Mi querida esposa Damaris y Dion, les saludan mucho. Mi niña Catherine y Josué y Dion Jr. también. Ya Catherine tiene 9 añitos, está muy bonita. Estoy muy preocupado porque Jesús no ha venido. Y estoy orando para que Jesús venga antes que tenga novio. Y no hay manera de venir. Y está muy bonita, muy inteligente. Josué Irion Jr. ya hizo 7 años. Ya predicó 3 veces. Predicó cuando tenía 5 años, cuando tenía 6, cuando tenía 7. Un sermón por año va, pero va muy bien. Y el Señor lo...

0: lo ha usado bastante. Allá en Noruega el año pasado predicó conmigo también. Damaris por la mañana y Junior predicó a los niños. Los niños crecen mucho. Es un placer estar con ustedes, saludar a los pastores y ministros que están con nosotros en esta noche. Le felicito por la iglesia, está hermosa, está bella y aquí estamos para apoyarles en todos. Y abra su mente y abra su corazón. Esta semana voy a compartir toda la semana sobre el poder de la palabra de Dios, sobre cuán valiosa es la palabra de Dios, la enseñanza de la palabra de Dios, el estudio de la palabra de Dios, qué ella significa, qué ella es, la madurez para nosotros, qué significa el poder de la palabra de Dios. Venga todos los días para oír la voz de Dios. Vamos a esas Biblias, por favor, en Hebreos capítulo 4. Hebreos capítulo 4, vamos a leer el versículo 12. ¿Cuántos han venido para oír la voz de Dios? La Biblia dice, el que tiene oídos para oír, oiga lo que el Espíritu dice a la iglesia. Abra tu mente y abra tu corazón para oír la voz de Dios. Hebreos 4:12. Porque la palabra de Dios es viva. No dice será, no dice fue, es viva. Es el eterno presencia de Dios. La palabra de Dios, porque la palabra de Dios es viva y eficaz. Más penetrante o cortante que toda espada de dos filos, y penetra hasta el partir el alma, el espíritu, las coyunturas tuétanos, y discierne los pensamientos y las intenciones del corazón. La palabra de Dios es viva. La palabra de Dios es eficaz. Ella es más cortante que toda espada de dos filos. En ese tiempo en que iglesias alrededor del mundo han quitado la palabra de Dios y han predicado otras cosas, otras doctrinas, vamos a volver a la palabra de Dios. Vamos a volver a su enseñanza. Vamos a volver a su poder. Acabamos de regresar de India. Fuimos a India. Usted se recuerda cuando estuve con ustedes en febrero. Tuvimos 70 mil personas en Madrás. Fue una cruzada extraordinaria. Se convirtieron 6.700 personas. En la primera noche el Señor abrió los ojos de una mujer ciega. Fue la gloria de Dios. Entonces, segunda noche vinieron los periodistas del Telugu, de los idiomas Telugu, Hindi y del Tamil, a ver lo que estaba pasando. En la segunda noche Dios hizo paralíticos caminar en la plataforma, porque se predicó la palabra de Dios. La palabra de Dios cambia. La palabra de Dios transforma. La palabra de Dios rompe el poder del diablo. Es el poder de la palabra de Dios. Vamos a orar. Padre, en el nombre del Señor Jesucristo, háblanos con poder y con autoridad, Señor, durante estos días en que empezamos esta serie sobre el poder de la autoridad de tu palabra. Padre, te pido en el nombre del Señor Jesucristo que estas 5 ministraciones sobre tu palabra puedan llegar profundamente en los corazones de todos aquellos que han venido. Padre, te pedimos tu sabiduría sea revelada hacia nosotros, tu entendimiento. Queremos volver a tu palabra, amar tu palabra, estudiar tu palabra, escudriñar tu palabra. Nos humillamos delante de ti y te pedimos que solamente la voz del Espíritu Santo se oiga. Padre, en el nombre del Señor Jesucristo, yo me humillo delante de ti, reconozco mi dependencia y mi pequeñez delante de ti. Y te pido que solamente la voz del Espíritu Santo se oiga. Te pedimos esto en nombre del Padre, del Hijo y del Espíritu Santo. Bendiga al Pastor Gómez, su familia, sus hijos, esta congregación, cada ministro y cada pastor que ha venido aquí, Señor, en Dallas, Texas. Háblanos en el poder de la autoridad de tu palabra, en el nombre del Padre, del Hijo y del Espíritu Santo. Amén, amén. Podéis sentar, hermanos. Gracias. La palabra de Dios. Porque la palabra de Dios es viva. Ella es eficaz. Ella es más penetrante que una espada de dos filos. Ella penetra y ella discierne los pensamientos del corazón. Ella es. ¿Qué es la palabra de Dios? Hace varios miles de años comenzó a escribirse un libro que habría de resistir las críticas más mordaces de sus enemigos, el embate más furioso del tirano de turno y el examen minucioso y crítico de las mentalidades más brillantes del globo para destruir la palabra de Dios. Sin embargo, este libro, la Biblia, se yergue majestuoso como el campeón de los siglos, como el héroe invicto y como el amigo indoblegable de millones y millones de gente que han encontrado en la palabra de Dios el aliento y el consuelo. Aunque los países comunistas y los países árabes, los países socialistas le han intentado ridicularizarle y acabar con ella, ella todavía está aquí. Es el libro más vendido del mundo. Es el libro más vendido del mundo y el libro más temible del mundo. Es la palabra de Dios. Ella está aquí. ¿Cuál es el secreto indiscutible del triunfo de la palabra de Dios? ¿Será que llegará el día que su influencia se desvanecerá? ¿Qué debemos nosotros hacer con ella para preservar su conocimiento y para preservar su poder? Cuando nosotros trabajábamos en los años 80, 85, 86, visitamos todos los países detrás de la cortina de hierro, de lo que fue Polonia, Checoslovaquia, Hungría, Rumania, Bulgaria, Yugoslavia y la ex Unión Soviética. Vimos la necesidad que ellos tienen de tener un ejemplar de la palabra de Dios. Mientras las Biblias en los Estados Unidos de América termina el culto el domingo y la dejamos allí y la miramos y la dijimos, el domingo que viene te miro, ¿ok? Y cuando llega el domingo la tomamos, la limpiamos, le decimos, how you doing, baby? It's time to go to church. Tiempo de ir a la iglesia. Mientras usted quizá haga esto, hay miles de millones de gente en la cortina de bambú, en China, en Birmania, en Vietnam, en Laos, en Camboya, Corea del Norte, en Cuba, que no hay ningún ejemplar de la palabra de Dios. Es el libro más fascinador. En el año 68 solamente se distribuyeron 110 millones y 500 mil ejemplares de la palabra de Dios alrededor del mundo en 1250 diferentes idiomas. Uno de los diarios de Londres, comentando la extraordinaria venta y distribución de la Biblia en un año, decía que había excedido el total de ventas de los 10 libros más vendidos y más leídos en Inglaterra en los últimos 10 años. Para que usted tenga idea del valor de la palabra de Dios. Cuando consideramos declaraciones como las anteriores, inevitablemente muchas preguntas surgen en nuestra mente. ¿Qué es la Biblia? ¿Cómo es que ella se ha mantenido durante miles de miles de miles de años y ha soportado la crítica y la ridicularización de tantas gente que han intentado destruirla? ¿A qué se debe su continua e inigualable influencia? ¿Por qué innumerables y millones de hombres y mujeres han leído, amado, seguido sus reglas, sus preceptos, han dado su vida por ella? ¿Por qué ha sido tan efectiva para sostener tan notablemente, uniformemente, la vida moral y religiosa del hombre? ¿Qué es la palabra de Dios para ti? ¿Qué es la palabra cuando Jesús dijo, bienaventurado más aún es aquel que oye la palabra de Dios y la pone en práctica? ¿Por qué reyes, presidentes, gobernadores, estadistas han dado un lugar primordial en sus bibliotecas? ¿Por qué literatos, sabios y científicos han recurrido a ella como fuente de inspiración por sus magnas obras? Y hasta hoy nadie la ha podido probar el contrario. Hasta hoy nadie le ha podido decir que la palabra de Dios, que el libro escrito por la propia mano de Dios a través de sus hombres inspirados por el Espíritu de Dios, hay alguna cosa errada en ella o alguna cosa equivocada en ella. Nunca. Ella es imposible. Ella es lo que ella es. Usted toma un pomo de medicina y en pomo de medicina está escrito contraindicaciones. Si estás embarazada, no tomes esa medicina. O si eres alérgico a la penicilina, varias razones. Pero tú tomas esta palabra y la ley aquí abajo dice, no hay contradicción en ella. Ella es perfecta. Ella es perfecta. Aquí no hay contradicción en ella. Ella es el poder extraordinario de la palabra de Dios que se ha sostenido durante años y durante siglos. Ella es, aleluya, la base para la moral y lo que constituyó esta nación. Ella es y siempre será la eterna palabra de Dios. No importa lo que digan gobiernos, no importa lo que digan los comunistas o los árabes, ella es y siempre será la mano de Dios, el dedo de Dios, el ojo de Dios y la sabiduría de Dios. ¿Qué es la Biblia? En primer lugar, la Biblia es una fuente de revelación. Dios se ha revelado al hombre. Cristianismo no es religión. Religión viene del latín, religare, que es unir el hombre con Dios a través de esfuerzo humano. El hombre nunca podría ir a Dios. Religión, el hombre no puede ir a Dios. Cristo no es religión. Dios vino al hombre a través de Jesús. Dios envió a Cristo a la cruz del Calvario para morir por el hombre. ¿Qué es la palabra de Dios? Es la fuente general del universo. Como el salmista David dice, los cielos cuentan la gloria de Dios y el firmamento anuncia el poder de sus manos. Salmo 19:1. Yo me paro aquí en esa plataforma y yo te digo a ti que el mayor poder que hay en el mundo no es el poder de los militares, no es el poder de los cohetes, no es el poder de los aviones, no es el poder de los tanques, no es el poder de los militares en Washington o en Jerusalén o en Moscú. El mayor poder que hay en el mundo es el poder de la palabra de Dios. Es el poder de la palabra de Dios. Este es el mayor poder que hay en el mundo. Y cuando usted la predica con poder, el Señor cambia el corazón del hombre. Cuando usted la predica con autoridad, el Señor cambia el corazón del hombre, porque es el poder de la autoridad de esta palabra. ¿Qué significa para ti la palabra de Dios? La traducción Reina Valera de la versión de Nacar de Colunga dice que los cielos pregonan la gloria de Dios. La versión de Félix Torres Amat dice los cielos publican la gloria de Dios. De acuerdo al salmista, de la naturaleza cuenta, pregona, publica, revela la grandeza del Creador. En la naturaleza podemos ver el poder de la sabiduría de Dios revelados en la maravillosa obra de la redención. ¿Qué es redención? La redención que Dios proveyó en la cruz del Calvario. Nadie puede ser salvo excepto a través de Jesús. Segundo, la Biblia es una fuente de literatura. La Biblia es una de las fuentes de literaturas más codiciadas, escuche bien, por sus excelentes contenidos en relación a la literatura. Le cabe el mérito de tener en sus páginas el libro de Job, considerado como el primer drama que se haya escrito. En el libro de los Salmos, la colección poéticas más antiguas del mundo. Y no hay ninguna persona que haya leído el libro de los Salmos y haya sido igual. Su valor literario en la sublimidad de sus temas es debido a la calidad de sus escritores. Por ejemplo, los poetas y escritores de Roma y Grecia antigua eran hombres inmorales, corruptos, sensuales. Por tanto, los temas que escogían para sus obras eran de la misma índole. Sus temas estaban llenos de religiones falsas, ridículas, sus guerras fanáticas, desenfrenadas, ambiciosas, lesbianismo, homosexualismo y heroísmos absurdos de amores impuros. Y lo peor era que los dioses, que los escritores daban gloria a los dioses de Grecia y de la antigua Siria y de lo de Roma. Lo que más interesaba a ellos era dar honor a dioses que eran tan corruptos como los hombres eran. Pero el otro lado de la moneda es que los escritores hebreos fueron hombres inspirados por Dios, santos en su vivir, puros del corazón. Escribieron a favor de la felicidad y el bienestar del hombre, de la familia, mediante sus incomparables composiciones, infinitas perfecciones, atributos de naturaleza divina. Sus atributos y sus obras dieron a Dios el lugar que le es. Por los hombres ser escritores, santos y humildes y temerosos a Dios, escribieron cosas extraordinarias en la palabra de Dios. ¿Quién podrá contestar sus verdades en la palabra de Dios? ¿Quién podrá hacerlo? Un joven de Checoslovaquia una vez dijo, me dieron un versículo de la palabra de Dios. Un misionero vino del occidente y me dio un versículo. Y empecé a amar ese versículo día y noche. Y salió el joven gritando a la calle de alegre porque había tenido un versículo de la palabra de Dios cuando Checoslovaquia era comunista. Y su pastor lo encontró y el joven iba, gloria a Dios. El pastor dijo, tú no puedes decir gloria a Dios en voz alta. Te van a fusilar y ponerte en la cárcel. Y el joven dijo, no, gloria a Dios. Porque el versículo que me dio el ministro que vino del occidente decía, y vino la palabra de Dios a Jeremías. Y si vino la palabra de Dios a Jeremías, ella puede venir a mí también. Y vino la palabra de Dios a mí también. Porque la palabra de Dios puede llegar a mi corazón también. ¿Qué es la palabra de Dios para ti? ¿Qué es la palabra de Dios? Los poetas hebreos se encontraban entre los hombres más grandes de su nación. Entre ellos hubo reyes de carácter más elevado, jueces de la mayor habilidad, héroes de los más nombrados, legisladores cuya fama ha alcanzado a todas las zonas de la tierra. Y los principales poetas hebreos tenemos Moisés, David, Salomón, Job, Jeremías e Isaías. Ni Shakespeare, ni los grandes escritores del pasado puede compararse al poder o la autoridad que fue desplegada en la palabra de Dios. Ningún libro en la faz de la tierra, nadie que jamás haya escrito, compara la sabiduría de este libro. Yo he ganado discusiones en el mundo entero. Con ese viaje a India que terminamos de hacer, acabamos de dar 17 veces la vuelta alrededor del mundo, 17. Nunca hemos perdido, nunca una cuestión, ni con árabes, ni con musulmanes, ni con comunistas, ni con testigos de Jehová, ni con mormones, ni con nueva era de Shklein. Todos han sido avergonzados por la sabiduría de la palabra de Dios. Todos no han podido resistir la sabiduría de la palabra de Dios, porque la palabra de Dios es poder. Tercer lugar, la Biblia es una fuente de historia. Entre las fuentes de la historia, la Biblia es un verdadero tesoro. Por eso es que muchos historiadores han acudido a ella para sacar datos de valor históricos incalculables. La Biblia no solo nos da una excelente y bien organizada, detallada historia de la civilización hebrea, sino que también nos aporta datos importantes acerca de otras civilizaciones antiguas, de la egipcia, de la persa, de la meda, de la babilónica y de la romana. ¿Cuál libro de historia usted puede tener más grande que este libro que está aquí? Muchas cosas que si no fuera escrita por la Biblia, jamás los historiadores la hubieran sabido. Hubo un tiempo en que se dudaron algunas de las afirmaciones históricas de la palabra de Dios, pero poco a poco, mediante los estudios y descubrimientos de la arqueología, se han hecho a llegar a la conclusión que eran ciertas. Hasta el momento, nadie y nada ha podido comprobar nada al contrario de la palabra de Dios. Ninguna universidad, ningún maestro, ningún intelectual, nadie se ha atrevido a disputar con ella o a desafiarla para probar lo contrario, que ella está equivocada. Imposible, al contrario. Ahora en Israel, hace 2 años atrás, en la revista Archaeology Today, encontraron una calavera enorme debajo de las cenizas de la ciudad de los filisteos de Ascalón. Cuando pusieron esa calavera en la computer, descubrieron que tenía un hoyo en el medio de la frente. Extraordinario. Nada más y nada menos era que la calavera de Goliat de Gat, que David le metió una pedrada en el medio de la cabeza y le hizo tumbarla. Extraordinario, hermano. Hermanos, usted no tiene idea, hermanos. Usted no tiene idea de cuánto causó, hermano, el impacto en las universidades de los ateos y de los gnósticos que no creen en el poder de la palabra de Dios, cuando la ciencia en Jerusalén, el Museo de Historia en Jerusalén, probó al mundo entero que era la calavera de Goliat, que David la había ultrapasado con una piedra. Ahora ya en Israel, la revista Archaeology Today ha descubierto que el Monte de los Olivos se está rachando en 2 pedazos, se está partiendo en 2. ¿No es extraordinario que Zacarías 14 dice que Él vendrá y Él pondrá sus pies en el Monte de los Olivos y se partirá en 2 pedazos, uno al este y el otro al oeste? La Escritura está siendo comprobada cada día por el poder de la Palabra de Dios. La ciencia prueba que la Palabra de Dios es exacta. La ciencia prueba que la Palabra de Dios es correcta. Aún los computadores de hoy han llegado a la conclusión que en la historia falta casi un día. Y cuando le fueron a buscar las computadoras, se dieron cuenta que allá en el libro de Josué dice, casi un día Dios paró el cielo y la tierra, el sol y la luna, porque oyó la voz de un hombre llamado Josué cuando Josué peleaba por Israel. Extraordinario. Los computadores regresaron de vuelta a la Universidad de California y llegaron a la conclusión que no solamente faltaba casi un día, faltaba 45 minutos todavía. Fueron a buscar la escritura y encontraron que cuando Ezequías estaba enfermo, Isaías oró por él y dijo, ¿quieres que la sombra del reloj de acá se adelante o se regrese? Dijo Ezequías, fácil que se adelante, difícil que se regrese. Y se regresó Isaías y la sombra del reloj de acá se regresó 45 minutos. El eje central de la tierra paró y el universo paró y Dios regresó a la tierra 45 minutos para atrás. Bendito sea la palabra de Dios. Y descubrieron los científicos que la palabra de Dios es verdad, que la palabra de Dios es lo que ella es y ella siempre será. Bendito sea el nombre del Señor Jesucristo. Aleluya.
1: La Biblia es una fuente de redención en cuarto lugar. ¿Qué es redención? Es pagar el precio. Es alguien redimirte, comprar tu lugar, morir en tu lugar, pagar el precio, dejarte libre. La Biblia no solo relata el amor o la justicia y la santidad de Dios, sino que también revela nuestra necesidad espiritual de volvernos a Dios y gozar de su comunión santa en una relación con el Padre y el Hijo. No solamente nos revela nuestra condición caída, sino que nos revela también el remedio para nuestra enfermedad espiritual, la sangre de Cristo Jesús. La sangre de Él. Nos revela cuán importante es venir a Él, arrepentir de sus pecados, entregar su corazón a Jesús. El mensaje central de la Biblia es que Dios vino al hombre. Dios se reveló hombre mediante nacimiento, vida y muerte y resurrección de su Hijo Jesucristo. Mucha gente ha acudido a la Biblia porque han encontrado en ella una fuente de revelación. Fuente de revelación es cuando tú crees en la palabra y ella te cambia. Cuando tú crees que ella es verdadera y ella te cambia. Eso es admirable, es hermoso. Otros han encontrado en ella fuente de historia. Interesante. Otros han encontrado en ella fuente de inspiración. Es sublime. Miles y millones de seres humanos de todas las razas y todos los pueblos de la faz de la tierra han encontrado consuelo y han encontrado autoridad en esta escritura. Aún Napoleón, cuando estaba allá en la isla de Santa María, allá en el exilio, Napoleón dijo: yo estaba haciendo una revolución de guerra, pero encontré leyendo las páginas del Nuevo Testamento que Jesús fue más grande, más poderoso que yo, que a través de una revolución de amor ahora tiene discípulos que creen en Él en el mundo entero y lo ama y lo cree en Él y lo ha dado su vida a Él en el mundo entero. ¿Qué representa para ti la palabra de Dios? ¿Cuántos de ustedes leen la palabra de Dios una vez al año? Cuando ustedes toman una o dos horas al día para leer la palabra de Dios. La palabra de Dios es extraordinaria. Una vez un joven estaba para ir a la universidad. Y en su maleta que estaba preparando para ir a la universidad, puso en ella allí, en la maleta reservó un lugarcito y en la vasija, allí que iba a poner sus cosas, en un rinconcito puso una linterna, un martillo, una espada, un mapa y un espejo. Él dijo: yo voy a poner todo esto en este rincón, le dijo a su amigo de la universidad. En este rincón tú vas a poner una linterna, un martillo, una espada, un mapa y un espejo. Eso es imposible, la maleta es muy chiquita. Él dijo: no, no es chiquita. Voy a poner la Biblia, porque la Biblia es linterna, martillo, espada, mapa y espejo. Voy a poner la Biblia. La Biblia es la palabra de Dios. La Biblia es la autoridad de la palabra de Dios. Ella es lo que ella tiene que ser. ¿Qué es la Biblia para ti? Escuche bien. 66 diferentes libros, escritos en un espacio de 1600 años, por 40 escritores diferentes, reyes, estadistas, poetas, soldados, filósofos, pescadores, pastores, cobradores de impuestos, y aunque casi ninguno de los autores se conocieron entre sí, la Biblia tiene una unidad extraordinaria. 66 libros, 40 autores, y vivieron en el espacio de miles de años que separaban uno del otro, y todos hablaban lo mismo. Esto es imposible que haya sido algo humano. ¿Qué obra ha sido compilada de tal manera? La homogeneidad de las escrituras. Escucha, supongamos que los mejores 66 libros de medicina que durante los últimos 1500 años se escribieron por los 40 autores y autoridades en la materia de medicina, escucha, y los pusiéramos en un solo volumen y procurásemos tratar de un enfermo de acuerdo a sus instrucciones. 66 libros de medicina, 40 médicos en un espacio de 1500 años, si ellos hubieran escrito 66 libros, 40 médicos diferentes en 1500 años que los separa para tratar la misma enfermedad, ¿tú crees que ellos dirían lo mismo? Nunca. Pero 40 veces en un espacio de 1600 años hablaron la misma cosa, porque apuntaron al Cordero de Dios que redime al hombre del pecado, apuntaron a la venida del Señor Jesucristo. ¿Por qué? Porque la palabra de Dios es real, porque la palabra de Dios es verdad, porque la palabra de Dios es lo que ella tiene que ser y ella siempre será. Un libro imbatible, indestructible, invencible. Fueron los tiempos de Karl Marx, Lenin, ¿dónde ellos están? Pero la palabra de Dios está aquí. Generaciones vienen, generaciones va. Imperios se levantan y caen, pero la palabra de Dios está aquí. Él está sentado a la diestra del Padre Jesucristo. La palabra de Dios está allí. La Biblia es el único libro que se mantiene al día y el único que se mantiene a nivel del progreso de las edades. El hecho de que va adelante del progreso se convierte la Biblia en el líder de la tecnología. La Biblia hablaba de la internet. ¿Cómo no? ¿Cómo que la Biblia no hablaba del World Wide Web? La Biblia hablaba de la internet, la Biblia habla de los satélites, la Biblia habla de los aviones, la Biblia habla de los carros, la Biblia habla de cualquier asunto que usted quiera hablar. El otro día en la Universidad de Massachusetts descubrieron los médicos que la lengua domina todo el nervio central y domina el cuerpo. ¿Cuán atrasada está la ciencia? Santiago dijo 2000 años atrás que la Biblia dominaba el cuerpo entero. La Biblia va por delante de la tecnología, la Biblia va por delante de lo que el hombre pueda creer. La Biblia es el libro más actualizado. Lo que va a salir mañana ya salió hoy. Aleluya, aleluya. La noticia que usted va a leer en el New York Times, usted la podrá tener aquí hoy. La noticia que saldrá mañana, usted ya la tiene hoy. Ya conocemos sobre la falsa paz en Israel. Ya conocemos que la paz que está tratando Bill Clinton con Siria e Israel no va a funcionar. Sabemos que el mundo está preparado para recibir al anticristo. Y sabemos que muy en breve, las trompetas van a sonar. El cielo se va a abrir y la iglesia va a subir para estar con él para siempre. Bendito sea el nombre de Jesús. Aleluya. Muy en breve, alaba al Señor que Él vive. Alabado sea su nombre. Aleluya. Es el libro de los libros. Y M. Goldchild dijo, escuche, este libro maravilloso es el único que satisface enteramente las necesidades del corazón del hombre. Fue de vital importancia al hombre que vivió hace 1000 años y es de igual importancia al hombre moderno. Conviene a los hombres de todos los pueblos, que es tan comprensible que pueda entender que el hombre del oriente y del occidente y de las zonas frías del norte o las zonas cálidas del sur, todos puedan entender la palabra. Deleita a los niños, nunca cansa a los ancianos. El ignorante lo entiende y al hombre culto le fascina. Y más con el transcurso de los años, los hombres se tornan sabios e inteligentes por la palabra. Al erudito, al filósofo, al poeta, al artista, los estimula, los deleita, los satisface. Durante 1000 años ha circulado por el mundo iluminando la mente humana, instruyendo la conciencia, ayudando a la ciencia a descubrir tantas cosas, transformando la vida de los hombres. Su origen, su carácter, su misión, se compara con las demás obras literarias del mundo entero. Es igual comparar al trono de Dios con el trono del rey de Inglaterra, la reina de Inglaterra. Es imposible. La palabra de Dios, ella es diferente de todos los libros. Tú podrás tener tu biblioteca llena de libros. Yo tengo mi biblioteca personal, están llenos de libros de todo el asunto y tema que usted quiera. Pero hay un lugar especial para la Biblia. Allá están todas las traducciones que yo tengo para hacer los sermones. Todas las Biblias diferentes. Todos los libros están a un lado, pero la vista sola. Ella está sola. Si tú la pones la Biblia en medio de todos los libros, ella es el corazón de todos ellos. Si tú la pones como el último libro y todos los libros arriba, ella es lo que sostiene en todos los libros. Y si tú la pones arriba de todos los libros, ella es la cabeza. Ella es sabia. Ella es la autoridad. Ella es la autoridad suprema. Alaba a Dios porque nos dio la Biblia. Alaba a Dios porque ella es grande y es hermosa. Alaba a Dios, aleluya, porque la palabra de Dios es y siempre será la autoridad absoluta para el hombre. El doctor Van Poukenger dijo: aún no comprendo la mitad de las glorias a pesar de haber leído día y noche durante 40 años. Cuando se agote, tendré tiempo para leer a Shakespeare. Pero la palabra de Dios es como es, siempre tiene que ser. 40 años la he leído. Me he llenado de la sabiduría de Dios de Proverbios y la consolación de David en los Salmos. Me he llenado de su sabiduría, de su entendimiento y de la valentía de hombres como Josué y el liderazgo de hombres como Moisés. He entendido que el corazón de Dios, la alabanza de Dios y el poder de Dios provienen de un corazón puro y un corazón humilde. Lyman Moody dijo una vez, yo pensaba que la fe, yo oraría, la fe vendría como un rayo, pero la fe es por el oír la palabra de Dios. La fe viene por el oír la palabra de Dios. Richard Hurr, el hombre torturado por amor a Cristo, él dijo que la Biblia durante sus años en la cárcel fue la que le ayudó a vivir una vida de poder y una vida de autoridad. Cuando le interrogaban y cuando le hicieron presión psicológica contra la palabra de Dios, lo que le mantuvo a él bajo el poder extraordinario de una vida victoriosa era el conocimiento de la palabra. Allá en la cortina de hierro, en la Unión Soviética, los bautistas han dado su vida a Cristo. ¿Por qué? Por el conocimiento extraordinario de la palabra de Dios. Porque creen en la palabra y la conocen de una manera extraordinaria. Tú puedes quemar todos los libros del mundo, pero dale a un niño, a una niña, un ejemplar de la Biblia, y la próxima generación tendremos hombres y mujeres valientes, creativos, mejores, caritativos, dignos de amor. Alguien ha dicho que los incrédulos se habían lanzado contra este libro con toda su furia. Los ateos, los gnósticos, las universidades, los intelectuales y los científicos. Pero nunca han podido borrar una sola página de su contenido. Nunca. Las potencias mundiales han conspirado contra ella para destruirla. Los países comunistas principalmente la han refutado, la han ridicularizado, la han quemado públicamente. Se han burlado de ella, ha sido censurada, pero ella todavía está aquí, aleluya. Ella está aquí, aleluya. Nadie la ha podido destruir, nadie ha podido acabar con ella. Nada ha podido hacerla. Bendito sea el poder de la palabra de Dios. Todos los sistemas y todas las filosofías del mundo que se levantaron contra la palabra de Dios, hoy ya no existen más. Cuba misma hace 2 años atrás quemó a miles y miles de ejemplares de Biblia en la Plaza de la Revolución en La Habana. Pero todavía ella está aquí. Domingo Faustino Sarmiento, el famoso escritor estadista y educativo argentino, dijo las siguientes palabras acerca de la Biblia. Mire qué extraordinario este hombre escribió. Como si Dios hubiese querido mostrar a los hombres la importancia de la palabra escrita. El libro más antiguo del mundo, el primer libro que escribieron los hombres. El libro por excelencia, la Biblia, ha llegado a nuestras manos a través de cerca de 4000 años en cientos de idiomas. Después de haber sido leída por naciones de la tierra y haber unido paso a paso a todos los pueblos de una civilización, todavía sigue victoriosa e imperante en el mundo entero. Cuando el renacimiento de la ciencia después del siglo de la barbarie, que ensanchó la esfera de acción de la inteligencia sobre el globo, la publicación de la Biblia fue el primer ensayo de la imprenta. La lectura de la Biblia echó los cimientos para la educación popular, que ha cambiado la faz de las naciones hasta el día de hoy. Los Estados Unidos de América han sido fundadas en la palabra de Dios. Inglaterra fue fundada en el poder de la palabra de Dios. Por eso la América Latina tiene problemas, por eso la América Latina vive en pobreza, porque la América Latina no fue fundada en la palabra de Dios, porque los países de la América Latina no fueron fundados en la palabra de Dios. Por eso los países sólidos, los países de como los Estados Unidos, América e Inglaterra, son los países más grandes y poderosos del mundo, sea en la intelectualidad, en el militar o en el económico, porque fueron fundados en la palabra de Dios. Una pena que la inmoralidad tan rampante en los Estados Unidos la quiere destruir, pero todavía la palabra de Dios sigue siendo lo que ella es. Nadie la va a poder cambiar, nadie. Nadie podrá destruirla, nadie podrá quitarla, nadie podrá decir que la palabra de Dios será cambiada en los próximos años o que la gente dejará de creer en ella. La pretensión de los arrogantes cristianos reformados de elegir la conciencia individual del intérprete de la ley divina, quitando la popularidad de la Biblia en siglos pasados, no dio hecho. Para nosotros la Biblia es como el aire que respiramos. Para nosotros la Biblia es como la comida que comemos. Para nosotros la Biblia es como las vitaminas que necesitamos del cuerpo. El niño de las lejanas plantaciones, de los bosques de la América del Norte o de la Oceanía, aprende a leer su vieja Biblia de familia. Aleluya. Como enseñamos a Catri Junior a enseñar a ellos a leer la palabra de Dios. Cada noche va Catri Junior en la escala en su cuarto y ellos leen un proverbios y ellos leen proverbios del día. Porque cada 31 proverbios, cada día leen uno y leen un salmo. Y hemos enseñado a Catri Junior a enseñar la palabra de Dios. Y usan la palabra de Dios. A veces la usan para su conveniencia, porque son chiquitos. El otro día le fui a disciplinar a Catri Junior y dijo, Catri, papi, la Biblia dice, hay que perdonar. Porque usan la palabra de Dios para su conveniencia. Necesitamos que algún libro pueda contener esos 66 libros diversos. ¿Cuál libro? Hay más sabiduría, encanto, poder y autoridad do que la misma palabra de Dios. ¿Cuál libro puede se comparar a esta extraordinaria obra prima que es la palabra de Dios? Que hombres han dado su vida, hombres han muerto quemados, hombres han sido fusilados, hombres han sido ahogados en la cortina de hierro, en la cortina de bambú, hombres han dado su vida por la palabra. Si tú no lees la palabra, tú no puedes ser sabio. Si tú no lees la palabra, tú no puedes conocer a Dios, porque solamente se puede conocer a Dios por las páginas de esta escritura. Lea esta Biblia, ame esta Biblia, conserve esta Biblia, guarde esta Biblia, y ella te dará inteligencia y te dará poder para el día de mañana.

Escuche eso, hermanos. Mira qué poesía más extraordinaria, dijo William T. Ellis. Dijo él, dame este libro. Con el Espíritu Santo como guía, entré a este templo maravilloso que llamamos cristianismo. Entré por el pórtico del Génesis y anduve hasta la galería de arte del Antiguo Testamento, donde vi los retratos de José, Jacob, Daniel, Moisés, Isaías, Salomón y David colgados en la pared. Entré al cuarto de música de los Salmos y el Espíritu de Dios puso sus dedos sobre el teclado de mi naturaleza hasta que me pareció que cada cuerda y cada tubo del gran órgano del Dios de la naturaleza respondía al arpa de David y al encanto del rey Salomón de su sabiduría. Entré al observatorio de los profetas y vi fotografías de diferentes tamaños, algunas de las cuales eran estrellas de acontecimientos lejanos, concentradas alrededor de una gran estrella que se levantaría como expiación por el pecado. Luego entré a la sala de audiencias del Rey de Reyes y la observé desde cuatro diferentes ángulos, Mateo, Marcos, Lucas y Juan. Entré a la sala de correspondencia y vi a Pedro y a Santiago y a Pablo y a Judas escribiendo sus epístolas dirigidas al mundo entero. Entré a los hechos de los apóstoles y vi al Espíritu Santo formando la Santa Iglesia. Luego entré a la sala del trono y vi una puerta de pie y una torre. Y al subir vi uno allí, parado, brillante como la mañana. Era Cristo Jesús, el Hijo de Dios. Descubrí que Jesús es el amigo más fiel que el hombre jamás ha conocido. Aunque lo demás sea falso, Él es verdadero. Y cuando llegué en Apocalipsis leí que en su pierna estaba escrito fiel y verdadero en su muslo. El único, el verdadero, el principio y el fin, el alfa y el omega, rey de reyes y señor de señores, el verdadero, que me enseñó el camino a la vida. La Biblia me enseñó a vivir por él y estoy listo para morir. Gracias Dios por la Biblia, la palabra de Dios. Aleluya, bendito sea su nombre, bendito sea su nombre, bendito sea su nombre, bendito sea su nombre, bendito sea su nombre. A la edad de 11 años, dijo John Wackenmaker, el príncipe de los comerciantes americanos, dijo, a los 11 años compré un ejemplar, la Biblia. Años más tarde, él, refiriéndose a esa compra de la Biblia, dijo, por supuesto, en el transcurso de mi vida, he realizado compras que involucraron a millones de dólares. Pero siendo un niño de 11 años de edad, hice la compra más importante de mi vida, una Biblia de tapas rojas que compré por $2.75, y la fui pagando con abonos mensuales. Este libro de tapas coloradas fue el libro que moldeó mi carácter en mi adolescencia. Moldeó mi vida en la juventud y me hizo un hombre de moral y un hombre perfecto para obedecer y respetar las leyes de Dios. Y dijo al final de la vida, John Wackenmaker dijo, la Biblia es la razón de mi vida y la razón por haberme hecho el hombre que fui por sus escrituras y su precepto. Me enseñó a ser un hombre santo. El otro día en la televisión, un presentador de la televisión llevó a 6 o 7 muchachas de 20, 21, 22 años vírgenes, la llevó a su programa. Y él las ridicularizó, las llamó de idiotas que vivían el tiempo del siglo pasado y siglos atrás. ¿Cómo eran posible tener 21 o 22 años de edad? Y eran vírgenes. Y una muchacha abrió su bolsa, le sacó la palabra de Dios y le miró al presentador de la televisión y le dijo, a mí no me importa si tú eres un perverso y tu mujer una prostituta y tu hija una usadora de drogas. A mí no me importa lo que tú dices, lo que tú dejas de decir. Mi padre es pastor y me enseñó yo llegar al matrimonio virgen. Y por la palabra de Dios, y sacó un Nuevo Testamento, lo puso en los narices, dijo, esta palabra yo me guío. No por lo que tú dices o lo que tú creas. Yo vivo por el poder de la palabra de Dios y lo que ella es y lo que ella cree. El poder de la palabra de Dios. Bendito sea su nombre. La vivo en el poder de la palabra de Dios y lo que ella significa. George Miller dijo, yo leí la Biblia 100 veces, dijo George Miller. Allá del orfanatorio, allá de Bristol, Inglaterra. Él leyó la Biblia 100 veces. ¿Cuántas veces has leído tú la Biblia? ¿O pierdes el tiempo mirando a Cristina al invés de doblar tus rodillas y leer la palabra de Dios? Por eso la iglesia necesita de sabiduría y necesita de inteligencia.
Por eso mi pueblo se pierde por falta de conocimiento. Por eso el pueblo a veces es inculto y ignorante, porque no conoce las escrituras. Por eso se levantan falsos profetas, falsos ministros que engañan a la gente, porque no tienen base en la escritura, en la palabra de Dios. La inmensa mayoría de la humanidad no conoce la escritura. No conoce. Y la ignorancia de las escrituras es tan grande en muchas iglesias que aún no conoce ni el nombre de los discípulos. Todavía hay tantas personas letradas en las ciencias, pero analfabetas en la palabra. Es muy común que las personas estén familiarizadas con la Biblia como si fuese un libro cualquiera de religión. Y la ignorancia es un campo fértil para la simiente del error. Jesús dijo a los escribas y fariseos: erráis porque no conocéis las escrituras. Erráis. ¿Qué podríamos decir del gran Aristóteles? O de Epicuro, Plato, de los grandes eruditos de la madre de la ciencia en Grecia. Yo estuve en Grecia en el 85. Yo fui arriba del monte del Areópago, donde Pablo predicó a los estoicos y a los epicuros. Yo estuve ahí arriba, del otro lado usted puede mirar del monte del Areópago, que se llama Martes también. Allá usted puede mirar lo que es la Acrópolis y el Partenón, símbolo de la madre de la ciencia y de la sabiduría de la antigua Grecia. ¿Qué es hoy el Partenón y la Acrópolis? Es polvo y ceniza. Las grandes escuelas letradas de Plato y Epicuro hoy no existen más. Pero ¿dónde está la palabra de Dios? Está aquí, en mis manos, en tus manos. Se ha resistido, aleluya, se ha resistido el embate furioso del tiempo. Y ha resistido, aleluya. Ella es la base para el ministerio, la base para una vida recta, la base para una vida santa, la base para una vida de comunión, la base de la iglesia, la base del matrimonio, la base de la pareja, la base de los jóvenes, la base del hombre, la base de la mujer, la base es la palabra de Dios. Alábalo porque Él vive.

La iglesia cristiana siempre ha combatido el que se, a la gente que no cree en la palabra o que la ignoran las escrituras. En el siglo XVI, durante el reinado de Eduardo VI de Inglaterra, un hombre llamado Hoover tomó un examen a 311 sacerdotes para ver si realmente conocían la Biblia. Les formuló varias preguntas sencillas como el Padre Nuestro. Al corregir las respuestas encontró que de los 311 sacerdotes, 10 no sabían repetir de memoria el Padre Nuestro, cosa fundamental para un sacerdote. 27 no sabían quién era su autor, 30 no sabían dónde se encontraba y 668 no sabían ni siquiera el significado esencial de la palabra de Dios. ¿Qué es la palabra de Dios para ti? Un predicador evangélico el otro día predicando dijo, y Cristo dijo, pasará del 1000 pero no de 2000 mi venida. Y dijo el pastor sentado en el púlpito, Jesús no dijo esto. Y dijo el predicador, si no dijo, debería haber dicho, porque las profecías se están cumpliendo. El error de la escritura. La ignorancia de las escrituras. Y el diablo sabe que tú no sabes. O el diablo sabe que tú sabes. Y cuando él tenga un tiempo, quizá él te va a avergonzarte a ti en la calle con alguien que sabe más que tú. Él sabe que tú no sabes o él sabe que tú sabes. He knows you. Un profesor de filosofía de una de las más grandes universidades de Estados Unidos dio un examen a 100 estudiantes para medir el conocimiento que tenían de la palabra de Dios. Les formuló 9 preguntas sencillas. De los 100 estudiantes, 4 no devolvieron sus papeles. De los 96 restantes, solo 8 contestaron todas las preguntas correctamente. Más de la mitad no pudieron localizar el libro de Judas. Jeremías, Salomón, Daniel y Levítico le dieron nombres de jueces. Mateo, Lucas y Juan fueron transformados en profetas. Mientras que Herodes y Ananías y Nabucodonosor eran reyes de Israel. Fíjese usted. Un estudiante dijo que el Pentateuco era lo mismo que los evangelios. La crisis de la iglesia de hoy por no conocer la escritura. Al vez de usted perder el tiempo, le recomiendo que vaya a una librería, que compre libros. Que estudien, auto te edúquete a ti mismo, se llama autodidacta, edúcate a ti mismo. Tú no puedes predicar lo que tú no conoces. Tú no puedes hablar de un asunto que no tienes conocimiento. Digamos que tú fueras al dentista, y al dentista te mirara a ti y te dijera, tenemos que sacar el diente, tú dijeras, ok. Y te amarrara a ti y te dijera, bueno, yo no he ido a la universidad. No sé cómo ponerte una anestesia, pero te voy a poner un alicate y te lo voy a arrancar, cuentas firme y te lo voy a sacarlo. Digamos que usted fuera el médico, el médico te dijera, tienes que ser operado. Y te amarrar a ti y te dijera, no he ido a la universidad a estudiar, no sé cómo operar, pero te voy a abrir con un hacha y después te cierro de vuelta. Calma, aguante firme. Es lo mismo, no conocer la escritura y no conocer la palabra de Dios. Es lo mismo, cuando tú no conoces la escritura y tú no conoces la palabra de Dios, tú no conoces nada. Una vez una joven fue a casar. Y la joven que iba a casarse, a su mejor amiga, le vino a él y le dijo, quiero dedicarte a ti un versículo. Como hoy es el día de tu boda, quiero dedicarte a ti un versículo. Si me das el lugar, quiero leerlo en 2 minutos un versículo para ti. La novia dijo, no hay ningún problema, tú has sido mi amiga desde infancia. Y la muchacha, su amiga que iba a leer la palabra de Dios, al invés de leer 1 Juan 4:18, que dice, el verdadero amor echa temor, leyó Juan 4:18. Llegó delante de la congregación, la muchacha se casando, dijo, te dedico a ti esas palabras. Y dijo Jesús a la mujer samaritana, dijiste bien que no tenías marido, tuviste 4 y el que tiene ahora no es tuyo. Por no conocer la palabra de Dios. Cuando tú no conoces la palabra de Dios, cuando tú no conoces, te lo va a hacer un daño extraordinario en ti. Vuelvas a estudiar la palabra. Cuando te cases te voy a dedicar un versículo. Vuelva a estudiar la palabra. Go back to the Bible. Vuelva a estudiarla. Vuelva a amarla. Vuelva a la sabiduría de la palabra de Dios. Vuelva en el nombre del Señor Jesucristo. Get back to the Bible today. Vuelva a la palabra de Dios esta noche. Do it. Do it. Dios nos habla a través de la Biblia.
Si bien que la Biblia Dios nos habla por medio de personas que vivieron otros tiempos y otros lugares, su llamado llega hasta hoy, el acento de nuestros días, porque la Biblia es la palabra del Dios viviente. T.D. L. Niles dijo, la Biblia la escribieron hombres que conversaban con Dios. Y escribían lo que Él había prometido y lo que iba a hacer. Cuando leemos la Biblia, no solo hacemos aprender algunas ideas generales de Dios, oír la voz de Dios, sino que la particularidad es que cuando leemos la Biblia, Dios habla con nosotros. Cuando oramos, nosotros hablamos con Dios. Y cuando tú tienes la Biblia y la oración, tú jamás podrás caer. Nunca. Con la Biblia y la oración, nadie podrá destruirte a ti. Podrán levantarse críticos, podrán criticarte a ti, podrán hablar del ministerio, podrán querer hacerte daño. Pero con la Biblia y la oración, nadie podrá destruirte a ti. Recuerde, Jesús pasaba las noches orando, pero también los sábados ibas a la sinagoga. La palabra y la oración fueron hechos importantes de su vida y su ministerio. Cuando en 1611 un grupo de eruditos tradujo la Biblia al inglés, la obra que se conoce por el nombre de versión King James, la de Rey Santiago, esta apareció con un prefacio en la Biblia que decía al final, es terrible caer en las manos de un Dios vivo. O terrible cosa es caer en las manos de Dios porque Dios es fuego consumidor. Pero no es una bendición oír que también Él murió en la cruz del Calvario por ti. Que Él también dio su vida por ti y Él derramó su sangre para Él salvarte a ti, para que tú conocieras la palabra. Cuando los escribas y fariseos la escribieron, escribieron la palabra escrita. Hay dos palabras para la palabra, palabra en la palabra de Dios. ¿Entendiste? A ver. Hay dos palabras para la palabra, palabra en la palabra de Dios. Did you get it? A ver, hay dos palabras para la palabra, palabra, en la palabra de Dios. Hay la palabra logos, que es la palabra escrita, pero hay la palabra rema, la palabra revelada de Dios. Cuando tú tienes un rema de Dios, nadie te puede tocar y nadie te puede destruir. Jesús era la palabra rema, era la palabra revelada. En el principio era la palabra, dice Juan. Y la palabra estaba con Dios. Y la palabra era Dios. Y es Dios. Y la palabra se hizo carne. Y la palabra habitó entre nosotros, la palabra viviente. Los escribas y fariseos la escribieron, pero no pudieron entender que cuando miraron a Jesús, era el cumplimiento de la palabra rema se había hecho realidad. Por eso la mujer que tenía el flujo de sangre vino corriendo a él y decía, si yo apenas tocar su manto seré sanada. Porque adentro del manto de Jesús era igual al manto del sacerdote Aarón. Estaba adentro del forro, del manto, estaba lleno de versículos del Yeshiva, del Torah. Versículos de la palabra de Dios. Y ella conocía que la palabra de Dios decía, yo soy Jehová Rafa, Jehová tu sanador. Si yo apenas tocar el manto, seré sanado. Si tocas el manto, tocas la persona, es lo mismo. Ella conocía la palabra. Si yo tocar el manto, al momento que ella tocó a Cristo, ella no solamente tocó la palabra escrita, ella tocó la palabra viviente, la palabra viva, el cumplimiento de la escritura. Por esto, instantáneamente fue sanada, porque tocó el poder de la palabra, tocó el poder de la escritura. Y termino con esto esta noche. Jesús en todos los libros de la Biblia, y has parado para pensar. En Génesis Él es la semilla de la mujer. En Éxodo Él es, ¿qué Él es en Éxodo? El sacrificio, nuestra Pascua. En Levíticos Él es aquel que fue ofrecido arriba de un altar como el cordero que fue inmolado. En Números Él es nada más y nada menos que nuestra roca. Él es la columna de fuego durante la noche y Él es la nube durante el día.
En Deuteronomio, Él es la palabra de la ley. Él es la revelación de Dios, el profeta que debería de venir. En el libro de Josué, que Él es el gran comandante. Él es el gran general. En Jueces, que Él es el gran juez, el legislador que va a juzgar la tierra entera. En el libro de Ruth, Él es nuestro pariente más cercano. ¿No es nuestro pariente cercano en el libro de Ruth? En los libros de Samuel, Reyes y Crónicas, Él es nuestro rey por excelencia. Nuestro rey por excelencia. En el libro de Esdras, Él es el escriba versado en la palabra de Dios. En el libro de Nehemías, Él es el reconstructor de los muros. En el libro de Esdras, no solamente Él es el escriba versado, pero Él es la palabra escrita, pero Él es la palabra viviente, como te hablé. En Nehemías, Él es el reconstruye el muro, el que te reconstruye la vida. Pero en el libro de Esther, Él es nuestro abogado. En el libro de Job, Él es la certeza de la victoria en las pruebas y tribulaciones. En el libro de Salmos, Él es el todo en todo. Él es el consuelo, Él es la victoria. En el libro de Proverbios, Él es nuestra sabiduría. En el libro de Eclesiastés, Él es, y nada más y nada menos, que el escogido entre 10,000. ¡Aleluya! Bendito sea su nombre. En el Taris, Él es el esposo, el amado de el esposo, el amado de la iglesia. En el libro de Cantares, Él es el amado de la iglesia.

Durante 400 años, Él es el Dios silencioso que no habló a Israel. Él abre las páginas del Nuevo Testamento. Mateo es Jesucristo Rey. Marcos, Jesucristo, Hijo, Él es Siervo. Lucas, Hijo del Hombre. Juan, Hijo de Dios. Las apóstoles de Pablo, ¿qué Él es? El apóstol de las epístolas de Pablo, Él es el que sujetó todo bajo sus pies. Él es el cabeza de la iglesia. Las epístolas generales de Pedro, Juan y Judas. Él es las reglas de la iglesia, las normas de la iglesia. Y en Apocalipsis, Él es el alfa y el omega, el principio y el fin. ¡Aleluya! Rey de reyes y Señor de señores. En Apocalipsis, Él es, aleluya, el fiel y verdadero, el que es y el que ha de venir, Jesucristo el Señor. Alábalo porque Él vive.

del 1 al 3. Dice así las Sagradas Escrituras. Éxodo 16, 1. Partió luego de Elim toda la congregación de los hijos de Israel y vino al desierto de Sin, que está entre Elim y Sinaí, a los 15 días del segundo mes después que salieron de la tierra de Egipto. Y toda la congregación de los hijos de Israel murmuró contra Moisés y Aarón en el desierto. Y les decían los hijos de Israel: ojalá hubiéramos muerto por mano de Jehová en la tierra de Egipto, cuando nos sentábamos a las ollas de carne, cuando comíamos pan hasta saciarnos, pues nos habéis sacado a este desierto para matar de hambre a toda esta multitud. Señor, gracias. Gracias por tu salvación y perdónanos por nuestra ingratitud, porque muchas veces no entendemos, Señor, tus propósitos. Pensamos, sentimos o hablamos cosas que no deberíamos de decir, Señor. Te pedimos que nos perdones y nos limpies, Señor, por nuestra arrogancia, nuestra ignorancia acerca de tu obra. Señor, háblanos, Señor, por tu palabra. Trae respuesta al corazón. En el bello nombre de Cristo lo pedimos todo. Amén y amén. A lo largo del Antiguo y Nuevo Testamento encontramos la ley de la fe, la cual es divina. Es por donde Dios opera, es el canal por donde Dios canaliza todas sus bendiciones a favor nuestro. Pero también existe la ley de la incredulidad, pero del reino satánico, donde Satanás ve que hay incredulidad. Es a través de este pecado por el cual Satanás opera. Vemos, por ejemplo, personas, familias, naciones enteras que han caído en el problema, en el pecado de la incredulidad, y nosotros quisiéramos ver que esas naciones pudieran salir de su ignorancia, pero han decidido mantenerse en la incredulidad. Dios quisiera operar, quisiera hacer grandes cosas, pero no puede. Es lo mismo que pasó cuando Jesús quiso hacer milagros en la ciudad de Nazaret. Dice la Biblia que no pudo hacer milagros por causa de la incredulidad. En otras palabras, la incredulidad amarra las manos de Dios, pero la fe desata las manos de Dios para que Él actúe. Entonces podemos decir que la ley de la fe es la arteria principal por donde Dios quiere proveer lo que necesitamos, sea esto espiritual, emocional, intelectual, económico, familiar, laboral, etc. Dios quiere hacer cosas grandes, pero es a través de la fe. Así como el reino de Dios tiene leyes, así también en el reino de Satanás hay leyes por donde se opera. En toda nación, en todo pueblo, en toda empresa, aún en toda familia, hay normas y hay leyes que se tienen que respetar. Y dentro del reino de Dios existe una de estas leyes muy importante, que es la ley.

0: de la fe. En una oportunidad, Jairo viene delante de Jesús porque su hija estaba agonizando. Cuando Jesús iba de camino para sanar a la niña, dice la Biblia que la niña falleció. Y Jesús le dijo a Jairo: cree solamente. Cuando llegan a casa, encontraron a muchos que estaban llorando. Y Jesús dijo estas palabras: ¿por qué lloráis? La niña no está muerta, duerme. Entonces empezaron a burlar del Señor. Eso hizo que la incredulidad que había en ese grupo de llorones brotara, y se burlaron de Jesús. ¿Qué fue lo que Jesús hizo? Sacó a todos los incrédulos y solamente quedó él, sus dos discípulos y ambos padres de la niña. Y Jesús resucitó a esta niña que tenía 12 años. Hermanos, Dios quiere hacer cosas grandes, pero tiene que sacar de su corazón y de mi corazón, cada uno tenemos que sacar la incredulidad. Y Dios nos muestra en qué nivel de fe o si hay incredulidad en nuestra vida. Necesitamos poder evaluar y sacarla de nuestro corazón. ¿Por qué? Porque Dios quiere bendecirnos. Y vemos acá en esta porción que hemos leído, donde el Señor, después que había sacado de Egipto a este pueblo, 3 días después, estamos hablando 3 días después de haber visto el milagro tan sorprendente que el mar se abrió y luego se cerró, 3 días después llega a Gamara, un lugar donde las aguas no eran potables, eran amargas. Y Dios le mandó a Moisés que tirara un árbol, en la cual hizo que se endulzaran las aguas, se hicieran potables. Eso, vieron un milagro. Más adelante, estamos hablando que una semana después, encuentran un oasis de 12 fuentes llamado Elim. Todo el pueblo tomó agua, descansó bajo 70 palmeras y bueno, ahí reposaron. Estamos entonces entre 3 a 2 semanas después, oiga bien, de haber visto todas esas maravillas de Dios, en medio del desierto de Sin, el pueblo otra vez comienza a murmurar. La pregunta es: ¿por qué? ¿Acaso no recordaban lo que Dios había hecho un mes atrás cuando abrió el Mar Rojo? 27 días atrás había endulzado las aguas de Mara. 15 días atrás aproximadamente Dios los había llevado a Elim. Y ahora, ¿por qué en tan corto tiempo ahora empiezan a murmurar? La pregunta es, hermanos, ¿por qué tanta prueba? ¿Por qué vienen estas dificultades? Hermanos, es porque Dios anda buscando algo muy importante. Es que usted y yo aprendamos a vivir en la ley de la fe. Es por eso que quiero hablar bajo el tema: hasta que aprendamos a vivir por la fe. Las pruebas van a venir una y otra vez hasta que aprendamos a vivir por la fe. Diga conmigo: hasta que aprendamos a vivir por la fe. Otra vez: hasta que aprendamos a vivir por la fe. Vemos esta dificultad en el desierto de Sin. Entonces vemos aquí, hermanos, un primer detalle que quiero resaltar, y es este: vemos la resistencia a no querer vivir por la fe. El pueblo físicamente había salido de Egipto, pero mentalmente no. Ellos querían seguir pensando a la manera de un esclavo. Pero una persona que es libre en Cristo piensa a través de los ojos de la fe. Una de las cosas que más cuesta en la vida cristiana es abandonar el bagaje de criterios, de ideas, de filosofías que hay en el sistema, en el mundo, patrones culturales, cosas que hemos, hermanos, hemos estado acondicionados en nuestra vida diaria, en el pasado, bajo el gobierno del pecado y de la carne y de Satanás. Y tenemos todavía una mentalidad de esclavos y no la mentalidad de hijos de Dios. Entonces vemos aquí por lo menos algunas causas por las cuales se resiste a no querer vivir por la fe. En primer lugar, por no reconocer la necesidad de la corrección. Recuerde que la prueba no es otra cosa que nos ayuda a purificar nuestra vida, a corregir lo que está mal en nosotros. La soberbia, la vanidad nos ha engañado, pensamos que nosotros no necesitamos corrección. Hermanos, todos necesitamos corrección. Todos necesitamos ser enseñados, todos necesitamos ser pulidos en el camino de la obra de Dios. Moisés estaba dentro del pueblo, él necesitaba ser purificado. Josué, Aarón, todos, todo el pueblo. Así que cuando alguien le ha engañado su propia vanidad y prepotencia y viene la prueba, se asusta, dice, ¿por qué? No tiene que preguntarse por qué. Usted y yo, hermanos, estamos en proceso de perfeccionamiento. O si, o ya cree que usted es un diamante pulido de las calles de oro de la Nueva Jerusalén. No, estamos en un proceso de corrección. Entonces, cuando no se reconoce la necesidad de la corrección, esto es un obstáculo para vivir por la fe. Otra causa es no querer aprender de las lecciones del pasado. ¿Habían ellos tenido evidencia de la fidelidad de Dios? Claro que sí. Ya mencioné algunas de ellas. En el caso de Mara, cómo Dios endulza estas aguas, las hace potables. En el Elim, 12 fuentes y 70 palmeras. Reposó el pueblo, pudo beber. Pero ahora, 15 días aproximadamente después, se le olvidó la fidelidad de Dios. ¿Qué es lo que pasa con nosotros, hermanos? ¿Por qué tan rápidamente se nos olvida que el año pasado Dios tuvo misericordia de nosotros? El mes pasado, cada día, la semana anterior, hermano, hay evidencias claras del cuidado de Dios para con cada uno de nosotros. Nos ha fortalecido en la fe, nos ha ayudado, nos ha dado palabra de ánimo. El Espíritu Santo nos ha consolado, ¿sí o no, hermanos? Vemos cómo el Señor ha provisto trabajo, ha provisto el alimento, cómo de una manera providencial Dios ha dado cosas que usted y yo le andamos pidiendo. Pero de repente, cuando viene la prueba, saltamos y decimos, pero la verdad que quizás ahora que soy cristiano, lo que Dios quiere es matarme, como decía este pueblo. ¿Para qué? ¿Para qué salí de Egipto? En otras palabras, ¿para qué vine a los pies de Cristo? Ahora tengo problemas que antes no tenía. Ahora me veo en ciertas dificultades que antes de ser cristiano. Y empiezan a añorar la vida de derrota que tenían bajo el gobierno de Satanás. Y esto también, hermanos, sucede con muchos cristianos hoy en día. Muchos creyentes escuchan mensaje tras mensaje, enseñanza tras enseñanza, leen la Biblia, pero ¿qué es lo que sucede? Ellos ya decidieron lo que van a hacer. Entonces no crecen. El hecho de que estemos aquí, tengamos la misma oportunidad de estar escuchando la palabra, de que recibamos una enseñanza, de que leamos la Biblia, que oremos, que sirvamos, unos van a crecer y otros no. Unos crecen porque tienen fe y otros decrecen o no crecen porque también han caído en la incredulidad y han determinado, a pesar de escuchar una y otra vez la palabra, ellos han decidido qué es lo que van a hacer. Eso es lo que pasó con este pueblo. La mentalidad de Egipto estaba en ellos, y así lo vamos a hacer, toda mi vida lo hice así y nadie me va a cambiar mi manera de pensar. Algunos han venido en esta reunión con esta mentalidad, han agarrado llave y tienen un filtro al estar escuchando el mensaje. Ustedes ya vinieron con una predisposición. ¿A qué? A resistir la palabra. Entonces, ¿qué es lo que pasa? No se crece. Y cuando viene el desierto de Sin, la palabra Sin en hebreo significa barro, cuando usted se encuentra en un lodazal, en una tierra árida, de repente empieza a saltar. Y empieza a reclamarle a Dios. ¿Y por qué? Si Dios existe, ¿por qué Dios no me provee esto? Y empieza a criticar a medio mundo. Empieza a maldecir la vida. ¿Todo por qué? Porque no ha crecido. Porque no quiso. No quiso crecer porque pensó que no necesitaba corrección. No quiso aprender de la fidelidad de Dios en el pasado. Y no quiere madurar por insistir en caminar en su propia prudencia. Entonces esto lo ha traído a una condición de enano espiritualmente hablando. Y los efectos que son, va a tratar de desmotivar a los que creen con habladurías nacidas de la incredulidad. Dice que empezaron a murmurar contra Aarón y Moisés, hombres que caminaban por fe. ¿Qué es lo que pasa con una persona que no crece en la fe? Comienza a arremeter contra aquellos que están caminando en la fe. Como ellos no pueden, entonces lo critican. ¿Sí o no? ¿Se acuerda usted de la del Quijote de la Mancha? Cuando hay un relato ahí, cuando Sancho Panza, en medio de la oscuridad, iba con Don Quijote y los perros empezaban a ladrar. Y Sancho tenía miedo y le decía a Don Quijote: Don Quijote, los perros están ladrando. Y Don Quijote le dijo: no tengas temor. Cuando los perros ladran es porque estamos cerca de la ciudad. ¿Sabe que hay personas que lo que hacen es ladrar contra aquellos que caminan en la fe? Quieren de alguna manera atemorizarle, como sucedió acá. Lo empezaron a desmotivar. Y fíjense bien, hermano, cómo es que, por ejemplo, aún en el seno de la familia se puede ver. Por ejemplo, alguien que está caminando en la fe, otro que no camina en la fe, trata de quitarle la fe. Amistades, aún en el mismo ministerio. Otro de los efectos es que empieza a acusar de descuido e irresponsabilidad espiritual del liderazgo de Dios. Dios nos ha traído a este desierto para matarnos de hambre. Mejor hubiésemos muerto en Egipto. Hermanos, la Biblia dice que los pensamientos, dice es Dios, que tengo acerca de vosotros son pensamientos de paz y no de mal. ¿Por qué nosotros andamos pensando que Dios piensa mal de usted y de mí y que quiere hacernos daño? Dios no ha venido para hacernos daño. Jesús dijo: yo he venido para que tengan vida y para que la tengan en abundancia. Pero una persona llena de incredulidad entonces piensa de esta manera y acusa a los demás de su propia inmadurez o de sus propios errores. Entonces nadie, esta persona, como no crece, entonces culpa a medio mundo de su desgracia espiritual. Ahora bien, entonces la resistencia a no querer vivir por fe es algo que ocurre hasta el día de hoy. Ahora, pero Dios, hermanos, como Él sabe que la ley de la fe es algo en lo cual él opera, y para bendición suya y mía, Él nos va a enseñar a caminar como nuestros padres nos enseñaron a caminar. Usted recordará, bueno, usted no recuerda ni yo tampoco, pero en el caso de nuestros hijos, cuando empezaron a caminar, de repente los soltábamos. Que diera uno, dos, tres pasitos, aunque se cayera, pero así tenía que aprender. Me gustó mucho cuando vi a una madre en esta semana que su hijo se cayó y le dijo: levántese. Exacto, así tiene que ser. No irá, ay, pobrecito mi niño se cayó. No, levántese. Porque sí podemos. Entonces, espiritualmente así sucede. Entonces Dios en algún momento dado nos va a empezar a decir: muy bien, hijo, ahora vas a empezar a caminar. Pero para eso, hermanos, entonces viene aquí algo interesante. Vea la respuesta de Dios en el versículo 4, versículo 6. Ante la resistencia a no querer caminar por la fe. Entonces Dios tiene algo preparado. Mire de qué manera lo hace Dios. Versículo 4. Y Jehová dijo a Moisés: he aquí, yo os haré llover pan del cielo, y el pueblo saldrá y recogerá diariamente la porción de un día, para que yo lo pruebe si andan en mi ley o no. Entonces vemos aquí la dependencia de Dios diariamente por la ley de la fe. Diariamente caía el maná y diariamente tenía que recogerse. Lo mismo con las codornices. Ahora, Dios hoy en día de la misma forma lo hace, y es a través del ejercicio diario de la fe por medio de las necesidades. La necesidad de comer lo llevaba a recoger. ¿Por qué Dios no, oiga bien esto, no satisface toda nuestra necesidad a largo plazo, sino a corto plazo? Diariamente hay una necesidad y diariamente se tiene que recoger, porque detrás de todo esto está el ejercicio de la ley de la fe. Por eso vemos que la provisión necesaria es para cada día. Pero nosotros tenemos un concepto totalmente errado y equivocado, porque estamos demasiado materializados. Queremos tener una bodega de maná y un corral enorme, o gallinero, por decirlo así, de codornices. Que Dios me provea en abundancia. Algunos dicen, si yo fuera millonario, caminaría por la fe. Al contrario, lo dañaría horriblemente. Caminaría por vista. Entonces Dios diariamente, hermano, Él sabe las necesidades. Por eso en el Padre Nuestro dice, el pan nuestro de cada día. No dice que le pidamos el pan de la semana, el pan de 3 meses o de todo el año. Entonces, ¿por qué es necesario, hermanos, que exista necesidad y provisión? Porque de esa manera vamos creciendo en la fe. Cada día que este pueblo se levantaba a recoger el maná de que caía del cielo, ellos estaban ejercitando la fe. Por eso Dios, hermanos, no nunca va a quitar hasta que nosotros hayamos madurado en la fe. Porque es curioso, el maná dejó de caer hasta que entraron en la tierra que fluye leche y miel. Y hasta que usted y yo entremos en la madurez espiritual, la necesidad y la provisión irá en forma medida. Porque eso nos va ayudando a que podamos crecer entonces en la fe. Hay una dependencia de Dios. Ahora, uno de los problemas es que nosotros normalmente tenemos duda acerca de quién nosotros somos, y esto nos impide en poder caminar en la fe. Dice el versículo 6. Entonces dijeron Moisés y Aarón a todos los hijos de Israel: en la tarde sabréis que Jehová os ha sacado de la tierra de Egipto. ¿Cómo es esto, hermanos? Dice: en la tarde sabréis que Jehová os ha sacado de la tierra de Egipto. ¿Acaso no habían salido de Egipto físicamente? Claro que sí. Estaban a 1 mes de distancia de Egipto. Pero mentalmente ellos no habían salido. Y le dice: en la tarde sabrán ustedes que han salido de Egipto. Hoy en día sucede lo mismo. Nos cuesta aceptar nuestra nueva identidad en Cristo el Señor. No estamos dispuestos a aceptar tan fácilmente que por venir al Señor de esta manera: Señor, perdona mis pecados, límpiame con tu sangre que derramaste de la cruz del Calvario, perdóname, Señor, ven a vivir a mi corazón, te recibo como mi Salvador y Señor. Y cuando uno hace esta oración, nos cuesta entender, hermanos, que hemos nacido de nuevo y que ahora somos hijos de Dios. Entonces eso, de repente nosotros decimos: no, es que no es posible que he salido. Sí, hermano, hemos salido. Y esto nos lleva a que nosotros no estamos tan fácilmente dispuestos a aceptar nuestra nueva identidad, porque tenemos varios problemas dentro de ellos por no estar conscientes de dónde nos libró el Señor Jesús. ¿De qué nos libró Jesús? Hermano, mire, Dios nos ha sacado de las garras del pecado y por ende de la condenación eterna y de las garras de Satanás, y nos ha trasladado del reino de las tinieblas al reino de la luz. Entonces, si espiritualmente, hermano, eso es una verdad, yo tengo que aceptarlo, porque mire, yo les aseguro que si algunos, para poder creer de dónde Dios lo sacó, fuera necesario irse de vacaciones 3 días al infierno, les aseguro que creerían: ay, Señor, gracias, Padre. Pero no necesitamos ir al infierno, 3 días de vacación. Entonces, hermano, por eso Cristo vino a morir, para rescatar. Y yo tengo que aceptar que ahora que el Espíritu Santo mora en mi corazón, soy hijo de Dios. Y otros, porque no aceptan por gracia lo que somos. Eso nos impide el poder realmente tener una aceptación de nuestra identidad, porque algunos todavía piensan que la salvación se compra con obras o con penitencias o con asistencia a la iglesia o con cualquier otra cosa. No, la salvación es por gracia, por medio de la fe en la obra de Cristo en la cruz del Calvario. Entonces, cuando yo acepto por gracia lo que Dios me ha dado, podemos decir como Pablo: no merezco ser apóstol porque perseguí a la iglesia, pero por la gracia de Dios soy lo que soy. Hermano, aceptemos nuestra nueva identidad. Si Cristo nos ha hecho libres, tengo que pensar como un cristiano libre en Cristo el Señor. Una mentalidad completamente nueva. Algunos no quieren aceptar la realidad presente, que estamos fuera ya de Egipto. Hermano, usted y yo no somos del mundo, aunque estamos en el mundo. Pero no somos peregrinos y advenedizos, dice la Biblia. Ahora, cuando yo renuncio a la duda acerca de mi identidad, entonces voy a poder caminar por la fe. Ahora, ¿cómo puede usted saber que usted es un hijo, una hija de Dios? Dice en el versículo 7: y a la mañana veréis la gloria de Jehová. ¿A qué se está refiriendo? El maná iba a caer. ¿Dios ha provisto su maná a usted y a mí? ¿Sí o no, hermanos? Claro que sí. Es la vida espiritual. La Biblia dice en Juan 1:12: a los suyos vino y los suyos no le recibieron, más a todos los que le recibieron, a los que creen en su nombre, le dio potestad de ser llamados hijos de Dios. Dice: los que no son engendrados de voluntad de carne, sino de Dios, del Espíritu. Ahora, si usted y yo somos engendrados por Dios, entonces soy hijo de Dios. Entonces, ese maná que ha venido a mi corazón, así como el maná físicamente cae para alimentar a ese pueblo, ahora Cristo es el maná de mi alma. Y si Cristo está en mí, entonces soy de Cristo, ¿sí o no, hermanos? Ahora, y esto también no solamente por la provisión espiritual, por la presencia del Espíritu Santo en nosotros, que es el sello de nuestra salvación, la garantía de nuestra salvación. Entonces, pero también a través del cuidado que Dios tiene sobre nosotros. Hermanos, si Dios nos ha dado lo más grande, que es la salvación en Cristo, dice Romanos capítulo 8, versículo 32: el que no escatimó ni a su propio Hijo, sino que lo entregó por todos nosotros, ¿cómo no nos dará también con Él todas las cosas? Hermano, ¿qué le cuesta a Dios darnos un poquito de maná? Nada. Lo más grande Él ya lo dio, es su persona. Ahora, si Él ya nos dio esto, yo debo, cuando veo, por ejemplo, los detalles del cuidado de Dios, la provisión de Dios en cada momento, hermanos, esto nos llena de regocijo delante del Señor, ¿sí o no? Les quiero compartir, no lo había pensado ni tampoco lo tengo escrito acá, un breve testimonio de mi hijo. Hace unos 3 años atrás, más o menos, bueno, él andaba en la universidad, en su bicicleta, iba a hacer los comprados a un supermercado, como a 1 kilómetro, 2 kilómetros, y en bicicleta todo el tiempo. Nunca, la verdad, él me pidió un vehículo. Papá, en bicicleta. En bicicleta iba a hacer los comprados, en bicicleta iba a hacer todas las cosas. Y entonces un día un amigo de él le dice: Lisandro, te voy a vender mi carro. Así le dijo. ¿Cuánto? Dame 1 centavo. Entonces mi hijo dice: ¿cómo? 1 centavo, ¿sí? Y entonces mi hijo dice que se sacó 1 centavo. No tengo ahorita, pero aquí está. 1 centavo. Y se lo pone en la mano y el amigo le dijo: ok, ¿sabes por qué? Te pido 1 centavo. Para que los demás no crean que te lo he regalado, te lo he vendido. Entonces, hermanos, cuando uno mira cuidados, detalles de Dios, ¿sabe por qué? Es porque usted es una hija, un hijo del Señor. Dios le abre puertas, le hace tantas cosas lindas. ¿Todo por qué? Porque si Dios nos ha provisto lo más grande, que es la salvación, ¿Qué es una casa? ¿Qué es un trabajo? ¿Qué es un nuevo negocio? ¿Qué es una empresa? Nada. ¿No lo creen, hermanos? Entonces, pero el problema es que no puedo creer que Dios, ahora yo soy ya una nueva criatura. Hermano, no dude, por favor, de su identidad que tiene en Cristo el Señor. El Señor está con usted, y si Dios es por usted, ¿quién contra usted? Dice la Biblia: no he visto justo desamparado ni su descendencia que mendigue pan. Dios es fiel en todas las cosas. Entonces vea, por favor, el cuidado de Dios como una evidencia más dentro de tantas de que lo que usted es en Cristo el Salvador. Ahora, Dios por eso quiere que aprendamos a caminar en la ley de la fe. Y vemos cómo Dios, a manera, hermanos, de una forma tan providencial, maravillosa, sobrenatural, Él nos asiste. Esto nos lleva a ver la grandeza de la asistencia de Dios. A partir del versículo 9 en adelante del capítulo 16 del libro de Éxodo, dice la Escritura: y dijo Moisés a Aarón: di a toda la congregación de los hijos de Israel, acercaos a la presencia de Jehová, porque Él ha oído vuestras murmuraciones. Y hablando Aarón a toda la congregación de los hijos de Israel, mirando hacia el desierto, he aquí, la gloria de Jehová apareció en la nube, y Jehová habló a Moisés diciendo: yo he oído la murmuración de los hijos de Israel, háblales y diles: al caer la tarde comeréis carne, y por la mañana os saciaréis de pan, y sabréis que yo soy Jehová vuestro Dios. Y venida la tarde, subieron codornices que cubrieron los campamentos, y por la mañana descendió rocío alrededor del campamento. Y cuando el rocío cesó de descender, he aquí sobre la faz del desierto, una cosa menuda, redonda, menuda como una escarcha sobre la tierra. Y viendo los hijos de Israel, se dijeron unos a otros: ¿qué es esto? Porque no sabían qué era. Entonces Moisés les dijo: es el pan que Jehová os da para comer. ¿Cuál es el pan que Dios nos da para comer? Oiga esto: por la mañana y por la tarde, las necesidades cubiertas. Esto nos habla del pan más glorioso, que es la palabra de Dios y de la obra del Espíritu Santo. Hermanos, el Señor Jesús dijo estas palabras cuando estaba siendo tentado por Satanás: no solo de pan vivirá el hombre, sino de toda palabra que sale de la boca de Dios. El pan en el cual Dios ha sustentado su vida y mi vida es la palabra de Dios. Ha sido la consolación del Espíritu Santo. Ha sido la presencia del Espíritu la que nos mantiene vivos, hermanos. Es el Señor en nosotros que nos da la fuerza. Por eso la Biblia dice: fortaleceos en el Señor y en el poder de su fuerza. Y Dios siempre manda palabra. ¿Sí o no, hermanos? Cada vez que leemos la Biblia, hay palabra, hay mensaje de Dios que alimenta el espíritu y el alma. Cada vez que usted escucha un mensaje por la radio o televisión, en su alma está recibiendo alimento del cielo, está recibiendo la palabra del maná del cielo, la palabra de Cristo. Cada vez que usted va a la oración y el Espíritu Santo lo acobija con su presencia, y aunque usted esté acongojado, usted empieza a llorar y desahogarse delante de Dios, usted recibe, hermanos, el mejor tratamiento espiritual y psicológico y mental y emocional que pueda usted imaginarse, porque Dios restaura y sana y fortalece y da vigor al alma cansada. Ese es el pan que nosotros recibimos día tras día. Eso es maravilloso, porque Dios nos asiste cada vez que venimos a la iglesia, que vamos a un grupo familiar a recibir el mensaje y un estudio bíblico, cada vez que leemos la palabra. Pero esto, hermanos, nos lleva a una experiencia, y es a la satisfacción espiritual. En esta tierra no existe nada que pueda satisfacer a plenitud como lo hace la Biblia y la obra del Espíritu Santo. Usted puede llenarse de conocimiento científico, llegar a obtener todos los posgrados que usted quiera, los honores, la gloria, el poder, la fama, la salud, la casa que usted siempre soñó. Pero qué triste que algunos tienen casa y no duermen. Tienen una linda refrigeradora, y solo comen verduras. La refrigeradora es para tener carne, hermano, ¿sí o no? Para tener ahí pescado, pollito, tener cremita, ¿sí o no? Cuajada, pero algunos ni la cuajada pueden comer, hermano. Ni hasta el requesón les hace daño. Entonces, ¿pero por qué? Porque, ¿qué es, hermano? Mire, es que las cosas de esta tierra no satisfacen. Vean lo que dice el versículo 17. Vean la experiencia de este pueblo cuando comía este maná y la carne que Dios les enviaba. En el versículo 19 dice: y les dijo Moisés, ninguno deje nada de ellos para mañana. Mas ellos no obedecieron a Moisés, sino que algunos dejaron de ellos para otro día. Y crió gusanos y hirió y se enojó contra ellos Moisés. Y los recogían cada mañana, cada uno según lo que había de comer. Y luego que el sol calentaba, se derretía. En el sexto día recogían el doble porción de comida, dos gomer para cada uno. Y todos los príncipes de la congregación vinieron y se lo dijeron a saber a Moisés. Y él les dijo: esto es lo que había dicho Jehová. Mañana es el santo día de reposo, el reposo consagrado a Jehová. Lo que habéis de comer, comedlo hoy. Y lo que habéis de cocinar, cocinadlo. Y todo lo que os sobrare, guardadlo para mañana. Y ellos lo guardaron hasta la mañana, según lo que Moisés había mandado, y no se aguzanó ni hedió. Y dijo Moisés: comedlo hoy, porque hoy es el día de reposo para Jehová. Hoy no hallaréis en el campo. 6 días lo recogeréis, mas el séptimo día de reposo en él no se hallará. Vea esto, hermanos. Cada uno agarraba su porción y esa porción lo satisfacía, lo llenaba. No había más, según dice el comer de cada uno. Unos cogían menos y otros cogían más, pero todos estaban satisfechos. La Biblia dice: en Cristo estamos completos. No necesitamos pecado para ser feliz. Usted no necesita de tragos para sentirse aceptado por el grupo. Me recuerdo una vez estábamos en una graduación, estábamos ahí varias mesas de hermanos de aquí, la iglesia y todo, estábamos contentos, estábamos riendo y va a reírnos y reírnos y reírnos. Al rato llegó una persona inconversa y llega a la mesa y dijo: ¿y por qué están tan contentos? Quiero ver qué tragos están tomando aquí. Dijo: no estamos tomando, de verdad, y nosotros con tragos y no estamos tan contentos como ustedes. Dijo: entonces, es que, ¿sabe qué, hermano? La verdad, ninguna cosa de esta tierra puede llenar lo que el maná del cielo, Jesús, puede ser. Un corazón libre de pecado y de culpabilidad. Usted está seguro en Cristo. Usted sabe que su mañana está asegurado con el Señor. Usted sabe que los problemas presentes están en las manos de Cristo y Jesús lo va a defender. Jesús provee para usted en el futuro. Aunque usted pueda no tener lo necesario económicamente hablando, pero usted sabe que el Señor le va a proveer, porque Él le ha prometido llevarlo hasta el final. Entonces eso le trae paz y descanso y felicidad, hermano. Por lo tanto, usted y yo no necesitamos nada fuera de Cristo. Por eso David decía: ¿a quién tengo yo en los cielos y fuera de ti nada deseo en la tierra? Salomón, en una etapa de su vida, se le metió un poquito de ahí de locura, digamos, porque no hay otra cosa que puedo decir, que él quiso probar fuera de Dios y probó todo lo que había y llegó a una etapa de frustración y llegó a decir: vanidad de vanidades, todo es vanidad. O sea, una vida sin propósito, vacío. Pero al final del libro de Eclesiastés, él hace da el consejo y dice: acuérdate de tu creador en los días de tu juventud. En otras palabras, lo que tú necesitas es estar cerca de Dios. Dios es quien llena, el maná es el que te satisface. Ahora vemos algo aquí interesante: la porción de Dios era un gomer. El gomer, hermanos, es la décima parte de un efa y es la última o la más pequeña de las medidas de capacidad. Lo que está diciendo acá es, fíjense bien, hermano, Dios nos da a cada uno la porción que necesitamos y es suficiente. es suficiente. Y es interesante porque la palabra gomer en hebreo significa terminar, es decir, algo que está concluido. Entonces la porción que Dios nos da es lo que nos va a ayudar, ¿para qué? Para terminar nuestra carrera en victoria en esta tierra, día tras día. Lo que necesita Jesús, ¿qué es lo que necesita usted en el día? A Jesús. ¿Qué necesita en el trabajo? A Jesús. ¿Qué necesita en el noviazgo? A Jesús. ¿Qué necesita en casa? A Jesús. ¿Qué necesita en la universidad? A Jesús. ¿Qué necesita en los puestos políticos? A Jesús. ¿Qué se necesita? Donde quiera. Jesús en la mañana, en la tarde y en la noche es suficiente para todos. ¿Eso nos va a llevar a qué? A la terminación, a la conclusión, a llegar a la terminación de lo que Dios desea. Por eso dice la Biblia: estando persuadido de esto, que el que comenzó en vosotros la buena obra la perfeccionará hasta el día de Jesucristo. Y Cristo es suficiente para llevarnos a la victoria final, hermanos. Es suficiente. ¿Por qué entonces algunos ya no quieren oír de Cristo? ¿Qué es lo que quieren oír? Positivismo, humanismo, basura, engaño. Quieren que se les lave el cerebro. Yo no lo voy a hacer. Les voy a predicar a Cristo, quiera o no quiera. Jesús es suficiente. Vienen religiones y movimientos a un lado. Cristo es lo único. Él dijo: yo soy el camino, no uno de los caminos. Él es la vida, la verdad. Por lo tanto, a Él tenemos que aferrarnos, a nuestro maná. Una porción es suficiente. ¿Y por qué Dios no nos da más? ¿Sabe por qué? Porque esa porción nos ayuda al ejercicio de la fe. En la porción de este día la tengo, pero mañana voy a necesitar más. Eso me hace es caminar por fe. La porción o la medida me ayuda a depender continuamente de Dios, porque hay un riesgo enorme de querer depender de nuestra propia prudencia y de las cosas que vemos. Y eso nos hace convertirnos en ególatras y en materialistas. Por ese alto nivel de riesgo, Dios no da todo en abundancia, sino que lo da en forma medida, para que dependamos continuamente de Dios. Y nos ayuda también a la edificación diaria. Cada día que estamos creciendo, estamos edificando nuestra casa espiritual, y nos ayuda a orar todos los días, ¿sí o no, hermanos? Cada día. Y usted dirá: pero yo he orado, he ayunado, ¿y por qué Dios no me ha quitado completamente esta necesidad? Es porque cada día hay que recoger el maná. Porque de otra manera, a lo mejor de repente se le ocurriría a alguien que lo saquen en carroza y que lo anden adorando. Porque se creen dioses. Que, hermano, hay personas que con poquito de repente se les sube el humo a la cabeza y quieren que todos les hagan la venia y que todos se rindan a Él. Por eso Dios da de forma medida, porque estamos creciendo. Por eso la importancia de la oración, de la lectura. Por eso la importancia de venir todos los días a la iglesia. Algunos, yo sé que ustedes no, los de otro culto, pero yo sé que todos vienen todos los días de la semana. ¿Sabe qué? Yo solo un pancito en la mañana, el día domingo, el día, es suficiente. No es suficiente. Es todos los días. Por eso yo les aconsejo, hermano, miren, pongan en su vehículo estaciones cristianas donde escuchen mensaje de Dios. No solo música, algunos solo música ponen. Peor si ponen las rancheras que dan cólera y otras cosas así. No, no, ponga palabra, porque ahí Dios le va a estar hablando. Dios le va a estar ministrando, va a recibir una porción. Lo recibe en la mañana, en la tarde, en la noche, en la televisión. Hermano, hoy tantas facilidades, por ejemplo en los teléfonos, usted puede bajar todas las muchas aplicaciones donde recibe mensajes y todo. Usted anda ahí, puede ir a correr, puede ir al gimnasio, y tiene su audífono, pero está oyendo la palabra de Dios y le están hablando de correr por la fe, y usted está en el haciendo un cardio ahí. Entonces usted dice: Señor, ahora, pero también espiritualmente estoy haciendo un cardio. Entonces, hey, hermano, todo eso nos ayuda leyendo la palabra. ¿Qué va a pasar? La fe viene por el oír la palabra y la palabra del Señor. Cada vez que este pueblo recogía cada día la porción de maná, estaban creciendo. Cada día crecían, cada día crecían. ¿Por qué? Porque esa es la medida que Dios quiere. Hermano, esa es la estrategia de Dios para que crezcamos. Por eso dice ahí, y los probaré, dice Dios, ahí cuando iban a recoger el maná. Ahora, pero vemos ahí, hermanos, que también algunos crecían y otros no crecían. Algunos, hermanos, se quedaban enanos espirituales. ¿Qué es lo que pasó? Fíjense, algunos de ellos, lo que vemos aquí en este capítulo, dijeron, no, vamos a recoger un poco más. No el gomer, vamos a ver un dos gomer o tres gomer. ¿Y qué pasó? Al día siguiente estaba engusanado y podrido. Hermanos, el caminar por la vista se pudre nuestra alma, se pudre nuestros proyectos. No, es por la fe. El justo por la fe vivirá. Justificados, pues, dice la Biblia, por la fe. Es por fe, oiga esto, por fe y para fe. Como está escrito, el justo por la fe vivirá. Entonces, hay algunos que no creen, entonces actúan en desobediencia. Y por eso vemos en los versículos que hemos leído, el versículo 22, vemos que algunos, fíjense bien, el día viernes por la tarde recogieron doble, porque Dios había dicho que ese día sí podían recoger doble, porque no iba a caer maná el día sábado. Pero algunos no lo hicieron y otros sí. Hermanos, ¿por qué algunos crecen y otros no crecen? A pesar de tener el mismo maná, por ejemplo, el mismo mensaje están escuchando todos en este momento. Pero unos crecen y otros no, porque algunos creen y otros no creen. Entonces depende del nivel de fe, eso nos va a permitir el poder crecer. Ahora, vemos aquí, hermanos, que el propósito de Dios en poder crecer es llevarnos, oiga, a un nivel de tranquilidad y de confianza, que podamos caminar sobre las aguas de esta tierra, que caminemos sobre el fuego y no quemarnos, que estemos viviendo en una inseguridad económica, en una inseguridad, hermanos, social en toda la tierra y de cualquier otra naturaleza, que vivamos bajo, hermanos, estando en las mismas presiones del mundo y bajo los mismos ataques del infierno, pero que cada uno entre ¿a dónde? Al reposo de Dios. Porque aquí nos habla la palabra que hemos leído, nos habla del día de reposo. Ese día de reposo nadie tenía que hacer absolutamente nada. Por eso se tenía que recoger el maná un día antes, el doble. Entonces, ese día es un día de descanso, por supuesto, de descanso físico, pero también de descanso espiritual. Hermano, hoy Dios está hablándonos a nosotros también. ¿Cuál es el propósito de crecer en la fe? Que lleguemos a una etapa de descanso espiritual. ¿Por qué estamos tan agobiados, quebrándonos los dedos? Miren, esta semana escucho a una persona, hermano, no dejaba de quebrarse los dedos. Crac, crac, crac, crac. Yo decía, lo voy a mandar donde un médico para que lo. Un ortopeda. Pero hermano, hay tanta ansiedad y tanta angustia, hay tantos problemas. Pero Dios, hermano, a través de la crisis nos va a llevar a crecer en la fe. Y al crecer en la fe durante los 5 días de la semana, ¿me lleva a qué? Al reposo de Dios. Y ese reposo tiene un nombre, es nuestro Señor Jesucristo. El profeta Isaías en el capítulo 35 dice estas palabras hermosas, capítulo 30, versículo 15. Dice el Señor: porque así dijo Jehová el Señor, el Santo de Israel: en descanso y en reposo seréis salvos, en quietud y confianza será vuestra fortaleza. Ahí está la fortaleza del pueblo, en la paz y en el descanso. Jesús dijo: mi paz os dejo, mi paz os doy, no como el mundo la da, yo os la doy. Cuando se crece en la fe, se crece en confianza, y al crecer en confianza, se crece en la paz y la seguridad.
1: La paz de Dios que sobrepasa todo entendimiento guardará nuestros pensamientos y nuestros corazones en Cristo el Señor. Y esto no nos permitirá tomar decisiones alocadas. No nos va a permitir entrar en una desesperación. Por eso las pruebas son sistemáticas en el tiempo de Dios, hasta que caminemos en la ley de la fe, porque la ley de la fe me lleva al reposo. En Hebreos capítulo 4 habla de ese reposo. En el versículo 3 dice la Escritura: pero los que hemos creído, oiga esto, pero los que hemos creído entramos en el reposo. Los que hemos creído entramos en el reposo. Cada uno que ha entrado en el camino de la fe en Cristo Jesús, hemos entrado en el sábado espiritual. El sábado que encontramos allá en Génesis, el séptimo día, no es otra cosa que una tipología del descanso que da el Señor Jesús. Que yo descanso de mis obras al creer en la obra que Cristo hizo en la cruz del Calvario. ¿Eso me lleva a qué? A estar confiado que si Dios es por nosotros, ¿quién contra nosotros? Que si Dios no escatimó a su Hijo, ¿cómo no nos dará las demás cosas? Eso me lleva a una tranquilidad. Si no, usted no tiene para el día de mañana lo necesario para hacer un pago, descanse en el Señor, no se angustie, no vaya a un prestamista, no vaya a embargar su casa, a hipotecar su casa. No, usted confíe en el Señor y usted diga: Señor, tu palabra me dice, el pan nuestro de cada día, dánoslo, y yo te pido el pan, Señor. Tú sabes esta necesidad, provéeme, Señor. Yo descanso que tú lo vas a hacer, y en el tiempo y en el momento de Dios, Dios lo va a proveer. Analice, por favor. Piense lo que Dios hizo en el pasado. ¿Acaso no hubo momentos cuando Dios cambió las aguas amargas en aguas dulces? ¿Acaso Dios no lo sustentó en el pasado en 12 fuentes de agua llamada Elim? ¿Acaso no ha tenido momentos grandes con Dios? Por lo cual hoy también Dios es el mismo, ayer, hoy y por todos los siglos. Y Dios lo va a sustentar en cada momento, porque Él es nuestra paz. Es decir, yo tengo que descansar que Dios se encarga de los detalles. ¿Qué lecciones podemos aprender de los tesoros de la fe? Nos vamos a convertir en testigos de Cristo por experiencia. Cuando ellos vieron el maná y vieron las codornices, ellos ya eran testigos de la providencia de Dios. Pero no solamente nos vamos a convertir en personas que hemos, por experiencia, podemos hablar, no hablar por hablar, sino por lo que he vivido en Cristo. Como dice el Salmo 78:24 acerca de ese pan que Dios nos da, dice en el Salmo 78:24: e hizo llover sobre ellos maná para que comiesen, y le dio trigo de los cielos. Oiga esto: pan de nobles comió el hombre, les envió comida hasta saciarles. Usted y yo hemos comido pan de nobles, pan de reyes, de príncipes y de princesas, porque ese pan tiene un nombre. En Juan 6:31 dijo Jesús estas palabras: nuestros padres comieron el maná en el desierto, como está escrito, pan del cielo les dio a comer. Jesús le dijo: de cierto os digo, no dio Moisés el pan del cielo, mas mi Padre os da el verdadero pan del cielo, porque el pan de Dios es aquel que descendió del cielo y da vida al mundo. Le dijeron: Señor, danos siempre ese pan. Jesús le dijo: yo soy el pan de vida. Al que a mí viene nunca tendrá hambre, y el que en mí cree no tendrá sed jamás. Versículo 58: Este es el pan que descendió del cielo, no como vuestros padres comieron el maná y murieron. El que come de este pan vivirá eternamente. Pan de nobles, sí, dígame si no es un pan de nobles. El privilegio que usted y yo hemos tenido en Cristo. ¿Por qué Dios nos permitió oír el Evangelio? ¿Por qué alguien nos evangelizó? ¿Por qué alguien nos trajo a la iglesia? Porque Dios a usted y a mí, no mereciéndonos, nos ha visto como gente noble delante de sus ojos. Y el privilegio que usted tiene y yo tengo, millones no lo tienen. ¿Por qué? No es porque nosotros somos mejores que otros, sino porque ellos no han creído. El que cree en mí, dice el Señor, no tendrá sed jamás. Entonces, lección importante. No solo nos convertimos en testigos, sino que guardamos este tesoro en nuestro corazón y decimos: Señor, gracias. ¿Qué fue lo que Moisés le dijo a Aarón? Aarón, en el versículo 32, esto es lo que Jehová ha mandado: llenad un gomer de él y guardadlo para vuestros descendientes. ¿A dónde lo guardó? En el arca de la alianza, en el arca del pacto. ¿Dónde tiene usted que guardar ese pan? En su espíritu. Compra la verdad y no la venda, dice la Biblia. Sobre toda cosa guardada, guarda tu corazón. Es en lo más profundo de mi ser que tengo que abrazar esta convicción y no soltarla, aunque vengan las presiones que vengan. Pero no solamente le dijo que lo guardara, sino que sería para vuestras generaciones. Ese versículo 32 dice: llenad un gomer y guardadlo para vuestras generaciones, a fin de que vean el pan que yo os di a comer en el desierto, cuando yo os saqué de la tierra de Egipto. No solamente tengo que guardarlo para mí, pero tengo que transmitirlo a mis hijos. Hermano, por favor, no permita que la educación cristiana esté en manos de la iglesia y en manos del colegio cristiano. La educación cristiana está en manos suyas. Es usted, papá, quien tiene que llevar a sus hijos a conocer a Jesucristo como su único y suficiente Salvador. Es usted quien tiene que discipularlo. Es usted quien tiene que transmitirles ese maná, porque usted lo comió, usted lo abrazó. Usted es un testigo para que sus hijos puedan creer. Por eso, hermano, no dejemos la responsabilidad a otros. Somos los que tenemos las evidencias. Somos los llamados a comunicar, pero no solo a los hijos, sino a todas las naciones. Por eso el Señor dijo en Marcos capítulo, en el capítulo 16, dice estas palabras: id por todo el mundo y predicad el Evangelio a toda criatura. ¿Qué es predicar el Evangelio? Es presentarles el maná del cielo. El que creyere, oiga esto, y fuere bautizado será salvo, mas el que no creyere será condenado. El que no se comía el maná se moría en el desierto, pero el que comió vivió. El que come a Cristo, es decir, que por la fe acepta el perdón de pecados, tiene vida eterna. El comer, como dije, era una medida que nos, le daba seguridad, que era suficiente. Y Dios va a terminar lo que ha comenzado en usted y en mí, lo va a terminar. Jesús es el único que nos sustentará a través del desierto en la vida. La gente, al ver el maná, como no sabían qué era, dijeron: ¿qué es esto? Y la palabra maná, eso significa: ¿qué cosa es? ¿Sabe qué, hermanos? Es tan grandioso y maravilloso que no podemos llegar a describir. Si en el, por ejemplo, en el mundo material, el maná tenía todas las proteínas, minerales, vitaminas, todo lo que era necesario para el sostenimiento del cuerpo durante 40 años en el desierto. Así también Cristo en nosotros es un misterio, en nosotros que nos sustenta. Y Jesús en Apocalipsis capítulo 2, versículo 17 dice: el que tiene oído, oiga lo que el Espíritu dice a las iglesias. Al que venciere, daré a comer del maná escondido. ¿Quién es ese maná escondido? Es Cristo. Un día, hermanos, la gloria de Dios en Cristo nos va a saturar de tal manera que nos va a proteger y nos va a sustentar por toda la eternidad. Ya no habrá más rebelión, ya no hay más posibilidades de rebelión, ya no hay más posibilidades de cualquier rebelión que a alguien se le ocurra, porque seremos en

tranquilo. Y si Dios no lo sana, tranquilo. Cuando a mí me dijeron que el síndrome de Menier no había cura, estuve tantos médicos aquí en el país, fuera del país, estuve en el Balance Center en Pensilvania, entre muchos hospitales, en la clínica Ochsner, estuve, bueno, me decían, cuando sepamos de algo, le vamos a decir. Entonces, un médico de aquí de la congregación me dijo, pastor, tiene que aprender a chinear ese niño, me dijo. Efectivamente. ¿Cuál es el problema? Si de repente quedo fuera de base, otro sigue. Si estamos en cama, tengo tiempo para orar y leer la palabra. Tengo mis retiros espirituales. Aprovecho los momentos así. No me estoy quejando, y Señor, aunque en un principio yo sentí, la verdad, que Dios me había sacado tarjeta roja ministerialmente. Cuando estuve, amén, dije. Está bien, hermano, está bien. Ah, bueno. Me recuerdo, estaba en Houston, la primera vez que fui a un chequeo. Mire, la verdad, qué pena, hermano. Mire, yo, la verdad, caminaba como un borracho, así, agarrado las paredes, caí al piso vomitando. Estaba ahí en ese apartamento mientras me hacían los chequeos. Solo podía, me iba gateando a la sala para no caerme. Y de la sala a la cama o al comedor. 3 meses. Yo sentí que Dios me... Yo, mi carne, ya Dios me quitó del ministerio. Yo sentía que Dios me decía, no sirves, a la banca. Sentí así. Pero después entendí que no era eso, sino que Dios me estaba llevando a un elim espiritual. Mire, fue tanta la bendición espiritual que no me quería venir después de 3 meses, hermano. Ay, ¿y por qué no tenemos otro mes más? No porque me gustaba los Estados Unidos. La verdad que a mí me gustan los Estados Unidos para ir a pasear una semana, 3 días. Pero a mí me gusta mi Salvador, frijolitos, tamales, todo, pupusas, el ambiente acá. Yo, aquí me encanta. Pero sabe que yo sentía que Dios tenía algo así, y fue algo tan lindo. Yo le digo esto, hermanos, cualquier cosa, si Dios no nos sana, no se angustie. No se angustie, porque eso es para bien nuestro. Y si lo sana, amén. Y si no, amén. Y si se muere, gloria a Dios, porque va a estar mejor con el Señor. Va a ir a estar con el maná escondido, aleluya. Va a estar con el Señor, va a ver cara a cara aquel que murió y resucitó entre los muertos, y verá a los grandes hombres y mujeres de la fe. Ahí va a conocer a plenitud lo que no se conocía en esta tierra. Lo conoceremos en grandeza en aquel día. Por lo tanto, hasta que aprendamos a vivir por fe, las pruebas seguirán. Y cuando ya caminemos en la ley de la fe, las pruebas van a empezar a ser más espaciadas, porque ya caminamos sobre las aguas de esta vida. Señor, gracias te damos. Pedimos en este instante, Señor, que tus misericordias nos sustenten. Padre, te agradezco por todas tus bondades. Eres tan bueno, Señor. Gracias, dele gracias a Dios por las dificultades, hermano. Dele gracias. Nadie se mueva, por favor, de donde está. Dele gracias a Dios. Gracias, Señor, por las dificultades. Te agradezco, Señor. Te pido en este momento que me ayudes a ser agradecido. Que no me turbe en el desierto. Que te adore es otra cosa. Quiero amarte con todo mi corazón.

amarte con todas mis fuerzas. Estimado amigo que está con nosotros, ahí donde está, dé un paso de fe. Entréguele su corazón a Jesús. Dios lo ha visto cansado en el camino por la carga de pecado que lleva, pero este día se puede convertir en el mejor de su vida. Dígale a Jesús: Señor, aquí estoy, perdona mis pecados, límpiame con tu sangre. ¿Sabe qué? Le va a traer el descanso, el reposo que usted necesita. ¿Habrá alguien que quiera entregarle su vida a Cristo por primera vez? Levante su mano ahí donde está. Mientras todos oran, levante su mano y diga: sí, yo quiero entregarle mi vida a Cristo. Quiero que me perdone, me cambie, me salve. Levante su mano y diga: sí, yo quiero entregarle mi vida al Señor Jesús. Donde quiera que esté, y a todas las personas que nos están escuchando, oiga bien esto, a toda persona que nos escucha, donde quiera que esté, repita esta oración conmigo. Diga: Padre eterno que estás en los cielos, perdona mis pecados, límpiame con tu sangre que derramaste en la cruz, santifica mi alma, Señor. Quiero vivir para tu gloria y tu honra. Reconozco que moriste por mí para salvarme, pero también reconozco que he sido un pecador y te he ofendido. Pero por la fe en tu sangre recibo el perdón. Creo que resucitaste para justificarme. Señor, te pido que cambies mi vida. Te la entrego en tus manos y a mi familia también, en Cristo Jesús. Siga orando. Ahora, Señor, por aquellos que están pasando por pruebas y dificultades, tú sabes quiénes son, mas ahora los encomendamos en tus lindas y hermosas manos. En el nombre poderoso de Cristo, reciban ahora consolación del cielo, paz de Dios a ellos. En el nombre de Jesús, Señor, gracias porque nos enseñas a vivir en la ley de la fe. En Cristo Jesús, amén y amén. Que Dios me los bendiga, Dios los guarde. Sigamos caminando en la palabra del Señor.

Días antes de mi último cumpleaños, mi esposa me preguntó acerca de que sí que me gustaría recibir en ese día especial. Y recuerdo que mi respuesta fue que no necesitaba nada, que no me tenía que regalar nada. Pero el día de mi cumpleaños me levanté y me senté al piano y, pensando en la pregunta que me había hecho mi esposa, me puse a pensar en qué le respondería al Señor si Él me preguntara qué es lo que me gustaría recibir el día de mi cumpleaños. Y pensando en esto, escribí esta canción que se llama Este Día Especial.

Si es tu anhelo, díselo a Él. Es mi anhelo contemplarte, Jesús. Conocerte.

0: Oh, sí, señor.
1: ¿Cómo está usted? 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El hombre de esta historia fue arrastrado dentro de las pandillas poco a poco, ascendiendo al liderazgo porque quería hacer una diferencia en su comunidad. 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
1: ¿Aló?
2: Estoy regresando.
1: ¿Sansón? ¿Estás loco? Yo pensé que ibas a casa de tu hermana en Ohio.
2: Me volví a quedar dormido y perdí el autobús.
1: ¿Tres veces? ¿Qué pasa contigo?
2: Ah, estoy cansado. No he dormido de verdad en días.
1: Ve a casa de tu mamá.
2: Ellos me encontrarán allí. Además, ella no quiere que me asombre. Yo voy a regresar.
1: ¿Sabes cuán peligroso es?
2: No me importa. Estoy cansado de huir.
1: Ellos te matarán.
2: Lo que será, será.
0: El hombre de nuestra historia nació en Chicago en 1964. Él no era nada diferente de cualquier otro niño que crece en los suburbios o en una mansión. Él necesitaba amor y aceptación, educación y oportunidad. Él tenía todo eso hasta cierto punto y, sin embargo, tomó decisiones equivocadas porque faltaba una cosa. Esta es la historia de un hombre grande de estatura y cómo él encontró y llenó un vacío grande también. La verdadera historia de Sansón Green, ahora mismo en Desencadenados.
2: Uno de mis recuerdos más tempranos en la vida era de mamá y una pelea que tuvo con algunos miembros de pandillas juveniles afuera de nuestra propia casa, y nadie la ayudaba sino yo. A mis 5 años de edad, yo juré que nunca sería como ellos. Yo odiaba a los pandilleros. Mi madre me enseñó a ser responsable aún cuando yo era pequeño, como lavar la ropa, limpiar la casa, hacer compras. Ella me hacía sentir como el hombre de la casa, y lo era porque papá nunca pasó por allí. Cuando yo fui lo suficientemente grande, ella me permitió ir solo a la tienda.
3: ¿Recuerdas cómo llegar allí, no?
2: Sí, mamá.
3: Caminas hasta la esquina y volteas a la derecha.
2: Ya sé.
3: Continúas en este lado de la calle y cruzas en el semáforo.
2: Sí, señora.
3: Aquí tienes el dinero. Cuentas el vuelto. ¿Me oyes? De lo contrario, podrían engañarte.
2: Ah, lo sé, mamá.
3: No te detengas a hablar con nadie, ni amigos, familiares, extraños, nadie. No me importa quiénes sean, ¿entiendes?
2: Sí, mamá.
3: Estoy confiando en ti, Sansón. No me defraudes.
2: Yo no tenía un hermano mayor, ni papá para protegerme. Solo una hermana pequeña, 4 años menor. Así que no hubo nadie a quien acudir cuando fui pequeño. Ni siquiera cuando fui abusado sexualmente, lo cual puso odio en mi corazón. Un día me metí en una pelea con unos amigos y un chico grande me persiguió. Yo subí las escaleras hacia mamá pensando que ella me protegería.
3: ¿Qué pretendes corriendo hasta aquí de esa manera, eh? Jamás huyas de las peleas, niño, ¿me oyes?
2: Pero, mamá...
3: Escúchame, Sansón. Una vez que tú empiezas a huir, jamás te detienes en la vida. Yo no puedo pelear por ti. Tú tienes que hacerlo solo.
2: Él es más grande.
3: Yo también soy más grande. Y si tú no lo enfrentas, entonces vas a tener que enfrentarte a mí. Así que elige.
2: Yo peleé con el chico y perdí. Pero después de eso, el miedo desapareció. Cuando tuve 10 años... Mamá decidió que yo y mi hermana ya no podíamos quedarnos con ella. Ella nos llevó a la casa de su madre en Joliet. No teníamos idea de que esta era una mudanza definitiva. Ella simplemente nos abandonó. Nosotros habíamos visto a nuestra abuela solo unas cuantas veces. Cuando ella nos vio, fuimos enviados a darnos un baño como si fuéramos perro. Yo estaba muy dolido. Mi abuela fue muy estricta con nosotros. Nosotros no podíamos salir del patio, no podíamos ir a ningún lado en un principio. Para entonces yo estaba en 4.º grado y un día el profesor trató de castigarme con una gran paleta. Yo salí corriendo hacia la casa de la abuela.
4: ¡Abuela! abuela.
5: Sí.
4: El profesor está tratando de matarme.
5: ¿De qué estás hablando, muchacho?
4: Él cogió la paleta grande con agujeros y me dijo que me echara en el suelo con las piernas y brazos extendidos. Yo no lo hice.
5: ¿Qué sucede con ese hombre?
4: Yo no sé. No voy a regresar allá, abuela. ¿Para qué? Él va a matarme.
5: Eso lo veremos. Anda, vamos a regresar a la escuela ahora mismo. Yo le enseñaré algo.
2: Mi abuela era conocida por llevar pistolas en su cartera y ella hizo una completa escena en la escuela, vociferando y armando un lío. Esa fue mi primera inclinación de que ella me amaba. Desde aquel momento yo me sentí protegido. Sabía que ella se preocupaba por mí a pesar de sus normas estrictas. Ella nos envió a la iglesia el domingo, aunque ella no era salva en ese tiempo. Un día, mientras ella estaba escuchando a un predicador por radio, empezó a llorar por mucho rato. Yo no sabía lo que estaba pasando, pero después ella me contó que fue salva ese día. A medida que crecíamos un poco más, ella aflojaba su control sobre nosotros y se nos permitía pasar tiempo con amigos.
6: Oye, Sansón,
4: ¿ah?
6: ¿Fumas pitillos de marihuana?
4: Sí, desde que estaba en quinto grado.
6: ¿Tu abuela sabe eso?
4: Bromeas, hombre. Ella me mataría. Una vez ella colgó a mi tío en el techo.
6: Estás burlándote de mí.
4: Hablo en serio, hombre. Ella lo dejó vivir, pero lo azotó bien. No te metas con ella.
6: Todos en mi familia fumamos pitillos de marihuana.
4: Todos en mi familia también, menos mi abuela.
6: Yo estoy considerando unirme a los virreyes o los discípulos pandilleros.
4: A mí no me gustan las pandillas, hombre. Todos son despiadadas.
6: Tienes que unirte a una, Sansón. ¿Quién más va a protegerte?
4: Yo puedo cuidarme solo. Siempre lo he hecho. Siempre lo haré.
2: Desgraciadamente, mi hermana menor no pudo protegerse. Ella fue violada cuando estaba en el cuarto grado y yo estaba en el octavo. Así que mamá vino a recogerla. Yo fui dejado con la abuela y una intensa amargura hacia todos debido a lo que había pasado. Realmente extrañaba a mi hermana porque ella era la única familia real que yo tenía. Empecé a salir por allí con miembros de pandillas locales, pero solo como amigos. Durante toda la secundaria yo me concentré en el básquetbol en lugar de las pandillas, pero nunca nadie de mi familia asistió a mis partidos. Cuando me gradué, tomé la decisión de estudiar en la universidad y jugar básquetbol. Mi madre estaba muy emocionada.
3: Estoy tan orgullosa de ti, Sansón. Tú eres el primero en nuestra familia que se gradúa de la secundaria.
2: Yo estoy siguiendo a la universidad, mamá. A la de Paul, espero.
3: ¿Conseguiste una beca por el básquetbol?
2: No, la de Paul. Pero yo voy de todos modos. Es el único entrenador para quien quiero jugar. Yo solicité un préstamo estudiantil.
3: ¿Qué hay de tus pies? Yo pensé que necesitabas cirugía en tus pies.
2: Esperaré hasta las vacaciones de primavera o algo.
3: Sansón, si necesitas ayuda, yo puedo comprar tus libros.
2: Son caros, mamá. Tú no tienes los medios para eso.
3: No importa, hijo. Yo solo quiero verte hacer algo con tu vida. No seas como el resto de nosotros. Haz algo de ti mismo.
2: Cuando yo no estaba en clase, iba a andar por el vecindario donde vivía mamá, llegando a conocer a más gente en Chicago. Pero yo estaba frustrado de no integrar el equipo de básquetbol en la universidad. Ellos me rechazaron. Yo estaba fumando hierba cada noche, y cuanto más me socializaba, menos me interesaban los estudios. Cuando pasé por cirugía en mis pies, yo lo dejé todo completamente. Le presenté excusas a mamá.
3: ¿Qué pasa contigo, Sansón? Tú ya nunca vas a clases ahora.
2: Tenía que descansar mis pies por 6 semanas.
3: Vamos. Tú muy bien vas a todas partes ahora. Te retiraste, ¿verdad?
2: Recibí una carta de la universidad diciendo que yo ya no puedo regresar.
3: ¿Por qué?
2: Porque yo no fui a la oficina de ayuda económica a informarles que estaría ausente durante 6 semanas. Ellos me dijeron que tenía que devolver el préstamo que recibí antes de poder regresar a clases. $1,068.
3: Eso no es justo. Tú ve allá y habla con ellos.
2: Ya fui, no sirvió de nada. Me dijeron que debí presentarme con anticipación.
3: ¿Entonces vas a darte por vencido?
2: Yo no tengo esa cantidad de dinero.
3: Yo pensé que tú ibas a hacer algo de tu vida.
2: Aún puedo ir a la universidad. Quizás regresaré a Joliet e iré a la Universidad Lewis. De vuelta en Joliet, presenté mi solicitud de admisión a la Universidad Lewis, pero también eché eso a perder cuando fui incitada a una gran pelea y arrestado. Yo no me defendí cuando la universidad negó mi solicitud. Entonces tenía 19 años y decidí regresar a Chicago, donde fui presentado a mi papá por primera vez en mi vida. Yo sabía dónde vivía la madre de él, y me enteré que toda la familia iba allí todos los domingos para la cena, así que yo me presenté.
7: ¡Sansón! ¡Te
5: pareces a tu papá, chico.
2: Yo lo vi una vez cuando solo tenía 5 años, pero yo no sabía quién era.
5: Bueno, él estará aquí pronto y compruébalo tú mismo. Sin duda él estará sorprendido de verte.
2: ¿Él tiene otros hijos?
5: Oh, claro que sí. No tienes 3 hermanos. Ellos también estarán encantados de verte. Él está orgulloso de sus hijos. Él va a todos sus eventos deportivos.
2: Yo nunca tuve un papá para ir a mis partidos de básquetbol. Nunca tuve a nadie que fuera a verme jugar. Así que fue con sentimientos mezclados que yo conocí a mi padre por primera vez. Él dijo, oye hijo, como si me hubiera conocido toda mi vida. Luego me dio un abrazo. Yo luché entre un deseo por golpearlo o abrazarlo. Él me invitó a su casa a quedarme con él y unos meses después lo hice. Me agradaron mis hermanos, quienes me seguían a todas partes, pero yo aún tenía sentimientos mezclados sobre mi padre. Una noche salimos juntos por una bebida.
7: ¿Qué tal después de todos estos años?
2: Ah, cuéntame lo que pasó, papá.
7: ¿A qué te refieres?
2: ¿Cómo se separaron tú y mamá? ¿Cómo es que tú nunca viniste a ver cómo me iba?
7: Fue tu abuela, hijo. Hombre, era difícil tratar con ella.
2: Ah, no me digas. Uh-huh. Ella nunca tenía que azotarme 2 veces por la misma cosa, hombre. Una vez era suficiente.
7: Puedo creer eso. Ella no me quería. No le permitía a tu mamá verme. Incluso afirmaba que tú no eras mi hijo. Yo sabía diferente.
2: Pero, ¿cómo ella pudo impedirte que me veas?
7: Nosotros éramos solo muchachos, Sansón. Tu mamá tenía solo 14 años cuando tú naciste y yo tenía 17. Luego fui reclutado a los 17. Yo regresé a Chicago y tu abuela se había mudado. Yo era joven, Sansón.
2: Yo me pregunté de ti todos estos años.
7: ¿Tú tienes niños, hijo?
2: Todavía no. Uh-huh. Algunas de mis amigas tienen niños y yo trato de ser bueno con ellos. Uh-huh. ¿Sabes lo que estoy diciendo?
7: ¿Sí?
2: Pasar tiempo con ellos. Todo niño necesita un papá. Después de un año con papá, me mudé de regreso a Joliet. Fue entonces que me involucré más con los discípulos pandilleros. Yo me mantenía vendiendo drogas. Vivía con una chica, pero tenía aventuras con muchas otras. En 1987 me nació un hijo. Yo estaba tan orgulloso de él. Y cuando él estuvo lo suficientemente grande, yo lo llevaba a todas partes, incluso a la calle donde yo estaba vendiendo drogas. Me gustó el poder y la atención que vino con las posiciones de liderazgo en la pandilla. Para 1992 yo era un regente con centenares de muchachos bajo mi autoridad. Para entonces yo estaba ganando dinero de mujeres en muchos edificios. Para entonces yo estaba vendiendo cocaína también. Yo iba a todas partes con el hombre que era el gobernador de la pandilla. Un hombre que era brutal y loco.
8: El consejo piensa que necesitamos sangre nueva, Sansón.
2: ¿Sí?
8: Doctores y abogados. No solo estudiantes retirados y fugitivos.
2: ¿Cómo hemos de hacer eso?
8: Ellos dicen que tenemos que organizarnos mejor. Asegurarnos de que los soldados de a pie sepan la liturgia.
2: Tal vez ellos tienen razón.
8: Ellos están usando palabras complicadas como desarrollo económico y temas sociales y políticos. ¿Acaso ellos no saben que la piedra siempre rueda colina abajo? ¡Ahí está ese cobarde, Freddy!
2: Sí.
8: ¡Pagas tus deudas o yo haré que te golpeen hasta que no puedas caminar! ¿Me oyes? ¡Tú vas a aprender quién está a cargo por aquí! ¡Yo les daré un poco de sangre nueva, si sabes a lo que me refiero!
2: ¿Qué es eso?
8: Metí un chico en la maletera para enseñarles a no hablar tanto. Tal vez lo deje salir otro día.
2: Pasaron cosas de las que ni siquiera pude hablar. Tipos golpeados hasta casi morir, tipos asesinados. Aprendí que el poder le hace a uno hacer cualquier cosa y yo tenía cuidado de no permitir que otros líderes de pandillas me conocieran en caso de que yo necesitara desaparecer. Yo no sabía que mi propia prueba se hallaba justo adelante.
0: Sansón estaba siendo llevado a tomar una elección, de la cual escucharemos en breve. Primero, escuchemos juntos la siguiente pausa musical.

0: Estamos agradecidos por las cartas que recibimos de nuestros fieles oyentes, contándonos cómo este programa afecta sus vidas. Así que si usted aún no ha escrito, por favor, hágalo a la dirección que daremos al final del programa. Ahora, regresemos a la conclusión de nuestra historia real de hoy, aquí en Desencadenados.
1: Yo quería cambiar nuestra comunidad, mejorar el vecindario. Quería hacer una diferencia en la vida de las personas. Así que armé una banda de 60 chicos y empecé a enseñarles. Vamos a empezar con los puntos básicos. Asegúrense de que los soldados de a pie sepan la liturgia. No asuman que ellos saben. Enséñales, empiece con la regla número uno. Ayudar y asistir a los hermanos en todo esfuerzo justificado. Ellos tienen que aprender a nunca faltar el respeto a un líder. Nunca escandalizar los nombres de nuestros líderes o la bandera. Cuando el consejo convoque una reunión para una gran barrida, díganles a los soldados de a pie que tienen que estar allí, o sí o no. Y cuando hagamos un recorrido completo de dos en dos, enséñales a nunca hablar mientras el consejo está en el centro del círculo tratando los problemas. Ustedes, hombres de seguridad, golpéenles en la boca si ellos hablan. Quiero que nos mantengamos firmes en las cosas. No más arrojar botellas por todas partes. Y ningún miembro debe pelear con un hermano. Las personas en el vecindario tienen una opinión confusa sobre nosotros debido a los tiroteos.
2: Eso es cierto, Sansón. Solía ser que nosotros peleábamos con nuestras manos, tal vez palos. Ahora todo el mundo porta una Tec 9 o alguna pistola. De no ser por las armas, la mitad de los tipos no serían discípulos pandilleros.
1: Eso va a cambiar. Nosotros vamos a empezar a actuar como hombres. En 1992 me nació una hija y yo la amaba tanto como amaba a mi hijo. Ese año también fui atrapado con un cuarto de onza de cocaína en mi bolsillo y arrestado.
3: Oye, hermano, ¿por qué estás adentro?
1: Posesión de droga con intención de distribución.
3: ¡No! ¿Tú?
1: El hombre intentó convencerme de divulgar nombres y yo le dije, muéstrame mi celda.
3: Eso es, Sansón. Tú mantente firme y la organización se encargará de ti.
1: La fianza es solo de $1,500. Ellos deben sacarme en cualquier momento.
3: Sí, levanta algunas pesas, apuesta un poco y antes de que te des cuenta, estarás en las calles nuevamente.
1: Pero no resultó así. Estuve encarcelado durante 6 meses. Bastante tiempo para pensar y volverme amargado de que la banda pagara las fianzas de otros tipos, mucho más altas que la mía. Yo había sido leal, pero ellos no. Cuando fui puesto en libertad, finalmente, las cosas habían cambiado. Nuevos tipos estaban en el poder. Yo intenté encajar, pero nada funcionó. Desaparecí de la escena por un tiempo trabajando en un mobiliario. Luego, en 1995, un compañero me pidió ayudar a organizar una banda. Enseguida surgieron las guerras en las calles.
4: ¡Guarda esas armas, hombre! ¿Quieres atraer a la policía?
5: Nosotros tienen que aprender a alejarse de nuestro territorio.
4: Yo pensé que teníamos un tratado de paz.
5: No significa nada, hombre. ¡Tienes que golpearlo!
4: ¡No! ¡Tú tienes que reunirte con estos tipos! ¡Averiguar lo que está pasando!
5: ¡Vamos por ellos!
4: ¡Escúchame!
1: La lucha por el poder nos consumía a todos, pero yo persistí hasta que una disputa con otro hermano llevó a mi primera infracción. Después de eso, juré que jamás nadie me volvería a poner las manos encima, ni miembros, enemigos, nadie, aunque esto significara morir.

0: Yo mismo no lo entiendo, pero así fue.
1: Eso es mucho dinero, Sansón. Mejor que te aparezcas con él, ¿eh?
0: No lo tengo, hombre. Te dije que lo dejé en mi apartamento. Estaba sobre mi cama cuando fui arrestado. Cuando regresé, todo había desaparecido.
1: Bueno, yo te creo, hermano. Pero aún así, mejor que te aparezcas con el dinero.
0: Cuando ellos me llamaron a una reunión de emergencia, yo sabía que era una trampa para capturarme. Así que fui a casa de mi hermano por un tiempo. Luego me mudé con una amiga. Pero ningún sitio era seguro. Fue entonces que decidí tomar un autobús a Ohio donde vivía mi hermana. Pero tres veces me quedé dormido en la estación y perdí el autobús. Decidí regresar y correr el riesgo. Así que llamé a mi amiga. Tengo que ir a alguna parte.
2: Oye, hombre, sé a dónde puedes ir. A la Pacific Art Ignition, en la calle State.
0: Aléjate de mí. ¿Qué pretendes escuchando mi conversación? Un vagabundo que está parado aquí escuchando a escondidas. Dice que yo debo ir a alguna misión de rescate.
3: Tal vez deberías.
0: Y yo no voy a ir a ninguna misión. Son lugares asquerosos, con vagos por todos lados.
2: Yo me quedé allí. Está limpio y agradable. Ellos tratan a uno realmente bien.
0: ¡Quítate de aquí, hombre!
3: Sansón, ¿quién va a buscarte allí?
2: ¡Vamos! Yo te ayudaré a llevar tus maletas.
0: Yo decidí darle una oportunidad a la misión y el hombre me ayudó a llevar mis maletas. Yo pensaba que él estaba intentando engañarme o robarme y esperaba que algo sucediera en cada esquina, pero nada sucedió. Para mi sorpresa, la misión estaba muy limpia. Las duchas, los pisos, todo. Yo pasé la noche allí. Y a la mañana siguiente ellos nos despertaron a las 5:45 para el servicio de adoración. Yo dije, ¿quién quiere oír de Jesús tan temprano por la mañana? Ellos tenían otra reunión al mediodía antes de servir el almuerzo.
3: ¿Aló?
0: Hola, soy yo. Bueno, la misión no está tan mal después de todo.
3: ¿Estás allí?
0: Pasé la noche. Vaya, es Jesús, Jesús, Jesús, todo el día. Estamos a punto de volver a eso otra vez.
3: ¿Cómo es que no viste a Carlos anoche?
0: ¿Carlos? ¿A qué te refieres?
3: Él fue allí para darte el dinero que te debía. Él dijo que registró las camas de arriba abajo, pero no te vio.
0: Yo vi un hombre pararse delante de mi cama anoche, pero no lo reconocí.
3: Él tampoco te reconoció, Sansón. Dijo que tú no estabas allí.
0: En la clase bíblica de las 5, me senté junto a un hombre que conocía tiempo atrás, un hombre a quien una vez yo había golpeado por huir con $20 míos. Ahora él estaba sentado allí y habló sobre el programa bíblico. Luego el predicador habló del pecado. Yo escuché y supe que estaba rumbo al infierno. Yo no sabía qué hacer. Me levanté para salir, pero terminé en el salón de oración.
4: Bienvenido, hermano. ¿Puedo mostrarte cómo ser salvo?
0: No sé. Espero que sí. Pero no sé si alguien puede ayudarme.
4: Dios puede. Él te ama y envió a Jesús a morir por ti.
0: ¿Qué sucede conmigo, hombre? Yo no puedo dejar de llorar.
4: Son lágrimas de arrepentimiento, hermano. Dios está hablando a tu corazón.
0: Ese predicador, el señor Hagerman, tiene razón. Yo soy un pecador.
4: Dios dice que todos lo somos. No hay ningún justo, ni siquiera uno. Pero la Biblia dice que Dios mostró su amor para con nosotros, en que siendo aún pecadores, Cristo murió por nosotros.
0: Yo creo eso.
4: Entonces escucha lo que Jesús dijo en Juan capítulo 5, versículo 24. De cierto os digo, el que oye mi palabra y cree al que me envió, tiene vida eterna y no vendrá a condenación, mas ha pasado de muerte a vida.
0: Tan malo como yo he sido.
4: Dios no te condena cuando crees en Jesús. ¿Cuál es tu nombre, hermano?
0: Sansón Green.
4: Sansón, 2 Corintios, capítulo 5, versículo 21 dice, al que no conoció pecado, por nosotros lo hizo pecado, para que nosotros fuésemos hechos justicia de Dios en él. Jesús llevó tus pecados a la cruz, hermano. Él mismo pagó el precio para que tú pudieras salir libre. Hombre, si crees en él, en lo que él hizo por ti, entonces puedes empezar de nuevo en la vida con su justicia.
0: ¿Y qué tengo que hacer?
4: Simplemente ora conmigo ahora e invítale a entrar en tu corazón y vida.
0: El 5 de febrero de 1995 yo recibí a Cristo como mi Salvador. ¡Aleluya! Yo nací de nuevo. De nuevo. Me uní al programa bíblico de un año en la misión y me gradué el año siguiente. Mi madre hizo una profesión de fe en Cristo unos meses después de que yo fui salvo.

0: Conocí y me casé con una mujer cristiana maravillosa en el otoño de 1996. Actualmente trabajo como entrenador de básquetbol en una escuela cristiana y por horas en la división de varones en la misión. Crecer sin un padre dejó un dolor en mi corazón que yo intenté llenar con drogas y mujeres y pandillas, pero ninguna de esas cosas es la respuesta. Solo Dios puede llenar el vacío interior. Todo niño necesita un padre y todo corazón necesita a Cristo. Yo paso tanto tiempo como puedo con mis niños y también les cuento sobre Jesús, quien vino a darnos verdadera vida.
1: Esperamos que el testimonio de Sansón le haya ayudado a entender la gracia y misericordia de Dios, quien no quiere que ninguno perezca. Sin importar lo que usted haya hecho, a todo el que viene a Cristo, nada puede separarlo del amor de Dios. Si usted nunca ha acudido al Salvador, ¿por qué no hacerlo ahora mismo? Ore con nosotros. Señor, ya no quiero ser un pecador. Yo quiero que me salves. Yo quiero tu perdón. Quiero tu Espíritu Santo viviendo dentro de mí para guiarme cada día. Señor, sálvame. Yo creo que tú moriste por mis pecados y resucitaste de los muertos. Gracias, Señor, por morir en mi lugar. Amigo, si usted oró con nosotros, entonces usted es ahora un hijo de Dios. Gálatas capítulo 3, versículo 26, hace esta promesa: pues todos sois hijos de Dios por la fe en Cristo Jesús. Lea la Biblia y tenga comunión con otros creyentes. Y por favor, háganos saber para que podamos enviarle alguna literatura para ayudarle a caminar con el Señor. 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

No hay nada que pueda compararse a ti, Señor. Nos deleitamos en tu presencia, Señor.

presencia. Gracias por tu presencia, Señor.

qué no se lo pedimos juntos? Si sientes la necesidad que Dios pueda transformarte, cambiarte, limpiarte, renovarte, vamos a expresarle nuestro deseo juntos. Alza tu voz conmigo y díselo con tus propias palabras. Una vez más.

necesitamos, Señor. Yo quiero invitarle a que cierre sus ojos conmigo y que cantemos juntos al Señor esta oración. Que le digamos: Señor, yo quiero ser como eres tú. Pon en mí tu corazón, di conmigo.

te damos por la oportunidad que nos das de sentarnos alrededor de tu mesa, de tu santa palabra. Una vez más, Señor, abrimos nuestro corazón para que seas tú enseñándonos. Veo que el conocimiento nos llene de fe y la fe nos lleve a pedir insistentemente. Los tiempos son malos. No podemos seguir así, Señor, dependiendo de nuestras capacidades. Ayúdame, Señor, a poder entregar este conocimiento de tu palabra. Que tu Espíritu Santo me guíe, Señor, y a todos que podamos tener hambre y sed de ti vehementemente, Señor. Gracias, gracias, Señor. En Cristo Jesús. Amén. Vamos a estudiar en esta oportunidad, una vez más, sobre los dones del Espíritu Santo, segunda parte. Recuerde que los dones son sumamente necesarios, indispensables. Especialmente en los tiempos que nos ha tocado vivir, como la verdad que en todos los tiempos de la historia de la iglesia han sido necesarios. Pero en los tiempos que nosotros nos ha tocado vivir son tiempos muy peligrosos. La maldad se ha multiplicado. Vemos que estamos viviendo como en los días de Noé. Vemos crisis, las pestes, ¿no? Los problemas espirituales, las obras demoníacas y cuántas cosas. Por ello, hermanos, no podemos dejar de prescindir sobre estos dones, porque sería una pretensión querer hacer algo en nuestra capacidad humana cuando solamente es por capacidad del Espíritu Santo. Recordemos la palabra del Señor a través del profeta Zacarías: no es con ejército ni con fuerza, sino con mi espíritu, ha dicho el Señor. Entonces, al ver tanta necesidad, entonces es aquí donde debemos de pedirle a Dios: Señor, dame compasión, dame amor por las almas, dame los dones para que yo pueda ayudar a estas personas, dame las herramientas, los instrumentos, Señor, para que realmente haya efectividad. Por eso, hermanos, que posterior a este momento de estudio vamos a tener un tiempo de clamor, un tiempo de busca del Señor, pero que no solamente en este momento, sino que durante el día de mañana, aún hoy por la noche, el pasado mañana, y sigamos insistiendo, tocando y tocando, tocando la puerta como aquella viuda, hasta que la unción o los dones se puedan manifestar en la vida de la iglesia. Muy bien, entonces vamos a estudiar los dones del Espíritu Santo. Vamos a leer en 1 Corintios capítulo 12, versículo 8. Vamos a ver los dones que encontramos acá. Cuando dice la Escritura: porque éste dada por el Espíritu palabra de sabiduría, a otro palabra de ciencia, según el mismo Espíritu, a otro fe, por el mismo Espíritu, a otro dones de sanidad, por el mismo Espíritu, a otro el hacer milagros, a otro profecía, a otro discernimiento de Espíritu, a otro diversos géneros de lenguas y a otro interpretación de lenguas. En esta lectura que hemos tenido encontramos tres de los dones que vamos a estudiar ahora. Recuerden que los dones se clasifican dependiendo de la manifestación de uno de los atributos divinos del Espíritu Santo. El Espíritu Santo, como Dios, Él manifiesta sus atributos, en este caso, en los dones de inspiración, tiene que ver mucho con su soberanía. Los dones de revelación tienen que ver con la omnisciencia, y los dones de poder tienen que ver con su omnipotencia. De ahí que entonces los dones de inspiración son los dones que tienen que ver con el habla, con lo que uno dice, pero no es porque nace de mi corazón, sino que el hablar es ya definitivamente por algo sobrenatural del Espíritu Santo. Entonces, hoy vamos a estudiar con la ayuda del Señor tres de estos dones. Es el don de profecía, el don de lenguas y el don de interpretación de lenguas. 1 Corintios 12, 10 dice: a otro el hacer milagro, a otro profecía. Entonces vamos entonces a estudiar con la ayuda del Señor sobre este don. 1 Corintios 14, 3 dice: pero el que profetiza habla a los hombres para edificación, exhortación y consolación. El que profetiza, dice aquí, habla a los hombres. Las lenguas que usted y yo recibimos como señal del bautismo del Espíritu Santo, en este mismo capítulo,
Dice, el que habla en lenguas habla a Dios. Pero el don de profecía es cuando Dios habla a los hombres. Entonces, por eso que vamos a ver más adelante que las lenguas que uno las habla en forma privada, que me edifican, no tienen interpretación, porque el propósito es hablar con Dios y Dios no necesita intérprete, ¿no? Entonces él conoce todo. Ahora bien, cuando Dios quiere hablar a su pueblo, lo hace a través de uno de estos dones. Entonces los dones de inspiración, como es el don de profecía o el don de lenguas y el de interpretación de lenguas. Entonces por eso dice, pero el que profetiza habla a los hombres. Es decir, Dios hablando a través de, ¿con qué objetivo? Aquí están los propósitos bien definidos para edificación, exhortación y consolación. Hay momentos en la vida de todos nosotros que no necesitamos, por ejemplo, una respuesta física, como por decir algo, una sanidad, un milagro o cualquier otra manifestación de poder. Hay momentos que uno lo que necesita es una palabra, ¿sí o no? Que Dios nos hable, claro. Dios nos habla a través de su palabra. Pero hay momentos donde se necesita específicamente una palabra, ya sea para edificar, exhortar y consolar. Una palabra que me pueda ayudar a avanzar o edificación. Una palabra de exhortación, es decir, es un llamado de atención. O una palabra que me infunde ánimo. Entonces, por eso que es importante para poder ayudar a fortalecer, a dirigir, o no tanto dirigir, sino para orientar en el caso de alguien que necesita pues una palabra de advertencia o de exhortación, pero también para poder inspirarse en avanzar en su caminar cristiano. Entonces, estos dones que vamos a ver tienen que ver con una palabra que uno necesita recibir en forma directa por parte del Señor. La palabra profecía, la palabra griega, etimológicamente significa hablar por otro. Eso es, profecía es hablar por otro. De ahí que entonces, es decir, que cuando se manifiesta el don de profecía es hablar por Dios o ser su vocero. Por eso que también a ellos se les conocía como ser la boca de Dios. Entonces, es decir, que Dios hablando a través de. Ahora, por eso que cuando alguien es un profeta, y ya voy a hablar un poco de esto, la diferencia del don de profecía y el don de o ministerial de profeta. Pero cuando alguien es un profeta, es uno que habla por otro. En este caso, recuerden que así como Aarón hablaba en nombre de Moisés. Entonces podemos decir, Aarón venía a ser un profeta de Moisés porque Moisés le decía lo que tenía que decir. Entonces cuando Dios da este don, entonces la persona está manifestando realmente siendo un instrumento de parte del Señor. Ahora, vamos a ver algunas cosas muy importantes y es ver algunas cosas que normalmente han traído confusión a la iglesia. Este don específicamente a la iglesia de Tesalónica había traído tanta confusión que de tal manera que la iglesia entonces prohibió de esa manera la manifestación de este don. Entonces el apóstol Pablo les escribe y les dice, no menospreciéis la profecía. ¿Por qué la iglesia de Éfeso la había menospreciado? Por los abusos que habían existido. Y entonces la recomendación es examinarlo todo y retener lo bueno. Es decir, aunque haya habido abusos, y hoy en día también han habido abusos, entonces yo lo que tengo que hacer es examinarla. Por eso que no hay que tener temor, ya que Dios nos ha dado la indicación, la orden bíblica de examinarlo. Entonces, por eso que algunas veces uno dice, pero si esta persona está hablando supuestamente en nombre de Dios, entonces yo tengo que obedecer, no importa cómo, pero es de Dios. No es así, no es a ciegas. Tengo que examinar, y esto hablaremos dentro de un momento. El peligro de confusión es, en primer lugar, relacionar el don de profecía con la predicación.
Algunos maestros, algunos teólogos, algún libro de teología relacionan el don de profecía con la predicación. ¿Por qué? Porque dicen, cuando yo estoy enseñando o predicando la palabra, yo estoy hablando en nombre del Señor, en el sentido que estoy transmitiendo el consejo o la palabra de Dios. Entonces, pero realmente para la predicación, recuerde que uno necesita estudiar, necesita pues aprender la doctrina de la palabra de Dios para poderla transmitir. Cuando hablamos de los dones del Espíritu Santo, son obras sobrenaturales. En este caso, alguien que predica tiene que estudiar. Eso no es sobrenatural, eso es natural. Entonces, el mensaje a través del don de profecía es cuando Dios da el mensaje que la persona misma ni sabe cuál es y lo transmite. Entonces, así que no hay que relacionar el don de profecía con la predicación. Otro aspecto importante es relacionar el don de profecía con el ministerio profético. Hay una diferencia entre el don de profecía y el ministerio profético. Los profetas en el Antiguo Testamento, ellos manifestaban muchos de los dones del Espíritu Santo, entre ellos el don de palabra de ciencia, palabra de sabiduría, los dones de poder, entre sanidad, vemos milagros, etcétera, etcétera. Pero la función principal del profeta era poder enderezar, llamémosle así, al pueblo de Dios. Cuando falló, por ejemplo, el rey o el gobierno, cuando falló el sacerdocio, entonces Dios envía una agencia de emergencia para poder ayudar al pueblo. Y esa agencia se llamó los profetas. Si usted se da cuenta, mientras el pueblo de Israel se mantuvo en comunión con Dios, no aparecieron los profetas. ¿Cuándo es que aparecen los profetas? Cuando hubo desvío del pueblo para poder encaminarlos. Entonces, la tarea del profeta es enderezar a través de la predicación, no es a través del don de profecía. Por eso que no confundamos que cuando alguien manifiesta el don de profecía, una de las cosas que se ha oído por mucho tiempo, a esa persona le llaman profeta. No es eso. Un profeta es un predicador a la iglesia. El evangelista es un predicador al mundo. Juan el Bautista, por ejemplo, dígame, se manifestó en Juan el Bautista, del cual Jesús dijo que entre los nacidos de mujer había un hombre más grande que Juan, y él más grande de todos los profetas. ¿Cuántos milagros hizo Juan el Bautista? Dígame. ¿Cuántos milagros hizo? Ninguno. Muy bien. ¿Cuántas manifestaciones del don de profecía hubo en Juan el Bautista? Tampoco. Entonces, cuando Jesús dijo que él es el más grande de todos los profetas, ¿por qué? Porque tiene que ver con la predicación. Y él que predicaba, arrepentíos, ¿no? Y bautícese cada uno para el perdón de pecados. Entonces, la predicación es el arma espiritual de un profeta. Aunque el profeta puede llegar a tener los dones del Espíritu Santo, de 1 Corintios 12. Pero su función, la columna vertebral de su ministerio es la predicación a la iglesia. Entonces, un profeta es eso. Una persona que está predicando para llevar la iglesia a donde Dios quiere llevarla. Cuando ha habido desvío, cuando ha habido algunas cosas que la iglesia pues se ha apartado de la voluntad de Dios, entonces Dios envía a eso. Nosotros hoy en día le llamamos predicadores. Pero no todos los predicadores son profetas. Pero el punto es que el don de profeta tiene que ver con la predicación. Pero el don de profecía es cuando la persona recibe un mensaje directamente por parte de Dios sin haber estudiado la palabra de Dios, y Dios habla a través de la persona. Entonces, así que no hay que relacionar el don de profecía con el ministerio profético. Y el ministerio profético es 100%, está activo
durante las 24 horas. Por ejemplo, un predicador o un profeta es predicador durante todos los días, ¿no? Durante todo el mes, durante todo el año. Pero el don de profecía no se manifiesta todos los días. O sea que son manifestaciones eventuales, pero el ministerio profético es permanente. Podemos decir que alguien que tiene el don o el ministerio profético, esto lo habla en Efesios capítulo 4, cuando dice que Dios dio dones, y ahí habla de apóstol, profeta, evangelista, pastor y maestro. Estos son ministerios a tiempo completo, pero el don de profecía se va a manifestar cuando exista la necesidad de que Dios pueda hablar a su iglesia. Es decir, que cuando, después de haber predicado la palabra de Dios, pero hay algo muy puntual que Dios quiere comunicar, entonces lo va a hacer a través del don de profecía. Entonces el ministerio profético está relacionado, como dije, más que todo con la predicación al pueblo de Dios para conducirlo hacia la voluntad de Dios. Y puede estar entonces este ministerio profético acompañado de los dones. Es decir, que un profeta o un predicador puede tener el don de profecía, pero el don de profecía no lo convierte en profeta, sino la predicación. Además, este es un oficio inseparable, o sea, es una práctica diaria, o sea, que está a tiempo completo. Además de eso, son llamados videntes, usted lo recordará, por ejemplo, al profeta Samuel y a otros profetas, le decían el vidente. ¿Por qué le decían vidente? Por los dones de revelación, los dones que estudiamos el día de ayer, por los dones de palabra de sabiduría, por palabra de ciencia y discernimiento de espíritu. Le llamaban videntes porque estaban viendo algo, conocían algo que humanamente era imposible de poderlo conocer. Entonces, por los dones de revelación les llamaban a ellos videntes. Además de eso, el don de profecía es muy característico, y este está limitado, como lo dice la porción que hemos leído, a edificar, exhortar y consolar. Uno de los graves errores que se han cometido, y es que algunos creen que el don de profecía es para dirigir la vida de las personas. Les voy a contar esto. En mi primer año de pastorado, estábamos en una iglesia en el campo, y yo tenía que unos meses de estar pastoreando. Entonces una joven empezó ahí en el culto, era una vigilia, y entonces se fue en la parte de atrás, y ella supuestamente empezó a profetizar de parte de Dios. Le digo supuestamente, ya les voy a explicar por qué. Porque empieza a empezar a hablar. Entonces algunas personas se fueron en la parte posterior del templo para estar escuchando. Y de repente ella decía: hijitas, ¿qué preguntas me tenéis? ¿Qué quieres que yo les diga? En ese momento, cuando yo oí eso, dije: este es un espíritu de error. Mire, hermano, después de que subieron esas manifestaciones, yo, claro, ni siquiera había ido al instituto bíblico. O sea, no tenía conocimiento de los dones. Estaba preocupado porque el único que estaba de acuerdo conmigo, que no era de Dios lo que estaba manifestándose, era el guitarrista, porque era el único músico que estaba ahí. Él tocaba y cantaba y presidía. Entonces, de ahí todos se habían ido a la parte de atrás. Y entonces algunos decían: este pastor, decía, no deja mover al Espíritu Santo, es apagafuegos. Y entonces yo solamente oraba al Señor, clamando al Señor: Señor, mira, yo sé que esto no es tuyo, sé que no es tuyo, la Biblia no dice tal cosa. Mire, a los más o menos como a la semana me hablan por teléfono, la hermana de ella, y me dice: pastor, venga a orar por mi hermana. ¿Y por qué? Está endemoniada. Me dice, y era las 2 de la madrugada y quería que yo fuera. Entonces, y estaba manifestándose, y además me dice: está desnuda. ¿Cómo voy a ir? Y entonces le dije: se da cuenta que las cosas que ella estaba diciendo no eran del Espíritu Santo. Al domingo siguiente, cuando la gente se dio cuenta de lo que había sucedido, todos estaban calladitos, como diciendo: sí, pastor, tenía razón. Nunca me lo dijeron, pero como ya los vi quietos,
A todos, entonces se dieron cuenta que eran el demonio hablando a través de ella en nombre del Señor. Entonces, por eso es importante entender que los dones, el diablo los imita y de alguna manera es para confundir, para traer descrédito al evangelio. Y estas cosas que han pasado son las que han dañado a la iglesia. Entonces algunos dicen esto es fanatismo, que esto es. Entonces dicen no quiero absolutamente nada con el evangelio, porque lo que debemos de hacer cuando una cosa como esta aparezca, debemos de reprender en el nombre de Jesús. Les voy a contar esto también. También atento, ¿no? Les gusta que les diga algunos ejemplos. Ya iba a decir chisme, no tampoco, no es chisme, no. Pero sí. Vea, estamos en un culto dominical aquí, ¿no? Y entonces hace unos años atrás, de repente vi que alguien en la parte posterior empezó a llamar a algunos que estaban ahí y ese día no me tocó predicar. Entonces en eso vi que estaban sacando algún grupo de personas y me voy a una de las aulas que están allá atrás. Y entonces esta persona decía, vengan, aquí está el Espíritu de Dios, ahí en el templo no se mueve, vengan a oír. Entonces yo llego y oigo, estaba hablando en otras lenguas, y una imitación del don de lenguas e interpretación de lenguas. Y ahí estaban dos señoras hablando. Y entonces en eso el Espíritu Santo, ya vamos a hablar de esto, para poder digamos discernir si son o no son de Dios, el Espíritu Santo que mora en usted, que mora en mí, da testimonio si aquello es o no es de Dios. Entonces, el ambiente espiritual no era algo que no era el correcto. Y me acuerdo que mi esposa me acompañó y ella inmediatamente nos dijimos, no, esto no es de Dios. Por favor, todos al templo. No apague el fuego, pastor. Aquí no estamos apagando fuego. Este fuego extraño, todos al templo. En eso, por cierto, le pedí a mi hermano Héctor, mira, encárgate de esto, quiero que ores, mira, esto está pasando. Efectivamente, inmediatamente empezaron a orar por esas personas, se manifestaron los demonios. Eran personas que estaban en un grupo que no es cristiano, oiga, no era de una iglesia cristiana evangélica, sino que de un grupo que supuestamente ellos estaban en manifestaciones de sanación y todo eso, ¿no? Y entonces, y ahí, oiga, pero era cuando se empezó a reprender en el nombre de Jesús, los demonios se empezaron a manifestar. Y entonces ellas estaban muy asustadas y una de ellas tenía un escapulario, así. No, le dije, usted no me va a comprender. Pero no quiero que ninguna de las obras espirituales demoníacas que se están manifestando la vaya a afectar. Así que lo mejor es que usted le entregue su vida al Señor Jesucristo. Entonces les quiero decir esto, hermanos, porque hay algunos que creen que porque cualquier manifestación que se dé hay que aceptarla. No, y está limitado este don a edificación, exhortación y consolación. No es un oficio, es decir, que no es una práctica el don, es un don, es decir, que en determinado momento se ha de manifestar, no se manifiesta todo el tiempo, dependiendo de la necesidad que haya. Además de eso, otro aspecto importante sobre este don de profecía es relacionar el don de profecía con predecir. El don de profecía nunca predice, es decir, no tiene nada que ver con el futuro. El único don es que tiene que ver con eso, es el don de palabra de ciencia y algunas veces el don de, más bien, el don de palabra de sabiduría y también algunas veces el don de ciencia. Pero lo que es el don de profecía no tiene nada con predecir. Así que muchos, y hoy en día, dicen, vamos donde la profeta, vamos donde, y mire, y yo no sé por qué hay más profetas que profetos. Sí, no, dice, y muchas mujeres están metidas en eso. Y saben que algunas veces es porque algunas estuvieron metidas en el campo del ocultismo con tirar cartas y todo lo demás. Ahora vinieron a la iglesia y quieren también tener otra clientela, ¿no? Para que vengan a consultarles a ellas. Por favor, tengamos mucho cuidado porque eso ya implicaría muchas consecuencias tristes. Les voy a decir, hermanos, con mucha claridad. Porque cuando alguien se mete en grupos o en actividades donde
supuestamente el Señor está hablando por este don, el peligro es de una opresión espiritual demoníaca, especialmente de una persona que no conoce a Cristo. Entonces hay gente que ha tenido que irse a los hospitales psiquiátricos y dice, ¿y por qué hay evangélicos aquí en el hospital psiquiátrico? No es el evangelio lo que envía, es porque las personas se meten en el campo del ocultismo sin darse cuenta, porque le han puesto un rótulo que es el evangelio y no es el evangelio. Entonces eso trae confusión y la gente entonces dice, ¿qué es lo que está pasando? Por eso que si conocemos los propósitos de los dones, entonces en eso nos vamos a involucrar. Pero en aquello que está fuera del marco bíblico no tenemos que aceptar. Así que no podemos relacionar el don de profecía con predecir. Profetizar no significa predecir, sino hablar por otro. Es decir, cuando se manifiesta el don de profecía, es Dios hablando a través de. Otro aspecto importante es que la predicción pertenece al don de ciencia y de palabra de sabiduría. No podemos dar, hermanos, se puede dar el caso de una conjunción de dones. Es decir, que si se manifiesta el don de profecía, también si esta persona tiene el don de palabra de ciencia o don de palabra de sabiduría, se puede dar también. Eso es una conjunción de dones donde está operando. Por ejemplo, si al estar profetizando hay una revelación de un hecho existente pero oculto a los sentidos, es indicio de que está en operación la palabra de ciencia. O si hay una predicción y dirección, se deja ver el don de sabiduría. Entonces vemos que los dones se pueden, digamos, conjugar. Ahora, el otro peligro es relacionar el don de profecía como una guía. El Espíritu Santo no va a guiar, en este caso, con el don de profecía. Me recuerdo que me invitaron a una iglesia, es pentecostal, pero no es de la Asamblea de Dios, pero son aquellas iglesias donde no han tenido pues una formación, digamos, doctrinal, sistemática en la palabra de Dios. Me recuerdo que hace años me invitaron a predicar sobre el noviazgo, y bueno, prediqué. Pero de ahí pasa el pastor y dice a la congregación, sí está bien lo que dijo el hermano Lizano, pero no se les olvide que por profecía se tienen que casar. Es decir, que el pastor supuestamente por el don de profecía decía con quién se tenían que casar. Así que yo he conocido casos. Vea, en una oportunidad en un grupo familiar ocurrió esto. Una persona que estaba en ese grupo empieza, supuestamente, por eso digo, hay que tener cuidado. Así dice Dios, y ahí estaba una joven, ¿no? Que quizás ya tenía edad para que se casara, ¿no? Ya tenía casi 30 años. Entonces como para poderla alentar, eso no fue el Espíritu, fue ella, ¿no? La que estaba hablando le dijo, oye bien, el Señor dice que con la persona que entre en este momento, en esta casa, con él te vas a casar. Pero no entró él, entró una hermana. Y entonces, en eso, ella corrigió, dijo, no es ella, es el que viene atrás. El Espíritu de Dios jamás se va a equivocar. Y, claro, entró un joven. Entonces, al final de la reunión, él no, ni se había dado cuenta. Y entonces, él le dijo, qué bueno conocer a mi esposo. ¿Ah? ¿Cómo? ¿Qué pasó? Y entonces se dio cuenta que esa hermana estaba supuestamente profetizando, estaba siendo de Cupido, ¿no? Entonces, y llevándolos a que se casaran. Claro, él dijo, no, a mí Dios no me ha dicho nada, yo no siento nada. Hubo un momento que ella se resintió con Dios porque creyó que Dios la había engañado. Hermano, Dios no engaña a nadie. Es el abuso. Por eso que dice la Biblia, no usarás el nombre de Jehová, tu Dios, en vano. Así que si alguien le dice, así dice Jehová, así dice Dios, examine si es o no es de Dios. No tenga miedo, ya estamos autorizados por la Biblia. Examinarlo todo, y está refiriéndose al don de profecía. Dice, no menospreciéis la profecía, examinarlo todo y retened lo bueno. Así que
El hecho de que haya habido todos estos abusos, y por eso que mucha gente ha hecho burla especialmente de la iglesia pentecostal, pero es por los abusos. Pero eso no significa que voy a desechar este don tan importante. ¿Por qué es importante? Porque a través de este don se recibe una palabra de aliento directo por parte de Dios. Se recibe una palabra directa para poder, digamos, exhortar, es decir, orientar hacia la vida cristiana, pero también para la edificación espiritual. Entonces, si ha habido abusos, no significa que vamos a desechar la manifestación correcta de este don. Entonces, ningún don trata de sustituir el juicio natural o sabiduría. Hermanos, Dios nos ha dado a todos, nos ha dado sabiduría natural. Es parte de uno de los instintos que Dios puso en todo el género humano. Nos ha dado un juicio natural para tomar decisiones. Entonces, pero está también la sabiduría que viene por parte de Dios. Entonces, cuando Dios nos ha dado esto es para que tomemos decisiones en base a ello, en base a la revelación bíblica también. Además, por el testimonio interno del Espíritu Santo, que dice la Biblia, que el Espíritu Santo nos guiará a toda verdad. Entonces, tenemos recursos para poder tomar decisiones en la vida diaria. Hay personas que se han dejado esclavizar por el abuso de estos dones y no pueden hacer nada si no le van a consultar a la profeta. ¿Y este día qué vestido me voy a poner? Por favor, señoras, cualquiera que tiene ahí en su closet, póngase un vestido. ¿Y qué dice la profeta si salgo del país y el esposo le está diciendo, mira, vamos a salir porque estamos cumpliendo 25 años de casado, voy a consultar con la profeta a ver qué dice? No ande haciendo eso. Yo no sé a quién le estoy hablando, fíjense. Es como antes leía el horóscopo y no salía de la casa si no consultaba el horóscopo. Antes le tiraban las cartas, le leían las manos y entonces tomaban decisiones de esa manera. Es más, en algunos casos, a nivel de, digamos, de la política, de los gobiernos, y especialmente en todo el mundo, pero en América Latina, la mayoría de los casos, los presidentes han estado, digamos, usando a personas que en este caso serían agoreros, sortílegos, para que les adivinen y les den el plan de gobierno. Eso salió hace unos 7 años atrás, que la mayoría de los presidentes de América Latina tenían brujos que eran sus consejeros, supuestamente para que les dijeran qué viene en el futuro y qué medidas tomar. Así que, y hoy en día, en muchos casos, lo están haciendo esto con esas personas que supuestamente son profetizas, ¿no? Ahora, solo en unas ocasiones el don de sabiduría puede guiarnos. En algunos casos, como es el caso cuando se manifestó ese don en la vida de José y María, cuando el hijo toma al niño y a su madre y huye a Egipto porque Herodes procura la muerte. Lo estaba guiando a salir del territorio de Israel. Así que eso es don de palabra de sabiduría, no profecía. Así que no confundamos estas cosas. Ahora, algunos profetas falsos pegan en el clavo con sus predicciones. ¿Por qué? Porque empiezan a hacer algunas mediciones, algunas tendencias y empiezan a hacer algunos análisis. Claro, es como que me digan, pues alguien va a decir, por aquí va a venir el rotavirus, el coronavirus. Pues ya creo que ya, solo falta que la Organización Mundial de la Salud diga que es una pandemia. Y entonces, y si llega aquí, pues es lógico que venga, puede venir. Pero eso no es profecía. Ahí no se está manifestando un don. Sencillamente es lo que una tendencia, ¿no? Entonces, y a base de la tendencia, entonces algunos empiezan a decir algunas conjeturas y entonces imitan los dones. Y en otros casos son cosas eminentemente diabólicas. Entonces, el profeta, vemos aquí el caso de este profeta Agabo, no guió, él predijo en los eventos que habían de suceder y dejó al juicio santificado de los interesados para que lo guiara. Es decir, ustedes recordarán que Pablo dijo, mira, así te van a atar en Jerusalén, y dejó que Pablo tomara la decisión. Es decir, el don de palabra de ciencia nos revela el qué, y nosotros tomamos la decisión en base a la palabra de Dios y a la guianza que el Espíritu Santo nos ha venido dando. Por eso dice, y levantándose uno de ellos, llamado Agabo, daba a entender por el Espíritu,
Y aquí está hablando de uno de los dones de palabra, de ciencia, no profecía, que vendría una gran hambre en toda la tierra habitada, la cual sucedió en tiempo de Claudio. Este es el don de palabra de ciencia. ¿Okay? Entonces, aquí esto no es profecía, esto es don de ciencia. Así que no confundamos el uno con el otro. Y en Hechos 21 dice, y permaneciendo nosotros ahí algunos días, descendió de Judea un profeta llamado Agabo, quien viniendo a vernos tomó el cinto de Pablo y atándose los pies y las manos dijo, esto dice el Espíritu Santo, así atarán los judíos en Jerusalén al varón de quien es este cinto y le entregarán en manos de los gentiles. Esta es palabra de ciencia, no es don de profecía, porque está hablando de un evento, solo está revelando lo que va a suceder, pero Pablo tomó la decisión que tenía que hacer al respecto. Al oír esto, oiga lo que hizo la iglesia, le rogamos, dice, nosotros a Pablo, ¿no? Los de aquel lugar, que no subiese a Jerusalén. Pues si eso es lo normal, ¿no? Si el Espíritu Santo revela que va a pasar una situación difícil, no vayas. No, es para que no fuera, sino para que se preparara. Amén. ¿Cuántos quieren ese don? Que el Señor le revele lo que le va a pasar el día de mañana, el pasado, no para asustarlo, sino para que se prepare. Ahora, no solamente en esa área se manifiesta, ya eso hablamos el día de ayer. Entonces, veamos entonces la definición correcta acerca de lo que es el don de profecía. ¿Qué es entonces el don de profecía? Es dar un mensaje de edificación, exhortación o consolación por una inspiración directa y sobrenatural del Espíritu Santo. Es decir, no nace de la persona, sino que viene directamente por parte de Dios para exhortar, edificar o consolar. Entonces, podemos decir que este don es un milagro de expresión en lenguaje conocido. Cuando se manifiesta el don de profecía en nuestro contexto, lo va a hacer en español o castellano. No lo va a hacer en inglés, no lo va a hacer en portugués, lo va a hacer en el idioma que todos conocemos. ¿Por qué? Porque en ese momento Dios hablando en el lenguaje que todos entienden, entonces ahí se está manifestando el don de profecía. Además de eso, es una expresión de oratoria elocuente que excede a la oratoria y elocuencia humana. Es decir, que en el momento que se manifiesta este don es con una autoridad. Recuerden que la Biblia dice, mi palabra, dice Dios, es como martillo que quebranta la piedra. En el momento que la persona está escuchando esa palabra, es como aquel caso, ¿no? Cuando Dios hablaba en el monte Sinaí y entonces todo el pueblo de Israel estaba compungido. O sea, porque cuando Dios habla, sacude la fibra más profunda del alma. Nadie puede quedar realmente sin entender que es Dios quien está hablando. Entonces la persona que no tiene esa elocuencia o esa oratoria para decir eso no viene de él o de ella, sino que viene del Espíritu Santo, que excede a toda elocuencia que es de carácter natural. Pero también en las lenguas, por ejemplo, los hombres hablan sobrenaturalmente a Dios, como lo hemos visto, pero en la profecía Dios habla sobrenaturalmente a los hombres. Entonces, el don de profecía, en síntesis, es cuando Dios habla en lenguaje conocido directamente a las personas. Entonces, las lenguas con las cuales el Espíritu Santo nos da, hablamos con Dios, pero en este caso es Dios hablando a través de la persona en el lenguaje que todos conocemos. Algunas observaciones de sus funciones que vemos en la palabra de Dios es para edificar. Veamos, analicemos esto brevemente. Edificación. La palabra edificación en el griego significa levantar. En otras palabras, cuando se recibe esta palabra, produce en ese momento una edificación de carácter espiritual para el desarrollo de la vida espiritual, para el fortalecimiento de la iglesia en los aspectos espirituales. En otras palabras, para producir madurez, es decir, para inducir, mejor dicho, a la iglesia hacia la madurez en muchas áreas. Entonces, por eso que cuando Dios considera necesario
hablar directamente con este objetivo, Dios lo va a hacer. Entonces, eso es lo que viene, lo que es la palabra, lo que es edificar. Por eso, la otra palabra es exhortación. Algunos creen que exhortar es regañar. No, no. ¿Habrá alguna hermana que tiene el don de regañar? ¿O un hermano? Ok, eso no es don de exhortación, ¿no? La exhortación, la palabra original, la palabra griega que se traduce ahí como exhortar, significa un llamado a acercarse. Es decir, cuando alguien, por ejemplo, se está alejando un poco, entonces Dios lo llama a acercarse. De ahí viene la palabra, por ejemplo, paraclesis. ¿Recuerdan la palabra paracleto? Entonces, vemos que nos hace, digamos, pensar en el consolador. En otras palabras, Dios corrige con el consuelo para evitarnos del error, desobediencia, indiferencia, del pecado, de la negligencia. Entonces, cuando Dios mira que la iglesia está cayendo en este tipo de cosas, entonces viene una palabra a través de la profecía. ¿Para qué cosa? Para consolar, es decir, para exhortar, para llamar la atención, para que se conduzca en lo que es el amor al prójimo, el amor a Dios, en el servicio, para apartarse del pecado. Entonces, en otras palabras, este mensaje es un mensaje de corrección. Eso es exhortar. Exhortar no es regañar, sino corregir. El otro propósito de este don es la consolación. ¿Cuántas veces, hermanos, hemos necesitado? Tal vez no tanto una respuesta directa de Dios en cuanto a un problema se ha resuelto, pero estamos necesitando una palabra. Hemos venido a la iglesia, hemos escuchado el mensaje, pero queda todavía algo en mi corazón. He leído la Biblia, he orado, he ayunado, pero hay momentos tan oscuros que uno necesita una palabra directa, sí, directa por parte de Dios, para que nos consuele, ¿no? O exhorte o edifique, en este caso en la consolación. La palabra consolación viene de la palabra griega que significa alivio en la prueba o dificultad. Cuando alguien está en una prueba tan complicada, tan difícil, y que no encuentra consuelo aún leyendo la Biblia, viniendo a los cultos, recibiendo mensajes, entonces viene esta palabra directa de Dios para consolar, para que la persona no desmaye, dándole ánimo, produce alivio, produce ánimo. Entonces, porque hay veces que no es que tanto que Dios no quiera resolver el problema, pero hay propósito de parte de Dios porque la persona pase por ese valle de sombra y de muerte, porque está fortaleciendo otras áreas de su vida, fortaleciendo la fe, fortaleciendo su carácter. Dios permite algunos momentos difíciles, pero en ese momento viene la palabra a través de este don para darle ánimo a la persona para que siga adelante. Entonces vemos acá, bíblicamente hablando, esto no es un concepto personal, este es el concepto bíblico, porque dice que la palabra de profecía es para exhortar, para edificar y para consolar. O sea que no existe otro propósito. Si existe, entonces, lo que sucede es que muchos, han agregado cosas y dicen que eso es profecía cuando no es el don de profecía. Entonces, algunas observaciones generales al respecto. Puede expresarse en un momento dado, hermano, este don de profecía en un mensaje, dice, o en una oración o en una alabanza. Recuerdo, nos encontrábamos en el estadio Flor Blanca hace unos años atrás. Había venido un evangelista, hermano Jimmy Swagger. Estaba topado aquello, estaba lleno. Recuerdo que tremendo mensaje, estábamos ahí orando. Pero de repente, oiga esto, él empezó a hablar en primera persona. Hubo un lapsus en la predicación que él empezó a hablar en primera persona. Y yo que estaba en la gradería juntamente con los demás, mire, llorando así, como temblando, ¿no? Estamos escuchando el mensaje y de repente sigue con la prédica. O sea que se puede manifestar el don de profecía en medio de una predicación. Entonces, claro, si eso fue
un derramamiento. Bueno, porque yo veía a toda la gente llorando, llorando, llorando, porque Dios había ministrado. Estamos hablando de la década de los 80, momentos bien complicados en nuestro país. Recuerdo cuando me encontraba en California estudiando la palabra del Señor, momentos también difíciles. Fue a la mitad de la década de los 70 y muchos de los que estamos ahí estudiando venimos de países donde había habido muchos problemas sociales, etcétera, etcétera. Entonces, y cuando en los devocionales que teníamos, ahí los profesores y todo lo demás, bueno, era una manifestación de dones. Cuando uno iba al devocional, era algo que uno lo esperaba. Entonces, porque había momentos donde se manifestaba palabra de ciencia, palabra de sabiduría, había profecía, interpretación de lenguas, don de lenguas, bueno, una cosa impresionante. Entonces, cuando uno está en ese ambiente, entonces es un golpe tremendo, así pum, que lo deja a uno noqueado, llorando. Cuando es, por ejemplo, de consolación, me recuerdo uno de esos momentos cuando el Espíritu Santo empezó a manifestar este don, entonces de profecía y una palabra de alivio, es decir, de consuelo. Hermano, mire, todo el estudiantado llorando. Pero él sentía como una, Señor nos está dando ánimo. Entonces, por eso es importante, hermano, yo sé que muchas veces nosotros tratamos de dar ánimo a las demás personas con nuestras palabras, pero claro, eso está bien. Y cuando usamos la Biblia, pues correcto, excelente. Pero cuando ese consuelo no es suficiente, entonces Dios va a manifestar el don de profecía. En algunos momentos se puede dar en medio de una alabanza. ¿Sí? Se puede manifestar en medio de una alabanza. O estar en oración. En un momento de oración se puede manifestar de repente el don de profecía. Puede alguien estar también adorando al Señor y en medio de la adoración se puede manifestar este don, o en una predicación también. Ahora, este don no es para evangelizar, ni para decidir cuestiones doctrinales, ni para guiar en asuntos. Algunos han tratado de ocupar este don para, por ejemplo, dice, así dice Dios, arrepiéntete, si no te arrepientes te vas a ir al infierno. No andemos haciendo eso, por favor. Entonces, porque quieres asustar a la persona para que entregue su vida a Cristo. Entonces, usando el nombre de Dios, no es para evangelizar el don de profecía. La Biblia no está diciendo nada de eso, ni para decidir en cuestiones doctrinales. Es decir, la doctrina ya está escrita y el Espíritu Santo jamás va a contradecir lo que Él inspiró en su palabra. Así que no tiene nada que ver con que Dios dijo que esta es la doctrina. No. La doctrina ya está dada. Si esa persona está diciendo que el Espíritu Santo está hablando doctrinalmente, desde ese momento usted diga, te reprendo en el nombre de Jesús. Porque no es el Espíritu Santo. El Espíritu Santo nunca va a contradecir lo que Él ha inspirado en su palabra. Es que Dios me está revelando, peor todavía, si la revelación ya está terminada. Ahí de aquel que le quite o le añade a este libro, dice la Biblia. O sea que nadie puede decir que, o si lo dice, no se lo crea. Que Dios me ha dicho que esta es la doctrina y que esta es la nueva revelación. Por eso hay tanta gente hoy en día, hermano mío, porque no leemos la palabra. Perdonen, nos dejamos dar a tol con el dedo. Nos engaña. No le tenga miedo porque la gente dice, así dice Dios. Bueno, quiero ver si Dios dice. Lo voy a examinar a la luz de la lupa de la palabra y del testimonio del Espíritu Santo. Entonces, porque si alguien habla de doctrina a través de este don, está totalmente perdido. Lo que está haciendo es manipular a las personas usando el nombre de Dios en vano, ni para guiar en asuntos personales. Ahora, algunas reglas que la Biblia pone en relación al don debe ser en orden. 1 Corintios 14, 29 dice, asimismo, los profetas hablen dos o tres. O sea, en ese momento están hablando, en este caso nuestro contexto sería en español. Y los demás juzguen. Ah, es decir, yo escucho, pero analizo. Juzgar es analizar. Quiero ver si es cierto. La iglesia no debe tener miedo. Cuando, si en un momento dado se llega a manifestar este don, ustedes ya tienen la autoridad bíblica para juzgar. ¿Estamos de acuerdo?
No le tenga miedo a nadie. O sea, que tenemos de tener, digamos, la autoridad que Dios nos ha dado para examinar si esto es o no Dios. Y si algo, dice, le fuere revelado a otro que estuviere sentado, calle el primero. O sea, debe ser en orden. O sea, si Dios está hablando, pues hay que juzgar si es Dios quien está hablando. Ya vamos a hablar un poquito de esto. En 1 Corintios 14, 29 dice: porque podéis profetizar todos uno por uno. O sea, que hay momentos cuando hay diferentes mensajes de Dios a través de diferentes personas, pero no es que todos se van a empezar a decir, porque no, tengo que escuchar uno por uno para que todos aprendan y todos sean exhortados. Dice: y los espíritus de los profetas están sujetos a los profetas. Pues Dios no es Dios de confusión, sino de paz. O sea, el orden es importante. Segundo, no agregar ideas propias o prejuicios en el mensaje. El problema es que la persona en un momento dado puede, digamos, estar recibiendo de parte de Dios un mensaje. Veámoslo, dice aquí la Escritura, 1 Pedro 4:11. Si alguno habla, hable conforme a la palabra de Dios. O sea, conforme a lo que Dios le está dando, pero no conforme a sus ideas. Entonces, es aquí donde tenemos que examinar la profecía, si es o no de Dios, o lo es en parte. ¿Por qué? Hermanos, desde el momento en que Dios manifiesta este don, recuerde, pasa a través de nosotros que somos imperfectos. Entonces puede que en un momento dado Dios nos dé un mensaje y lo entreguemos 100% puro. Pero existen casos que viene el mensaje y la persona le agrega un 10%, un 20%. En otras palabras, es 80% puro y un 20% impuro. Eso significa, examina la profecía, retener lo bueno, es decir, el porcentaje que viene de Dios y el porcentaje humano a un lado. Porque algunos le ponen una colita, ¿sí? ¿Ha oído así? Es decir, le dan sus propias palabras. Vean, hermanos, miren, en una oportunidad, yo lo he visto esto en varios casos. Hay momentos cuando voy, por ejemplo, a visitar a un enfermo y me he encontrado con algunos grupos religiosos que han estado ahí orando. Entonces, y me dicen: pastor, mi hijo, mi padre o mi madre, quien esté enfermo, Dios ha dicho que lo va a sanar. Y le digo: ¿cómo sabe? Pues Dios me ha dado palabra de profecía. Cuando me dice que le ha dado palabra de profecía, yo me pongo con las antenas, ¿verdad? Ok. Yo no sé, probablemente sí, pero hay momentos cuando me ha tocado orar por el enfermo. Yo le digo: Señor, dame entendimiento. ¿Lo vas a sanar o no, Señor? Hay casos que Dios lo sana, pero hay casos que Dios no lo va a sanar. Entonces me recuerdo que una oportunidad estaba orando por un enfermo, estaba en su momento terminal, ¿no? Y el Espíritu Santo me dio testimonio en mi espíritu que no lo va a sanar, sino que se lo va a llevar. Entonces yo empecé a orar de esta manera: Señor, si tú lo sanas, amén. Pero si tú te lo llevas, amén también. Porque para nosotros, los cristianos, el morir es ganancia. Cuando yo termino de hacer esta oración y digo: Señor, si es tu voluntad llevarte a esta persona, fortalece a la familia. En eso me interrumpieron la oración. No lo recibo, pastor. ¿Han oído eso de no recibe? No lo recibo, pastor.

destruida. Y sobre todo cuando la llego a visitar, me dice: pastor, explíqueme esto. ¿Por qué Dios me ha fallado? ¿Cómo le digo? Es que Él me dijo que me iba a sanar, es mi pariente. Le dije: Dios no le ha dicho, dígame quiénes son las señoras que le ha dicho, que es otra cosa. Quiero hablar con ellas. Ninguna de ellas se atrevió a decir: yo soy. ¿Por qué? Porque usaron el nombre de Dios en vano. No andemos hablando cosas que Dios no nos ha mandado a decir. Por favor, no andemos diciendo. ¿Por qué? En este caso, la persona estaba resentida con Dios. ¿Qué tal si se hubiera ido al mundo? Le dije: no, lo siento mucho. Dios tomó una decisión soberana. Las personas que le vinieron a decir que Dios decía fueron mentirosas, que quisieron consolarle a usted para que cobrara ánimo, que es otra cosa. Pero la inspiración salió de su carne, no vino del Espíritu. Por eso hay que examinar la profecía, si es o no de Dios, o lo es en parte. Veámoslo así. 1 Tesalonicenses dice 5:20-21. No menospreciéis la profecía. O sea, yo no debo desecharla por los abusos. Examinarlo todo, retener lo bueno. O sea, hacer un análisis. En este caso, analizar la pureza del mensaje. Por ejemplo, si Dios ha dado este mensaje 100%, yo lo tengo que recibir. Ahora, si Dios dio un mensaje, pero la persona le agregó un 20%, entonces yo me quedo con el 80% y desecho el 20%. Porque esta es una cola. ¿Se recuerdan que antes en las panaderías daban vendaje? Eso en los tiempos cuando iba al colegio, ¿no? Iba a las panaderías porque siempre el pan dulce me ha llamado, siempre ha sido para mí un llamado macedónico. Pasa y ayúdanos, ven. Entonces, cuando yo llegaba, siempre había un salpor o algo más, ¿no? Entonces, ese salpor, espártelo, por favor. Si una persona está manifestando el don de profecía y Dios está hablando y usted sabe que es Dios, pero de repente, en ese mensaje, después dijo algo, dice: no. El Espíritu que mora en mí me está diciendo que ese es un agregado. Ok, me quedo con esto, lo demás lo desecho. O puede ser un 50% y la otra persona le agrega un 50%. Entonces, lo que es de Dios, acéptelo. Y lo que es del hombre, descártelo. ¿Estamos de acuerdo, hermanos? Bien, entonces, porque estamos en esta tierra. Entonces, para no caer en el extremo de decir no profecía, porque han habido tantos abusos y nos ha traído tantos problemas. No, lo que nos ha dado la Biblia es autoridad para examinarlo. Ahora, ¿cómo lo vamos a examinar? Entonces, es como en los laboratorios, ¿no? Hay microscopios, hay otro tipo de aparatos para examinar la sangre, la orina, examinar cualquier otra cosa, ¿no? Aparatos de rayos X, lo que sea. Entonces, hay tres elementos importantes que nos van a ayudar a examinar si es o no de Dios. No solo el don de profecía, pero todos los demás dones. Atención a esto. Por la palabra de Dios. La palabra de Dios, el testimonio del Espíritu Santo y el cumplimiento. Entonces, si la persona que está dando la palabra de profecía, o el don de, se manifiesta el don de profecía, si lo que está diciendo está conforme a lo escrito, lo acepto. Pero si hay contradicción a la Biblia, descártelo completamente. Descártelo. Por ejemplo, se sale del propósito de exhortar, edificar y consolar, fuera. Todo. No tenga temor. Es que Dios dice, no, Dios no lo va a castigar, porque no es Dios quien está hablando, sino que es la persona usando el nombre de Dios en vano. Entonces, si la persona está hablando y contradice la Biblia, como una persona una vez me dijo, sí, ya me acordé, que le habían profetizado. Oiga, viene una profecía así, le dijo, Dios ha dicho, porque él me lo contó, ¿no? que el Espíritu Santo le estaba diciendo, divórciate de tu esposa, porque no es la con la que debiste de haberte casado. Dios tiene una doncella para ti. Y me vino a decir eso, y yo le dije, ¿cómo va a creer? Eso no es Dios. Pero pastor, no, eso no es Dios. ¿Por qué? Está contradiciendo la Biblia. Lo que Dios ha unido, nadie lo separe. Alma,

matrimonio. Eso no es Dios. Esa persona de su carne ha dicho esto. No, y no quiso. Bueno, le fue mal, muy mal. ¿Por qué? Porque, claro, lo que no es de Dios nunca prospera, ¿no? O sea que si algo contradice la palabra, no hay que aceptarlo. Es peor en el caso, en aspectos doctrinales, que alguien pueda profetizar, entre comillas, en nombre de Dios y diga, Dios dice que hay otra revelación, que hay otro camino fuera de Cristo. Olvídese, es un espíritu anticristo lo que está ahí. Usted no tiene por qué tener miedo. Si usted, pero para eso hay que conocer la Biblia. Hay que leerla. Ahora, si yo no conozco el microscopio de Dios, que es la palabra, la lupa de Dios, entonces tengo problemas para poder decir si es o no lo es. En segundo lugar, el testimonio interno del Espíritu Santo. El Espíritu Santo que mora en cada uno de nosotros, que hemos nacido de nuevo, entonces ese Espíritu nos dice, por eso dice la Biblia, que el Espíritu Santo nos guiará a toda verdad. Entonces, el Espíritu nos va a dar testimonio si lo que estoy escuchando es del Espíritu o nace de la carne. No solo por la palabra, tal vez no contradice la Biblia lo que está diciendo, sino el testimonio interno del Espíritu. Le voy a contar un caso. Después de los terremotos del año 2001, recuerden que estábamos en un tiempo muy delicado. Vino una persona fuera del país, de otro país. En eso vino y me dice, pastor, y ahí se estaba congregando aquí como quizás un mes. Dios me ha dicho. Claro, cuando alguien dice Dios me ha dicho, claro, yo me dispongo a escuchar. Señor, si esto es tuyo, amén. O sea que no pongo barrera. Es decir, sino que escucho pero con análisis. Señor, dame discernimiento para entender si esto es tuyo o no es tuyo. Me dice, Dios me ha revelado y me dijo el día. Recuerde que tuvimos en enero, en febrero, y me estaba diciendo que en el mes, no me recuerdo, si era veintitanto de marzo, que vendría un terremoto peor que los dos anteriores. Dígale a la congregación, estaba imitando el don de palabra de sabiduría. Dígale a la congregación que se vaya del país y vendan todas sus cosas, porque aquí va a quedar barrido este país. Mientras yo escuchaba eso, yo le decía, Espíritu Santo, que estás en mí, dame testimonio si lo que ella está diciendo es tuyo. El Espíritu Santo me dio testimonio que no era. O sea, no me dio paz. ¿Qué tal si yo les digo a ustedes eso, hermano? Yo estaría preso ahí, en Mariona, y no me fueran a visitar, fíjense. Y todo por dejarme engañar. Supuesta profeta, y a los días, cuando no pasó nada, desapareció de aquí la iglesia. Entonces, por eso, cuando usted escuche cualquier, oiga, no solo escuchar, sino cualquier otra manifestación de cualquier don, que pueden haber milagros, sanidades, hay que examinar si las sanidades, entre comillas, son de Dios o es una imitación del don de sanidad. Sí. Todos los dones hay que examinarlos a la luz de la palabra, a la luz del testimonio del Espíritu Santo y del cumplimiento. En este caso, si se cumple lo que Dios está diciendo. Si no se cumple, pues no es de Dios. Entonces, hermano, por ejemplo, si se está manifestando el don, por decir algo, el don de sanidad, veamos el don de milagros. El don de milagros, y esto lo vamos a estudiar con la ayuda del Señor el lunes. Entonces, el don de milagro es cuando se altera una ley natural. Entonces, hay cosas impresionantes, ¿no? Entonces, ¿qué tal si de repente empieza, digamos, a manifestarse un milagro? Pero ese milagro conduce a la gente que ha sido testigo del milagro a desviar su mirada en Cristo para ponerla en un santo. ¿Qué significa eso? Que el Oiga, jamás el Espíritu Santo manifestando sus dones va a dirigir a alguien fuera de Cristo. Si lo dirige a un santo o lo dirige para que ponga su mirada en un falso Cristo o un falso Mesías, eso no viene de Dios. Aunque físicamente veamos algo milagroso.
Es como los hechiceros de Egipto, que ellos tiraron la vara y se convirtió en serpiente. Alguien puede decir, no, esta es entonces la iglesia donde me voy a congregar. Sí, iglesia de demonios, de puros hechiceros. Porque, oiga, en muchos lugares en el mundo hay manifestaciones sobrenaturales, pero no todas son del Espíritu Santo. Son obras totalmente demoníacas. Entonces, por eso que sí, la manifestación de un milagro, de una sanidad, de profecía, don de lengua, lo que sea, conduce a las personas no a poner su fe en Cristo, sino en una falsa, en una falsa doctrina, en un, digamos, en un anticristo, en un falso profeta. Hermanos, eso no es de Dios, eso es del diablo, así declaro. Por eso que debemos de estar nosotros muy alerta al respecto. Amén. Bien. Y debe de ser según la medida de fe, dice. ¿Por qué? Porque el don se va a manifestar por el carril de la fe. Es lo que dice la Biblia. Si hay incredulidad, no se va a manifestar. Según la medida de la fe, dice la Escritura. Veamos entonces el don de género y lenguas. Estos dos dones son mucho más cortos. ¿Por qué? Les voy a decir. Porque el don de lenguas combinado con el don de interpretación de lenguas hacen la misma función del de profecía. ¿Así? El mismo propósito tiene exhortar, edificar y consolar. Solo que la manera en que Dios habla es en una manera diferente. ¿Para qué? Para poder ver la sobrenaturalidad. Por claro, porque se manifiesta una lengua desconocida y hay una interpretación de lenguas. En el caso de la profecía es directamente en el idioma que todos nosotros hablamos. Entonces, pero en este caso no. Entonces, estos dos dones normalmente se manifiestan cuando se requiere puntualizar la sobrenaturalidad de la presencia de Dios por causa de la condición de las personas que están reunidas en ese lugar. Ahora, no son las lenguas como señal inicial del bautismo del Espíritu Santo, pero no todos reciben el don de lenguas. Cuando se habla del don de lenguas, el don de lenguas es diferente a las lenguas que uno habla como señal inicial del bautismo. Las lenguas que uno habla cuando uno recibe el bautismo del Espíritu Santo es para edificación personal y además de eso, ya lo hemos estudiado, es para hablar a Dios. Pero el don de lenguas es al revés. El don de lenguas es cuando Dios habla a su pueblo. Las lenguas personales son para hablar a Dios. Entonces, el don de lenguas es cuando Dios tiene un mensaje que necesita la interpretación. Porque el propósito del don de género de lenguas es para edificación de la iglesia. Las lenguas privadas son para edificación personal. Por eso se le conoce con el término lenguas públicas. Es decir, porque son las lenguas que deben de manifestarse en la iglesia cuando, oiga esto, cuando Dios quiere, por ejemplo, hablar. Entonces, la lengua pública se conoce con este término en teología para poder decir que son las lenguas que necesitan interpretación. No todas las lenguas tienen interpretación. Como ya dije, las privadas no tienen interpretación. Las públicas sí, es decir, cuando Dios quiere hablar. Por eso dice en 1 Corintios 14:5. Así que quisiera que todos vosotros hablaseis en lengua, pero más que profeticéis, porque mayor es el que profetiza que el que habla en lenguas. A no ser que las interprete para que la iglesia reciba edificación. Entonces vemos acá que cuando hay el don de lenguas mezclado con el don de interpretación, la gente es la que recibe la edificación. Las lenguas privadas son para edificación personal. 1 Corintios 14:13 dice, por lo cual el que habla en lengua extraña pida en oración poder interpretarla. Es decir, que cuando se manifiesta el don de lenguas, en ese momento pidámosle a Dios, Señor, dame la interpretación. ¿Por qué? Porque estamos hablando de un mensaje valioso. Es un mensaje que la gente necesita oír directamente para exhortar, consolar y edificar. Entonces, Señor, entonces cuando nosotros escuchemos la manifestación del don de lenguas, entonces pidámosla, Señor, dame la interpretación, porque tú quieres hablar específicamente y la gente necesita esto.
Por algo se está manifestando. Entonces debemos de pedir en oración poder interpretar. Y esto es un milagro, ya lo vamos a hablar dentro de un momento. Entonces el propósito de hablar en lenguas para el Espíritu Santo es la edificación personal. Es lo que hemos mencionado, que se conoce con el término lenguas privadas. Las lenguas que hablo como señal del bautismo del Espíritu Santo son privadas. Esas no necesitan interpretarse. Ahora, cuando nosotros nos encontramos, por ejemplo, en un tiempo de oración donde solamente habemos cristianos, entonces, gloria a Dios, podemos hablar en lengua y podemos pasar una vigilia todos juntitos adorando al Señor, gloria a Dios. Me recuerdo en nuestros años mozos que teníamos un grupo de jóvenes que en aquel entonces, estamos hablando allá por el año 73, ¿no? 74, nos íbamos a los planes de Rendero. Dime la guitarra. Me recuerdo que uno de estos jóvenes decía: vamos a darle una serenata al Señor. Es decir, adorar a Dios. Solo pasábamos adorando en la alabanza y oración. Y bajábamos de los planes que a 2 de la mañana. Y por supuesto pasábamos tomando chuco en el camino, ¿no? Entonces ahí veíamos momentos bien, bien especiales, porque estábamos orando en lengua, estábamos juntitos, entonces no había nadie extraño, nadie que no conocía a Cristo. Entonces podemos nosotros con toda, digamos, libertad hablar en otras lenguas. Pero si es un culto donde hay, por ejemplo, personas que no han aceptado a Cristo, se van a asustar porque no van a entender lo que esto significa. De ahí que entonces es importante que las lenguas privadas las hablemos privadamente o en momentos donde la iglesia netamente se ha congregado. Pero cuando hay don de lenguas, ahí sí, se manifiesta el don, la gente puede decir: ¿qué es esto? Y viene la interpretación y exhorta, edifica o consuela. Entonces aquellos dicen: no, aquí Dios me está hablando. Porque nadie sabía lo que estaba pasando, pero fue un mensaje directamente por Dios. 1 Corintios 14:4 dice: el que habla en lenguas extrañas a sí mismo se edifica, pero el que profetiza edifica a la iglesia. Además de eso, puede haber confusión de desorden en la iglesia cuando los creyentes hablan lenguas privadas y no las lenguas públicas. Entonces aquí hay un problema. Cuando se hablan las lenguas privadas y las lenguas públicas, entonces hay confusión. ¿Qué pasa aquí? Entonces, especialmente cuando hay personas que no conocen a Cristo. Por eso debemos de tener, digamos, cierta consideración para una persona que no conoce a Cristo. Debemos de limitar nuestras lenguas privadas. Pero si es una lengua pública, es así. Entonces, por eso que es importante establecer este orden que menciona la Biblia. Cuando Pablo dice: doy gracias a Dios que hablo en lenguas más que todos vosotros. O sea, si pueden imaginar a Pablo, yo les puedo testificar esto. Cuando yo recibí el bautismo del Espíritu Santo, yo una vez me hice una cuenta, porque de repente estaba orando, hablaba en una lengua, de ahí sabía que era otra, porque era otro lenguaje, quizás 4, 5, 6 idiomas diferentes. Entonces, pero claro, y como Pablo decía, yo hablo más que todos vosotros. O sea, a ver cuántas lenguas. Pero con esa lengua estaba orando al Señor a través del Espíritu. Pero dice él: pero en la iglesia, o sea, en el cuerpo de Cristo, hablar 5 palabras con mi entendimiento para enseñar también a otros, que 10,000 palabras en lenguas desconocidas. En otras palabras, en los cultos no debe de prevalecer las lenguas, la manifestación de las lenguas, más que la predicación, sino que la predicación tiene su lugar para que todos entiendan. Ahora, si después de eso tenemos un tiempo de estar juntos como congregación, como iglesia, podemos orar. Ahora, por eso Pablo dice: hermanos, no seáis niños en el modo de pensar. O sea, hay que madurar en cuanto a esto, sino ser niños en la malicia. O sea, no andar compitiendo, haciendo cosas desordenadas, pero maduros en el modo de pensar. Entonces, la definición de este don es la expresión sobrenatural por el Espíritu Santo en un lenguaje no conocido de un mensaje directamente de Dios. Entonces, cuando se manifiesta este don, es Dios hablando en lenguaje desconocido. Así que la diferencia en el don de profecía es que Dios habla, en este caso, en nuestro contexto sería español. Pero en el caso del don de lenguas, habría una lengua desconocida donde Dios está hablando. Reglas. Para que el don de género de lenguas cumpla su propósito edificativo, es indispensable el don de interpretación.
O sea, los dos tienen que ir de la mano. Así que quisiera que todos vosotros hablaseis en lenguas, pero más que profeticéis, porque mayor es el que profetiza que el que habla en lengua, a no ser que las interprete para que la iglesia reciba edificación. O sea, es importante ese don. Por lo cual, el que habla en lengua extraña, pida en oración poderla interpretar. Hermano, este es un desafío para todos nosotros. Cuando dice, Señor, dame los dones. Si se manifiesta el don de lenguas, entonces ahora dame la interpretación. El apóstol Pablo limitó el número de participantes con el don de lenguas a 2 o 3 personas. 1 Corintios 14:27 dice, si habla alguno en lengua extraña, sea esto por 2 o a lo más 3 y por turno. Uno interpreta la misma regla para el de profecía en este caso también. Cuando se ejercita el don de género de lenguas en una reunión religiosa, si no hay intérprete, las personas deben callar y orar en silencio. Si no hay intérprete, no insista, silencio. O sea, porque si no hay interpretación, entonces ahí ore en silencio y deje que Dios en su momento, si es que la iglesia pide interpretación, que Dios lo conceda. Dice 1 Corintios 14:28. Y si no hay intérprete, calle en la iglesia y hable para sí mismo y para Dios. Ahora, veamos el don de interpretación de lenguas. Observaciones. Este don que es el último de los dones de inspiración o palabra, están íntimamente relacionados con el don de género lengua. En otras palabras, no tiene razón de ser si no existe el don de lenguas. Definición, ¿qué es este don? Es la interpretación sobrenatural por el Espíritu Santo de un mensaje en lenguas. O sea, la persona no conoce el idioma, no conoce la lengua, sino por el Espíritu da una interpretación. Entonces, la naturaleza de este don, ¿cuál es? Es un milagro tan grande como el don de lenguas. No es una traducción, sino una interpretación, ya que el intérprete no entiende el idioma, pero sí entiende el mensaje que está interpretando, que son palabras desconocidas y no premeditadas y sobrenaturalmente habladas. Entonces, recuerde, no es una traducción porque la persona no conoce el idioma, sino que es una interpretación. Es decir, la esencia del mensaje, lo que es el mensaje, lo está transmitiendo por el Espíritu Santo. Cuando se combina el don de lenguas y interpretación, su propósito equivale al don de profecía. Por eso que ahí está también, dice la Biblia. Así que quisiera que todos vosotros hablaseis lenguas, pero más que profeticéis. Entonces, ya le hemos leído varias veces este versículo. Ahora, recomendaciones para este don. El apóstol recomienda que los que dan mensaje por el don de género de lenguas, pida a Dios que también pueda interpretarlas por el don de interpretación. O sea, Señor, dame este don de interpretación y Dios se lo va a conceder. Por lo cual dice, el que hable en lengua extraña, pida en oración poderlas interpretar. Hermanos, Dios quiere hablar. No se lo estorbemos, pero sí estemos alerta. No vamos a examinar a Dios, eso es pecado. Dios es Dios, pero voy a examinar al instrumento de lo que está diciendo. Entonces Dios ya me dio la autorización de examinarlo todo y retener lo bueno. Entonces yo tengo que entender que es necesario, hermanos, en los tiempos que nos ha tocado vivir, dígame si no es necesario una palabra de Dios que llene lo más profundo del alma, que me edifique, que me levante, que me exhorte, que me dirija, es decir, que me oriente, mejor dicho, y que me haga, digamos, encaminarme por donde Dios quiere, y a la vez que produzca ánimo, fortaleza espiritual y que me dé aliento cuando ya estoy desmayando. Entonces, ese es prácticamente el propósito tanto del don de profecía, el don de lengua y don de interpretación de lengua. Entonces, la Biblia nos dice que procuremos los dones, y la palabra procurar, entonces habla de vehemencia, arrojo, habla de, hermanos, de hecho, la palabra original que se traduce como procurar es la palabra celo o celo, entonces que es donde tiene una raíz de que está hirviendo, ¿no? Entonces es una pasión, un deseo vehemente. Señor, en este caso, Padre, te pido, Señor, dame estos dones, Señor.
¿Por qué? Porque la iglesia necesita, el mundo necesita, hermano, que Dios hable directamente. Dios habla por su palabra, claro que sí. A eso nos ha mandado, predicar el evangelio. Pero habrá cosas muy puntuales donde Dios quiere comunicar su mensaje para edificar el cuerpo de Cristo. ¿Qué les parece si pedimos a Dios esos dones? ¿Cree usted que Dios lo puede dar ahora? No solamente ahora tenemos que buscarlo, procurarlo, sino mantenernos en esa línea, clamando, clamando, dame este don, Padre. Bueno, probablemente no me lo dé, me va a dar otro. Solamente quisiera, antes de, para que quede claro quizás un poco más sobre el don de, del don de lenguas. ¿Cómo usted va a saber cuándo es que se manifiesta este don? Por ejemplo, cuando todos estamos hablando en lenguas. Todos estamos hablando en lenguas. De repente aparece una lengua, digamos, que tiene mayor, digamos, autoridad, más volumen que todas las demás. Cuando yo he visto que se manifiesta este don en una forma tan soberana, aunque todos estemos orando en nuestro lenguaje, en castellano, estemos hablando en lenguas, de repente como que alguien le baja el volumen a todos, así. Y de repente aparece una lengua con una autoridad sobre todo. Ese es el don de lenguas, que necesita ser interpretado. Entonces, cuando usted escuche algo así, pida poder interpretarlo. Amén. Y cuando tenga la interpretación, dígala. Hemos tenido en algunos cultos que se ha manifestado este don y después me dicen: pastor, yo tuve la interpretación. ¿Y por qué no la dijo? Que tenía miedo. No, dígalo. De todos modos, todo lo vamos a examinar. Entonces, dilo. O sea, si Dios se lo da, dilo. Si, así dice Dios. Entonces, y Dios le va a dar las palabras. Entonces, ahí entonces viene a unirse con el propósito original del don de profecía. ¿Por qué no se pone en pie? Aleluya, Señor. Buen pastor, venimos delante de ti en esta hora. Señor, gracias por tus hermosos dones. Tú deseas, Señor, que la iglesia sea una iglesia poderosa. Una iglesia, Señor, que se mueva en una dimensión que pueda, mi Dios, ser un instrumento para que puedas tú, Señor, hablar. Yo sé que nos hablas por la lectura bíblica, nos hablas por la predicación, pero hay momentos tan específicos, tan oportunos, donde tú quieres hablar directamente a tu iglesia. Y este momento, mi Señor, pedimos, Señor, que se conceda. En primer lugar, te pedimos perdón, Señor. Perdónanos, Señor. Porque si de alguna manera hemos, Señor, pensado en querer tener un don por vanidad personal, para sobresalir sobre otros, para que otros piensen más de lo que pueden ver en nosotros. Señor, te pedimos perdón por toda vanagloria, por toda vanidad de cualquier naturaleza, Señor. Señor, el hecho de que alguien pueda ser utilizado por cualquier don, sea de sanidad, de milagro, profecía, don de lengua, interpretación de lengua, palabra de ciencia, no es más grande que otro. Sencillamente es una manera diferente de poder servir. Otro trabajará, otro va a servir en otra área con otro don, pero son necesarios, Señor. Señor, hoy más que nunca, especialmente en días de tanto temor, de tanta ansiedad, de tanta angustia, tanta desesperación, se requiere, Señor, la manifestación de que tú puedas hablar a la iglesia en forma directa. Por tal razón, Señor, te pedimos, Señor, esos dones preciosos, los dones del Espíritu Santo. Señor, delante de ti venimos, Señor, en primer lugar pidiéndote perdón. Perdona, Señor, todos nuestros pecados. Perdona, Señor, perdónanos, Señor. Queremos, Señor, que tu nombre sea glorificado. Eso es todo, Padre, lo que nos debe de apasionar.
Perdona, Señor, cuando las cosas, Señor, no han sido con ese objetivo. Límpianos con tu sangre preciosa, Señor. Porque queremos, Señor, que todas las cosas que se manifiestan dentro de tu iglesia, el conocimiento, la palabra, Señor, la oración, Señor, la vida de santidad, Señor, la consagración, el ministerio, todo, Señor, los dones espirituales, el fruto del Espíritu, todo tenga un objetivo, que se glorifique en tu nombre, Señor. Y en este momento, Señor, ponemos como fundamento y base, Señor, aunque tal vez no lo hayamos hecho, Señor, así, pero que sea el propósito por el cual vamos a vivir, Señor, durante los restos, los días que nos restan, Señor, es vivir para la gloria de tu nombre. Que los dones se manifiesten para que tu nombre sea glorificado y tu pueblo sea edificado. Señor Jesús, en este momento te pedimos, Señor, que nos enseñes que todos los dones deben tener ese objetivo maravilloso: hacerlo todo para la gloria de tu nombre y bendición de la iglesia, bendición de la nación, bendición de la nación de la tierra. En el nombre de Jesús, Señor, en este momento pedimos, Señor, que seas tú, mi Dios, ministrando de una manera maravillosa. Gracias, buen pastor, gracias, Señor. Ahí donde está mi hermano, en primer lugar, tomemos un tiempo para pedir perdón a Dios por cualquier pecado, pecado de negligencia, apatía, indiferencia, vanagloria, orgullo, Señor, cualquier cosa. Dios del cielo, venimos delante de ti, te pedimos que nos perdones, Señor, todo pecado, Señor. Dios del cielo, no queremos, Señor, más fruto de la carne en nosotros, sino fruto del Espíritu Santo. Queremos, Señor, el gobierno del Espíritu Santo en el nombre poderoso de Jesús. En este momento, Señor, nos arrepentimos, Señor, de todas aquellas cosas vanas, Señor, y las cuales tal vez nos hemos gloriado, Señor, pero que son vanas, Señor. Lo único que debemos de gloriarnos es en Cristo Jesús, aleluya. Perdónanos, Señor, límpianos con tu sangre preciosa, Señor. Renunciamos a toda vanidad, toda vanagloria, Señor. No queremos dones para la vanidad personal, Señor, al Padre, al contrario, Señor. Te pedimos, Señor, un espíritu de humildad. Danos verdadera humildad, Señor, y mansedumbre, Padre mío, sencillez de corazón y toda orgullo, toda prepotencia, arráncala, Señor. Señor, para que podamos, Señor, ser instrumentos, Señor, con el objetivo correcto, vivir para la gloria, la honra preciosa de tu santo nombre. Espíritu Santo, renueva ahora las fuerzas de la iglesia. Santifícanos, Señor, para ser los instrumentos que tú quieres que seamos. En el nombre de Jesús de Nazaret, Señor, en este día, que se manifieste, Señor, tu gracia. Toca ahora mismo, Señor. El que no ha recibido el bautismo del Espíritu Santo, bautízalo ahora. En el nombre de Jesús de Nazaret. Los que ya recibimos el bautismo, Señor, queremos una doble porción, una llenura del Espíritu Santo. Que rebalsemos ahora, Padre, que rebalsemos con el fuego de tu Espíritu, en el nombre bendito de Jesús. Este día, Señor, sea un día especial. Padre, el inicio, Señor, de una vida ministerial es diferente. Una vida, Señor, de compasión y amor por la iglesia. Un amor por los perdidos, Señor. Para ello queremos, Señor, que se manifiesten estos dones, Señor. Para que tu nombre sea glorificado y tu iglesia sea edificada. Sea, Señor, llena de conocimiento para que se puedan, Señor, establecer, Señor, en esa roca firme. Que nada, ningún viento de doctrina, Señor, los arrastre. En el nombre de Jesús de Nazaret, cualquier cosa, Señor, contraria a la obra preciosa de tu palabra y del Espíritu Santo, la reprendemos en el nombre de Jesús. Espíritu de Dios, trae ahora, mi Dios, aliento al alma. Sopla sobre cada vida, Señor. Llena con tu gracia, Padre, en el nombre de Jesús. Ahí donde están, hermanos, formen algunos un círculo de oración. Empiecen a orar los unos por los otros. Empiecen a orar, decir, Señor, bendice a mi hermano, bendice a mi hermana. Señor, llénanos. Empiecen a clamar a Dios. Empiecen a clamar en grupo, ahí donde está.

0: sediento.
1: En el nombre de Jesús, obra maravillas, Señor.
0: Espíritu Santo,
1: obra, mi Dios, en cada vida, cada corazón. En el nombre poderoso de Jesús, clame, pida. El que pide recibe, dice la Biblia. El que pide recibe, el que pide recibe. Padre, te pedimos en esto, procuramos los dones. Señor, concede los dones, Padre. Los dones del Espíritu Santo, Señor, son tan necesarios, Padre. Porque la iglesia, el mundo, necesita, Padre, sentir, Padre, vivir, experimentar.

satura. En el nombre bendito de Jesús. En el nombre de Jesús, Señor, bautiza con tu Espíritu Santo. Bautiza con tu Espíritu Santo, Señor. Llena ahora mismo el que no ha recibido el bautismo, el Espíritu Santo.

ahora, en el nombre de Jesús, declara, Señor, la fortaleza que se recibe ahora en el nombre poderoso de Jesús. Oh, renueva ahora, Señor.

más una iglesia, Señor. Señor, una iglesia que camine en las fuerzas personales, sino una iglesia que camine bajo la unción, bajo los dones del Espíritu Santo, bajo la llenura del Espíritu Santo, la sabiduría del Espíritu, el fruto del

aquí, Señor. Le vas a dar el don, Señor. Usa

Jesús. No queremos enterrar los dones, no queremos enterrar los talentos, Señor, según la medida de fe, Padre, que se manifieste en la vida de cada uno en la iglesia, en el nombre bendito de Jesús. Padre Santo, purifícate ahora, Señor. Oh, maravillas ocurren, Padre, cosas sobrenaturales, Señor. Padre mío, que confirmen la palabra, que confirmen la palabra. Gloria a Dios, gloria a Dios, gloria a Dios. Bendito sea el nombre de Jesús. Te adoramos, Señor, porque tú haces cosas maravillosas, cosas increíbles.

ha dado. Señor, gracias. Señor, sigue añadiendo más, Señor, de lo que hemos recibido. Más de ti, Señor. Padre mío, tu palabra nos dice que los valientes arrebatan el reino de los cielos. Señor, queremos más de ti, más de tus dones, para servirte y honrar tu nombre como se debe honrar, Señor. Gracias, Padre, en el nombre de Jesús. Ahora, Señor, dedicamos a ti esta ofrenda para gloria de tu nombre, en Cristo Jesús.

Señor, confesamos que la guerra está ganada en el nombre de Jesús. Que por esa cruz del Calvario, Señor, hace 2000 años, tú nos diste la victoria. Y ahora somos más, más que vencedores en Cristo Jesús. ¿Cuánto dicen amén?

tú eres el Rey de Reyes, Señor de Señores. El deseo de nuestro corazón es conocerte, Señor.

¡Bien fuerte! ¡Bien fuerte!

Señor. Somos más que vencedores. Levante ese aplauso fuerte.

en el servicio, en el respeto. Y es en ese sentido, hermanos, que vamos a ver aquí una porción de la palabra de Dios de una mujer que había valorizado al Señor y una acción de gracias donde estaba demostrando todos estos detalles. Por favor, abra entonces su Biblia al Evangelio de Mateo, Mateo 26, del versículo 1 al 13. Mateo 26, 1 al versículo 13, dice así: Cuando hubo acabado Jesús todas estas palabras, dijo a sus discípulos: Sabéis que dentro de 2 días se celebrará la Pascua, y el Hijo del Hombre será entregado para ser crucificado. Entonces los principales sacerdotes, los escribas y los ancianos del pueblo se reunieron en el patio del sumo sacerdote llamado Caifás, y tuvieron consejo para prender con engaño a Jesús y matarle. Pero decían: No durante la fiesta, para que no se haga alboroto en el pueblo. Y estando Jesús en Betania, en casa de Simón el leproso, vino a él una mujer con un vaso de alabastro de perfume de gran precio, y lo derramó sobre la cabeza de él, estando sentado a la mesa. Al ver esto, los discípulos se enojaron, diciendo: ¿Para qué este desperdicio? Porque esto podía haberse vendido a gran precio y haberse dado a los pobres. Y entendiéndolo Jesús, les dijo: ¿Por qué molestáis a esta mujer? Pues ha hecho conmigo una buena obra. Porque siempre tendréis pobres con vosotros, pero a mí no siempre me tendréis. Porque el derramar este perfume sobre mi cuerpo lo ha hecho a fin de prepararme para la sepultura. De cierto os digo que donde quiera que se predique este evangelio en todo el mundo, también se contará lo que ésta ha hecho para memoria de ella. Señor, gracias te damos por tu hermosa y poderosa palabra. Recibe, Señor, toda alabanza. Que tu verdad, Señor, te glorifique. Una vez más, Señor, te pido que seas tú, mi Dios, ayudándome a poder entregar este consejo de tu palabra. Abrimos nuestro corazón de par en par, Señor, para que esta semilla pueda caer en buena tierra. En el bello y maravilloso nombre de Jesús lo pedimos todo. Amén y amén. El tema que tengo en esta hora para ser considerado es el perfume que Dios espera de nosotros. Esta mujer, en esta porción que hemos leído, no se menciona el nombre, pero en Juan capítulo 12 sabemos que es María, la hermana de Lázaro, el que había muerto y que Jesús lo resucitó. Ella trae un perfume muy, pero muy caro. En el Evangelio de Juan menciona que era 1 libra. Estamos hablando entonces de unos más o menos unos 300 gramos. Entonces podemos decir que era como 1/2 litro de perfume de nardo puro. Normalmente los alabastros tenían una capacidad de 1 onza, de un perfume muy carísimo. Pero en este caso ella tenía, estamos hablando de 1/2 litro de esta clase de perfume. Cuando ella lo derrama en la

cabeza del Señor Jesucristo es porque ella tenía un concepto de Jesús totalmente diferente al que tenían los sacerdotes, los escribas, los fariseos, que estaban planificando el poder engañar a Jesús. Y sabemos que a Jesús nadie lo puede engañar porque Él es Dios, y habían también planificado matarle. Pero Jesús realmente, hermano, Él dijo: yo tengo potestad para poner mi vida y tengo potestad para volverla a tomar. Pero ellos tenían una intención totalmente maligna contra Cristo. Vemos a Judas en esta misma escena, que Judas no estaba apreciando a Cristo, pero esta mujer, en este mismo escenario, bajo las mismas evidencias, ella tuvo un aprecio, un amor, tuvo una acción de gracias hacia Cristo, y es por eso que ella derramó ese perfume. Mi pregunta para usted y para mí en esta hora es: ¿qué clase de actitudes nosotros estamos tomando hacia Cristo? ¿Significa Jesús algo importante para nuestra vida? Nosotros tenemos que mostrarlo. Si nosotros decimos que tenemos fe, tenemos que mostrarlo a través de las obras. En este caso, esta mujer, a través de esta obra, estaba mostrando que realmente amaba a Cristo, que lo valorizaba. Y es en ese sentido, hermanos, que debemos nosotros de confrontar nuestra propia conciencia, si en realidad nosotros estamos amando al Señor Jesucristo. Pero si hay queja, por ejemplo, en lugar de perfume en nuestros labios, estamos nosotros descontentos, estamos viviendo en una actitud de amargura, nos quejamos contra Dios, nos quejamos de medio mundo, no somos agradecidos. Entonces la pregunta es: ¿quién es Jesús para usted y para mí? ¿Y por qué yo actúo de esta manera? Esta mujer tenía una percepción, un conocimiento más profundo de Cristo. ¿Quién era Él? ¿Qué iba a ser Él? ¿Quién iba a reinar sobre esta tierra? Todas estas cosas están detrás de este acto del derramamiento de este nardo puro sobre el cuerpo de Jesús. En primer lugar, quiero que veamos, hermanos, las reacciones ante las evidencias de quién es Jesús. Como dije, había aquí varios, digamos, grupos que estaban representando una misma escena. En primer lugar, vemos aquí en los primeros versículos que hemos leído, encontramos a los principales sacerdotes, escribas, a los ancianos del pueblo. Estamos hablando entonces de las autoridades políticas, las autoridades también eclesiásticas, que se habían reunido con un mismo propósito, y era matar al Señor Jesús. Sin embargo, vemos a una mujer que tenía una percepción de Cristo totalmente diferente, y su actitud hacia Él fue diferente. Entonces vemos que el testimonio de Jesús, a través de sus palabras y a través de sus hechos, fueron totalmente claros para todos. Los fariseos vieron cuando Jesús hacía milagros, prodigios. Las palabras que Él decía eran palabras de autoridad. María tuvo la misma percepción, tuvo la misma evidencia, pero ella captó algo distinto que otros no captaron. Es como hoy en día, hay personas que escuchan la palabra de Dios y ellos interpretan una forma distinta lo que dice la Biblia. Vemos cómo los hechos de Cristo estaban testificando de quién era Él. ¿Dónde se encontraba Jesús? Dice aquí: estaba en la casa de Simón el leproso. Este hombre había sido sanado por Cristo, una evidencia entre miles de que Jesús era el Mesías. Estaba en casa de Simón, porque antes este hombre estaba enfermo de la lepra, pero ahora había sido curado por el Señor. Sin embargo, a pesar de tener esas evidencias, los fariseos querían destruirlo, Judas quería traicionarlo, pero María quería honrarlo. Así que las reacciones por parte de los religiosos fue rechazo, aborrecimiento y conspiración hasta la muerte. Toda persona que no tiene a Cristo en su corazón no ama a Cristo, sencillo. Al contrario, es una persona que rechaza, aborrece y conspira en contra del Evangelio. Está manipulando las distintas situaciones de la vida para conspirar en contra de los cristianos. Vemos también que por parte de los discípulos carnales, ahí estaba Judas, dentro de ellos también otros, porque menciona los discípulos, hicieron un comentario que no era conveniente. ¿Qué desperdicio es esto? Y Judas, el que llevaba la palabra. Vemos entonces aquí que había una desvalorización de Judas hacia Cristo, como diciéndole: Jesús, tú no te mereces ese perfume. Sin embargo, él lo quería para sí mismo, porque esa es la hipocresía. Y él estaba tratando de justificar esto al decir: lo hubiésemos vendido a los pobres y hubiésemos dado de comer a ellos. Mentira,
sencillamente porque él era ladrón. Él dijo, se me está escapando este negocio. Entonces vemos ahora que hay personas que tienen alguna cercanía con el Señor, que aún así lo desvalorizamos y también justificamos la hipocresía. Y eso no debe de ser, pero es porque no sabemos realmente quién es el Señor y cuán valioso es para nuestra vida. Además de eso, en el caso de esta mujer, ella sí lo identificó a Jesús como el Mesías, el Cristo, que iba a llevar no solo sus pecados, sino de toda la humanidad en ese cuerpo en el cual ella derramó el perfume. Por eso lo aceptó y lo honró al hacer esto. Entonces vemos que las reacciones son diferentes. Eso se da hoy en día también. Por la sociedad actual, hermanos, que no tiene el conocimiento, la revelación de Cristo, y aunque tenga las evidencias de la palabra, porque el evangelio ha corrido por todas partes del mundo. Hoy nadie puede decir que el evangelio no ha llegado a ningún lugar. Podemos hablar de algunos sectores, algunos pequeños segmentos, pero hermanos, por internet, por radio, televisión, por todos lados, la palabra ha corrido. Entonces algunos, como fue en aquel entonces, los religiosos se burlaban y despreciaban. Hoy en día también hay personas que desprecian y se burlan de Jesús, se burlan del evangelio, y otros manipulan la palabra de Dios para su propia conveniencia. Y algunos también eliminan algunos principios bíblicos sobre la familia y la justicia. Entonces vemos ahora personas que tratan de excusar sus, digamos, sus acciones, manipulando la palabra, torciendo la Biblia o lo que son la doctrina bíblica para poder encontrar un respaldo a su mal proceder. Y vemos también, hermanos, que por parte de la sociedad actual está, hermanos, en boga un rechazo, una persecución contra el cristiano. En muchas partes del mundo hay persecución, en África, en Eurasia, en Asia y en muchas partes del mundo. Muchos están siendo perseguidos. Hemos escuchado acerca de este pastor allá en Irán, que no sabemos si ya lo mataron o no. Han salido noticias que ya lo mataron, otras noticias dicen que no. El punto es que, hermanos, existe siempre ese rechazo. ¿Por parte de quiénes? Los que no han conocido realmente quién es el Señor. Pero existe también, así como María, la hermana de Lázaro, el que había muerto y que Jesús lo resucitó, así existen cristianos fieles que han comprendido quién es Jesús, que son agradecidos con Él, que le adoran y le sirven. Entonces surge entonces, hermanos, una pregunta para evaluar si somos nosotros parte de este grupo. ¿Quién es Jesús para usted y cuál es el perfume que tenemos que derramar sobre Él? ¿Apreciamos a Cristo o no? Esto entonces nos lleva, hermanos, a ver realmente lo que cuando Jesús dice en el versículo 2: sabéis que dentro de 2 días se celebra la Pascua y el Hijo del Hombre será entregado para ser crucificado. Todos estaban escuchando esto, los discípulos estaban atentos a esto. Sin embargo, ellos no tenían la percepción que tenía María, la hermana de Lázaro. Entonces vemos aquí que Jesús les está hablando de un aspecto profético, que dentro de 2 días se iba a cumplir lo que había sido profetizado miles de años atrás acerca del Cordero de Dios. Entonces cuando se habla aquí de la Pascua, se habla de aquella fiesta conmemorativa de la liberación de Israel de Egipto por medio del sacrificio del Cordero en Éxodo capítulo 12. Entonces todo era la fiesta más importante dentro de las fiestas hebreas. En este momento de celebración de fiesta, Jesús iba a cumplir esa profecía y esa simbología del Antiguo Testamento, del Cordero Pascual, se iba a cumplir en Él. Por eso, cuando Juan el Bautista mira a Jesús, dijo: he aquí el Cordero de Dios que quita el pecado del mundo. Es interesante, hermanos, cuando uno empieza a estudiar un poquito acerca de la Pascua. Fíjense que iba a realizarse en el primer mes del año. Entonces, el primer mes del año era cuando se celebraba la Pascua. ¿Qué significa eso? Es el inicio de una nueva vida. Cuando usted y yo tenemos a Cristo, nuestra Pascua, tenemos una nueva vida, ¿sí o no? Por eso la Biblia dice: de modo que si alguno está en Cristo, nueva criatura es, las cosas viejas pasaron, he aquí, todas son hechas nuevas. Cuando usted y yo participamos de Cristo, nuestra Pascua, tenemos entonces una nueva etapa, un nuevo capítulo en nuestra vida. Era un cordero que se tenía que comer en familia.
El plan de Dios, hermanos, es salvar a la familia. Por eso Pablo le dijo al carcelero: cree en el Señor Jesucristo, serás salvo tú y tu casa. Dios quiere salvar a la familia. Vemos en la celebración de la Pascua que era un cordero sin defecto. ¿Por qué está hablando de quién? Está hablando de la expiación de la persona, del hombre, que es solamente se podía ser hecha por el único que ha nacido sin pecado en esta tierra, y es nuestro Señor Jesucristo. Entonces, el cordero sin defecto está hablando de Cristo, el único, y oiga bien esto, el único, hermanos, que ha nacido en esta tierra sin pecado se llama Jesús. Por lo tanto, es el único para perdonar pecados. Entonces, ¿por qué? Porque fue realmente así diseñado por Dios. Todo ser humano, hermanos, que ha habido en la historia y los que han de nacer en el futuro, todos nacemos en pecado. Pero Jesús, por eso que fue el cordero sin defecto, sin mancha. De eso nos habla la palabra de Dios también. Además, hermanos, en esa celebración se tomaba el cordero en el día 10 de ese mes, el mes de Nisán, y se sacrificaba en el día 14, entre las dos tardes. Aquí nos está hablando que el desarrollo de la fe, hermanos, viene por el oír, y el oír de la palabra de Dios. Cuando traían ese cordero al seno de la familia durante 3 días, interesante, fíjense bien, el ministerio de Cristo duró 3 años y medio, y aquí se toma el día 10 y en la tarde del día 14 iba a ser sacrificado. 3 días y medio. Entonces el cordero tenía que estar allí en el patio de la casa. Todos lo estaban observando. ¿Qué significa eso espiritualmente? Que usted y yo, hermanos, al escudriñar la vida, el ministerio, lo que dice la palabra acerca de Cristo, cuando usted y yo percibimos, hermanos, el mensaje de la palabra, entonces la fe viene por el oír, y el oír la palabra del Señor. Además de eso, la sangre del cordero tenía que ser puesta en el dintel y en los postes de la puerta. Entonces eso nos habla de la protección del juicio condenatorio. Hermanos, por eso la Biblia dice que ya no hay condenación para los que están en Cristo Jesús. ¿Por qué no hay condenación? Porque Cristo tomó nuestro lugar. Él fue, hermano, sobre Él cayó el juicio que usted y yo nos correspondía en la cruz del Calvario. Vemos que en esa celebración de la Pascua, la carne tenía que ser comida, hermano, asada, no cocida, no digamos como, un potaje con papitas y todo lo demás, ¿verdad? No, ni tampoco cruda, sino que tenía que ser asada. ¿Por qué razón? Porque el fuego, hermano, en la Escritura nos habla de juicio. La fe que salva es la fe que, hermano, se proyecta hacia Cristo, que muere en la cruz del Calvario, porque ahí cayó el fuego de Dios, es decir, el juicio de Dios, y por esa fe, en ese sacrificio, usted y yo somos perdonados. ¿Cuántas personas, por decirlo de esta manera, comen a Cristo, digamos, cocido o crudo, es decir, que se están apropiando del Cristo histórico, se apropian del Cristo que hizo maravillas, que sanó a los enfermos, que multiplicó los panes? Muchos creen en ese Cristo, pero esa fe no salva. Aún los demonios creen que Jesús echó fuera demonios. Los demonios creen que Jesús, hermano, sanó a los enfermos y multiplicó los panes. Pero la fe que salva es la fe, hermano, que se remonta al hecho que Cristo llevó en su cuerpo mis pecados, y sobre su cuerpo cayó el fuego de Dios, el juicio de Dios. Eso es comer el cordero asado. ¿Me entiende, hermano? Muchos piensan que son cristianos porque creen que Jesús nació de una virgen, porque Cristo hizo milagros y maravillas. Eso no lo hace salvo. Lo hace salvo cuando usted come el cordero asado. Es decir, cuando usted se apropia de la salvación en Cristo. Y también cuando se iba a comer este cordero, se ceñían los lomos. Ceñirse los lomos en aquel entonces, recuerde que usaban túnicas, tanto hombres como mujeres, y especialmente los hombres, para poder, digamos, desarrollar un trabajo, para poder correr o hacer algo,
que necesitaba, digamos, una mejor comodidad, ellos agarraban la parte inferior de la túnica y se la pasaban por el cinto y la sacaban y luego se hacían un nudo. Entonces les quedaba como que eran unos pantalones cortos. Entonces eso era comer el cordero ceñido los lomos, con calzado en los pies, con el bordón en la mano, o sea, como diciéndoles, estén listos para salir. Cuando usted y yo, hermanos, nos apropiamos del Señor Jesucristo, de ese cordero inmolado por usted y por mí, nos ayuda a caminar por la fe en la libertad por Cristo Jesús. Es decir, hermanos, como lo dice la Escritura, que la justicia de Dios se revela por fe y para fe, como está escrito, el justo por la fe vivirá. Cuando usted y yo, hermanos, comemos o nos apropiamos de esta bendición, entonces nosotros comenzamos a caminar en una libertad. Hay personas que me han dicho en algún momento, pastor, pero mire, yo soy débil, soy frágil, no quiero ser un hipócrita, quiero entregarle mi vida a Cristo, pero tengo temor de reincidir. Yo le digo una cosa, estimado amigo, y gracias por su sinceridad, pero le quiero decir algo, que cuando usted hace a Cristo su Salvador, usted debe de entender que usted va a caminar en otra dimensión, sus lomos estarán ceñidos espiritualmente y ya no será usted, sino que Cristo quien le va a ayudar a vencer los problemas del futuro. Por eso es importante, hermano, aprender a caminar por fe, porque la fe, dice la Biblia, es la certeza de lo que se espera, la convicción de lo que no se ve. Cuando estaban participando de la Pascua, ellos no estaban viendo la salida, pero ellos creían que iban a salir. Cuando usted acepta a Cristo, a partir de ese momento comienza su gran emancipación. Por eso el Evangelio, hermano, es tan fácil de poderlo reconocer y aceptar, pero difícil para aquellos que son tan complicados en su mente. Hermano, proféticamente se cumple al pie de la letra, hermano, las palabras de Cristo. En dos días se celebrará la Pascua y el Hijo del Hombre será crucificado. Todo esto era ya una confirmación de lo que cientos de años atrás había sido profetizado. Jesús muere en el mes de Nisan, el día 14, entre las dos tardes, lo que hoy sería aproximadamente en el mes de abril. Por eso cuando nosotros celebramos un día como este, hermanos, estamos recordando que el Señor lo que promete lo cumple. Entonces cuando se estaba celebrando esta Pascua, era un acto maravilloso, porque la misma palabra Pascua significa pasar por encima o pasar por alto. Cuando usted y yo tenemos a Cristo nuestro Salvador en nuestro corazón, Jesús pasó por alto sus transgresiones y sus pecados y sus rebeliones. Él pasó por alto nuestras iniquidades. En otras palabras, fue un acto de misericordia, un acto de liberación. No es porque usted sea una persona brillante, una persona que hace buenas obras. No, es porque el Cordero de Dios es bueno y es maravilloso. Y Él ha pasado por alto. Por eso la Biblia dice, venid luego, dice Jehová, y estemos a cuenta. Si vuestros pecados fueren como la grana, como la nieve serán emblanquecidos. Si fueren rojos como el carmesí, vendrán a ser como blanca lana. Quiero decirle a aquella persona que cree que Dios no le puede perdonar sus pecados porque es tan pecador o tan pecadora, quiero decirle que la sangre de Cristo le limpia de toda maldad y puede pasar por alto todo su pasado para hacerlo a usted una nueva criatura en el Señor Jesucristo. Y esto le va a dar a usted una emancipación espiritual. Su éxodo espiritual puede iniciar. Esas cadenas en las cuales usted se ha encontrado, esa esclavitud en ese Egipto espiritual, pueden ser rotas esas cadenas a través de la obra de nuestro Señor Jesucristo. Pero esta mujer, al ver a Jesús, llegó a valorizar tanto la muerte del Señor que para ella era el todo de su vida. En la antigüedad, cuando se ungían a los muertos, se ungían lavándoles, luego poniéndoles aceites, algunas especies aromáticas, y no a todas las personas. Pero desde el momento que esta mujer
estaba haciendo esto es porque ella estaba valorizando el cuerpo del Señor. ¿Por qué? Porque ella estaba viendo en ese cuerpo el cumplimiento profético que estaba a punto de evidenciarse. Que en ese cuerpo que nació sin mancha y sin pecado, iba a cargar el pecado de toda la humanidad. Dios iba a cargar sobre ese cuerpo, iba a cargar también las enfermedades. En ese cuerpo iba a cargar las maldiciones. En ese cuerpo Dios iba a vencer a Satanás para que usted y yo lo podamos vencer. O más bien, Jesús lo venció por usted y por mí a través de ese cuerpo. Vemos entonces una magnitud de, digamos, de bendiciones que esta mujer vio en ese cuerpo. Ella sabía que proféticamente se tenía que cumplir Isaías 53 y muchos otros capítulos y versículos del Antiguo Testamento que hablan sobre la muerte del Mesías. Pero aún las mismas palabras de Jesús que él había dicho antes de estas palabras, de dos días antes de su muerte, ella había escuchado que Jesús iba a morir, iba a ser crucificado. Entonces, cuando esta mujer entendió que se iba a tener que cumplir toda esa profecía bíblica, entonces al derramar ese perfume en la vida de Cristo, nuestro Salvador, esto significó una experiencia maravillosa. Normalmente siempre nosotros estamos pidiéndole cosas a Dios, pero hermanos, vemos en esta mujer que ella no le estaba pidiendo nada, ella le estaba dando. ¿No les parece que somos demasiado egoístas? Señor, ayúdame a esto, ayúdame a lo demás. Pero ¿por qué nosotros no le damos a Dios lo que Él se merece? Y esta mujer, al darle este perfume, ella estaba, hermanos, valorizando ese cuerpo, porque ella había entendido lo que significaba ese cuerpo para la redención de sus pecados y de toda la humanidad. Estaba apreciando ese cuerpo, estaba confortando el corazón de Cristo para que se animase para seguir adelante en esa obra, y estaba aprobando con ese ungimiento de ese perfume, estaba aprobando, estaba dando su voto de confianza, estaba diciendo: así es, y yo lo aprecio, y yo lo valorizo. Muchos comentaristas, hermanos, hablan de que ese perfume, los padres con mucho, pero mucho esfuerzo, se lo daban a sus hijas. Según la cantidad, pues así, de onzas de ese perfume, así era el valor. Entonces, en este caso, este perfume costaba más de un año de salario mínimo. Pero esta mujer, al recibir de su padre ese perfume, que la mitad tenía que utilizarlo el día de su boda y la otra mitad el día de su muerte. Pero ella, cuando vio a Cristo, vio en Jesús sus sueños cumplidos. Vio en Jesús sus proyectos. Vio en Jesús su felicidad. Esta mujer que era soltera estaba viendo en Cristo que Él era el todo para ella. Pero hay jóvenes, señoritas, caballeros, que miran en la novia, en el futuro esposo o esposo, en su felicidad. No es su felicidad. Lo siento mucho, pero tengo que ser claro con todos. El único que hace realmente al hombre feliz se llama Jesús. Jesús le dijo a aquella mujer que había tenido 5 maridos y le dice: si vuelves a tomar de esta agua, volverás a tener sed, pero del agua que yo te daré será en ti una fuente que salta para vida eterna. Hermanos, vemos en esta mujer que ella vio en Jesús su felicidad, su realización. Es decir, ella estaba viendo en Jesús su vida realizada, pero también estaba viendo en Jesús que el Señor, hermano, la muerte de Cristo, ella la estaba viendo como también, digamos, su redención, la estaba viendo como la oportunidad para entrar en la presencia del Padre. Entonces, para ella, básicamente, el derramar ese perfume sobre Cristo estaba diciendo de una manera muy gráfica las palabras del apóstol Pablo: para mí, el vivir es Cristo y el morir es ganancia. Entonces, ella, una mujer sumamente agradecida. Hermano, mire, cuando Dios encuentra gente agradecida, y no solamente de palabras,
porque no fueron palabras, no solamente fueron ideas, no solamente fueron proyectos. Algunos quieren agradar a Dios solo con sus proyectos, sus ideas. No, esta mujer tuvo la idea, tuvo ese proyecto, pero lo materializó. Caso como Enoch, dice la Biblia, caminó Enoch con Dios. No pensó en caminar, sino que caminaba con Dios. La intimidad con Dios, Enoch, hizo que agradase a Dios. De tal manera que agradó a Dios, que Dios se lo llevó. Gloria al Señor. Vemos el caso de Noé. Noé agradó a Dios al creerle que iba a haber un diluvio y construyó el arca sin tener evidencias de un poco de lluvia. Pero él creyó, y al agradar a Dios a través de la fe, Dios honró a Noé. Vemos a Abraham, que él agradó a Dios al creerle, al salir de Ur de los Caldeos para formar un pueblo que sacase a luz la verdad en medio de tanta mentira. Y Dios honró a Abraham. Hermano, porque Abraham decidió honrar a Dios, Dios le cumplió los deseos de su corazón. Vemos a un David que estaba en su palacio y no podía dormirse. Y empieza a meditar y dice, bueno, ¿qué estoy yo haciendo en este palacio? Y el arca del pacto está bajo tiendas. No es posible. Le haré casa al nombre de Jehová. ¿Qué significa eso? Quiero honrar a Dios. Las mentiras de la idolatría han sido honrados levantando monumentos en todas partes del mundo. Pero él dijo, no, yo voy a honrar la verdad. No es posible que la verdad esté oculta. Entonces, cuando él tuvo ese pensamiento, Dios le habló en sueño y le hace la pregunta, ¿tú me edificarás casa a mi nombre? O sea, Dios vio, hermano, ese deseo de David de honrar, de derramar ese perfume sobre Dios, lo vio con buenos ojos. Y luego le dice, tú no me vas a edificar porque has derramado sangre, pero lo edificará tu hijo, hablando de Salomón. Y efectivamente Salomón edificó el templo. Entonces vemos aquí que David en su corazón tenía ese sueño de honrar a Dios, de agradar a Dios, de ser agradecido con Dios. Eso básicamente son unos pocos ejemplos, lo que, hermano, que viene a resumirse en esta frase que dijo el Señor Jesús: buscad primeramente el reino de Dios y su justicia, y todas las demás cosas os serán añadidas. Esta mujer lo que estaba haciendo era buscar el reino de Dios. Ella estaba valorizando el cuerpo de Cristo, estaba valorizando la salvación. Entonces Dios le estaba honrando a ella de tal manera que después de, hermano, de más de 20 siglos, vemos ahora que se habla de lo que hizo esta mujer. ¿Por qué razón? Porque ella quiso agradar el corazón de Dios. Hermanos, si nosotros podemos entregarle lo mejor de nosotros a nuestro Señor, ¿qué es lo que Dios pide? ¿Cuál es el perfume nuestro? Hermanos, deberíamos, con la ayuda del Señor, de ser agradecidos. Hermano, su mayor problema ya fue resuelto en la cruz del Calvario. Alguien dirá, hermano, me estoy quebrando los dedos, no sé qué hacer, estoy tan complicada la vida. Pero Dios le dice, hija, si yo ya te perdoné, ya te salvé, te sellé con mi Espíritu Santo, ¿de qué te preocupas? Si tu mayor problema ya fue resuelto, los demás son pequeñeces. Pregunto, ¿no es suficiente motivo para darle gracias a Dios, para ser agradecidos, no solo de palabras, sino para, hermano, una manera de mostrar agradecimiento es apropiándonos de los beneficios de la muerte de nuestro Señor Jesucristo? Jesús nos hizo heredar de tantas cosas, pero nosotros dejamos a un lado. ¿Por qué no utilizamos los dones del Espíritu Santo? ¿Por qué menospreciamos el servir a Dios? Porque no estamos apreciando a Cristo. Como lo hizo Esaú, despreció la primogenitura, despreció el servicio. No quería las cosas espirituales, él lo que quería era las cosas materiales, las cosas carnales. Pero el agradecimiento se muestra con palabras, pero se muestra también apropiándonos de los beneficios de la obra de Cristo en la cruz del Calvario. Que todo lo que Jesús hizo se realice en esta tierra. Otra manera de ser agradecidos es disfrutando de la herencia
que tenemos a través de la muerte de nuestro Señor Jesucristo, porque usted y yo somos hijos de Dios, y si somos hijos, dice la Biblia, somos herederos de Dios. Entonces tengo que vivir con la herencia de Dios, mi Padre Celestial. Cuando usted vive con esa herencia, usted está honrando al Señor con la vida. Esta mujer, al derramar este perfume, lo que le estaba diciendo era: para mí, mi vida eres tú, Jesús, y el objetivo de mi muerte eres tú. Por eso, cuando esta mujer llega a tener una revelación divina sobre el valor del cuerpo de Jesús, dentro de unos momentos vamos a participar del pan de la Santa Cena y del fruto de la vida. ¿Qué significa el pan? Significa el cuerpo. No es que sea el cuerpo, sino es un símbolo del cuerpo. Pero el significado es importante. Cuando esta mujer unge a Cristo sobre su cabeza, recordemos que era más o menos medio litro de perfume. Eso básicamente lo bañó al Señor. Por eso en Juan 12 vemos que esta mujer con su cabello enjugaba los pies, porque corrió por todo su cuerpo. Porque ella estaba viendo en ese cuerpo, ¿qué es lo que estaba viendo ella? Ella estaba viendo que en ese cuerpo puro, santo y sin mancha, iba a cargar el pecado original de nuestros primeros padres. El pecado original no lo quita el bautismo en agua. El pecado original lo quita la muerte de nuestro Señor Jesucristo. Además de eso, ella vio que en ese cuerpo iba a llevar sus propias transgresiones, sus propios pecados. Cuando usted y yo vemos que en ese cuerpo Jesús llevó mis pecados, mis transgresiones, mis rebeliones, es decir, aquellos pecados que se cometieron por ignorancia, pero pecados que se cometieron a sabiendas de que eso era malo, y usted se rebeló en contra de la verdad. Pero aún esas transgresiones, el Señor las perdonó. Cuando nosotros vemos, hermanos, lo que es el cuerpo de Cristo, en ese cuerpo Él llevó todas mis rebeliones, todos mis pecados personales, pero también en ese cuerpo Jesús llevó mis maldiciones. La Biblia, por eso dice allá en el capítulo 28 de Deuteronomio, que el que no obedeciese estas cosas, estas maldiciones le van a seguir, y habla de una cantidad de maldiciones. Pero cuando usted y yo aceptamos a Cristo como nuestro Salvador, las maldiciones, hermano, es decir, las consecuencias, ya no vienen sobre nuestra vida, sino que Cristo las llevó. Por eso, hermano, cuando ese cuerpo estaba ahí, cuando María mira ese cuerpo, ella sabía que en ese cuerpo iba a absorber sus maldiciones. Pero en ese cuerpo ella vio que también iba a llevar el castigo, la condenación por el pecado. La Biblia dice: la paga del pecado es muerte. Pero Cristo tomó su lugar y mi lugar, y cargó, hermano, en su cuerpo nuestras maldades, y el juicio que correspondía a usted y a mí cayó sobre Cristo. Y no solo el juicio presente, sino futuro. Es decir, que aquellos que han aceptado a Cristo como su Salvador ya no irán a condenación. Por eso, cuando usted muera, dígale a sus familiares: estén tranquilos. Cuando ustedes se den cuenta que yo he muerto, yo me estoy gozando mientras ustedes lloran. Es la verdad. Por eso D.L. Moody decía, cuando salgan los periódicos, que diga que D.L. Moody, uno de los grandes predicadores allá en el siglo XVIII, cuando D.L. Moody haya muerto, no lo crean, porque entonces estaré más vivo que nunca. Hermanos, cuando esta mujer vio en ese cuerpo que no solamente iba a cargar el castigo que correspondía a ella, por eso ella derramó ese perfume, pero ella estaba viendo también que en ese cuerpo iba a cargar las enfermedades de toda la humanidad. Porque dice la Biblia: y por su llaga fuimos nosotros curados. O sea que Jesús se convierte en la medicina para toda clase de enfermedad. Entonces ahora tiene más sentido por qué ella derramó ese perfume tan costoso. Porque, hermano, cuando uno empieza a ver todos estos detalles, que, hermano, ¿qué es un perfume? ¿Qué costase, qué, 200, 300, 500, $1,500? ¿Qué es eso? No es nada.
en comparación al beneficio recibido. Ella vio que en ese cuerpo Satanás iba a ser destronado, porque la Biblia dice que Jesús en la cruz del Calvario exhibió públicamente a las potestades, a los principados, a los gobernadores de los aires. Ahí los venció en la cruz del Calvario. Entonces, hermano, ella estaba viendo que ya no necesitaba un talismán, que no necesitaba, hermano, tener ahí un amuleto para protegerlo de los malos espíritus. Es que cuando usted tiene a Cristo, usted tiene al príncipe y rey de reyes viviendo en su corazón, y usted no necesita andar con talismanes, ni medallitas, ni de nada. La protección se llama Cristo. Cuando ella vio ese cuerpo, hermano, no solamente vio que en ese cuerpo ahí se iba a cumplir la profecía del libro de Génesis, capítulo 3, versículo 15, que la serpiente le iba a herir en el calcañar, pero la simiente le iba a pisotear la cabeza. Ahí se estaba cumpliendo. Ella vio es victoria contra Satanás y los demonios. En ese cuerpo ella vio que iba a ser un convertidor, es decir, se iba a convertir en la puerta para que ella se convirtiera en una hija de Dios. Oiga esto, hermano. Muchos en el tiempo del apóstol Pablo, de la iglesia primitiva, querían ser ciudadanos romanos. Algunos daban dinero, pero mucho dinero. Dentro de ellos encontramos encontramos políticos que compraron la ciudadanía romana. Lo relata el libro de los Hechos. Pero para ellos ser la ciudadanía romana era tener libre acceso a todos los privilegios, a todos los derechos. Sin embargo, pero ella vio algo más grande que ser ciudadana del Imperio Romano. Ella vio en Jesús que se iba a convertir en una hija de Dios, y que Dios no solo sería el Creador, sino su Padre Celestial. Entonces ella vio que como hija iba a ser trasladada de un reino satánico a un reino divino. Hermano, cuando ella vio todo eso, de un traslado de un reino a otro reino, y que se iba a convertir en heredera de Dios por ser hija de Dios, y muchas otras cosas que ella vio en ese cuerpo que iba a ser crucificado, entonces ella con mucho gusto agarró lo más valioso y dijo: la verdad que si yo pongo los beneficios que he recibido de Cristo, lo que yo tengo no es nada y no puedo pagar lo que Él ha hecho por mí, pero voy a tratar de mostrar lo mejor que yo pueda hacer. Lo hizo Salomón, cuando Salomón construyó el templo en Jerusalén, que duró 7 años de construcción, 150 mil obreros trabajando todos los días. Se calcula que hoy en día costaría 8 billones de dólares ese templo. Pero cuando se dedica el templo, Salomón dijo: ¿es verdad que Dios morará en esta casa? He aquí que los cielos de los cielos no te pueden contener, cuanto menos esta casa que había edificado hoy. Como diciendo: tú eres tan grande, Señor, he hecho lo mejor, pero esto es tan pequeño en comparación a ti. Cuando Dios vio esa humildad, que Salomón hizo lo mejor, él hizo un templo, esta mujer derramó un perfume. Entonces dice la Biblia que la gloria de Jehová cayó sobre el templo. Los sacerdotes no podían ministrar porque había gratitud en el corazón de Salomón. No había soberbia. En esta mujer no había soberbia, había gratitud. Ella, al comparar lo recibido por parte de Cristo, era tan enorme que no se puede medir. Entonces ella lo más valioso que tenía desde el punto de vista material y sobre todo sentimental, porque significaba que su vida realizada en un matrimonio, formando una familia, y también lo que era su honra en el momento de su muerte, cuando ella derrame ese perfume, lo que estaba diciendo: Señor, yo te estoy entregando mi vida. ¿Qué es el perfume entonces que tenemos para Cristo en esta hora? Hermanos, que Dios nos ayude a entregar nuestro corazón. Entreguémosle nuestros proyectos. No, hermanos, no esté usted queriendo trazar su vida a su manera. Deje que Cristo trace el proyecto divino en su corazón.
Dame, hijo mío, tu corazón y miren tus ojos por mis caminos. Pero no queremos darle nuestras ideas, no queremos rendir nuestros criterios, no queremos entregarle al Señor nuestra voluntad, queremos hacer lo que nosotros queremos. Pregunto, ¿qué tan valioso es Jesús entonces para nosotros? ¿O tenemos la percepción de Judas, que solo se quería aprovechar de Jesús? Así hay muchos cristianos que solo se quieren aprovechar de Dios pidiéndole cosas o buscando oportunidades para conseguir dinero o para hacerse famosos, o como el caso de los fariseos, escribas y ancianos, los religiosos, que no era otra cosa que mantener una actitud de desprecio y de soberbia ante el Señor. Pero cuando alguien llega a valorizar a Jesús de tal manera, no le va a costar despojarse de lo que usted considera valioso. Hay personas, hermanos, que aún el pecado para ellos es tan valioso. Por ejemplo, una oportunidad de robar a través de la estafa, que todavía no lo ha agarrado la policía, que se está haciendo rico y más rico y más rico cada día, o personas que tal vez no son millonarias, pero que igualmente hacen injusticia, los pobres a los mismos pobres, se aprovechan de la nobleza de otra persona y eso los hace sentirse tan valiosos de ser mentirosos, y que con esa mentira están recibiendo ganancia. Se les promueve también en alguna posición de trabajo a través de la mentira. Entonces, esta clase de personas, tarde o temprano, se van a dar cuenta, como Judas, que esos planes están destinados a la destrucción. Judas creyó que tomar un camino diferente al que tomó esta mujer llamada María le iba a dar la felicidad. El dinero jamás nos va a dar la felicidad, la popularidad jamás. Llegó un momento dado, Judas, que se sintió tan mal que tuvo que renunciar a esas piezas de plata, las tiró en el templo. No soportó la angustia de un sentimiento de culpabilidad y sobre todo el tener al mismo Satanás dentro de él. Porque después que él, oiga bien esto, que cuando Jesús le entregó el pan y Judas lo comió no con aprecio, lo comió con desprecio. Dice la Biblia que Satanás entró en él, no un demonio, el mismo Satanás, el príncipe de los demonios. Entendamos esto, hermanos. Todo aquel que desprecia a Cristo no quedará sin castigo. Jesús por eso dijo: por cuanto no conociste el tiempo de tu visitación, te derribarán a tierra y no quedará piedra sobre piedra. Se lo dijo a la ciudad de Jerusalén, a Jesús, donde lo crucificaron, en el basurero de la ciudad llamado Gólgota. Cuando alguien llega a tomar a Cristo de esta manera, lo único que le espera es su propia perdición. Pero cuando alguien llega a valorizar tanto al Señor Jesucristo que no le importa entonces, hermano, más bien le va a ser fácil desprenderse de lo que considera valioso, como es hacer dinero fácil a través de formas fraudulentas, las relaciones sexuales no confirmadas o dentro de la palabra de Dios, teniendo una vida loca, viviendo desordenadamente. Para ellos mucho de estas cosas es ganancia. Pero el apóstol Pablo, cuando llegó a apreciar a Cristo como lo apreció esta mujer, llegó a decir estas palabras en Filipenses 3:7: pero cuántas cosas eran para mí ganancia, las he estimado como pérdida por amor de Cristo. Ciertamente aún estimo todas las cosas como pérdida por excelencia del conocimiento de Cristo Jesús, mi Señor, por amor del cual lo he perdido todo y lo tengo por basura para ganar a Cristo. ¿Qué cosas estimaba Pablo como ganancia?
que él se consideraba un fariseo de fariseos, hebreo de hebreos, doctor de la ley, la gloria del mundo religioso, un hombre intachable. Más bien, él se sentía orgulloso de todo este tipo de cosas, de que la gente le aplaudiera, un hombre brillante, pero realmente brillante intelectualmente, un genio, y cuántas cosas para él era ganancia. Pero cuando encuentra a Cristo camino a Damasco, todas las cosas que él las veía como algo valioso, las estimó como pérdida, y al final dice, y las estimo, dice, como basura. La palabra original griega significa estiércol, o sea que para él lo que antes era valioso ahora lo mira como algo repugnante. ¿Cuándo es que vamos a ver las cosas pecaminosas como cosas repugnantes? ¿Cuándo vamos a ver la gloria del mundo como algo apestoso, inservible? Pero muchos cristianos hoy en día, eso es lo que les encanta. Les gusta el aplauso, les gusta la celebridad, les gusta el dinero, aman las cosas de esta tierra. Pregunto, ¿dónde está nuestro amor para nuestro Señor Jesucristo? ¿No estaremos cometiendo el mismo pecado de Judas, donde estamos valorizando más las cosas de esta tierra que el cuerpo de Cristo? Porque muchos se dedican, aún cristianos, a robar, a mentir, a estafar y a hacer cuantas cosas indebidas. ¿No será que hemos perdido la percepción de quién es Jesús? ¿Qué tan valioso es el cuerpo de Cristo para mí? Cuando Moisés tuvo la misma percepción de esta mujer y de Pablo, al ver a Dios como lo más valioso, en el libro de los Hebreos dice de Moisés que renunció ser hijo de la hija de Faraón y no temió la ira del rey. ¿Qué significa eso? Él estaba renunciando a ser el próximo faraón de Egipto. Popularidad, ser el primer mandatario de la potencia, de la primer potencia mundial en aquel entonces, el centro de la cultura, de las letras y sobre todo las matemáticas, la ingeniería avanzada para su tiempo de una forma impresionante, el oro, la fama, el poder, el comandante en jefe de las fuerzas armadas del país más poderoso sobre la faz de la tierra. Renunció a ser hijo de la hija de Faraón. Y no solo eso, sino que dice la escritura que dejó a Egipto. Oiga, ¿cómo lo dejó? Por la fe, porque tenía por mayores tesoros los vituperios de Cristo que los tesoros de los egipcios. Él tenía otra percepción. Él estaba viendo que identificarse con Dios mismo, formar parte del cuerpo que iba a ayudar a la redención y a la bendición de la comunicación de la verdad, para él eso era más valioso. Pero muchos hoy en día, parece que las hermanos, los carbones que antes estaban encendidos en la iglesia se han apagado. ¿Se han apagado por qué? Porque la mayoría de todos nosotros valorizamos más la carne, valorizamos más las cosas del mundo. Ya no nos interesa la vida espiritual, la religiosa, sí. Venimos a la iglesia como asistir a un club social o irse a un lugar, hermanos, donde podemos charlar. Está bien que podamos comunicarnos, pero no ese es el objetivo. El objetivo es que tengo yo que ofrecerle a mi Señor Jesucristo. ¿Qué le estoy dando a cambio, hermano? No a cambio, pero en gratitud por lo que Él hizo por mí. Mire, hermano, que Judas fue testigo de lo que esta mujer hizo. Cuando una persona llega a empecinarse, obstinarse en sus propias ideas de valorizar las cosas de este mundo pecaminoso más que a Cristo, ni el testimonio de esta mujer lo hizo retroceder. La Biblia dice que aunque amases al necio en el mortero, no se apartará de su necedad. Judas
no quiso ver el buen testimonio de esta mujer. Pero María, oiga bien esto, a pesar que le estaba dando un mal testimonio Judas, ella, a raíz de que ella sabía quién era Jesús, ella estaba echando raíces. Es que el que valoriza a Cristo, no le importan los malos testimonios. Usted va a encontrar malos testimonios desde aquí hasta que Cristo venga. Va a encontrar Judas, pero si usted ha valorizado a Cristo, no va a dejar a Cristo porque alguien le hirió su conciencia. Usted va a seguir adelante, le va a doler, pero sí, pero usted dice, pero yo sigo adelante. Pero hoy en día hay personas que ya no vienen a la iglesia porque es que fulano me miró mal, no me dio la mano, no se fijan en mí. Es que usted, mire, ¿a qué venimos? ¿Que la gente se fije en nosotros o que nosotros nos fijemos en Cristo, nuestro Salvador? Es que buscamos la iglesia y los ministerios como plataformas políticas o plataformas de pasarela para exhibir la moda. No, hermano, aquí estamos para honrar y bendecir el nombre de nuestro Señor Jesucristo. ¿No entendemos esto? Y si hay alguien que le sirve de piedra de tropiezo, María, por eso no retrocedió. Al ver a uno de los apóstoles haciendo esto, no le importó. Si usted llega a ver, hermano, en el futuro malos testimonios de hermanos que estuvieron a su lado, comieron con usted, hermano, no se desanime, siga adelante, porque Jesús viene por su iglesia. Él está a las puertas. La recompensa sobre esta mujer, Jesús lo dice en estas palabras: de cierto os digo, donde quiera que se predique este evangelio en todo el mundo, también se contará lo que ésta ha hecho para memoria de ella. La acción de gracia de esta mujer por su salvación hace que sus raíces se profundicen. Lo mismo va a pasar con usted y conmigo. La acción de gracias por nuestra salvación vence los malos testimonios de Judas. La acción de gracias por lo que Jesús ha hecho en nuestra vida, hermano, fomenta la virtud de la fidelidad. La acción de gracias por nuestro Señor Jesús le hace ver más allá del dolor. Esta mujer sabía que Jesús iba a morir, iba a ser enterrado. Por eso en vida lo estaba ungiendo. Porque ¿quiénes eran los que se ungían? Las personas apreciadas, amadas. Y normalmente se hacía con agua y aceite y algunas especies aromáticas, pero no de esta clase de perfume. Cuando ella derrama ese perfume en Cristo el Señor, ella estaba viendo que el dolor iba a venir sobre el cuerpo de Cristo, iba a ser vituperado, todas las profecías tenían que cumplirse, iba a morir, iba a resucitar, que ascendería al cielo y vendría por segunda vez. Y ella por eso dice: gracias, Señor, te doy de todo mi corazón, toda mi vida. La acción de gracias por nuestro Señor Jesús hará que Dios le defienda. Cuando empezaron a criticarle a esta mujer diciendo: ¡qué desperdicio! Jesús entonces la defiende y dice: ¿por qué molestáis a esta mujer? ¿Qué abogado es el que usted necesita? Entienda que cuando usted está agradecido con Dios, Dios se va a encargar de defender su causa. Pero hay de aquellos hijos que le murmuran contra Dios, se quejan contra Dios. Hermano, están criticando el evangelio de Cristo. Hermano, si alguien ha fallado, el evangelio no falla, ni Cristo no falla. El que falla es el hombre. Pero el Señor Jesucristo merece toda gloria. Y cuando usted le da honra y gloria al Señor, Dios se va a encargar de defender su causa. ¿Qué clase de abogado es el que usted quiere? ¿Qué mejor defensa que la que esta mujer podía recibir sino la de Jesús? La acción de gracias por nuestro Señor Jesús atraerá la aprobación divina, pues ha hecho conmigo una buena obra. La gente se va a encargar de dañarle, pero Jesús le va a levantar su cabeza. Buena obra ha hecho esta. La acción de gracias por nuestro Señor Jesús atraerá honra a su vida. Donde quiera que se predique este evangelio, también se contará lo que ésta ha hecho
para memoria de ella. Hermano, esta mujer se convierte en una mujer famosa. No porque ella lo procuró, no lo buscó. No era un, como decimos en buen salvadoreño, no era yoyo. Era una mujer sincera. Hermano, el día que estemos en el cielo y hablemos con todos estos personajes, vamos a ver muchos detalles de la hermosura de lo que estaba ahí. La pregunta entonces, ¿cuál es el perfume que traemos a Jesús? Para algunos, lo

Eso no es aprecio. El aprecio es ser fiel a Cristo hasta la muerte. Hay otros que están reclamando a Dios, hermano, y son personas ingratas y le reclaman a Dios. Hay personas, yo no sé cómo, algunos predicadores y maestros, supuestamente predicadores del Evangelio, que están promoviendo para que la iglesia o los cristianos perdonen a Dios. ¿Desde cuándo usted y yo tenemos que perdonar a Dios? Eso es una aberración, es una locura. Dios es justo, usted y yo somos pecadores, Él es tres veces santo. ¿Por qué tengo que yo perdonar a Dios? ¿No se da cuenta quiénes hacen esto? Es lo que no saben, no están agradecidos con Dios. Muchos están reclamándole a Dios, ¿por qué esto y por qué lo demás? Pregunto, ¿cuándo fue la última acción de gracias que salió de lo más profundo de nuestro ser? ¿Cuándo fue, hermano, el momento que nos apropiamos de los beneficios de la muerte de Cristo en la cruz del Calvario, de la herencia que tenemos en Jesús? ¿Cuándo fue la última vez que a través de la obediencia le mostramos al Señor que estamos agradecidos? ¿Cuándo fue la última vez que a través del disfrutar de todos los dones, de todos los ministerios que Dios nos ha dado? ¿Cuándo fue la última vez que le dijimos al Señor, aquí te consagro mi vida? Todo lo mejor que yo tengo, Señor, no es mucho, pero los días que me resten los pongo a tus pies. ¿Qué son 40 años, si es que Dios nos da esos años más, en comparación de una eternidad? No es nada. ¿Dónde está tu perfume? Precioso Señor, aquí estamos pidiéndote perdón. Todos aquellos que necesitan en esta hora entregarle su vida a Jesús, Dios ha hablado a su corazón. Lo que tienes que hacer es entregarle a Dios tu vida. Pídele perdón a Dios y Él se encargará de los detalles. Ahí donde estás, toma la mejor decisión. Toma tu perfume, toma tu vida. Entrégasela a Dios. ¿Cómo? Te voy a dirigir en una oración de fe. Ahí donde estás, di conmigo: Padre eterno que estás en los cielos, me arrepiento de todo corazón de todos mis pecados con los cuales te he ofendido. Reconozco que soy pecador, pero creo que tú moriste por mí en la cruz para perdonarme y hacer de mí una nueva criatura. Creo que resucitaste para darme la salvación. Te abro mi corazón y te recibo como mi único Salvador y Señor de mi vida. Sigue orando con tus propias palabras. Y mientras, las personas que nos colaboran en la administración de la cena del Señor, ahí donde está, pidámosle perdón por toda ingratitud. Señor Jesús, perdónanos de toda maldad, Señor. Reconocemos en este día, hemos sido ingratos, Señor. Le damos más valor a las pequeñeces de esta tierra que a la herencia que tenemos en ti, Señor. Perdónanos por todo resentimiento hacia ti, por toda murmuración a nivel de los pensamientos, también a nivel de nuestras palabras, de las actitudes. Señor Jesús, perdónanos, santifícanos. Aleluya, aleluya. Gracias, Señor. Espíritu Santo, ministra de una manera hermosa, Señor, a tu pueblo, llena de poder, oh Dios. Gracias. Todas aquellas personas que han recibido a Cristo como su único y suficiente Salvador y han pasado por las aguas bautismales, pueden participar de estos elementos. Mientras cantamos, me hirió el pecado, fui a Jesús.

perdonar también a los que nos han ofendido. Antes de participar del pan, el cual simboliza el cuerpo de Jesús, no coma el pan como un rito, coma el pan con el significado que tiene. Lo que hemos hablado ahora, dele gracias a Dios por los enormes beneficios que hemos recibido a través de su cuerpo y de su sangre, por el amor derramado a través de esa acción. El perfume de Cristo para usted y para mí no tiene comparación de lo que nosotros podamos hacer por Él. Por eso, deje que la acción de gracias brote, no solo de labios, sino a través de las acciones. Precioso Señor, te adoramos, te pedimos perdón por todos nuestros pecados, mi Señor Jesús, por todo aquello con lo cual te hemos ofendido, te hemos herido. Dios del cielo, pedimos una vez más que tu misericordia, Señor, nos alcance. Queremos amarte de verdad, valorizarte a ti, Señor, amarte con toda la fuerza, con toda pasión. Te pedimos, Señor, que nos santifiques, nos purifiques. Perdónanos toda ofensa, Señor, toda rebelión. Perdonamos a todos los deudores también, Señor. Pedimos que tú bendigas a tu pueblo, Señor, que al participar de estos elementos surja una verdadera acción de gracias, una muestra de gratitud en palabras, en hechos, en conducta. Padre, ministranos. Gracias, Señor. Gracias. Te adoramos, Padre mío. Lávanos más y más, Señor, delante de ti, porque yo recibí del Señor lo que también os he enseñado, que el Señor Jesús, la noche que fue entregado, tomó pan y, habiendo dado gracias, lo partió y dijo: tomad, comed, esto es mi cuerpo que por vosotros es partido, haced esto en memoria de mí. En memoria del Señor, participemos del pan.

Gracias, Señor. Gracias, Padre mío, por esa misericordia derramada sobre nosotros. No la merecemos, pero a ti te damos la alabanza, Señor. Asimismo tomó también la copa después de haber cenado, diciendo: esta copa es el nuevo pacto en mi sangre. Haced esto todas las veces que la bebiereis en memoria de mí. Así pues, todas las veces que comiereis este pan y bebiereis esta copa, la muerte del Señor anunciáis hasta que Él venga. En memoria del Señor, participemos de la copa. Dele gracias a Dios, hermano. Desbórdese en acción de gracias. Precioso Señor, te alabamos, te bendecimos. Qué lindo eres, Señor. No merecemos tanta bondad, Padre, pero aquí está nuestra vida. Señor, damos nuestro voto de confianza, de fidelidad a ti, Señor. Padre, gracias. Gracias, Señor, por habernos redimido, por habernos dado vida eterna. Gracias por tu persona, oh Señor. Gracias por tu gran amor. Gracias, Padre, por haberte sacrificado a favor nuestro, por haber cargado en tu cuerpo lo que nosotros no podemos cargar. Gracias, Señor, porque aún en tu cuerpo llevaste nuestros dolores, no solo físicos, sino emocionales. Padre, gracias, Señor, porque tu Espíritu Santo ha venido sobre nosotros por obra de ese sacrificio. Mi Dios, a ti sea la gloria desde ahora por los siglos de los siglos. Señor, y levantamos un altar a tu nombre y a tu gloria en esta iglesia, y que se convierta en un columna y baluarte de la verdad. Un altar a tu honra, Señor. Altar a tu nombre, Padre. Donde quiera, Señor, que llegue cada uno de tus hijos, que puedan ser, oh Dios, testimonios vivientes de tu amor y de tu poder. No para atraer la atención de las demás personas hacia sí mismo, sino para dar a conocer cuán grande eres tú, Jesús. Gracias, Señor. A Dios. Cantemos: a Dios sea la gloria. Dígalo con todo su corazón.

0: Hermano, donde se conduzca en este momento, vaya dándole gracias. Si usted se va a la playa, hoy mismo, mañana, donde quiera, tengamos tiempo solo para darle gracias. Amén, hermanos. Esa es la tarea que tenemos todos. Que Dios me los bendiga.
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2: ¿Cómo está usted? ¿Quiere acompañarnos? Nuestro destino, la victoria. Seguiremos a un hombre que se encontró cara a cara con la muerte. Sin embargo, él evitó el seguro camino de la vida hasta que por fin su corazón y mente y vida fueron desencadenados.

0: 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Nosotros tendemos a cerrar nuestros ojos a las inconsistencias en nuestras propias vidas y personalidades. Los mismos defectos, así como aparecen en las vidas de otros, son mucho más fáciles de ver. Si descubrimos que hay algo incómodamente familiar en las inconsistencias de otras personas, entonces podemos mirar interiormente y descubrir que las mismas cosas se hallan presentes en nuestra propia personalidad, en nuestra propia vida. Esto puede suceder con usted a medida que traigamos la historia de un hombre que rozó con la muerte una y otra vez, y aún así intentó gobernar su propia vida a su manera. Finalmente, él se enfrentó a sí mismo seriamente. Lo que sucedió entonces es lo que hace que esta historia valga la pena contar, lo que originalmente hicimos en 1967. Y siendo que tanto ha ocurrido en la vida del protagonista, desde entonces vale la pena volver a contarla. Creemos que usted estará de acuerdo a medida que traigamos la historia de Arturo Arthur, ahora mismo en Desencadenados.
1: Soy Arturo Arthur, y es verdad, me rocé con la muerte unas cuantas veces, pero yo fui salvado y fui desagradecido. Para comenzar, debo explicar que fui criado en una granja en Ohio. Mis padres eran personas maravillosas, pobres pero dignas. Las horas de trabajo en la granja eran largas, el trabajo era duro y las gratificaciones eran escasas. Continué hasta después de la graduación de la secundaria. Luego dejé la casa totalmente hastiado del manejo de la granja como carrera y encontré un trabajo en un restaurante en el cercano pueblo de Sydney.
2: Para ser un jovencito, Arturo, tú trabajas rápidamente. ¿Estás cansado ahora que acabó el ajetreo de la cena?
1: No, señor Andrés. Soy un muchacho de la granja, ¿recuerda? Sé lo que es el verdadero trabajo. Si lo que acabamos de hacer es todo lo que hay, nunca me cansaré por aquí.
2: Tal vez hay mucho más de lo que crees. Por ejemplo, en este momento es tiempo de ocuparse en el trabajo adicional.
1: ¿Cuál es?
2: Limpiar bien el lugar, llenar los azucareros, fregar el piso, pulir los objetos de metal, sacar brillo a los vasos y tal vez ayudar también a lavar ollas ahí en la cocina.
1: Quizás eso tomará un tiempo.
2: Tomará justamente hasta que empiece el ajetreo otra vez. Eso te lo garantizo.
1: Está bien conmigo. Aún así digo que esto es más fácil que almacenar en... Era mucho más fácil que almacenar heno. Las horas eran más cortas que las que yo había trabajado en la granja también. Por primera vez me encontré con tiempo libre. Esto me dio oportunidad para tratar de aprender nuevas cosas y desarrollar nuevas habilidades. Por una razón, tuve la idea que podría ser grato aprender a tocar algún instrumento musical. Cuando vi que se ofrecían lecciones, decidí investigar.
3: ¿Sí? ¿En qué puedo servirte?
1: Vi el anuncio sobre las lecciones de música.
3: ¿Quieres estudiar la guitarra hawaiana?
1: Seguro. ¿Usted es la dama o la chica que da las lecciones?
3: Lo soy, y espero ser una dama, aunque soy una chica.
1: No quise decir nada con ese comentario, señora.
3: Estoy segura que no. ¿Cuándo te gustaría empezar?
1: Cuando usted diga. Claro que todavía no tengo una guitarra.
3: No esperaba que la tuvieras. Ajá. Puedes usar la mía al principio. Ya. Después, si decides que quieres tener una propia, te mostraré cómo puedes comprar una.
1: Es amable de su parte, señorita.
3: ¿Tú vives aquí en el pueblo? pueblo?
1: Sí, trabajo allá en el restaurante.
3: Bueno, me dices cuál es tu horario de trabajo allí y trataremos de programar tus lecciones para que no interfieran con tu empleo. Ajá. Entra, tendré que mirar en mi horario de lecciones para ver qué hora está disponible.
1: Yo había empezado a juntarme con un grupo de tipos cuyas vidas sociales parecían girar en torno a la bebida. Recién llegado del campo y con el deseo de encajar, no tuve ningún problema en llevarme bien con el grupo. Al poco tiempo, la bebida se convirtió en mi pasatiempo más importante y casi le puso fin a mi vida. Eso sucedió cuando regresé al restaurante tambaleando después de varias horas en la cantina. El restaurante estaba cerrado, pero estaban haciendo una gran limpieza. El jefe y algunos de los empleados se habían quedado horas extras para hacer el trabajo, pero cuando yo llegué allí, no estaba en forma para ayudar.
2: Arturo, tú estás demasiado borracho para mover un trapo de limpiar siquiera.
4: ¿Quién dice? ¿Quiere ver mi licencia de conducir?
2: Eso no importa. Ve allá a sentarte en uno de los asientos. Pon tu cabeza sobre la mesa y duerme un poco. Yo te despertaré cuando estemos listos para cerrar e irnos a casa.
4: Está bien. Pero están perdiendo un buen operador de limpieza.
1: Bueno, yo me alejé hacia un asiento e inmediatamente perdí el conocimiento. Mientras dormía, el jefe y el personal le daba una limpieza a fondo a ese lugar. Lo que sucedió enseguida realmente nunca lo vi. La gente tuvo que contármelo después, pero fue así. Ellos estaban usando un líquido muy inflamable para ayudar a cortar la grasa y limpiar el lugar. Y ocurrió que una parte metálica de un fregador fue movida contra la base de una pieza del equipo, también de metal, lo que creó una chispa. En un instante, el lugar entero estaba en llamas.
2: ¿Y Arturo? ¡Él está durmiendo en el asiento! ¡Salgan! ¡Yo voy a regresar por Arturo!
5: Gracias, enfermera. Si él tiene mucho dolor cuando recobre el conocimiento, empiece a aplicarle esto.
6: Sí, doctor.
7: Oye, ¿quién eres?
6: Yo soy tu enfermera.
7: Ya veo. ¿Pero por qué estoy en el hospital?
6: Resultaste con quemaduras anoche en el incendio, en el restaurante.
7: ¿Incendio? ¿Qué incendio?
6: ¿No recuerdas?
7: No, lo último que recuerdo es... Oh, debo haberme desmayado en el asiento.
6: Así fue. Y aún estarías allí muerto si el señor Andrés no te hubiera sacado.
7: ¿Él hizo eso?
6: Sí.
7: ¿El jefe me sacó?
6: Sí, y él está más gravemente quemado que tú.
7: Oh, ¿dónde está él ahora?
6: Más allá por el pasillo. Debes agradecerle por salvarte la vida.
1: Ella me contó la absoluta verdad. La única razón por la que yo estaba vivo era que mi jefe se había acordado de mí y había permanecido en ese lugar el tiempo suficiente para recogerme, muy borracho como yo estaba, y sacarme. Él pudo haber salido rápidamente, lo suficiente para estar casi ileso. En vez de ello, y por mí, él estaba tan gravemente quemado que permaneció en el hospital por más de 3 meses. Ahora bien, usted creería que casi cualquiera aprendería una lección de una experiencia como esa. Yo no. Tan pronto como fui dado de alta del hospital, volví a la misma vieja actitud, con el mismo grupo bebiendo tanto como antes. Aunque algo bueno sí sucedió, casi en ese tiempo, mientras yo estaba trabajando en el restaurante. ¿Gusta un menú, señorita?
3: Sí, gracias. ¡Oh! ¡Eres tú!
1: ¿Sí, señorita?
3: Tú estuviste tomando lecciones en mi estudio.
1: Vaya, señorita Cleona. No estaba seguro de que fuera usted. Apuesto a que se pregunta por qué dejé mis lecciones de guitarra, ¿cierto?
3: Realmente no. Después de todo, te he oído tocar.
1: Eso es algo lindo de decirle a un exalumno.
3: Bueno, ¿no te da vergüenza ser un alumno retirado de la clase de guitarra hawaiana?
1: Sí. ¿Sabe? Creo que tal vez cometí un gran error.
3: ¿Ah?
1: Sí. ¿Por qué no salimos esta noche y hablamos de esto?
3: Es una noche hermosa para dar un paseo.
1: Sí, realmente he disfrutado conversar contigo y llegando a conocerte mejor. No puedo creer que tengas 5 estudios de música.
3: Bueno, lo disfruto, pero es bastante trabajo. Tú realmente no me reconociste en el restaurante hoy, ¿cierto?
1: No, al principio no.
7: Tú te veías tan...
3: ¿Me veía tan qué?
7: Bueno, te veías tan hermosa. Yo creo que eres la chica más hermosa que jamás he visto.
3: Puede que no seas muy bueno con una guitarra, pero para ser un chico del campo, sabes tocar la sensibilidad de una chica.
1: Empezamos a salir juntos, enamorándonos rápidamente, y 3 meses después, Cleona y yo nos casamos. Así que allí estaba yo con una esposa hermosa y dedicada. Ahora usted creería que cualquiera tendría el buen sentido para estar agradecido, ¿no es así? Cualquiera menos yo. Es decir, yo continué dándome la bebida con los muchachos. Luego, casi a 1.5 años de nuestro matrimonio, hubo una interrupción. Los libros de historia llaman a esa interrupción Pearl Harbor. Me enlisté en la infantería de marina y no pasó mucho antes de encontrarme en el Pacífico Sur. Fui asignado a una unidad de ametralladoras y estaba a cargo de una pesada ametralladora. Nuestro equipo vio mucha acción, tanta que, para cuando llegamos a tierra en Okinawa, solo quedaban 2 de nosotros de la unidad original. Los reemplazos siguieron llegando y acabando muertos o heridos, pero yo aún estaba allí. Ese hecho de que había sido salvado de algún modo penetró incluso en una cabeza tan cerrada como la mía. Fue entonces que empecé a pensar solo un poco.
0: ¿Cómo hicieron los sucesos en Okinawa que Arturo empezara a pensar con más seriedad? Lo escuchará en un momento. Antes le ofrecemos la siguiente pausa musical.

0: 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Ahora, continuemos con esta historia clásica, aquí en su serie Desencadenados.
1: Como dije, solo quedaban dos de nosotros, yo y mi artillero asistente, de todos los muchachos que partimos junto de los Estados Unidos. ¿Sabe? A veces se requiere de un solo incidente para darle significado a una situación entera. Así fue conmigo, y el solo incidente involucró a un marín muy joven que nos llegó como reemplazo. Él llegó muy tarde, casi de noche. Recién había llegado de los Estados y nunca antes había estado en combate.
2: ¿Tu nombre, chico?
3: No podrías pronunciarlo aunque te lo dijera.
2: Ajá.
3: Mis familiares vinieron de Polonia. Solo llámame Ski. Eso es lo que los demás me llaman.
2: Muy bien, Ski. Mi nombre es Arturo y a mi asistente aquí le llaman Pesado. ¿Ah? Hemos estado juntos mucho tiempo.
4: Bienvenido a Okinawa, chico. Tú vas a odiar esto.
3: Ajá. Supongo que tal vez tienes razón.
4: Vamos,
3: esto es totalmente nuevo para mí. Ustedes tienen que enseñarme las tretas. ¿Qué hacemos?
4: Mayormente nosotros somos disparados. Y nosotros mismos hacemos todos los disparos que podamos.
2: En este momento tomamos las cosas con calma. Después de que oscurezca, nos movilizaremos hacia arriba.
3: ¿Dónde arriba?
2: ¿Ves esa colina allá arriba?
3: Sí.
2: Allí es donde vamos.
3: ¿Ah?
2: Nuestros muchachos están en esa colina. Han estado recibiendo una paliza muy buena todo el día. Nos movilizamos allá arriba y tomamos el control para que ellos tal vez puedan descansar un poco. Cuando empecemos, observas cómo Pesado y yo lo hacemos. Y tú haces lo mismo. Llevaremos la ametralladora. Ahora, tú llevas la caja de munición. Por ahora, tómalo con calma. No nos moveremos por media hora, tal vez.
3: Muy bien. Oye, ¿reciben alguna correspondencia aquí?
2: A veces. ¿Por qué?
3: Bueno, mi madre me escribe una carta casi todos los días. Esas cartas han estado acumulándose en alguna parte en las últimas dos semanas. Mira, aquí está la última que recibí de ella.
5: Sí, vamos.
3: Escucha lo que dice. Querido, sé que estás en el extranjero por el número de la oficina de correo del ejército, pero sí espero que no estés en el combate.
4: Ella puede dejar de esperar, Ski. Tú estás en combate y los tipos del otro lado son estrictamente profesionales. Ellos conocen su negocio.
2: Toma las cosas con calma mientras puedas, chico. Las cosas están propensas a volverse brutales antes de que termine la noche.
1: No se necesitó ningún adivino para predecir que las cosas se volverían violentas. Pero esa noche se volvieron aún más violentas de lo que yo esperaba. Nos movilizamos hacia arriba según lo previsto, encontramos el frente de batalla y nos atrincheramos. Mientras Pesado y yo nos establecíamos, dejamos Ski y la mayoría de la munición en una trinchera unos metros atrás.
4: ¡Es momento que tuviéramos el resto de la munición, Arturo!
2: ¿Así?
4: Sí,
2: ¡voy a regresar por las cajas, Ski! ¡Así que no me dispares!
6: ¡Quédate donde estás, Arturo! ¡Yo te traeré las cajas!
2: ¡Muy bien! ¡Pero permanece agachado! ¡Tómate tu tiempo! ¡Y permanece agachado!
6: ¡Sí!
2: ¡Sí! ¡Ski! ¡Ski! ¿Crees que lo alcanzaron?
4: ¿O no?
2: ¡Así sonó! ¡Iré a

0: Bueno, olvídalo. Aquí está la munición.
1: ¿Está muerto?
0: Sí, Esquí está muerto. Esa ráfaga lo arrancó por la cintura.
1: Oh, mala suerte, él era un chico simpático.
0: Así, pero no duró mucho tiempo. Y su mamá está en casa aún escribiendo cartas.
2: De allí en adelante, yo estaba pensando más seriamente de lo que alguna vez hice en mi vida, pero nuestra situación actual era justamente tan seria como mis pensamientos. Un punto que habíamos ganado y perdido dos veces anteriormente era ahora el objetivo para nuestro tercer intento. Hicimos el asalto con más de 100 hombres contra la resistencia más tenaz que jamás había visto.
3: ¡Ay, hombre! ¡Esto es una atrocidad!
0: ¡Es peor que eso! ¡Es pesado! ¡Vamos a orar! Si logramos salir de aquí, se necesitará de alguien superior a nosotros.
3: Está bien conmigo, compañero, pero yo ni siquiera sé cómo empezar a orar.
0: Yo tampoco, pero sin duda voy a intentar.
3: Sí.
0: Señor, escucha. Estamos en un sitio muy malo aquí.
3: Sí.
0: Y no puedo ver cómo vamos a salir. Nadie puede sacarnos sino tú.
3: Sí, sí.
0: Yo lo sé. Ahora, Señor, si podemos salir de aquí vivos, yo iré a la iglesia cada domingo de mi vida. Esa es una promesa, Señor. Lo digo en serio, cada domingo.
2: Si alguien me hubiera preguntado en ese momento si yo era un cristiano, habría dicho sí. Yo era tan ignorante que pensaba que la salvación era solo una cuestión de ir a la iglesia. Bueno, las cosas no mejoraron nada por un tiempo. El enemigo siguió atacando muy fuerte. Todos los hombres estaban siendo alcanzados a mi alrededor. Y después fuimos asaltados con un verdadero ataque Banzai. Tan mal como estaban las cosas, fue justo en medio de ese ataque, mientras nos resistíamos, que repentinamente sentí la absoluta seguridad de que Dios iba a sacarme vivo. Obviamente, Él lo hizo, pero lo hizo a su manera. Yo fui impactado en el brazo y fui trasladado de regreso a los Estados Unidos para una serie de operaciones a fin de intentar reparar el daño donde un proyectil de ametralladora había cortado el nervio del cúbito. Después de ser dado de alta del hospital, fui licenciado a la vida civil. Y una de las primeras cosas que hice enseguida fue contarle a mi esposa de la promesa que había hecho a Dios en Okinawa.
4: Tienes una responsabilidad bastante seria, Arturo.
2: ¿Quieres decir ir a la iglesia?
4: Tú hiciste una promesa a Dios y mejor que la cumplas.
2: Lo haré, lo haré. Tú sabes que lo haré. De vuelta en casa en Lima, Ohio, construí un restaurante en sociedad con otro hombre y además usé el beneficio como soldado de las Fuerzas Armadas para obtener una porción bastante buena de una educación universitaria. Después de 2 años y medio, disolvimos la sociedad. Vendí mi parte a mi socio y luego me dediqué al trabajo de contabilidad. Entre tanto, mi viejo pasatiempo de beber reclamaba su lugar en mi vida. A medida que transcurría el tiempo, me volví cada vez más esclavo de la botella. Las noches del sábado eran largas y violentas, y las mañanas del domingo eran difíciles de soportar. Un hombre con una resaca de primera clase quiere quedarse en cama o beber un trago. Lo último que él quiere hacer es ir a la iglesia.
4: Arturo, no me importa cuán horrible te sientas. Tú hiciste una promesa a Dios y creo que es mejor que la cumplas.
2: De acuerdo, te escucho.
4: Hay café caliente en la cocina. Sírvete una taza. Puede hacerte sentir mejor.
2: Sí, seguro, de acuerdo. En la cocina miré la cafetera. Luego tuve una mejor idea. Lo que yo necesitaba era otra copa, un trago reconstituyente. Yo tenía una botella guardada solo para tales emergencias y esta parecía una ocasión bastante buena para usarla.
4: ¿Cómo está el café, Arturo?
0: Oh, el café está excelente, cariño. Realmente excelente.
4: Bueno, tómalo y vístete. Debemos estar saliendo en unos minutos.
0: Seguro, cariño. Enseguida. Creo que podría tomar otra media taza.
2: Así fue que, con un sólido trago de licor en mi estómago, yo partí hacia la iglesia para cumplir con mi vieja promesa. Y yo pensaba adorar. Pero mientras estaba sentado allí, en un ligero estado que era una combinación de resaca y trago reconstituyente, realmente me sentí convicto por el Señor. Era como si Él me decía: Arturo, tú realmente has llegado a una nueva bajeza. y después de todo lo que he hecho por ti. Ese pensamiento dolió. A medida que permanecía sentado allí, yo estaba sincera y profundamente avergonzado de mí mismo.
4: ¿Tú no tienes mucha hambre, Arturo?
2: No me siento muy bien.
4: No me sorprende. Estabas fuera casi toda la noche bebiendo.
2: Lo sé, pero es más que eso, cariño. Oye, hay una campaña evangelística en la ciudad. Tal vez deberíamos ir a una de las reuniones.
4: ¿Hablas en serio?
2: Por supuesto que hablo en serio. Nunca he estado más serio en mi vida. En la reunión yo escuché cuidadosamente cada palabra del evangelista y estuve muy atento. Pero cuando llegó el momento de dar la invitación, yo no tenía intención de mover un dedo.
5: Ahora algunas personas van a los servicios en las iglesias e incluso a reuniones evangelísticas como esta y parecen pensar que el simple hecho de su asistencia es suficiente. Pero amigo, Dios no está en el mundo del espectáculo. Él no está contando las entradas como dicen en el teatro. El interés de Dios es por las almas de los hombres, no por sus cuerpos llenando las bancas. Es muy posible ser regular en la asistencia a una iglesia, cantar tan fuerte como la persona de al lado y hasta dar tanto como su vecino. Y sin embargo estar fuera de Cristo. El patrón de salvación de Dios es este, que si confesares con tu boca que Jesús es el Señor y creyeres en tu corazón que Dios le levantó de los muertos, serás salvo. Porque con el corazón se cree para justicia, pero con la boca se confiesa para salvación. Esas poderosas palabras se hallan en el libro de Romanos, capítulo 10, versículos 9 y 10. Ahora, noten, Dios dice, creyeres en tu corazón, y luego contárselo a otros. Tome un paso definitivo, tome una posición por Cristo.
2: Sin embargo, yo me quedé allí donde estaba. Justo entonces, uno de los pastores locales caminó directamente hacia mí y habló.
6: Mi amigo, ¿no quisieras ir al salón de consulta ahora mismo y recibir a Cristo por fe como tu Salvador?
2: ¿Por qué ahora?
6: Puede que no haya otra vez. Ningún hombre sabe cuánto durará su vida.
2: Sí, eso es cierto.
6: ¿Qué te parece si vamos?
2: Muy bien, vamos.
6: Pues bien, Arturo. La pregunta es, ¿quieres al Hijo de Dios?
2: Sí, Señor. Yo quiero a Jesús.
6: Dile eso a Dios.
2: Dios, ten misericordia de mí, pecador. Yo he hecho de mi vida una confusión terrible. Tú toma el control de ahora en adelante y usa mi vida para tu honra y gloria. Yo acepto a tu Hijo Jesucristo para ser mi propio Salvador en este mismo momento. El Señor honró esa oración y ha sido maravilloso para mí a través de los años. 2 años después, Cleona asistió a una cruzada evangelística en Washington, D.C. y ella recibió a Jesucristo como su Salvador. Él nos ha bendecido con 4 hijos maravillosos, quienes ahora también son cristianos, con sus propias carreras y familias. A través de los años, hemos manejado varios negocios prósperos y juntamente con mi amigo cercano y compañero de oración, Stanley Tam, fundamos una radioemisora cristiana en Lima, Ohio. Por 30 años hasta ahora, este ministerio radial ha irradiado el mensaje del Evangelio a miles de oyentes las 24 horas del día. El equipo de la administración está comprometido a difundir programas cristianos de alta calidad como Desencadenados. Cuando Stanley y yo nos asociamos hace muchos años, elegimos 2 citas como nuestros versículos de sociedad, Mateo 18, 19. Otra vez os digo que si 2 de vosotros se pusieren de acuerdo en la tierra acerca de cualquiera cosa que pidieren, les será hecho por mi Padre que está en los cielos. Y Deuteronomio 32, 30. ¿Cómo podría perseguir 1 a 1,000 y 2 hacer huir a 10,000? Como ve, Dios dice que 1 es 10 veces más fuerte en parejas. Y yo creo que eso se refiere a usted y su esposa, sus amigos, miembros de su familia y socios, y cualquier otro que sea de una misma mente y espíritu, honestamente buscando la dirección del Señor y dispuesto a aceptar su voluntad como está revelada. Yo no soy alguien y nunca lo seré. Cristo es todo en todo.
6: Amigo, Arturo Arthur es otra demostración viviente de la verdad de que, si alguno está en Cristo, nueva criatura es. La vieja esclavitud al alcohol ha terminado. Dios ha guiado a Arturo por el camino angosto hacia la victoria hallada solo en Jesucristo. Hoy, Arturo es uno de los hombres más ocupados en su ciudad. Él y Stanley Tam, su compañero de oración por 38 años, mantienen estantes de folletos en varios lugares. ¿Prósperos? Bueno, más de 2 millones de folletos han sido distribuidos y muchos llevaron a Cristo y a descubrir que si su vida está vacía, puede ser llenada hasta rebosar. Amigo, quizá le gustaría aconsejarse con alguien sobre esta decisión importante. 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

Dale un fuerte aplauso. Sí, Señor, te bendecimos. ¿Cuántos quieren el gozo de Dios en esta noche?

palabra de Dios. Hemos sido creados para alabanza de su nombre. ¿Cuántos lo creen eso? Pero ¿saben algo? No estamos solos en este lugar. En este lugar hay ángeles, hay querubines, hay serafines que están adorando. Y cuando el pueblo de Dios abre su boca, ellos se unen a nuestra alabanza. Amén. Vamos a gozarnos en este lugar. Amén. ¿Cuántos tienen un grito de victoria? Vamos a decirle.

Quiero que escuchen este pasaje. Apocalipsis 22, 1 y 2 dice: Después me mostró un río limpio de agua de vida, resplandeciente como cristal, que salía del trono de Dios y del Cordero. En medio de la calle de la ciudad y a uno y otro lado del río estaba el árbol de la vida, y las hojas del árbol eran para la sanidad de las naciones. El río de Dios. Oh, hermano.

0: y queremos vivirlo para tu gloria. En medio de la tragedia, de la preocupación, de las tensiones,
1: en tus manos, Señor, encomendamos estas naciones y nuestro mundo, sobre todo nuestros hijos y nietos, que ellos todos te conozcan y que vivan para tu gloria.
2: Que prediquemos el hecho de que en ti y solamente en ti hay libertad, Señor, y que no es esta vida lo único que existe para nosotros, sino hay eternidad.
3: Confiamos en tu palabra que dice que si confesamos nuestros pecados, tú eres fiel y justo para perdonar nuestros pecados.

0: Si puede hacerlo, abra su Biblia en el primer libro de Reyes, capítulo 19, para estudiar con nosotros la palabra de Dios.
1: El gran profeta Elías estaba tan angustiado por la amenaza recibida que prefería morir que vivir. ¿En qué situación se encuentra usted en este momento? ¿Usted también necesita ayuda?

0: Todo ser humano que experimenta la intimidación y la amenaza vivirá experiencias difíciles de soportar. Si usted se encuentra en estos momentos experimentando el rechazo y la persecución, se identificará con la historia del profeta Elías, quien después de una gran victoria sobre los falsos profetas, no solamente estaba agotado física y emocionalmente, sino también espiritualmente. Elías estaba acostumbrado a tener victorias, y cuando recibió la amenaza, huyó para salvar su vida y se llenó de angustia a tal punto que deseó la muerte. Le invitamos a escuchar la segunda parte del mensaje titulado El profeta que suplicaba morirse.
1: Estamos estudiando la vida de un profeta que suplicaba morirse. Gran hombre de Dios. No hay duda que Elías era un hombre de Dios. Hemos visto su inmenso currículum. Un hombre poderoso en obras, maravilloso como Dios lo utilizaba. Pero en el momento de la amenaza, se sintió destrozado. ¿Por qué esta desilusión? ¿Por qué este desencanto? Empezamos a observar en el programa anterior una lista de verificación consistente en 4 o 5 cosas que son aplicables no solo para Elías, sino para todos nosotros. Y lo primero que dijimos es que Elías no pensó en forma realista o claramente. Lo segundo que dijimos, basado en Eclesiastés capítulo 4, versículos 9 al 12, donde dice que mejores son dos que uno.

0: donde encontramos que uno puede apoyarse mutuamente cuando existe una relación de amor y de respeto. Lo segundo que dijimos entonces es que Elías se separó de las relaciones que le fortalecerían. Eso es terrible, lo hacemos. Y nos equivocamos cuando tomamos aquella decisión de aislarnos solamente porque estamos pasando por un periodo sumamente complicado. Es seguro que en su ministerio Elías habría reunido dos o tres conexiones fuertes a los cuales hubiera podido acudir para que le ayuden a llevar la carga. Gálatas 6 nos habla de llevar la carga los unos a los otros y cumplir así la ley de Cristo. La próxima vez que usted se halle con su espíritu destrozándose, levante el teléfono y llame a alguien, o haga una cita para desayunar junto, para tomar un café, haga una conexión. No se separe de las relaciones interpersonales saludables. Somos más vulnerables cuando estamos solos, nuestras mentes nos juegan malas pasadas. Es por eso que soy tan partidario de los grupos de tomarse cuentas mutuas, de ayudarse, grupos pequeños, donde podemos tener un punto de identidad con personas que nos comprenden y nos fortalecen. Hay una tercera razón, al volver al primer libro de Reyes capítulo 19. No solo que no pensó Elías en forma realista y claramente, ni que se separó de las relaciones que lo fortalecían, sino que en tercer lugar, acababa de salir de una gran victoria y se vio atrapado en la resaca del milagro del Monte Carmelo. Ya mencioné los eventos del capítulo 18. Elías se hallaba en un momento muy vulnerable. Cuando usted ha estado involucrado en un gran número de obras maravillosas, cuando Dios le ha bendecido, le ha usado grandemente, le ha levantado en lugar de éxtasis, de provecho, de significación, es en las horas que siguen cuando usted se halla en la posición más vulnerable en que puede estar. La gente dice, tenemos que orar por el evangelista Billy Graham, por ejemplo, mientras él y su grupo ministran en esta cruzada en tal ciudad. Ciertamente debemos hacerlo, pero con frecuencia debemos orar después de la cruzada, porque vienen ataques tremendos del enemigo. Es bueno regocijarnos cuando Dios bendice, pero no se olvide de orar por los portavoces de Dios después de las grandes bendiciones. La depresión con frecuencia pisa los talones de una gran victoria. La mayoría de los ministros que conozco libran grandes batallas los lunes, después de una serie de conferencias. Tenemos dificultad para renovar una vez más nuestras fuerzas. Los profetas son así, así fue con Elías. Acababa de lograr una gran victoria, pero ahora estaba afligido y angustiado. En cuarto lugar, Elías estaba físicamente exhausto y agotado emocionalmente. Físicamente estaba exhausto, agotado emocionalmente. Lo que había estado haciendo por los 3 años y medio anteriores había sido extremadamente agotador. No era fácil la tarea que estaba cumpliendo. Tenía que vivir con el dolor de la gente. Tenía que traer el juicio de Dios. Tenía que enfrentar serias dificultades. Incluso los que se hallan en las filas más selectas, en las filas más fuertes, somos seres humanos. Nunca estime con exageración a la gente que Dios está usando. Cuando nuestros cuerpos se agotan, nuestros espíritus nos juegan trucos. El poeta decía que tediosas y desabridas las horas cuando no puedo ver a Jesús. La dulzura de las perspectivas de las aves y de las flores se ha perdido por completo para mí. El sol del verano se nubla. Los campos en vano tratan de alegrarme, pero cuando estoy feliz en él, diciembre es tan agradable como mayo. Elías se sentía agotado. Como usted puede ver, necesitaba descansar. Oí a un gran santo hace años decir que una buena noche de descanso es más benéfica que una hora de oración. Simplemente hay momentos en que hay que ir a la cama, tranquilícese. Ya oró lo necesario. Tómelo con calma. Elías no había tenido descanso, no había tenido tiempo libre, no se había preocupado de su persona, no había tenido vacaciones en todo su ministerio. Se había despreocupado de sus necesidades integrales. Así que, permítame mencionar la quinta. Elías había caído en las garras de la bestia, llamada autocompasión. Había caído en las garras de la bestia, llamada autocompasión. Observe con cuidado sus palabras. Capítulo 19, versículo 4. Y deseando morirse dijo, basta ya, oh Jehová, quítame la vida, pues no soy yo mejor que mis padres. Tengo una pregunta. ¿Quién le dijo que sería mejor que sus padres? Esa era la norma que Elías había fijado. No soy mejor que mis mentores. No soy mejor que los padres que fracasaron antes que yo. Estoy atravesando toda esta experiencia y no soy mejor que ellos. Permítame mostrarle otro ejemplo de autocompasión. Capítulo 18, versículo 22. Y Elías volvió a decir al pueblo: solo yo he quedado profeta de Jehová. Más de los profetas de Baal hay 450 hombres. He quedado yo solo. Alguien dice: pues bien, todo mundo puede sentirse así en algún momento de su vida. Busque el capítulo 19, versículo 10. Note lo que ocurrió, lo que sentía este hombre. Elías respondió: he sentido un vivo celo por Jehová, Dios de los ejércitos, porque los hijos de Israel han dejado tu pacto, han derribado tus altares, han matado a espada a tus profetas, y solo yo he quedado y me buscan para quitarme la vida. Usted casi puede oír los gemidos angustiosos. Estoy solo. Pase al versículo 14. Él respondió: he sentido un vivo celo por Jehová, Dios de los ejércitos, porque los hijos de Israel han dejado tu pacto, han derribado tus altares, y han matado a espada a tus profetas, y solo yo he quedado y me buscan para quitarme la vida. ¡Terrible! ¡Ay de mí! ¡Es horrible lo que me va a ocurrir! Eso está diciendo el profeta. Permítame asegurarle que el hecho de sentirse indispensable a veces es traicionero. Usted jamás está solo, nunca en realidad. Elías muy pronto tendrá que aprender que hay miles de los cuales él no sabe nada. Yo también he tenido mis momentos bajos, lo confieso. Aquellos momentos en que me he dejado ganar por la autocompasión, especialmente en algunos momentos en que me siento completamente solo, como una voz solitaria en el desierto. Hace algunos días atrás comenzó una seria dificultad económica y pensaba: esta autocompasión, Señor, he hecho tanto, he ayudado tanto, y ahora ¿a quién recurro? Si eso no es autocompasión, ¿qué es entonces? Todos la vivimos. Nadie está solo en el desierto. Pero nuestra mente nos juega trucos cuando estamos desilusionados, desalentados. Si en el directorio telefónico se pudiera imprimir en rojo el nombre de todos los creyentes en Cristo, vería cuántos miles invocan su bendito nombre, aun cuando tal vez ninguno de ellos se haya cruzado recientemente en su camino. Usted no es el único que queda. Estaríamos en serios problemas si lo fuéramos. Ahora vemos la respuesta del Señor en los versículos 5 al 17. Observe cómo Dios trata el problema. Me encanta el proceso terapéutico que Dios usa, porque es muy diferente al consejo que usted recibe constantemente. Me encanta lo que no hace. No lo reprende ni siquiera una sola vez. No le sermonea, no le ordena que haga algo práctico, como por ejemplo memorizar el libro de Levítico o escribir en el pizarrón 50 veces no voy a desalentarme. Tampoco le dice haciendo tronar los dedos: vamos, Elías, despiértate, deja de sentirte así. Deberías avergonzarte de cómo te sientes. Eres un gran hombre de Dios. Levántate. No sientas lo que sientes. No, eso no es posible. Esos comentarios son descomedidos. O cuando a veces alguien le dice: comparado con lo que fulano de tal está pasando, esto es nada. ¿Ayuda esto? Ni se moleste en tratar de ayudar con esas declaraciones. El Señor responde maravillosamente de tres maneras muy distintas a las nuestras. Primero, el Señor le permite descansar y recuperarse. El Señor le permitió a Elías que descansara y se alimentara, y echándose debajo del enebro se quedó dormido. Y aquí luego un ángel le tocó y le dijo: levántate y come. De paso, esto es muy interesante. Usted no lee ni una sola palabra que Elías hubiera comido en largo tiempo. Pienso que había estado despreocupado de su situación física. Francamente, me parece que se había saltado varias comidas. Su dieta estaba reduciéndose. Estaba agotado físicamente, necesitaba alimento. El Señor le habla por medio de un ángel y le dice: levántate, hombre, aquí hay comida. Entonces él miró y aquí a su cabecera una torta cocida sobre las ascuas y una vasija de agua, y comió y bebió y volvió a dormirse. ¿No le parece excelente la receta divina? Debe haber sido delicioso. Y volviendo el ángel de Jehová, la segunda vez, no una vez, dos veces, la segunda vez, lo volvió a tocar y le dijo: levántate y come, porque el largo camino te resta. ¿No le parece grandioso, querido amigo? ¿No le parece maravilloso cómo Dios trata nuestros problemas más complicados? ¿Cuándo fue la última vez que usted oyó que alguien le dijo: eso es demasiado para ti, pero hay alguien que puede ayudarte? Yo voy a ayudarte. El Señor te va a ayudar. Tú puedes hacerlo. ¿No es cierto que más a menudo escuchamos: no creo que pueda salir muy bien, es difícil? ¿No es cierto que más a menudo escucha: comparado con la historia de la familia de tal, a ti no te pasa nada? Como alguien dijo alguna vez: pues bien, comparado con la historia de los Wesley, tú no tienes nada. ¿Sabes su historia? Le dijo el otro: no he oído de la historia de ellos. Pues bien, Juan Wesley recorrió a caballo más de 300.000 kilómetros y estudió griego. Ah, no me hables de Carlos y de Juan Wesley. Carlos Wesley compuso más de 8.000 himnos. Vaya, eso es realmente alentador para alguien que se encuentra por los suelos. No le repita a la gente que está en una condición difícil grandes biografías misioneras de personas que se hallaron con los ánimos por los suelos. ¿Comprende de dónde viene? Eso es lo que hizo Dios. Elías, esto es demasiado para ti, necesitas descansar. Permítame decir una palabra a favor de los predicadores invitados. Considéralos debidamente. No espere que el predicador que su iglesia invita en forma especial predique sermones fenomenales, uno tras otro, que asista reunión tras reunión, viajando de aquí para allá. Permítale descansar debidamente. El viaje es demasiado largo, necesita un receso. Que se tome su tiempo. En el libro Clínica Espiritual, el señor J. Oswald Sanders escribe: irse a la cama y un cambio de dieta puede curar muchos casos de depresión. Otro escritor dice: tengo mucho que hacer, así que debo irme a la cama. Gran consejo. Tengo mucho que hacer, así que necesito descansar. La mayoría de nosotros no nos cuidamos lo suficiente en cuanto a nuestra salud física y emocional, y por alguna razón los cristianos se ríen de eso. La mayoría de los médicos no se ríen del asunto. A decir verdad, debido a que pudo descansar para el viaje, debido a que pudo comer buenas comidas y dormir lo suficiente, entonces pudo seguir adelante. Observa el versículo 8. Se levantó pues y comió y bebió, y fortalecido con aquella comida caminó 40 días y 40 noches hasta Horeb, el monte de Dios. Casi puedo figurarme que a usted también, amigo y amiga oyente, le encantaría tener esa receta para dar de comer a su familia. Gran alimento. ¿Sabe usted qué más es útil? Un buen sentido del humor. Sí, en medio de la angustia y la aflicción, no se olvide del sentido del humor. No se eche a morir. Cuando usted no descansa lo suficiente, pierde el sentido de humor. Cuando busca atajos emocionalmente, su vida se vuelve intensa, todo se vuelve dramático, y antes de que pase mucho tiempo, todo cobra dimensiones deformes. Cuán rara vez se oye en las oficinas de los ministros la risa, la diversión, el gozo del Señor Jesucristo. Lo sé, es asunto serio. Pero no se olvide del gozo. Toda decisión que tomo tiene la eternidad en sí. Los consejos que doy a las personas son importantes, su vida. Yo sé que es serio. No significa que no pueda divertirme. No significa que no pueda disfrutar de vacaciones cuando es apropiado disfrutarla. Lo segundo, Dios se comunicó sabiamente con Elías. Levántate y come, porque largo camino te resta. Le habló gentil y tiernamente, y sin embargo penetrantemente. Noté que Dios le hizo preguntas en lugar de sermonearle, versículo 9, y allí se metió en una cueva donde pasó la noche. Y vino a él palabra de Jehová, el cual dijo: ¿qué haces aquí, Elías? ¿No le parece hermoso? Solo una pregunta. ¿Qué haces, Elías? El Señor le dice en el versículo 11, sal fuera, ponte en el monte, delante de Jehová. Y aquí Jehová que pasaba, y un grande y poderoso viento que rompía los montes, quebraba las peñas delante de Jehová, pero Jehová no estaba en el viento, y tras el viento un terremoto, pero Jehová no estaba en el terremoto, tras el terremoto un fuego, pero Jehová no estaba en el fuego, tras el fuego un silbo suave, apacible y delicado. Cuando lo oyó Elías, cubrió su rostro con su manto y salió, y se puso a la puerta de la cueva. El Señor estaba en ese momento de quietud. Tengo que hacer una pausa y preguntarle algo. ¿Se da usted tiempo para estar inquietud? ¿Incluye todavía en su horario una caminata por el parque o la playa o una breve excursión por las montañas? Si no puede hacer esto, ¿qué tal unas cuantas vueltas alrededor de la manzana donde vive? o en la cancha de fútbol alrededor. Ha tomado tiempo para acostarse en la hierba, contemplar las estrellas, observar las flores, el mundo que Dios ha creado. Ha contemplado la hermosura de la naturaleza, ha salido a pasear. Ha salido con su esposa, ha salido con sus hijos. Ha tomado momentos de quietud. En ninguna parte de este pasaje leemos, levántate. Vamos, hombre, ponte de pie. Sal a predicar más, sal a orar más. ¿Cuántas veces te he dicho, dice el Señor, que tienes que descansar? Dios le sirve una comida, le habla con quietud, e incluso le da palabras de seguridad. Y yo haré que queden en Israel 7000 cuyas rodillas no se doblaron ante Baal y cuyas bocas no lo besaron. Yo haré. Vamos, tengo miles en mi fila, le dice Dios. Confía en mí, Elías. Tú no puedes manejar esto solo. Me encanta. Traté, fracasé, confié, triunfé. Miles de hombres que pueden hacer el trabajo. Haz eso, trata. ¿Lo trataste? ¿Fracasaste? ¡Confía! Triunfarás. Me encanta también la manera en que concluye la historia. Le dio un amigo personal, versículos 19 al 21. Partiendo el de allí, halló a Eliseo, hijo de Safat. Pienso que sus nombres se parecen porque son hermanos en el alma. Pienso que sus corazones laten tan al unísono que inmediatamente se fundieron el uno con el otro, encajaron el uno con el otro. ¿Tiene usted amigos así? En realidad, espero que los tenga. No tiene que explicar detalles, no tiene que esforzarse arduamente para mantener el interés cuando están juntos. Yo tengo algunos amigos con los cuales puedo sentarme, conversar, llorar, reír. Podemos decir, contentos, ayúdame. Son amigos, los Eliseos en nuestra vida. Dios le dio un Eliseo. Eliseo, hijo de Safat, que araba con 12 yuntas delante de sí, y él tenía la última. Y pasando Elías por delante de él, echó sobre él su manto. Entonces, dejando de los bueyes, vino corriendo en pos de Elías y dijo, te ruego que me dejes besar a mi padre y a mi madre y luego te seguiré. Me encanta esto. Este hombre recuerda sus raíces. Es de gran importancia recordar las cosas que su mamá le enseñó, su papá modeló para usted. Si usted procede de una herencia evangélica, mejor para usted, no la menosprecie. Quería hacer algo, quería ir donde sus padres, despedirse. Él le dijo, ve, vuelve. ¿Y qué te he hecho yo? ¡Qué pregunta! ¿Y qué te he hecho yo? Y se volvió y tomó un par de bueyes y los mató, y con el arado de los bueyes coció la carne, la dio al pueblo para que comiesen, después se levantó y fue tras Elías y le servía. Observe esta última frase. No es grandiosa. Amigo y amiga oyente, usted no tiene un amigo, amiga, si no tiene alguien que le ministre a usted mismo. Alguien que esté a su lado, una persona a quien usted pueda llamar cuando su mundo se desploma. Alguien con quien usted pueda conectarse. A Elías Dios le dio su Eliseo. Si usted está solo, renegando contra el mundo, deseando morirse. Si usted no está haciendo lo que debe. Si usted no busca un amigo. Si usted no acepta el amigo que Dios quiere darle. Se está destruyendo. ¡Usted! Hay una escena en la obra El progreso del peregrino, escrito por Juan Bunyan, que siempre me ha llamado la atención. Cristiano está viajando, se encuentra con un hombre llamado Flexible. Por un cierto trecho viajan juntos. Y entonces llegan al pantano del desaliento. Flexible se abre paso y escapa. Pero Cristiano tropieza y cae. Lucha, vadeando por un trecho, por este cenagoso pantano del desaliento. Finalmente, Auxilio aparece de la nada y le dice, «Oye, dame tu mano». Cristiano estira su mano desde el cieno en que se encuentra y se aferra a la mano de Auxilio. Auxilio lo saca del lodo. Después le da a Cristiano este consejo. «Este pantano es un lugar que no se puede remendar». Siempre habrá un pantano del desaliento, siempre, siempre, querido. Siempre habrá lugares que nos arrastran hacia abajo y nos hunden. Mi mensaje no tiene nada que ver con escapar para siempre. Escapar de una vez, por todas, del desaliento y la desilusión. No, no podría prometerle tal cosa, aunque pudiera. Eso no es realista. Este pantano es un lugar que no se puede remendar. Pero sí puedo asegurarle que el Señor tiene una maravillosa manera de ayudarnos cuando caemos en Él. Viene como el personaje en el libro de Bunyan llamado Auxilio y nos ministra. Nos toca, toca nuestra vida, nuestro corazón. Ahora, querido, yo no sé en qué situación usted se encuentra, pero yo he pasado por allí. Lo único que puedo decirle, querido, recuerdo cuando antes de graduarme de la universidad aquí en Estados Unidos, estaba trabajando a tiempo completo en una iglesia, estudiando a tiempo completo, metido en una casa de dormitorio con mis cuatro hijos, con poco sostenimiento económico, apoyado económicamente por una iglesia presbiteriana, pastoreando una iglesia bautista, cuando el Señor hace milagros. Y allí, en medio de mi necesidad, luchando por aprender el inglés, tuve que estudiar en la universidad. Unos meses antes de graduarme, el estrés, la aflicción, la depresión llegó a mi vida. Estaba destrozado. Un amigo, nunca más lo he visto, regresó y me dijo: David, no ores tanto, no leas tanto la palabra, redúcelo. Come, duerme y descansa. El mismo consejo que Dios le dio a Elías es el mismo que yo le doy a usted.
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0: La palabra de Dios nos enseña que en nuestra relación conyugal debemos imitar la gracia que demuestra Cristo por su iglesia. ¿Lo está haciendo usted?
1: En la serie Descubriendo los misterios de Dios, estamos estudiando la declaración que Pablo realiza en Efesios capítulo 5. Refiriendo a la relación matrimonial, dice: grande es este misterio. Y ese es el tema que comenzamos a estudiar en el programa anterior. Debido a que la relación conyugal entre un hombre y una mujer es un modelo de la relación entre Dios y su esposa, la Iglesia, somos exhortados a tener una relación conyugal que se caracterice por la gracia. Hoy continuaremos con el estudio que comenzamos el programa anterior y cuyo título es El misterio del matrimonio.
0: En el programa anterior comenzamos a hablar acerca de principios importantes establecidos por Dios para la vida matrimonial. Hablamos del principio de separación, hablamos del principio de permanencia, del principio de unidad y del principio de intimidad. Dijimos que todo matrimonio que enfrenta conflictos está rompiendo uno o ambos o tres o cuatro de estos principios. A veces lo hace uno o el otro, a veces ambos. Esto es lo que lleva a la relación matrimonial a destruirse. El pecado trajo un terrible problema porque Adán y Eva tenían separación, permanencia, unidad e intimidad. Pero entonces vino la maldición y el problema ha sido exacerbado desde entonces con cada día que pasa. Separación, permanencia, unidad e intimidad resultan de maravillas incluso en un mundo de pecado. Sencillamente requieren trabajo arduo. Antes fluían, ahora exigen esfuerzo, cambio, sumisión, disposición, un corazón puro, el poder de Cristo, la llenura del Espíritu Santo. Idealmente un buen modelo, aunque no existen muchos en nuestros días. Mentores. Lo hacemos cuando empezamos a hablar de estas cosas porque son parte de la vida. En la iglesia comenzamos a hablar de estos principios. La iglesia es un cuerpo, una familia, no es ningún negocio, no se trata de política, se trata de las enseñanzas de Dios para la vida familiar. Ahora tenga todo esto presente al pasar a Efesios capítulo 5. Esto es grandioso. En Efesios 5 es donde Pablo dice que este misterio es grande. Es grande, no quiere decir grande como para echar vítores como en los deportes. Quiere decir que es profundo, que es hondo. Comprender esto, ponerlo en práctica, ajustarse de acuerdo a los principios de las Escrituras, seguir las reglas y pautas, las direcciones, y cuando es necesario, buscar ayuda, eso es importante. Pero a veces hacemos sordos a las cosas que hablan la palabra de Dios. Nosotros tenemos que hacer sordos nuestros oídos a las cosas que hablan en contra de lo que enseña la Biblia. Allí es donde empieza la vida, allí es donde se halla la felicidad y Dios es glorificado. Ahora veamos el contexto. Recuerde la regla básica de interpretación de la Biblia, integre cada versículo en su contexto. Esto es como una joya maravillosa. Es muy probable que usted abuse del texto sin saberlo, si no estudia bien. Eso ocurre con muchos pasajes en la Biblia. Ocurre con secciones de las Escrituras que algunos han sacado de su contexto y la usan para atacarlas por donde se les antoje, sin ponerlas en el contexto apropiado. Hay un capítulo entero de gran teología que se remonta incluso al capítulo 4. Le mostraré por qué lo digo. ¿Ve esa palabra en Efesios capítulo 5, versículo 23? Es una palabra de explicación, dice, ¿por qué? Así que explica algo que ha dicho antes. Lo que dice anteriormente en el versículo 22 es, las casadas estén sujetas a su propio marido como al Señor. Pero espere, eso lo liga con el versículo previo. Allí se usa la misma palabra, someteos unos a otros en el temor de Dios, pero esto también hace referencia a lo anterior, al versículo 15, por lo cual, ¿de dónde sale ese por lo cual? Es un resumen, así que eso lo liga con lo que viene antes, así que retrocedemos al versículo 1 para encontrarlo, sed pues, dice allí. Tenemos que retroceder hasta el contexto del capítulo 4, y en ese capítulo se trata de separarnos del mundo, uniéndonos con Cristo permanentemente, íntimamente, son los mismos principios con otro vestido.
2: Así que en el contexto del capítulo 4 es que aparece ese pasaje del capítulo 5, 22 y 23. A decir verdad, la división del capítulo 6 cae en un punto muy desafortunado. La división en el capítulo no es inspirada, fueron añadidas para ayudarnos, y estoy agradecido por ellas, pero algunas veces caen en lugares equivocados, y le voy a mostrar por qué. Saque su lápiz, quiero que subraye algo. El versículo 22 dice, casadas, subraye eso. Versículo 25, maridos, márquelo. Versículo 28, así también maridos o esposos, marque eso. Ahora, versículo 1 del capítulo 6, hijos. Todavía en el mismo contexto de la familia, Pablo está hablando de la familia. Esposo, esposa, hijos. Ahora, en el versículo 5 del capítulo 6, siervos. Esa es la palabra para los empleados. Es un buen sinónimo, ¿verdad? Así que los empleados deben obedecer a sus empleadores, pero no en nuestro contexto. Los obreros le dicen a la administración lo que debe hacer. ¿Los sindicatos dictan eso? Eso es lo que ocurre en nuestro contexto, eso es lo que está ocurriendo en muchos lugares. Pero eso ya es otro tema y no vamos a tocarlo por ahora. Siervos, hijos, esposos y esposas. Todo es un contexto que tiene maravilloso sentido cuando se lo lee de esta manera y uno se haya desarmado y un poco abochornado por haber estado creyendo la mentira de nuestros tiempos sin siquiera darnos cuentas. Pasemos por lo menos al versículo 15, que es el contexto más cercano. Aquí está un principio. Tengan cuidado con la forma en que caminan. Ese es el principio. No dicen caminen 4 kilómetros por hora. No dice anden alrededor de la manzana 3 veces al día. No dice vayan caminando a su trabajo, ni a la escuela o al colegio. Dice tengan cuidado con la manera en que andan. Es un principio. Y usted tiene que insertar algo de sabiduría. Tiene que ver de qué se trata esto de andar. Así que seguimos leyendo y dicen no como necios, sino como sabios. Así que hay que andar sabiamente. Esa es la pauta. Mira el siguiente versículo. Aprovechando bien el tiempo, porque los días son malos. Llenen sus días con lo bueno, dice. ¿Cuántas horas? No nos dice, no es una regla. Para algunos de ustedes 12 horas al día es suficiente, usted necesita 9 horas de sueño. Otros podemos arreglarnos con 5 horas de sueño. Algunos necesitan más, otros menos. Aprovechar el tiempo quiere decir una cosa para una persona y otra completamente distinta para otra. Esto tiene que ver con la administración del tiempo. Pero en cuanto a vivir, tenemos que aprovechar bien el tiempo porque los días son malos. La implicación es, haga lo correcto, independientemente de cuántas horas esté despierto o necesite para dormir. El capítulo 5, versículo 17, dice, por tanto, no seáis insensatos sino entendidos de cuál sea la voluntad del Señor. Luego el versículo 18 del capítulo 5 dice, no os embriaguéis con vino. Para algunos es una copa, para otros un galón. Para algunos un paquete de 6 latas, para otros apenas un sorbo. Pero la gran verdad es que la palabra de Dios nos dice que no debemos participar de ese estilo de vida. No debemos embriagarnos. Algunos tienen que batallar contra el alcoholismo. La palabra allí es bien clara. Casi ni puede arriesgarse usted siquiera a olerlo cuando ha tenido problemas con alcoholismo para no sucumbir, a menos que haya aprendido cómo controlar la adicción. Pero dicen, no se emborrachen, no se embriaguen. ¿Por qué? Porque se supone que deben andar sabiamente, y cuando la persona está en esas condiciones, no puede andar sabiamente. Cuando tiene dependencias, la persona no puede caminar sabiamente. ¿Por qué? Porque está borracha. O porque, aunque no esté borracha, está pendiente de aquella satisfacción que necesita, está dependiendo de algo. ¿Nota cómo todo esto encaja en principios? Dice, antes bien ser lleno del Espíritu. Eso resulta en algo maravilloso para la vida de una persona. Resulta en que hablan unos con otros en armonía, cantan de corazón al Señor, dan gracias. Todo esto al estar llenos del Espíritu porque se han sometido en el temor de Cristo. Las casadas, dice, estén sujetas a sus maridos, ese es el contexto. El maltrato y la violencia doméstica no tienen nada que ver con esto. El maltrato doméstico o conyugal es incorrecto. La desviación sexual es incorrecto. Dios no condona nada de eso. A la esposa no se le está diciendo que participe en cosas que Dios condena. Todo en su contexto. No permita que alguien le diga que esto quiere decir algo que no dice. Debido a que algunos maridos maltratan a sus esposas, y me opongo a todo acto de abuso y maltrato matrimonial, y debido a que algunos han sido abusivos y maltratan a sus cónyuges, hemos descartado este asunto de sumisión como si fuera cultura del primer siglo. Solamente el problema ha sido que ha sido mal interpretado. Usted no debe caer en eso. Este asunto de sumisión no tiene ninguna conexión con chauvinismo. Tiene que ver con la creación. ¿Por qué somos tan lentos para captarlo? Esto tiene que ver con la creación. Debido a que el hombre fue creado antes que la mujer, se le asignó la responsabilidad de que sea su protector, el que la cuida, la ama, vierte su vida en ella, la ayuda a que llegue a ser la mujer que Dios quiere que ella llegue a ser. De eso se trata. aunque obviamente no todas las mujeres tienen la misma intención. Hay algunas que son difíciles y complicadas, y no importa cuánto haga el marido por ellas, de la misma manera van a seguir rebelándose. La esposa, en ese contexto de amor, cuidado y protección, debe responder en el hermoso sentido de acuerdo y sumisión. Permítanme hacer una afirmación por la que doy la cara el resto de mi vida. A menos que su esposa esté profundamente enferma mentalmente, cuando ustedes hacen su parte correctamente, no tendrán ningún problema en que ella se le someta, si es que ella está actuando correctamente. Hay mujeres que, movidas también por su naturaleza pecaminosa, hay mujeres que, movidas por su orgullo, su egoísmo, algunas porque no saben manejar tiempos de estrés y etapas depresivas, tampoco hacen su parte y por lo tanto crean un conflicto serio en su relación matrimonial. La esposa que no se somete y que es una mujer consagrada, no es que sea renuente a someterse porque deteste a Dios o se haya dejado arrastrar por esto del chauvinismo. Probablemente sí es una mujer consagrada que sabe manejar sus conflictos, es una mujer que espera en Dios, es una mujer que verdaderamente va a tomar en cuenta la reacción apropiada y las acciones apropiadas de su marido. Este asunto del matrimonio es demasiado importante. Empiece a hacer cambios para que vea cómo Dios bendice su vida matrimonial. Diré otra afirmación. He visto mujeres más sumisas a mí como pastor que a sus propios esposos. ¿Por qué? Eso no es correcto. No dice mujeres sométanse a sus pastores solamente. Aprecio esa sumisión, aprecio el respeto, pero esa clase de sumisión tiene que ser para su esposo. Comprendo también que hay esposos que lamentablemente actúan tan inapropiadamente que sus esposas no tienen la opción de someterse porque hacen demandas inapropiadas o tienen comportamientos equivocados y pecaminosos. Ahora observe los versículos 25 al 32. Dice, las casadas estén sujetas a sus propios maridos como al Señor. ¿Por qué? El versículo 23 empieza con la explicación. Porque el marido es cabeza de la mujer, así como Cristo es cabeza de la iglesia. Eso me suena como un buen plan. ¿Quiero yo a Cristo como cabeza de la iglesia? Por supuesto, Él es la cabeza. Debo seguirle. Esposos, al someternos nosotros mismos al Señor, al seguir sus pautas y direcciones, al andar muy cerca de Él, al ajustar nuestras vidas de acuerdo a Él, tendremos menos dificultades para que nuestras esposas sigan nuestro ejemplo. A ellas le encantan modelos así. Si Él es hipócrita, maltrata, aleja. Si un hombre es temeroso de Dios, amable, respetuoso, que colabora en el hogar, no tiene la mujer ninguna excusa para no sujetarse. Si lo hace, ese es su problema. El versículo 24 dice, como la iglesia está sujeta a Cristo, así también las casadas los tienen a sus maridos en todo. Esto no es munición para que algún predicador fundamentalista predique a Cristo el resto de su vida, que la mujer tiene que someterse en cualquier situación. Es un principio bíblico que todos debemos abrazar, pero de la forma que se explica en la palabra de Dios. ¿Sabe lo que implica esto? Implica buen liderazgo, liderazgo de siervo. Esposos, esto implica la clase de liderazgo que hace que su esposa anhele estar con usted. Esa es la clase de hombre con quien quiero pasar mi vida, dice ella, siempre y cuando, una vez más, repito, ella esté actuando correctamente. He visto también esposas que han sido totalmente no sumisas, irrespetuosas, esposas que nunca se llenan, a pesar de que tienen maridos que no son perfectos, pero son hombres que aman al Señor. El versículo 25 dice, maridos, amad a vuestras mujeres, así como Cristo amó a la iglesia. Agapao es la palabra allí. Tal vez usted está familiarizado con esta palabra griega, ágape, es amor divino. Es buscar el mayor bien para la otra persona, es hacer lo que sea lo mejor independientemente de cómo se sienta. Así como Cristo amó a la iglesia, dice. Encierre eso en un círculo. Así como Cristo amó a la iglesia. Así también los maridos deben amar a sus mujeres como a sus mismos cuerpos. Trace otro círculo alrededor de eso, son dos analogías. Como Cristo amó a la iglesia, así como ustedes cuidan su propio cuerpo. ¿Está cuidando usted su propio cuerpo? ¿Se preocupa usted de su vida? ¿Puede decirlo con veracidad que usted es una persona que es un buen mayordomo de su vida? ¿Se preocupa de sus emociones? ¿Está haciendo lo que debe en contraste con lo que otros quieren que usted haga? ¿Está trabajando con responsabilidad? ¿Divirtiéndose con sabiduría? ¿Está haciendo lo que debe? ¿Está respetando a su cónyuge? ¿Está cumpliendo con responsabilidad en su trabajo? ¿Está preocupándose de su salud? Usted cuida de su cuerpo, si es sabio. De la misma manera cuidará de su cónyuge, si es sabio. Ese es el plan. Pero debido a que usted y yo somos pecadores, debido a que nos levantamos de este mundo con una conciencia motivada muchas veces por las experiencias del pasado, que vivimos en este mundo presionado por la cultura y por nuestra naturaleza pecaminosa, no es fácil cumplir lo que la palabra del Señor nos manda. Así que pienso que es asombroso que Dios nos da tantas analogías contundentes. Así como Cristo amó a la iglesia, ¿cuánto amó Cristo a la iglesia? Clavos en sus manos, clavos en sus pies. Cristo murió por su iglesia, eso es amor. La esposa debe amar al esposo lo suficiente como para someterse a él, y el esposo debe amar a su esposa lo suficiente como para morir por ella. Ahora, algunas preguntas penetrantes. Esposos y esposas, adultos, ¿han cortado ustedes realmente las cuerdas umbilicales con papá y mamá? ¿Es usted un joven, casado? ¿Ya cortó las cuerdas de dependencia de sus padres? ¿Está viviendo con responsabilidad? ¿Está sosteniendo a su familia? ¿Busca a sus padres para un buen consejo, para la ayuda cuando es importante, imprescindible? ¿Y está cumpliendo usted su responsabilidad? No quiere decir que jamás debe vivir con sus padres. Hay una buena relación que hay que cultivar. Hubo un tiempo en que uno de nuestros hijos vivió con nosotros. Es importante a veces ayudarles, pero eso es un proceso de tiempo. Luego tienen que tomar su responsabilidad. ¿Están ustedes realmente aceptándose el uno al otro? ¿Están esforzándose por ser uno? Usted no anda enredado con otros, ¿verdad? ¿Está usted enredado con otros que no sea su cónyuge? Si lo está haciendo, todo lo que está haciendo es arruinar su matrimonio. Déjelo ya, deje a un lado semejante idea. Puede ser muy apasionante, pero lamentablemente no es lo que la palabra de Dios enseña. En marzo de 1990, el doctor Robertson McQuilkin renunció como presidente de la Universidad Bíblica Columbia. No fue para poder viajar y dictar conferencias por todo el mundo, aun cuanto podía haberlo hecho. No fue porque le ofrecieran un trabajo mejor pagado en alguna universidad de mayor prestigio, aunque ciertamente podían haberlo hecho. No fue para mudarse al campo de la universidad y escribir sus memorias en un ambiente más reposado debido a haberse jubilado con antelación, aunque ciertamente podía haberlo hecho. Leí sus memorias. Lo hizo porque su esposa lo necesitaba. Ella padecía de la enfermedad de Alzheimer. Es parte de su renuncia. La esposa ya estaba en las etapas avanzadas de la enfermedad. Y él, pues, hizo lo que sintió en su corazón. Note lo que él dice. Mi querida esposa Muriel ha sufrido de salud quebrantada por casi 8 años. Hasta aquí he podido atender tanto sus crecientes necesidades y mis responsabilidades de liderazgo en la universidad. Pero recientemente se me ha hecho evidente que Muriel está más contenta cuando estoy con ella y muy poco cuando no estoy con ella. No es solo descontento, se llena de temor, incluso terror de haberme perdido, y siempre sale a buscarme cuando salgo de casa. Luego se encoleriza mucho cuando no puede encontrarme. Así que es claro que ella me necesita todo el tiempo. Está muy enferma. Tal vez les ayude a comprender si les cuento lo que dije al anunciar mi renuncia en la capilla. La decisión fue tomada, en cierta manera, 42 años antes, cuando prometí cuidar a Muriel en salud o enfermedad. Mi pacto fue hasta que la muerte nos separe. Eso fue lo que prometí delante de Dios, y eso es lo que quiero cumplir ahora. Cuando prometí cuidar a Muriel en salud o enfermedad, así que les dije a los estudiantes y a la facultad como hombre de palabra que la integridad tenía algo que ver con esto, pero también la equidad. Ella me cuidó y me atendió y se sacrificó por mí todos esos años. Así que si la cuidaba por los próximos 40 años, no lograría saldar la deuda. El deber, sin embargo, puede ser lúgubre y estoico. Pero hay más. Amo a Muriel. Ella es un deleite para mí. Su dependencia en mí como niño, y su confianza y su cálido amor, ocasionalmente destellos de la chispa que yo solía disfrutar tanto. Su espíritu alegre y su resistencia firme frente a su continua frustración y aflicción. No tengo que cuidar de ella, debo hacerlo. Es un alto honor cuidar a tan maravillosa persona. Esa es la clase de amor de la que Pablo escribe en Efesios 5. Ese tipo de amor sacrificial. No estoy diciendo que si su esposa quiere que usted pase mucho tiempo con ella, solo porque ella pasa aburrida en la casa o porque está pasando por un periodo difícil de falta de metas y visión, y quiere involucrarlo a usted en esa etapa de que usted no trabaje responsablemente y está poniendo en peligro su trabajo, que usted deba ceder a todos los deseos. Recuerde que su esposa también tiene una naturaleza pecaminosa y puede equivocarse. Ella también puede pedir cosas innecesarias. Lo que estoy diciendo es que en casos de extrema necesidad, como en este caso, hay que tomar decisiones radicales. Pero también hay que aprender a vivir con equilibrio. Hay que aprender a trabajar responsablemente las horas que son necesarias, las horas que son importantes para el desarrollo de la vida de la familia. Hay que aprender a trabajar responsablemente, pero también hay que ordenar sus prioridades. Hay que aprender a pasar tiempo con la familia. Hay que aprender a pasar tiempo con la esposa, especialmente cuando sus niños son pequeños. Así que todo tiene que estar en orden, nada desequilibrado. No por atender a su esposa que quiere que esté usted más tiempo con ella, va a despreocuparse también de su trabajo, y no por preocuparse de su trabajo se va a despreocupar totalmente de su esposa. Tampoco. Todo tiene que ponerlo en equilibrio. La verdad es que lo más difícil en la vida es caminar en equilibrio. Lo más fácil es irse a los extremos. Pero este misterio del matrimonio, revelado en la palabra de Dios, nos indica que nosotros debemos aprender a vivir como Cristo vivió. Este misterio del matrimonio ha sido revelado en las Escrituras. Dios no ha dejado a nuestra imaginación, no ha dejado oculta su voluntad para la vida matrimonial. Desde el inicio, desde el Génesis hasta el Apocalipsis, Él revela lo que debe ser el matrimonio al estilo divino. Por ello, si queremos tener un matrimonio que verdaderamente exalte el nombre del Señor, lo glorifique, traiga paz a nuestro corazón, sea un modelo verdadero de nuestro cristianismo, tenemos que ir a las Sagradas Escrituras, examinarlas profundamente, aprender de ella y batallar contra nuestro egoísmo y contra nuestro orgullo, y determinar que vamos a hacer lo que Dios quiere, aunque nosotros no queramos, lo que a Dios le gusta, aunque a nosotros no nos guste, y que vamos a aprender a amar y a perdonarnos, tal como Cristo nos ama a nosotros, y tal como Él nos perdona, y nunca se cansa de perdonarnos.
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4: La verdad es que no necesito que alguien me explique la razón de los sufrimientos. Yo puedo vivir con confianza y esperanza si entiendo que por ser su hijo, Dios nunca me dejará y nunca me desamparará, ni permitirá nada malo para mi vida.

0: En el programa anterior comenzamos estudiando el capítulo 45 del libro de Génesis. Hoy continuaremos con la segunda parte del mensaje que corresponde a la serie José, un hombre de integridad y perdón. José vivió muchas experiencias difíciles. Fue lanzado a un pozo, vendido como esclavo, enviado a una nueva cultura, falsamente acusado de conducta sexual inmoral, lanzado en la prisión y totalmente olvidado por 2 años. Sin embargo, estas experiencias no eran desconocidas para Dios. A pesar de todo lo que ocurría, José insistió en glorificar a Dios a través de sus actitudes y acciones. Su terrible sufrimiento en medio de la prisión y al sentirse encarcelado y olvidado por el hombre, fue cambiado cuando fue recordado y promovido por Dios. Precisamente ese es el título del mensaje de hoy.
1: En el programa anterior observamos cómo Faraón llamó a sus hombres más capacitados para que le ayuden a descifrar sus sueños. No pudieron hacerlo. De pronto el copero se siente picado por la culpabilidad y recuerda algo. Recuerda que cuando él soñó y el panadero soñó, hubo un joven hebreo que interpretó los sueños correctamente. Y naturalmente le dijo a Faraón y este mandó a llamar a José. Ahora, recuerde que José no sabe nada de la historia. Nosotros sabemos. Nosotros hemos leído toda la historia. Él no, nunca había leído Génesis 41. No sabe lo que se avecina. Está recluido en la cárcel. Oye el ruido de las cadenas, el movimiento de las rejas y se lo saca de la mazmorra. Pero no tan rápido. Hay un destello muy interesante que quiero que usted note en el versículo 14. Entonces Faraón envió y llamó a José y lo sacaron apresuradamente de la cárcel y se afeitó. Por favor, note eso. Suena como si el hombre estaba tratando de dejarse crecer la barba, pero no es así. La verdad es que los egipcios solían afeitarse. En ninguna de las esculturas egipcias, en ninguna excavación arqueológica, verá usted hombres con barbas. En su mayoría, se afeitaban. Así que José se preparó para ir a la corte. Se cambió de vestidos. Dudo que sería apropiado comparecer ante el faraón llevando los vestidos que tenía en la mazmorra y oliendo a cárcel. Así que José tuvo que rasurarse y afeitarse. Me imagino que tenía todo el pelo desgreñado y que su apariencia era horrible, pero pensó, vaya, comparecer ante el rey, tengo que hacer algo en cuanto a mi apariencia. Así que se preparó. Ahora póngase usted en las sandalias de José. ¿Por qué habían sido 2 años enteros? ¿Por qué? Hablando humanamente, el copero se había olvidado de él. De súbito lo sacan de la cárcel y usted tiene que comparecer ante el faraón, ante quien responde el copero. Pero usted no haya palabras de resentimiento contra el copero. ¿Sabe por qué? Porque José anduvo con Dios. Porque pasaba sus días no preguntándose por qué me olvidó, sino Dios cumple tu propósito. Mantengo mis ojos en ti, acepto como que tú quieres que me hayan echado al olvido. Mantén recto mi corazón. Cuando llegue el momento, quiero hablar para tu gloria. Así que ahora pregunto, ¿cómo lo hizo? Versículo 15. Y dijo Faraón a José, yo he tenido un sueño y no hay quien lo interprete, mas he oído decir de ti que oyes sueños para interpretarlos. Tú eres quien da las respuestas en el mundo de los sueños. Fuiste derecho al grano con aquellos tipos en la cárcel, le diste la respuesta, dime las cosas apropiadas y tal vez valga la pena tu tiempo. Un momento, dice José. Espera un momento, Faraón. No soy yo. Otra versión bíblica dice, yo no puedo hacerlo. Eso es hablar de humildad, de integridad. Este era el momento para decir, ¿te das cuenta, Faraón? Que yo hubiera podido haber salido de ese lugar hace 2 años si es que aquel mentecato no se hubiera olvidado de mí. ¿Te das cuenta de que podía haber estado yo 2 años interpretando de los sueños? ¿Te das cuenta que para que yo pueda interpretar tus sueños yo tenía que ser promovido? Pero Faraón le dice, comprendo que tú tienes la respuesta. José responde, no yo, sino que yo sirvo a un Dios que las tiene. Y tú y yo le escucharemos a Él, y Él nos dirá lo que quiere que aprendamos. Me encanta un hombre así. Bueno, está diciendo, no soy yo, no me busquen para hallar respuestas. Qué diferente, qué diferente. a ciertas estrellas de hoy que creen tener todas las respuestas. Faraón, hay un Dios detrás de todos los planetas, le dice José, quiere decirle con sus palabras. Y todos tus encantadores miran a las estrellas y estudian sus movimientos, pero quiero decirte que hay un Dios que controla todo, inclusive los sueños. He caminado con él, aún en esa mazmorra, y él no me ha olvidado. Él es el poderoso, no soy yo. Luego dice literalmente, Dios le dará a Faraón la paz. No es grandioso eso. Faraón, Dios te dará la paz, te dará la respuesta. Si viene de Dios, todo saldrá bien. ¿Sabe por qué José podía decir eso? Porque el sedimento había desaparecido de la corriente de su vida. Por eso el oro había sido refinado. Usted no lee nada de resentimiento en todo el resto de la vida de José, desde que tenía los 30 años hasta los 110 cuando murió. Ni una sola palabra de resentimiento contra el hombre que lo olvidó, o los hermanos que lo vendieron como esclavo, ni siquiera contra la esposa de Potifar, sobre quien pronto sería autoridad, de ninguna manera. Vaya, qué manera de vivir una vida. Ahora el sueño empieza a tomar forma. Versículo 17. Faraón le contó a José su sueño. Ya lo hemos repasado, así que pasemos a la respuesta que le dio José, versículo 25. Entonces respondió José a Faraón, el sueño de Faraón es uno mismo. Dios, note allí de nuevo, Elohim, el Dios del cielo, el Dios creador, recuerda a Faraón que estás escuchándolo a él. Oigamos lo que tiene que decir respecto a este sueño. Yo soy solo las cuerdas vocales. Dios ha mostrado a Faraón lo que va a hacer. Las siete vacas hermosas 7 años son, y las espigas hermosas son 7 años, el sueño es uno mismo. También las 7 vacas flacas y feas que subían tras ellas son 7 años, y las 7 espigas menudas y marchitas del viento solano, 7 años serán de hambre. Los 7 representan años. Las vacas representan abundancia y escasez, e igual las espigas de trigo. Lo que va a ocurrir, dice Dios, es que Egipto va a tener 7 años de cosechas abundantes, seguido de 7 años de hambruna, que será tan intensa que la gente se olvidará de los días de abundancia. Leemos en el versículo 32. Y el suceder el sueño a Faraón 2 veces significa que la cosa es firme de parte de Dios y que Dios se apresura a hacerla. No solo que el plan de Dios se realizará, sino que Faraón, el tiempo de Dios es exacto. Dios, Dios, Faraón, Dios. En toda la respuesta está Dios. No es yo, es el Señor. Y aquí vemos a unos hombres que se humillan bajo la poderosa mano de Dios. Pregunta. ¿Sirve usted como asesor o consejero? ¿Saben sus asesorados que es Dios de donde viene la sabiduría? ¿Es usted un escritor? ¿Saben sus lectores que es de Dios que recibe la dirección y que a Dios va la gloria? ¿Como madre, hija de Dios, da a Dios el crédito por las bendiciones que recibe su familia? ¿Todo es para la gloria de Dios? ¿Tiene usted hijos que sirven a Dios y usted se está tomando el crédito? ¿Está criticando a otros cuyos hijos han fallado, creyendo que usted es el responsable de que sus hijos honren a Dios? ¿Dónde está el crédito de Dios? Ahora José añade una palabra de consejo, además de la interpretación. En el versículo 33 lo dice directamente. Por tanto, provéase ahora Faraón de un varón prudente y sabio y póngalo sobre la tierra de Egipto. ¿Por qué? Pues bien, porque tiene que haber un proceso de racionamiento. La gente era como lo somos nosotros hoy. Cuando hay abundancia, se come en abundancia, se gasta manos llenas, no se ahorra nada. Así que José dijo, tienes que buscar tu hombre que tenga la responsabilidad de administrar esos años de abundancia. Un hombre que pueda guardar por lo menos 1/5 de la producción y construir graneros y almacenaje para guardar el grano de tu tierra. Porque la hambruna vendrá y asolará toda esta tierra fértil y la gente necesitará vivir de lo guardado en los graneros. Necesitas un hombre que tenga la suficiente disciplina para guardar los graneros, que tenga sabiduría y previsión, al que puedas confiarle la administración de tus bienes. Necesitas un buen administrador. En ningún momento dice, a mí me gustaría ese trabajo. Pienso que José a lo mejor habría pensado, el copero se ha ganado tu favor. Tal vez pensó, el copero te contó acerca de mí, él conoce tu corazón, él es el hombre. En ese momento crucial, cuando uno piensa que por lo menos debería haber dejado caer alguna sutil insinuación, no deja entrever ninguna. Lo que dice es, necesitas al hombre apropiado. Necesitas tener discernimiento y sabiduría, versículo 37. El asunto pareció bien a Faraón y a sus siervos. Ahora observa el siguiente versículo. ¿Acaso hallaremos a otro hombre como este, en quien esté el Espíritu de Dios?

en paz con él. Lo que quiero decir es que ese era su momento. Líbrate de ese copero y pide el puesto. De ninguna manera, dice José. Dios es quien sabe hacerlo. No hay persona alguna que me esté escuchando, que haya estado en el mundo de los negocios por algún tiempo, que no haya manipulado las cosas y movido las palancas para salirse con la suya, y luego haber vivido para lamentarlo. Uno de los recuerdos más bochornosos que usted tal vez tenga en su memoria es el día en que logró lo que había planeado, y luego, cuando todo se disolvió en sus dedos. No, no es esa la promoción que José quiere. Si Dios está en esto, él lo hará. Dios estaba allí y lo hizo. Faraón dice: confiaremos que Dios usará tu sabiduría una vez más y tu discernimiento, tal como lo ha usado hasta ahora. De paso, la palabra discernimiento aquí quiere decir la capacidad de ver una situación y actuar constructivamente en momentos de emergencia. Ese es el pensamiento. Aquí tenemos a un hombre que sabe cómo manejar la encrucijada. Comprende la presión. Después de todo, su oro había pasado por el proceso de refinamiento. Así que mire a nuestro amigo José. Había pasado por temporada difícil, por años de angustia, aflicción, de dolor, de desprecio, de maltrato. Había pasado por el fuego, cada vez más fuerte. Dios iba quemando las partículas de despojo. Todo aquello que nos servía fue eliminado y poco a poco lo preparó para llegar a este maravilloso momento. Y después de pasar por este proceso de refinamiento, después de haber esperado por ese largo tiempo, Dios determina que este hombre sea promovido. Disfrutemos de su promoción. Versículo 39. José no haya entendido ni sabio como tú. Tú estarás sobre mi casa y por tu palabra se gobernará todo mi pueblo. ¿Escuchó aquello? Y por tu palabra se gobernará todo mi pueblo. Solamente en el trono seré yo mayor que tú. En otras palabras, tú eres el segundo, eres el gobernador o primer ministro. Dijo además Faraón a José: he aquí, yo te he puesto sobre toda la tierra de Egipto. Me imagino que todo lo que hizo fue señalar con su mano el vasto delta y le dijo: todo es tuyo, José. Entonces Faraón quitó su anillo de su mano. Piense por un momento, ¿sabe usted lo que significaba aquel anillo? Digamos que era una especie de tarjeta de crédito en ese siglo, pues tenía servicios increíbles. Servía para sellar las facturas. Así es como se ordenaba la mercancía. Así se pagaba por esas demandas. Tenía el sello del faraón. Así que José tenía el anillo del faraón, la tarjeta de crédito abierta. Dijo: pónganle el anillo en su dedo, vístanlo con los vestidos más finos. Pónganlo en un carruaje, elévenlo al nivel mío. ¿Puede imaginárselo? Apenas pocas horas antes José estaba con barba, tal vez con harapos encima, y en la mazmorra, en la cárcel. Ahora está en el carruaje del faraón, con collares de oro en su cuello. ¡Qué cambio en la historia! Versículo 43. Y lo hizo subir en su segundo carro, y pregonaron delante de él: doblad la rodilla, y lo puso sobre toda la tierra de Egipto. ¿Puede imaginarse a José? Ahora quiero cambiar la escena por un momento y ponerlo en las sandalias del hombre que está trabajando en el campo. No sabe nada de lo que ha ocurrido en el palacio. Todo lo que sabe es que algún jovenzuelo se ha abierto paso, viene en un carruaje. Es un hebreo de 30 años. Así que aparece por allí y le preceden otros que ordenan: arrodíllense, arrodíllense, viene este hombre poderoso. ¿Qué piensa usted que el obrero que hacía ladrillos pensaría al ver a José? Vaya, vaya. Conoce a alguien de influencia. Así es como ocurren las cosas en el palacio. Casi puedo ver su expresión diciendo: ¿quién? ¿Yo? Lo que quiero decir es esto: ¿cómo puedo hacerlo teniendo apenas 30 años? ¿Puede hacer algo bien un jovencito de 30 años? Dice el que tiene 40 o 50. Déjeme decirle que muchas buenas cosas vienen de los que tienen 30 años.

0: Job mismo dijo: No son los sabios los de mucha edad, ni los ancianos entienden el derecho. Las canas no garantizan sabiduría, permítame decir, igualmente que la juventud no es sinónimo de inmadurez. ¿Cuánto podemos aprender nosotros de personas sabias, pero jóvenes? ¿Cuán lentos somos para dejar sueltas las riendas de la juventud? Ellos tienen que aprender, por cierto. Pero en verdad, no siempre, no todos los jóvenes son inmaduros. Se asombrará al ver cuántos están en los años 30 y tienen inmensa sabiduría. Lo que no saben y lo que usted y yo a menudo no sabemos al ver esa promoción es que el hombre hizo su trabajo cuando nadie lo veía. Nombrado, seleccionado, escogido, preparado, hecho oro por Dios. Así es como ahora llega a tener el anillo en su dedo. Así es como logró vestir ese manto real. Así es como recibe el collar. No dice arrodíllense. Otros son los que dicen eso. ¿Sabe usted lo que José estaba pensando? Alabado sea el Dios de toda la tierra. Versículo 46. Era José de edad de 30 años cuando fue presentado delante de Faraón, rey de Egipto, y salió José de delante de Faraón y recorrió toda la tierra de Egipto. Permítame decirle algo que he aprendido en todo esto. He aprendido dos cosas. Número uno, durante el período de espera, confíe en Dios sin permitir el pánico. Confíe en Dios, confíe en Él cuando tiene que tratar con los coperos en su vida, la gente que lo rechaza, la gente que lo olvida, la gente que rompe sus promesas. Es tarea de Dios lidiar con ellos. Su tarea es ser esa clase de siervo fiel, aquel siervo que Dios quiere que sea. Sea fiel en las cosas pequeñas, en la cárcel, en la enfermedad, en el desprecio, en el dolor. Dios no lo olvidará ni lo dejará. Segundo, cuando llega la recompensa, agradezca a Dios sin orgullo. Si usted atraviesa las puertas de la cárcel y sale de allí y se gradúa del crisol sin orgullo, agradezca a Dios. Dirán cosas de usted, por supuesto. Siempre habrá quien encuentre una razón para decir que usted no está calificado para esa promoción. Alguien escribió: un intento de seducción, un complot diabólico, ingratitud cruda, la prisión con todos los horrores que la acompañan, sin embargo su impecable hombría, su fidelidad para hacer lo recto, su lealtad al Dios de su padre, llevó a este joven al palacio y así llegó a ser el gobernador de la tierra de los faraones. Es posible que usted se halle al borde de alguna promoción. Ni siquiera lo sabe, porque Dios no anuncia las promociones. Lo que usted tiene que hacer es creer en sus promesas. En el invierno de su descontento, crea que habrá una primavera de la fidelidad de Dios. Joe Bailey, en su libro Vista desde la carroza fúnebre, cuyo título luego fue cambiado a Lo último de lo que hablamos, después de haber perdido a sus tres hijos, Danny, John y Joe, todos muertos, uno antes de cumplir los 5 años de edad, víctima de leucemia, escribe estas palabras finales. Un sábado por la mañana en enero vi el camión de correo detenerse frente a un buzón a corta distancia. Sin pensarlo, excepto que yo quería recibir el correo, salí corriendo de mi casa teniendo encima solo mi camisa. El frío era intenso, la temperatura estaba bajo cero, soplaba fuerte viento del norte y la tierra estaba cubierta con casi medio metro de nieve. Abrí el buzón, saqué la correspondencia, estuve a punto de emprender la veloz carrera hasta la casa cuando vi lo que estaba al fondo de la pila de cartas. Un catálogo de semillas. Al frente había hermosas zinnias. En el reverso, enormes tomates. Por unos pocos momentos ni me di cuenta del frío, ni lo sentía. Hojeé el catálogo, saboreando el maíz y los pepinillos, oliendo las rosas. Vi la tierra recién arada, olorosa, la dejé correr entre mis dedos. Por esos breves momentos viví la primavera y el verano. Pasado ya el invierno, entonces el frío me penetró hasta los huesos y corrí de regreso a la casa. Cuando la puerta se cerró detrás de mí y empezaba a entrar en calor de nuevo, pensé en cómo los momentos junto al buzón se parecen a nuestra experiencia como cristianos. Sentimos el frío junto con los que no participan de nuestra esperanza. El viento punzante nos penetra como a ellos. Pero en nuestros tiempos de frío recibimos un catálogo de semillas, la Biblia. La abrimos y percibimos el aroma de la primavera prometida, la primavera eterna, las primicias que establece nuestra esperanza en Jesucristo, quien se levantó de entre los muertos y de la tierra fría, la gloria eterna. Tal vez usted no haya llegado al lugar y momento en que pueda decir con toda convicción: ya he resuelto de una vez por todas el asunto y estoy plenamente convencido de que Dios es el autor de la Biblia. Tal vez ni siquiera puede decir: no estoy seguro de que todas las categorías en la Biblia de la que usted habla sean realmente significativas para la vida. Pues bien, permítame decírselo de esta manera: hasta que usted esté absolutamente positivo, convencido de tener una respuesta mejor documentada para la eternidad, hasta que conozca a alguien que pueda quitarle el furor de la tormenta invernal y ayudarle a atravesarla, mejor que le entregue su vida a aquel que puede ayudarle a atravesar la noche, Jesucristo, quien ha estado allí, le extiende la esperanza en su catálogo de semillas a todo el que está hundido hasta las rodillas en la nieve. Yo no sé dónde usted está. Despreciado, tal vez. Maltratado, tal vez. Le ruego que no se quede allí. Le ruego que ore a Dios, busque sabiduría, busque consejo y actúe. Confronte el problema, y cuando lo confronte, cuando haga lo recto, deje que Dios haga lo que Él sabe hacer con los que hacen lo recto.
1: Muchos de nosotros batallamos.
2: En la actualidad, la gente habla acerca de la fe como si fuera la más común de las experiencias humanas. Y aunque la fe natural puede caer en esa categoría, la genuina fe que obra imposibles es sobrenatural. En este y el siguiente programa estaré compartiendo con usted el mensaje La prueba de su fe, teniendo como referencia las vidas de Abraham y de su hijo Isaac, y cómo Dios puso a prueba la fe de Abraham. Me permite hacerle una pregunta: ¿hay alguna cosa que Dios le ha dado y que usted no se la devolvería si Él se la pidiera? ¿Hay algo que usted no le entregaría voluntariamente a Dios si Él se lo pidiera? ¿Está usted listo y hasta deseoso que Dios ponga a prueba su fe? El capítulo 11 de Hebreos, el famoso capítulo de los campeones o héroes de la fe, nos servirá para el desarrollo de este mensaje, La prueba de su fe. Le invito a tener su Biblia lista y un cuaderno de notas para sacar el mayor provecho de este estudio bíblico.
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2: Gracias por su grata compañía en este programa de El Amor que Vale. En unos momentos más estaremos leyendo unos pocos versículos del capítulo 11 de la Epístola a los Hebreos en el Nuevo Testamento de la Biblia. Warren Wiersbe, gran siervo de Dios, alguna vez dijo lo siguiente: la fe que no puede ser probada no puede ser confiada. Absolutamente cierto. Por ejemplo, ¿viajaría usted en un avión que nunca ha sido probado? Seguramente que no. Digamos que usted necesita una intervención quirúrgica. ¿Le gustaría que le opere un doctor que fue mal cirujano en la facultad de medicina? Escuché de un paciente que iba rumbo al quirófano para ser operado. El doctor que iba a realizar la operación le dijo: mi amigo, parece que está nervioso. Sí, doctor, es la primera vez que me van a operar. Y el médico, tratando de tranquilizarlo, le dijo: oh, yo sé cómo se siente, pero no se preocupe. Esta también es mi primera operación. Todos queremos una fe confiable. Por eso, la fe que no puede ser probada no puede ser confiada. Leamos Hebreos 11:17. Por la fe Abraham, cuando fue probado, Esta palabra probado significa que fue puesto a prueba. Ofreció a Isaac, y el que había recibido las promesas ofrecía a su primogénito, habiéndosele dicho, en Isaac te será llamada descendencia. Quiere decir que Isaac es la esperanza para la descendencia de Abraham. Hijos, nietos, bisnietos, tataranietos vendrán a través de Isaac. Y la Biblia dice que Abraham iba a ofrecer a su hijo Isaac en sacrificio a Dios. ¿Cómo podría él hacer esto? Leamos el versículo 19. Pensando que Dios es poderoso para levantar aún de entre los muertos, de donde en sentido figurado también le volvió a recibir. Mi amigo, le puedo asegurar que Dios le mandará pruebas y dificultades para ver si su fe es verdadera, genuina. Las pruebas, las dificultades y tentaciones son de dos clases. El diablo nos empuja, nos tienta a que hagamos lo malo y causa nuestro tropiezo. Dios nos prueba para que hagamos lo bueno y causa que estemos firmes. Y lo que Dios quiere hacer es que nuestra fe sea fuerte y pura. Anote al margen el siguiente versículo, Primera de Pedro 1:7. Para que sometida a prueba vuestra fe, mucho más preciosa que el oro, el cual, aunque perecedero se prueba con fuego, sea hallada en alabanza, gloria y honra cuando sea manifestado Jesucristo. Cuando el Señor venga, ¿no le gustaría tener una fe pura, como oro refinado? Entonces Dios va a tener que poner su fe en el fuego. Algunos de ustedes seguramente tienen su fe en el fuego ahora mismo. Están sufriendo pruebas, vicisitudes. Dios no intenta hacerle daño. Dios quiere que usted entienda si tiene o no una fe genuina. Ahora las tentaciones de Satanás están bien estandarizadas, pero las pruebas que vienen de Dios, esas son hechas a la medida. Dios sabe dónde está usted, conoce sus circunstancias y Dios puede ponerle a prueba. Lo que estamos viendo en el Nuevo Testamento es un comentario de una historia en el Antiguo Testamento. Para entender lo que dice Hebreos 11, hay que ir al Antiguo Testamento. Así que vamos al libro de Génesis, capítulo 22. Veamos lo que sucedió cuando la Biblia dice que Dios puso a prueba a Abraham. Génesis 22, empezando en el versículo 1. Aconteció después de estas cosas que probó Dios a Abraham y le dijo, Abraham. Y él respondió, heme aquí. Y dijo, toma ahora tu hijo, tu único Isaac, a quien amas. De paso le diré que esta es la primera vez que la palabra amor aparece en la Biblia. Y vete a tierra de Moria, y ofrécelo allí en holocausto sobre uno de los montes que yo te diré. ¿Puede imaginarse esto? Dios le dijo a Abraham, toma a tu hijo, y ofrécelo como un sacrificio. Sigamos leyendo, versículo 3. Y Abraham se levantó muy de mañana, y enalbardó su asno, y tomó consigo dos siervos suyos, y a Isaac su hijo, y cortó leña para el holocausto, y se levantó, y fue al lugar que Dios le dijo. Al tercer día alzó Abraham sus ojos, y vio el lugar de lejos. Entonces dijo Abraham a sus siervos, esperad aquí con el asno, y yo y el muchacho iremos hasta allí y adoraremos. Ahora note la siguiente frase, y volveremos a vosotros. Dios le dijo a Abraham que sacrifique a Isaac. Y Abraham le dice a sus siervos, esperen aquí. Mi hijo y yo vamos a ir a adorar a Dios y luego volveremos. Y esa palabra, volveremos, quiere decir que él tenía la seguridad de que él e Isaac regresarían juntos. Sigamos leyendo en Génesis 22, desde el versículo 6. Y tomó Abraham la leña del holocausto y la puso sobre su hijo Isaac. Y él tomó en su mano el fuego y el cuchillo, y fueron ambos juntos. Entonces habló Isaac a Abraham, su padre, y dijo, «Padre mío». Y él respondió, «Heme aquí, mi hijo». Y él dijo, «He aquí el fuego y la leña, mas ¿dónde está el cordero para el holocausto?». Y respondió Abraham,
4: Dios se proveerá de cordero para el holocausto, hijo mío. E iban juntos. Y cuando llegaron al lugar que Dios le había dicho, edificó allí Abraham un altar, y compuso la leña, y ató a Isaac su hijo, y lo puso en el altar sobre la leña. Y extendió Abraham su mano y tomó el cuchillo para degollar a su hijo. Entonces el ángel de Jehová le dio voces desde el cielo y dijo, «¡Abraham! ¡Abraham!». Y él respondió, «Heme aquí». Y dijo, «No extiendas tu mano sobre el muchacho ni le hagas nada, porque ya conozco que temes a Dios, por cuanto no me rehusaste tu hijo, tu único». Entonces alzó Abraham sus ojos y miró, y he aquí a sus espaldas un carnero trabado en un zarzal por sus cuernos. Y fue Abraham y tomó el carnero y lo ofreció en el holocausto en lugar de su hijo. Y llamó a Abraham el nombre de aquel lugar, Jehová proveerá. Por tanto se dice hoy, en el monte de Jehová será provisto. Amigo, esta es una historia increíble. Dios nunca antes había ordenado ningún sacrificio humano, y ahora le ordena a Abraham que tome al hijo de la promesa, su amado hijo, y que lo sacrifique. Ahora, los teólogos liberales tratan de explicar este evento negándole realidad. Pero usted no puede decir que cree en la infalible palabra de Dios y negar que esto haya sucedido. Otros que dudan de la soberanía de Dios dicen que Dios no pudo haber hecho esto. Pero escúcheme con atención. Dios es un Dios soberano y Él puede hacer lo que se le antoje. Amén. Él no tiene que pedir permiso ni a usted ni a mí para hacer lo que quiera hacer. La orden fue dada. Toma ahora a tu hijo. Recuerde que este hijo, Isaac, tuvo un nacimiento milagroso. Es el hijo de la promesa, es el hijo amado. Y la Biblia dice que Abraham, sin ningún titubeo, se dirigió hacia el monte Moria. Y Abraham se levantó muy de mañana. Él comenzó a hacer, sin ninguna vacilación, exactamente lo que Dios le había dicho que haga. Usemos nuestra imaginación. ¿Se puede imaginar a Abraham e Isaac la noche anterior sentados frente al fuego? ¿Se puede imaginar lo que Abraham habrá sentido, mirando el rostro de su querido hijo, preguntándose cómo le diría lo que tenía que decirle, cómo explicarle? ¿Qué es lo que dirá Isaac a todo esto? ¿Sería capaz de soportar su mirada? Amigo, póngase por un instante en el lugar de Abraham. Dios va a probar su fe pidiéndole que haga algo que a lo mejor le sorprenda. No que renuncie a las cosas malas y equivocadas, eso debe hacer el creyente en forma diaria, sino que renuncie a las cosas buenas. Sería relativamente fácil si Dios nos pidiera renunciar a las cosas malas, renunciar a la mentira, al robo, a la murmuración y al orgullo, y así demostramos que le amamos. Pero no es eso lo que Dios está pidiendo. Dios le había dado a Abraham una posesión maravillosa, un hijo. Dios le había dado a Abraham un programa, haré de ti una gran nación. Y Dios le había dado a Abraham una promesa, lo haré. Pero ahora parece que Dios está pidiéndole a Abraham que le devuelva todo eso. Ahora, hay algunas cosas a las que renunciamos por el Señor. Pero la prueba de fe que está enfrentando Abraham no es lo que él renuncia por el Señor, sino que devuelva las bendiciones que Dios mismo le había prometido y le había dado. Voy a hacerle una pregunta con la que estuve luchando antes de preparar este mensaje. ¿Está usted listo a devolverle a Dios sus bendiciones? Note que no estoy preguntando si está usted listo a renunciar a sus pecados. ¿Está usted listo a devolverle a Dios las bendiciones que le ha dado? Eso es lo que Dios le pidió a Abraham que haga. Hoy quiero dejar tres preguntas en su corazón para ver si su fe puede pasar la prueba. Primera pregunta. ¿Puedo confiar a Dios las posesiones que Él mismo me ha dado? Retornemos al libro de Hebreos capítulo 11, versículo 17. Por fe Abraham, cuando fue probado, ofreció a Isaac, y el que había recibido las promesas ofrecía su unigénito. Ahora, La prueba era sobre el regalo que Dios le dio a Abraham. ¿Por qué esa prueba? Podría haber sido que Abraham estaba amando más a Isaac de lo que amaba a Dios. ¿Sería acaso que estaba amando más al regalo que al dador del regalo? Podría haber sido que Dios ahora ocupaba el segundo lugar. Los ángeles dijeron que la prueba era para saber si esa era verdad o no. Amigo, déjeme decirle algo acerca de Dios. Dios nunca, escúcheme bien, Dios nunca aceptará el segundo lugar en su vida detrás de alguien más o de algo más. Muchos de nosotros queremos darle a Dios un lugar en nuestras vidas. Y quiero decir muy enfáticamente que Dios no quiere un lugar en su vida. Y usted dice, entonces le daré la prominencia en mi vida. Amigo, Dios no quiere prominencia en su vida. Dios desea, se merece y demanda preeminencia en su vida. Él jamás será un Dios a medio tiempo compartiendo el trono con alguien más. Y si bien es cierto que muchos de nosotros queremos tener a Dios en nuestras vidas, ¿cuántos de nosotros decimos, Señor, te amo en forma suprema? Debemos tener cuidado de que nuestras bendiciones no se tornen maldiciones. Anote al margen el siguiente versículo, Malaquías 2:2. Si no oyereis, y si no decidís de corazón dar gloria a mi nombre, ha dicho Jehová de los ejércitos, enviaré maldición sobre vosotros. Ahora ponga mucha atención a lo que sigue. Y aún las he maldecido porque no os habéis decidido de corazón. ¿Se da cuenta? Maldeciré tus bendiciones. Las bendiciones pueden tornarse maldiciones porque, como lo dice el Señor, no os habéis decidido de corazón. ¿Me permite decirle qué hay de malo en la actualidad en nuestra nación bendecida por Dios? Dios ha empezado a maldecir nuestras bendiciones. Nosotros hemos sido bendecidos como ninguna otra nación sobre la faz de la tierra y, sin embargo, estamos escupiendo en la cara de Dios. Más vilezas, más inmoralidad, más asesinatos de los que no nacen, más desprecio por Dios, más arrogancia caminando sobre la tierra. Hemos puesto a Dios a un lado y nos hemos concentrado en vanagloriarnos con nuestras bendiciones. Mi país ha sido sumamente bendecido, pero temo que Dios comenzará a cambiar nuestras bendiciones en maldiciones a menos que retornemos hacia el Todopoderoso Dios. ¿Eso no le asusta a usted? Pues a mí sí. Dios no aceptará el segundo lugar detrás de alguien o de algo. Abraham no hizo nada de malo al amar a su hijo. Yo amo a mis hijos con todo mi corazón. De hecho, nadie puede amar a sus hijos verdaderamente hasta que aprenda a amar a Dios como se debe. Dios no le preguntó a Abraham si es que amaba a su hijo. Él sabía que Abraham amaba a su hijo. Lo que Dios quería saber es si es que Abraham le amaba a él más que a su hijo. Después de la resurrección, Jesús le preguntó a Simón Pedro, Simón, hijo de Jonás, ¿me amas más que estos? Algunas personas piensan que Jesús quiso decir, ¿me amas más de lo que los otros discípulos me aman? Yo no creo que es así. Pienso que Jesús está allí, parado en la playa, hablando con Simón, y le pregunta, Simón, ¿me amas más que tus hermanos? ¿Me amas más de lo que amas la pesca, y el barco, y las redes, y esta forma de vida? ¿Me amas más que a todas estas cosas? Porque te digo, Simón, hijo de Jonás, que yo no aceptaré el segundo lugar en tu vida. La prueba de la fe no es primordialmente entre el odio y el amor, sino entre dos amores, aquello que amamos mucho y aquellos que amamos en forma suprema. Esta es la pregunta que me hice a mí mismo antes de poder predicar este mensaje. Adrián, ¿tienes en tu corazón un amor que es más grande que tu amor por Jesús? Mi amigo, Le desafío a que se haga usted la misma pregunta. Ahora, si en su corazón o en su vida usted considera que hay un amor que es más grande que el amor que tiene por Dios, el mensaje de Dios para usted de este pasaje de las Escrituras es: levántate y deposita tu amor en el altar y ofrécelo como sacrificio. Eso es lo que Dios le está diciendo este momento. Y usted tiene que preguntarse qué podrá hacer. De tiempo en tiempo, yo me hago la misma pregunta. ¿Cuándo pienso que a lo mejor mi corazón se está enfriando hacia Dios? ¿O cuando me estoy volviendo descuidado, o superficial, o muy profesional en mi ministerio? Busco estar a solas y no hago una lista de mis pecados. Esos son relativamente fácil de enfrentarlos, pero hago una lista de mis bendiciones, mi vida, mi familia, mi salud, mi amada esposa, mis hijos, mis preciosos nietos, mi conocimiento de la palabra de Dios, mi habilidad para predicar la palabra, el regalo de ser pastor de esta iglesia bautista Bellevue, la casa, la ropa, cualquier plan de retiro y todo esto lo deposito ante Él. Con manos abiertas, Señor, todo es tuyo. Amigo, no es cosa fácil el hacerlo. Pero usted sabe cuando lo hace solo de labios para afuera. Y usted sabe cuando lo dice y lo hace con convicción. Antes de terminar la primera parte de este mensaje, permítame hacerle una pregunta muy personal. Como creyentes, como hijos e hijas de Dios, sabemos que todo lo que tenemos es con lo que Dios nos ha bendecido. Pero ¿hay alguna cosa específica o especial que Él le ha dado y que usted no se la devolvería si Dios se la pidiera? ¿Hay algo que usted no entregaría voluntariamente a Dios si Él se lo solicitara? Usted podrá decir: Dios, tú mismo me diste esto, ¿por qué me pides que te lo devuelva? Amigo, ese no es asunto suyo. Dios tiene sus propias razones y de ninguna manera está obligado a darnos explicaciones. ¿Hay alguna cosa en su vida que usted no entregaría voluntariamente a Dios si es que Él se lo pidiera? Escúcheme. Cualquier cosa que Dios le haya dado, usted puede confiársela. Y cualquier cosa que no le haya dado, aunque usted se lo haya pedido, es porque no la necesita. Sí, Dios le dio a Abraham un hijo, y luego le pidió que lo llevara al monte Moria, y que allí sobre el altar lo sacrifique. La prueba de la fe. Amigo, ¿cómo está poniendo Dios a prueba su fe? O tal vez, más bien debo preguntar, ¿tiene usted fe en Dios? ¿Cree usted en Dios? ¿Entiende el simbolismo del carnero enredado entre las zarzas como una prefigura del sacrificio de Cristo en el Calvario? Por fe, ha invitado a Jesús a su corazón, lo ha recibido como su Señor y Salvador. Bien puede hacerlo ahora mismo si repite conmigo la siguiente oración. Querido Dios, vengo a depositar mi fe en ti. Ahora entiendo que todo cuanto tengo tú me lo has dado y te pertenece. Y aún por medio de tu Hijo, el Señor Jesucristo, quieres darme perdón y vida eterna junto a ti. Señor Jesús, te recibo como mi Salvador y deseo que seas el Señor de mi vida. Lo pido en tu santo nombre. Amén. Amigo, si usted oró de esta manera con sinceridad y convicción, le invito a que nos escriba. Así podremos gozarnos por su decisión espiritual y orar para que Dios le bendiga en su caminar como Hijo de Dios.

0: El Señor Jesús muchas veces dijo, yo soy. Nunca dijo, yo fui. Pero a lo mejor ya no soy. Tampoco dijo, yo seré. Pero a lo mejor no lo seré. No, Él dijo, yo soy. Yo soy el que soy. Nunca hubo un tiempo cuando Jesús no fue. Nunca habrá un tiempo cuando Jesús no sea. Amigo, en medio de su tormenta personal, solo recuerde esto. Cuando Él dice, yo soy, es una proclamación de su presencia y un anuncio de abundancia. ¿Está usted perdido? Él dijo, yo soy el camino. ¿Está usted padeciendo hambre? Él dijo, yo soy el pan de vida. ¿Está tropezando en la oscuridad? Él dijo, yo soy la luz del mundo. Y si usted está muerto en sus delitos y pecados, Él le dice, yo soy la resurrección y la vida. 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
0: Reciba mi cordial saludo de bienvenida a nuestro programa El Amor que Vale. En el programa anterior mencioné que hay un refrán que dice, no hay hogar sin sus secretos. Esto simplemente significa que más tarde o más temprano todos tendremos problemas. A lo mejor al lado suyo hay alguien pasando por dificultades. A lo mejor usted mismo está en problemas porque las tormentas nos llegan a todos más tarde o más temprano. Recuerde que paz no es la sustracción de los problemas de la vida. La paz es la suma de poder para enfrentar esos problemas. Es la paz de Dios. Y empecé a compartir con usted 6 principios básicos que puede decirlos cuando enfrente una tormenta. Primero, estoy gobernado por su providencia. Sabía que pudiera ser que Dios haya diseñado su tormenta. Y si Él no la ha diseñado, entonces Él ciertamente la ha permitido con un propósito determinado, porque Dios está en control de todo. Segundo, estoy creciendo por su plan. Amigo, ¿cuándo ha crecido más espiritual y emocionalmente? ¿Cuando todo estaba bien y navegaba tranquilamente? ¿O cuando llegó la tormenta? Recuerde que en la Biblia hay tormentas que corrigen y tormentas que perfeccionan. Tercero, estoy favorecido por sus oraciones. No piense que Él le desampara solo porque no puede verlo cuando está en una tormenta. Él quizás no estará con usted en forma corporal, pero Él está muy consciente de usted, porque Él está en usted. Él le ve ahora mismo. A lo mejor usted diga, Él no sabe dónde estoy. Él no está al tanto de mis dificultades. ¿Por qué estoy en la tormenta y Él en la orilla? Amigo, Él está en la orilla orando por usted. La Biblia dice que Él, o sea el Señor Jesús, vive para interceder por nosotros. Leemos en Hebreos 7:25, por lo cual puede también salvar perpetuamente a los que por Él se acercan a Dios, viviendo siempre para interceder por ellos. Usted ha venido a Dios por medio de Jesús. Entonces, está en la lista de oración. ¿Y qué está haciendo? Escuche, el trabajo terminado de Jesús es el Calvario. El trabajo no terminado de Jesús es un ministerio de oración. Así que estoy gobernado por su providencia, estoy creciendo de acuerdo a su plan, soy bendecido por sus oraciones. Él estuvo orando por sus discípulos en medio de la tormenta. ¿Tiene alguna razón para dudar que Él esté orando por usted en medio de su tormenta? ¿Cómo se sentiría si supiera que mientras usted está en su dormitorio, en su sala está Jesús de rodillas orando por usted? Sería menos real si usted estuviera en el barco y Él en la orilla. O que usted esté aquí en la tierra y Él allá en la gloria orando por usted. Él vive para interceder por usted. No solo favorecido por sus oraciones, sino también animado por su presencia. Él vendrá. Mire por favor nuevamente Juan 6, versículo 20. Mas Él les dijo, yo soy, no temáis. Y en Mateo, Él les dice que tengan ánimo. Mateo 14, versículo 27. Pero enseguida Jesús les habló diciendo, tened ánimo, yo soy, no temáis. Puedo ver a esos discípulos con el sudor en su frente y sus rostros reflejando el temor, sus manos ceñidas a los remos, fatigados con dolor de espalda, remando y remando. Pedro clama, más fuerte que nos vamos a hundir. Y Tomás dice, no creo que vayamos a lograrlo, vamos a naufragar. Y entonces ellos ven a Jesús. Le pregunto, ¿por qué Cristo no llegó antes? ¿Por qué esperó? Sabía que Él se esperó allí por mucho tiempo. Si usted lee la historia, se dará cuenta que ellos estuvieron en alta mar durante 6 agonizantes horas. Y aquí se encontraban en la hora más oscura de la noche. Y Mateo relata que Jesús llegó a la cuarta vigilia de la noche. Eso es entre las 3 y 6 de la mañana, la hora más oscura. Durante 6 largas y agonizantes horas, parecía que Él se hubiera olvidado de ellos. No fue Jesús quien se había olvidado, realmente fueron los discípulos quienes se habían olvidado. ¿Sabe? Jesús acababa de realizar un milagro. Si usted lee la historia en el 6 capítulo de Juan, se dará cuenta que Jesús había alimentado a más de 5,000 personas. Note por favor el versículo 12. Y cuando se hubieron saciado, dijo a sus discípulos, recoged los pedazos que sobraron, para que no se pierda nada. Recogieron pues, y llenaron 12 cestas de pedazos. Bien, ¿por qué llenaron ellos 12 cestas? ¿Cuántos discípulos? 12 discípulos. Bien, Él les dijo, ahora recojan todo, recojan los pedazos que sobraron. Cada discípulo tenía una cesta de pan al lado de sus pies. En esa barca hay una cesta de pan. Él acababa de llevar a cabo un milagro y ahora ahí ellos estaban llenos de temor. Ellos pensaban, ¿por qué Jesús se ha olvidado de nosotros? Ellos se habían olvidado de Jesús. Ellos se olvidaron de lo que Él había hecho. ¿Acaso no tendemos a hacer eso? Es decir, ¿cuántas veces nuestro Señor nos ha liberado realizando milagros para nosotros, pero nosotros nos hemos olvidado? Lo que ellos debieron haber hecho era, recuerde, lo que Pablo enseñó en Primera de Tesalonicenses capítulo 5, versículo 18, dad gracias en todo, porque esta es la voluntad de Dios para con vosotros en Cristo Jesús. Pero nuestro Señor esperó. ¿Por qué esperó? Bueno, su espera, su retraso, antes de llegar a ellos, fue estratégico y deliberado. Por favor, anote este versículo, Isaías capítulo 30, versículo 18. Por tanto, Jehová esperará para tener piedad de vosotros. ¿No es este versículo estupendo? Por tanto, Jehová esperará, no para ser cruel con usted, sino para tener piedad de vosotros y por tanto será exaltado. Dios está en el negocio de hacer gloria para sí. Será exaltado teniendo de vosotros misericordia, porque Jehová es Dios justo. Eso significa discernimiento. Él no solo sabe lo que usted quiere, Él sabe lo que usted necesita. Y entonces dice, bienaventurados todos los que confían en Él. Dios espera, usted necesita esperar. ¿Y sabe lo que Dios espera? Dios está esperando que usted espere en Él. Dios espera que usted espere en Él. ¿Alguna vez ha pensado en la deliberada tardanza del Señor? Estuve leyendo el capítulo 11 de Juan, que relata la muerte de Lázaro.
2: María y Marta, que amaban a Jesús y sabían que Jesús también amaba a Lázaro, mandaron a buscar a Jesús, que entonces estaba en Betania, y le dijeron: Señor, aquel a quien tú amas está enfermo. La Biblia dice que Jesús se quedó 2 días más en el lugar donde estaba. 2 días más antes de que él hiciera alguna cosa, aún antes de empezar a caminar hacia la casa de sus amigos. Ahora suponga que usted recibe un mensaje de alguien de su familia inmediata, está enfermo o enferma, y usted dice: bueno, creo que me quedaré aquí un par de días más. Eso sería poco menos que cruel e inhumano, ¿no le parece? Usted diría de inmediato: pero Jesús esperó 2 días y cuando llegó, ya habían pasado 4 días. Y Jesús dijo: me alegro de que Lázaro esté muerto. Algunos de ustedes dirán: pero pastor, ¿qué es lo que está diciendo? Escuche con atención. Eso es lo que Jesús dijo, no con sus palabras, sino con su acción, porque Jesús sabía lo que iba a hacer, iba a resucitar a Lázaro. Ahora, suponga que Jesús hubiera venido inmediatamente y hubiera sanado a Lázaro. Y él pudo haberlo hecho así, pero no lo hizo. ¿Sabe por qué? Porque si él hubiera sanado a Lázaro, algunos hubieran dicho que Lázaro de todas maneras se hubiera sanado. O, ¿cómo saber si en realidad Jesús lo sanó? Pero ellos no tuvieron ninguna explicación frente al milagro de la resurrección de Lázaro. Jesús tuvo un plan. Y ese plan no tuvo ningún sentido para Marta, quien prácticamente le llamó la atención a Jesús. No tuvo ningún sentido para María tampoco, pero tenía sentido para el Señor Jesús. Por lo tanto, el Señor espera. El Señor dio una promesa en el jardín del Edén que enviaría al Mesías, pero esperó 4000 años. ¿Escuchó lo que dije? 4000 años antes de hacerlo. La Biblia dice: cuando vino el cumplimiento del tiempo, Dios envió a su Hijo. Cuando vino el cumplimiento del tiempo. Muchas veces tratamos de cosechar las bendiciones de Dios antes de que maduren. Jehová esperará para tener piedad de vosotros, teniendo de vosotros misericordia. Bienaventurados todos los que confían en Él. Dios desarrolla paciencia. Dios nunca tiene prisa, ni nunca se atrasa. Habacuc 2, versículo 3 dice: aunque la visión tardará aún por un tiempo, mas se apresura hacia el fin y no mentirá. Muchos esperamos el regreso de Jesús. La gente dice: ¿dónde está la promesa de su advenimiento? Porque desde el día en que los padres durmieron, todas las cosas permanecen así como desde el principio de la creación. Anótelo simple y llanamente. Él está por venir. Él viene y Él regresa en el tiempo perfecto de Dios, pero Él retorna. Nuestro Señor está por venir. Luego usted puede decir, en medio de su tormenta: estoy protegido por su poder. Note lo que Él dice en el versículo 20. Yo soy. No temáis. Yo no sé quién dijo esto primero, mas es tan verídico. La voluntad de Dios nunca le llevará donde la gracia de Dios no pueda mantenerlo. Eso es bueno. La voluntad de Dios nunca le llevará donde la gracia de Dios no pueda mantenerlo. Eso es eternamente verdadero. Verá, enseguida Jesús hizo a sus discípulos entrar en la barca e ir delante de él a la otra ribera. Usted leyó eso en la palabra de Dios. Él les dijo que cruzaran el mar, no que bucearan. Iban sobre, no debajo del mar. Dios tiene un plan para usted. Jesús no dejó a sus discípulos en el desastre. Él les mandó que fueran a la otra ribera, y cuando Él vino a ellos, Él les dijo: yo soy, no temáis, yo soy, no temáis. Cuando Jesús usa las palabras yo soy, ¿qué quiere decir Él con yo soy? Bien, versículo 20 dice: yo soy. ¿Lo ve? Bien, en el griego literalmente dice: yo soy. Y es lo que leemos en la Reina Valera literalmente, yo soy. Y yo soy es el sagrado nombre para la Deidad. Significa, Él es el Omnipotente, el Eterno. Lo que afirma es, yo soy el que soy, yo soy el que soy, soy el gran yo soy. Yo existía cuando aún este mar ni siquiera era un vapor, este mar de Galilea. Yo soy el gran yo soy. Piensen al respecto. Cuando Él dice, yo soy, esa es una proclamación de presencia, la presencia eterna. No dice, yo fui, pero a lo mejor ya no soy. Tampoco dice, yo seré, pero a lo mejor no lo soy todavía. No. Él es, yo soy. Yo soy el que soy. Nunca hubo un tiempo cuando Jesús no fue, nunca habrá un tiempo cuando Jesús no sea. Y amigo, en medio de su tormenta, solo recuerde esto, cuando Él dice, yo soy, es una proclamación de su presencia. Pero, le diré qué más es. No solo una proclamación de presencia, sino también un anuncio de abundancia. ¿Sabe lo que el yo soy es? Es una frase incompleta. ¿Yo soy qué? Bueno, llena el espacio vacío. Una y otra vez en el Evangelio de Juan, Jesús dice, yo soy, yo soy, yo soy. Él dijo, yo soy el camino. ¿Está usted perdido? Llena el espacio vacío. Él es el camino. ¿Está usted en el lado equivocado y quiere entrar? Bien. Él es la puerta. ¿Está padeciendo hambre? Él es el pan de vida. Tropieza en la oscuridad. Él es la luz del mundo. Y si usted está muerto en sus delitos y pecados, Él dice, yo soy la resurrección y la vida. Yo soy, yo soy, yo soy. Déjeme decirle algo muy importante, mi amigo. Él es el yo soy para usted. Y usted solo tiene que llenar los espacios vacíos. Yo no sé sus problemas. Desconozco sus necesidades. Pero sí sé cuál es la respuesta y su nombre es Jesús. Jesús es todo lo que este mundo necesita hoy. Y mi consejo para usted, en medio de su tormenta, es ver a Jesús, el gran yo soy, y mirarlo caminar en el agua, puesto que lo que parecía estar por encima de su cabeza, ya estaba bajo sus pies, bajo sus pies. Y usted está sentado en las alturas con Él. Y no puede ahogarse con su cabeza fuera del agua. Usted está sentado en las alturas con el Señor Jesucristo. Él es el gran yo soy. Y puede anotarlo. Estoy protegido por su poder. Y el último punto. Usted puede decir, estoy siendo guiado por su propósito. Mire el versículo 21. Ellos entonces con gusto le recibieron en la barca, la cual llegó enseguida a la tierra donde iban. Dios no le ha prometido navegar calmadamente, mas sí le ha prometido un desembarque seguro. Llegaron enseguida a la tierra donde iban. Verá, su destino ya está determinado. Tiempo y espacio no son ningún impedimento para el Señor Jesucristo. Él lo llevará a la orilla. Andrew Murray dijo una gran declaración. Dios está dispuesto a asumir toda la responsabilidad de la vida que totalmente está entregada a Él. Dios está dispuesto a asumir toda la responsabilidad de la vida que totalmente está entregada a Él. Ellos pasaban por tribulación, pero Jesús dijo, en el mundo tendréis aflicción, pero confiad, yo he vencido al mundo. ¿Lo ve? Esa tormenta sencillamente representa al mundo. ¿Dónde está Jesús? Jesús ha vencido al mundo. Eso es lo que le está diciendo. Amigos, hagamos otra aplicación para concluir. El barómetro espiritual está bajando, y todos los que podemos leer las señales de los tiempos sabemos que se está formando una tormenta, se está formando una tempestad. En ocasiones es más tranquilo antes de la tormenta. Lo aprendí en Florida. Cuando dicen que viene un huracán, usted sale afuera y se dice, ¡jamás! ¡Nunca! Sin embargo, el barómetro baja y sabe que viene. La Biblia nos lo dice. Amigos, pronto nuestro Señor, que ha estado en el monte de su gloria orando por nosotros, va a levantarse de su trono. Entonces caminar sobre el agua será como un juego de niños. Él descenderá caminando en las nubes. Él regresará en su gloria. Y nosotros, los que estamos aquí en el mar del tiempo, inmediatamente estaremos en las orillas de la eternidad. La Biblia dice que así sucedió con los discípulos. Tan pronto como recibieron a Jesús en el barco, estuvieron de inmediato en la orilla. ¿Ha recibido usted a Jesucristo? ¿Ha confiado en Él? Le invito a que me acompañe en una corta oración. Si usted necesita que Jesús sea su Señor y Salvador en forma personal, ¿por qué no lo recibe en su vida ahora mismo? Recíbalo en su corazón, en su vida, no solo para que esté con usted, sino para que por fe esté en usted. Puede orar conmigo de la siguiente manera. Querido Dios, soy un pecador, estoy perdido y necesito ser salvo. Jesús, tú moriste para salvarme y prometiste así hacerlo si confiaba en ti. Confío en ti, Jesús, ahora mismo, con todo mi corazón. Entra en mi corazón, perdona mis pecados, sálvame, Señor Jesús. Y gracias por perdonarme y salvarme. Ahora comienza a hacerme la clase de persona que tú quieres que sea. Y porque tú moriste por mí, yo viviré para ti. Ayúdame a no avergonzarme de ti y dame el valor para confesarte públicamente. En tu nombre oro. Amén. Si usted repitió conmigo la oración de hace unos instantes e hizo una decisión por Cristo, por favor escríbanos para regocijarnos espiritualmente con usted, conocerle en una forma más personal y tener el privilegio de orar por usted y su nuevo caminar como creyente en el Señor Jesucristo. Que Dios le bendiga ricamente.

0: Suponga que su hijo tiene una extraordinaria habilidad para la escultura, pero usted lo presiona para que sea un abogado. Si llega a serlo, será un pésimo abogado, cuando pudo haber sido un brillante escultor. Y habrá enojo en ambos, en su hijo porque usted no le dejó ser escultor, y en usted porque se avergonzará de tener un hijo que es mal abogado. Los ejemplos abundan en las familias y, aunque usted no lo crea, en las iglesias. En vez de dejar que las personas hagan aquello para lo cual Dios las ha equipado y les ha dado un don, tratamos de frenarlas en las áreas en las cuales sobresalen y las inflamos en áreas para las cuales no tienen ningún don. Dios le ha dado a usted un don particular y hoy terminaremos de estudiar cómo descubrir su don espiritual.
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0: Un muy atento saludo para todos ustedes, apreciados amigos de nuestro programa El Amor que Vale. Quiero compartir con usted varios principios que le ayudarán a descubrir su don espiritual. Primero, el principio de la iluminación. Verá, el Santo Espíritu de Dios que está en usted iluminará su mente. Esta es la parte mística de este asunto. Quiero decir, no hay una fórmula matemática. El Espíritu Santo de Dios empezará a hablar a su corazón. Así lo hizo cuando me llamó para que predicara su palabra. Ese es el ministerio de iluminación. Segundo, el principio del gozo. Cuando usted siente que el Espíritu de Dios lo mueve a que haga algo, eso es iluminación, y usted lo hace, va a sentir gozo. De paso le diré que sea que lo note o no en mi voz, yo siento gozo en hacer lo que estoy haciendo este momento, predicar la palabra de Dios. Siento mucho gozo predicando, y usted tiene que preguntarse a usted mismo, ¿qué es lo que en realidad me gozo en hacerlo? ¿Ha escuchado en relato de la escuela para animales? El caso es que los animales tenían una escuela en donde se les enseñaba a correr, a trepar, a volar y a nadar. Y cuando el pato ingresó en esa escuela, era formidable nadando. Volando no era tan bueno, y era muy malo para trepar y correr. Así que como era muy bueno nadando, no le dieron clases de natación, y más bien lo pusieron en la pista atlética para que corriera y corriera y corriera. Después de un tiempo, se volvió pésimo nadando y su correr no mejoró. El águila también entró a la escuela. Y era fantástico la escuela. Y era fantástico verle ascendiendo y alcanzando la copa de los árboles. Pero dijeron que

era malo nadando y no le gustaban las clases de natación. Tampoco le gustaba el trepar a los árboles y después de unos días el pobre conejo tuvo un ataque de nervios. Luego vino la tortuga. Uno debe sentir pena por la tortuga. No podía correr, no podía nadar, no podía volar, no podía trepar. Y los animales dijeron, ¿qué de bueno puede hacer la tortuga? Así que le quitaron su caparazón para que fuera un poco más rápida caminando, hasta cuando un caballo la pisó. Y ese fue el final de la pobre tortuga. A fin de cuentas, la escuela para animales fue un completo fracaso. Usted dirá, pero eso es ridículo. Mi amigo, eso es exactamente lo que estamos tratando de hacer en las iglesias en nuestros días. En vez de dejar que las personas hagan aquello para lo cual Dios les ha equipado y les ha otorgado un don, tratamos de frenarlas en las áreas en las cuales son fuertes y de inflarlas en algunas áreas para las cuales no tienen ningún don. Dios le ha dado a usted un don particular y va a descubrir que recibirá iluminación sobre su don espiritual y experimentará gozo al utilizar su don. Tercero, el principio del ánimo. Usted encontrará a otras personas animándole en su don espiritual. ¿Por qué? Porque ellos son bendecidos por su don. Fue maravilloso para mí cuando era un jovencito en la iglesia y yo rendí mi vida para hacer lo que el Señor Jesús quisiera que yo haga. Escribí en un pedazo de papel, aquí estoy, Señor, para lo que tú quieras que yo haga. Y ellos me pidieron que fuera el pastor para la semana juvenil. ¿Se puede imaginar eso? Yo no era un buen estudiante. Inteligente, pero no era un buen estudiante. Ni siquiera recuerdo si llevaba libros a la casa para estudiar. Y si algo no lo entendía durante las clases, pues fingía haberlo entendido. Y así pasaba con calificaciones promedio. La última cosa que se me hubiera ocurrido pensar era que me pidieran predicar durante la semana juvenil. Y ahí estaba yo, petrificado. Pero prediqué. Y la gente después vino a decirme, me bendijo lo que dijiste. Estuvo bueno. Debes predicar otra vez. Al principio pensé que me lo decían por pura cortesía. Seguramente no dije nada bueno, pero continuaron felicitándome y eso me gustó. Si un predicador le dice, no me gusta que me digan que prediqué bien, mi amigo, esa es una mentira. Quiero decir, cuando a usted le animan, eso ayuda. Entonces hay iluminación, hay gozo y hay ánimo. Cuarto, el principio de la participación compartida. Romanos 12, versos 4 y 5. Porque de la manera que en un cuerpo tenemos muchos miembros, pero no todos los miembros tienen la misma función. Eso es, no todos hacen el mismo trabajo. Así nosotros, siendo muchos, somos un cuerpo en Cristo, y todos miembros los unos de los otros. Ahora necesitamos aprender que cuando nos presentamos nosotros mismos a Jesús, también nos presentamos el uno al otro. Debe haber una participación compartida. Cuando usted pertenece a Cristo, también me pertenece a mí. Y cuando yo pertenezco a Jesús, también le pertenezco a usted. Recuerde que la iglesia es su cuerpo, no es una organización con Jesucristo como presidente. Es un cuerpo con Jesucristo como la cabeza y todos nosotros somos miembros de ese cuerpo. Y es la arrogancia, la presunción y el orgullo lo que nos divide. Es el Espíritu Santo de Dios el que nos une. Así cuando descubrimos nuestro don, debe haber una participación compartida. Ahora, los dones de todos no son tan obvios. Quiero decir, usted está escuchando por medio de mi voz lo que tengo en mi mente, no lo que tengo en mi hígado. ¿No es cierto? Usted no está pensando, el hígado del

0: Pastor, está funcionando bien este momento.
1: ¡No!
0: Pero déjeme decirle que si mi hígado no estuviera funcionando bien, yo no estaría predicando en este programa. Verá, en cada iglesia cristiana evangélica hay miembros que hacen distintos trabajos, personas a las cuales ni siquiera las vemos, pero ellas tienen una participación compartida. Y cada don ha sido dado para perfeccionar el cuerpo de Cristo. Y si usted no está haciendo lo que debe, si usted es un miembro de la iglesia que no está cumpliendo el propósito para el cual Dios le ha puesto en la iglesia, usted está haciendo daño y es peligroso para el cuerpo, quien quiera que usted sea. Cuando era pastor de la iglesia, a veces me preguntaban, ¿cuántos miembros activos hay en su iglesia, pastor? Mi amigo, todos son activos. Algunos destruyen y otros construyen, pero todos son activos. Dios le puso a usted en su cuerpo como Él quiso, y debe haber participación compartida. Nadie tiene todos los dones, cada uno tiene por lo menos un don, y somos dependientes los unos de los otros. Dios nos hizo diferentes a fin de poder hacernos uno. Quinto, el principio de la activación específica. Por favor, leamos Romanos 12, versículos del 6 al 9. Ahora el apóstol llega a un tipo de por lo tanto. Él está hablando de todas estas cosas que van antes de lo siguiente. Usted sabe, nosotros nos presentamos a Él y Él renueva nuestra mente y entonces nos encontramos a nosotros mismos operando en el cuerpo. Ahora Él dice, de manera que teniendo diferentes dones según la gracia que nos es dada, o sea, según el carisma que nos es dado, si el de profecía, úsese conforme a la medida de la fe, o si de servicio, en servir, o el que enseña, en la enseñanza, el que exhorta, en la exhortación, el que reparte con liberalidad, el que preside con solicitud, el que hace misericordia con alegría. Aquí él menciona siete dones y dice, pónganse las pilas, estén activos. ¿Usted quiere saber cuál es su don? Bien, simplemente escoja uno que piensa puede ser su don y póngase a trabajar. Es difícil dirigir a un buque que no se mueve. No se siente simplemente allí. Usted va a descubrir su don cuando esté ocupado. Él dice, profecía. Úsese conforme a la medida de la fe, es decir, usted puede tener no mucha fe, pero la tiene conforme a la medida de fe que Dios repartió a cada uno. Tome lo que tiene y póngalo a trabajar. Leamos una vez más rápidamente estos siete dones. Veamos si puede detectar el suyo. Siete dones, aquí mismo. Primera de Corintios capítulo 12 menciona más dones, pero aquí en Romanos 12, primeramente habla acerca de la profecía en el versículo 6. ¿Lo ve usted? Mírelo, bien. ¿Qué es profecía? El don de profecía es declarar la verdad. Si usted tiene el don de profecía, se encontrará, por ejemplo, sirviendo en el ministerio de las prisiones, trabajo misionero. Se verá quizás enseñando una clase. Pero usted se va a encontrar enseñando, usted va a tener un deseo de poner persuasión y será persuasivo, y usted moverá a las personas a la acción. Y luego menciona en el versículo 7, servicio. Esa es otra palabra para el ministerio. Y usted va a encontrarse, si ese es su don, haciendo lo que tantas personas hacen tras bambalinas en las iglesias. Y eso es satisfacer necesidades espirituales de una manera práctica. Es trabajo dentro de la iglesia, en actividades de acuerdo al don que tiene. Ayer asistí a un programa de actividades. Dos de mis nietos estaban jugando baloncesto. Allí se fue todo el día sábado. Pero fui a estos juegos de baloncesto y me bendijo tanto ver a esos entrenadores allí. Ver a esas personas que trabajan para que estos niños desarrollen carácter. La escuela dominical es el aula. El programa de actividades es el laboratorio donde pone la enseñanza en práctica. Y qué cosa tan maravillosa es cuando cada uno cumple con su don de servicio. Y luego menciona el don de enseñar. Mire el versículo 7. Si usted tiene este don, deseará clarificar la verdad. Es decir, usted tendrá un deseo de investigar las cosas y validar la verdad que es presentada. Y tendrá una mente interrogatoria y será usado en la escuela dominical y será usado en las organizaciones misioneras, en estudios bíblicos en los hogares, escuelas vacacionales y así por el estilo. Y después menciona la exhortación en el versículo 8. ¿Qué es exhortación? Es el deseo de estimular a las personas en su fe para exhortarlas a amar mejor a Jesús. Y si usted tiene ese don, va a disfrutar la consejería personal. Usted quizás va a estar en el ministerio de música, o quizás en visitación, buscando a los que están perdidos o descarriados, ganando almas, el ministerio de motivación. Eso es exhortación. Y luego menciona repartir o dar. A todos se nos manda dar, pero algunas personas tienen el don de dar. ¿Y qué es eso? Es la motivación de encomendar a otros los recursos personales para que la obra de Dios pueda continuar. Sabe tomar decisiones buenas para satisfacer necesidades inmediatas. Usted tiene cuidado al dar, pero está deseoso de dar y tiene la habilidad de acumular y dispersar los recursos. Y hay personas en nuestras iglesias que tienen el don de dar. Y doy gracias a Dios por eso. Y continúa en el versículo 8 con presidir. Quizá ese sea su don. Es el de motivar, no el de mandar. Es coordinar las cosas y ayudar a las personas a ver todo el panorama y moverlos hacia esa visión. Coordinar las actividades de otros para una meta común, para la gloria de Dios. Y ese es el don de presidir, dirigir, ponerse de pie ante otros. Una persona que tiene este don también tiene el don de visión. Él ve hacia donde debemos ir y empieza a llevar y a motivar a las personas hacia eso. Luego tenemos el don de misericordia. Quizá ese sea su don. ¡Oh, cuán necesario es ese don! Mire el versículo 8. ¿Cuál es el don de misericordia? Usted se identifica con las personas y consuela a los que están en dolor. Ahora llegamos a la última cosa. Después de haber una actividad donde usted realmente se ha ocupado, va a darse cuenta que todo empezará a calzar. Por favor, regresemos al versículo 2. No os conforméis a este siglo, sino transformaos por medio de la renovación de vuestro entendimiento, para que comprobéis cuál sea la buena voluntad de Dios, agradable y perfecta. Habrá la confirmación evidente. Usted comprobará cuál sea la voluntad de Dios agradable y perfecta. Lo comprobará en su propio corazón. Tendrá esa confirmación y usted dirá, ese es mi don espiritual. Y una vez que usted llegue, primero, acéptese a sí mismo. Segundo, empiece a ser usted mismo. Tercero, comience a entregarse. Y cuando usted se acepte, sea usted mismo y se dé a sí mismo amigo, entonces será bendecido, Dios se glorifica y la iglesia se fortalece. ¿Qué pasaría, amigo, si los creyentes en las iglesias cristianas, es decir, todos nosotros, dejáramos de ser calentadores de bancas? Porque muchos lo son, calentadores de bancas. ¿Qué pasaría si usted se presenta como sacrificio vivo y tuviera una transformación espiritual? Y luego hace una consideración solemne. Señor, ¿qué quieres que yo haga? ¿Sabe cuál es el problema con muchos de nosotros? Los ganchos de carne. No queremos estar atados. Usted dice, bueno, deje que otro lo haga. Cuando estuve en Londres, fui a ver las joyas de la corona. Le dije al guardia, deseo ver el diamante de Curano, porque había leído de este, así que di el diamante de Curano. Este diamante es de 186 quilates. Señoras, esa sí que es una piedra preciosa. Y en ese tiempo ellos dijeron que costaba la mitad de todos los gastos diarios del mundo. Esto fue antes de que fuese cortado y se lo diera forma. Está en las joyas de la corona. Le fue dado a la reina Victoria por un príncipe de Punjab, un jovencito que lo tenía en su posesión. Él se lo dio a la reina de Inglaterra. Después, este príncipe de Punjab se convirtió en un hombre. Él fue a la torre donde guardan las joyas y dijo, quiero ver el diamante. En ese entonces él era ya un hombre. Lo había regalado cuando era un niño. Ellos se preguntaron, ¿qué querrá? ¿Querrá que se lo devuelvan? ¿Va a pedir que se lo regresen? Y sacaron ese diamante porque él fue el que lo obsequió. Él dijo, podrían ponerlo en mis manos. Y ellos pensaron, oh no, pero lo pusieron en sus manos. Y entonces él se volvió y dijo a la reina que estaba allí, cuando era un niño le di esto, pero tenía la mente de un niño. No entendía completamente todo lo que estaba haciendo. Ahora como un hombre, entendiendo más el valor total de este diamante, una vez más quiero regalárselo. Cuando oí eso, dije, Señor, tú sabes, cuando era un niño, di mi corazón a Jesús, y ahora soy un hombre. Yo no entendía todo lo que estaba haciendo, mas fue de corazón. Pero una vez más, quiero darte mi vida. ¿No se siente así a veces? Señor, por tus misericordias me presento como un sacrificio vivo. Y cuando lo hace, ese es el primer paso para descubrir su don espiritual. Quiero que lo haga. Estará tan feliz de haberlo hecho. Hay otros de ustedes que no son salvos. Usted no puede presentarse hasta que no se presente como un pecador que necesita ser salvo y diga, Señor Jesús, tú moriste para salvarme y prometes salvarme. Me entrego a ti y sálvame. Hemos estado hablando de cómo descubrir su don espiritual, pero a lo mejor hay otro descubrimiento que usted necesita hacer, y es el recibir la vida eterna, descubrir su destino, descubrir a Cristo como Salvador y Señor en forma personal. Él le ama con un amor infinito y hoy extiende hacia usted su mano de misericordia, gracia y perdón. Dios quiere salvarle. Usted no tiene que persuadir a Dios para que le salve. Ore conmigo de la siguiente manera. Señor Jesús, ven a mi corazón, perdona mis pecados, límpiame, sálvame. Señor Jesús, confío en ti y ayúdame a descubrir el don espiritual que tú mismo me diste para servirte total y completamente. En tu santo nombre lo pido. Amén. Y si usted en forma sincera hizo una decisión por Cristo por medio de esa oración, le invito muy cordialmente a que nos escriba. Así le conoceremos un poco mejor y nos dará el enorme privilegio de orar por usted. Que Dios le bendiga hoy y siempre. ¿Qué?

tu iglesia y tu espíritu dicen: ven, Señor Jesús, no tardes más. Queremos ver tu rostro. Sí, amén. Aleluya, ven, Señor Jesús. Ven, Señor Jesús. Tu iglesia, tu esposa de espera. Amén.

¿Dónde está el Espíritu de Dios? ¿Qué hay? ¿Qué hay? Dale un aplauso al Señor con todo tu corazón.

0: Sí, Señor. Somos más que vencedores. Levanta ese aplauso fuerte.
1: Sí, Señor, recibe gloria, recibe alabanza y poder en esta noche. Es el propósito de nuestra reunión, reconocerte, darte honra.

versículo 6, Apocalipsis capítulo 8, versículo 6 hasta el versículo 13. Vamos a ver la primera, la segunda, la tercera y la cuarta trompeta de los juicios de Dios en este libro maravilloso. Dice la Biblia en el versículo 6, y los siete ángeles que tenían las siete trompetas se dispusieron a tocarlas. El primer ángel tocó la trompeta y hubo granizo y fuego mezclados con sangre. Imagínense ustedes, granizo mezclado con sangre. ¿Sangre de quién? Lo vamos a ver ahorita. Que fueron lanzados sobre la tierra, y la tercera parte de los árboles se quemó, y se quemó toda la hierba verde. El segundo ángel tocó la trompeta, y como una gran montaña ardiendo en fuego, fue precipitada en el mar. Y la tercera parte del mar se convirtió en sangre, y murió la tercera parte de los seres vivientes que estaban en el mar. Y la tercera parte de las naves fue destruida. El tercer ángel tocó la trompeta y cayó del cielo una gran estrella, ardiendo como una antorcha, y cayó sobre la tercera parte de los ríos y sobre las fuentes de las aguas. Y el nombre de la estrella es ajenjo. Y la tercera parte de las aguas se convirtió en ajenjo, y muchos hombres murieron a causa de esas aguas, porque se hicieron amargas. El cuarto ángel tocó la trompeta y fue herida la tercera parte del sol y la tercera parte de la luna y la tercera parte de las estrellas, para que se oscureciese la tercera parte de ellos y no hubiese luz en la tercera parte del día y asimismo de la noche. Y miré y oí a un ángel volar por en medio del cielo diciendo a gran voz: ¡Ay! ¡Ay! ¡Ay de los que moran en la tierra! A causa de los otros toques de trompeta que están para sonar los tres ángeles. Vemos nosotros en la primera trompeta y recordamos que al acabarse de abrir los siete sellos, las siete trompetas están incluidas en el séptimo sello, y después las últimas siete copas del juicio están incluidas en la séptima trompeta. Pero aquí, al comenzar a sonar las trompetas, vemos en primer lugar que estas cuatro primeras trompetas que vamos a estudiar, o estos primeros cuatro juicios de Dios, son sobre la ecología terrestre. Y ya a partir de la quinta trompeta del capítulo 9 en adelante, los juicios son directamente contra el ser humano. En esta primera trompeta dice la Biblia que Dios envía granizo y fuego mezclados con sangre lanzados sobre la tierra. Y vemos que la primera devastación ecológica sobre el planeta Tierra es que la tercera parte de toda la vegetación, la tercera parte de todos los árboles del planeta Tierra son quemados totalmente. En el libro del Éxodo, capítulo 9, en el Antiguo Testamento, este granizo mezclado con sangre nos recuerda a la séptima plaga que Dios envió sobre los dioses egipcios.

Así hombres como bestias, asimismo destrozó el granizo toda la hierba del campo y desgajó todos los árboles del país. Nosotros sabemos que en la Biblia el país de Egipto es un símbolo del mundo y el faraón es un símbolo de Satanás. Entonces, desde que Dios envía las plagas contra este país de Egipto, vemos que el mundo está simbólicamente bajo el juicio de Dios en la Biblia. Desde que Adán y Eva pecó, toda la creación y todo el planeta Tierra con sus habitantes, tanto los animales como las plantas tienen veneno, hay plantas venenosas, hongos venenosos, las flores tienen espinas, todo ha sido contagiado o contaminado por el pecado del ser humano. Así que toda esta devastación tendrá que ser arrasada, tendrá que ser acabada hasta que Dios pueda crear nuevos cielos y nueva tierra. El profeta Joel también, en el capítulo 2, versículo 30, profetiza el día de la ira diciendo: y daré prodigios en el cielo y en la tierra, sangre y fuego y columnas de humo. Ahora, podríamos preguntarnos, ¿por qué sangre? En Egipto fue granizo mezclado con fuego. El granizo, siempre en la Biblia, es un símbolo de juicio de Dios. Y el fuego es un símbolo de juicio. Cuando tenían los sacrificios en los altares, por ejemplo, cuando Elías puso el sacrificio y dijo: el Dios verdadero conteste con fuego, cayó fuego del cielo, y aun cuando Elías puso hasta cubetas de agua alrededor, el fuego del sacrificio fue consumido. O sea que cuando el fuego caía sobre un sacrificio, era una señal del cielo de que Dios aprobaba ese sacrificio. Cuando Cristo colgó en la cruz del Calvario, en el altar de Dios, fuego cayó del cielo. O sea, el juicio de Dios cayó sobre Jesucristo, aprobando Dios que Él estaba complacido en ese sacrificio de su Hijo perfecto y de su Hijo justo. Ahora, regresamos a Apocalipsis, y este granizo con fuego lanzado sobre la tierra podría también científicamente describir a un terremoto de 8.5 grados en la escala de Richter, el cual produciría erupciones volcánicas, además de arrojar grandes cantidades e increíbles porciones de lava, que parece sangre muchas veces la lava, ¿verdad?, a la atmósfera. Los disturbios atmosféricos de estas erupciones volcánicas a nivel internacional causadas por las erupciones podrían impulsar violentas tormentas que comenzarían a producir granizo. De cualquier forma, siempre Dios le dijo a Caín desde el principio de la humanidad: la sangre que derramaste de tu hermano reclama y clama venganza desde la tierra. Y vemos que en el libro del Génesis hay sangre derramada del ser humano por el ser humano, y en el libro de Apocalipsis esta sangre cae del cielo. ¿Por qué? Significando que Dios comienza a vengar toda la sangre derramada de todos los mártires y de todos los profetas y de todos los hijos y los cristianos que han sido asesinados, masacrados desde el tiempo de Caín. Ahora, este primer juicio, dice la Biblia, quemará la tercera parte de los árboles y de toda hierba. Los efectos de este juicio serán catastróficos y devastadores, porque va a destruir casi todas las cosechas del planeta. Habrá animales muertos en escala masiva por todos los países, y la pérdida de millones de toneladas de madera, de árboles quemados para construcción, que servirían para construcción, que quedarán totalmente inservibles. Podemos imaginarnos de qué manera este juicio va a afectar no solamente el balance y el equilibrio de la ecología terrestre, sino también el de la comida. La destrucción de los vegetales va a devastar totalmente la industria de la carne y la industria de la leche. Ahora podemos comenzar a preguntarnos nosotros a qué podemos comparar esta devastación, donde la tercera parte de la forestación del mundo va a ser terminada. ¿Sabían ustedes que actualmente, con la excepción de dos países, Rusia y Canadá, son las dos únicas excepciones? Todas las demás naciones industriales han quedado casi desforestadas, devastadas. Durante el siglo XX, México nada más
perdió 50

millones de hectáreas de bosque. Nada más en el siglo XX, del cual se ha recuperado en México solo el 20% de nuestra riqueza forestal. Cada año perdemos en México 500,000 de hectáreas de bosques y selvas, y actualmente México cuenta con 46 millones de hectáreas de bosque nada más. Esto lo publicó el periódico Reforma el 23 de julio del año 1999. Más de 52 acres actualmente de los bosques del mundo se pierden cada minuto. 52 acres de bosques se pierden cada minuto en el mundo en el siglo XXI. Vemos pues que ha comenzado ya esta plaga de una forma simbólica y de una forma devastadora, donde estamos viendo que esto fue profetizado, santos de Dios, hace 2000 años. Cuando ni siquiera tenían idea hace 2000 años de la cantidad de selva y de bosques que existían. Y actualmente, delante de nuestros propios ojos, si estamos diciéndole, ¡ay, Señor, por qué eres tan malo de mandar estos juicios! Somos nosotros los que hemos acabado y destruido el planeta que Dios nos entregó para poder administrar. Vamos a la segunda trompeta, Apocalipsis 8, versículos 8 y 9. El segundo ángel tocó la trompeta y como una gran montaña ardiendo en fuego, fue precipitada en el mar, y la tercera parte del mar se convierte en sangre. Y murió la tercera parte de los seres vivientes que estaban en el mar, y la tercera parte de las naves fue destruida. La conversión de agua en sangre también nos recuerda la primera plaga en Egipto, en Éxodo 7, cuando Moisés mete la vara sobre el río Nilo y el agua se convierte en sangre. Pero sin embargo, vemos aquí en esta segunda trompeta que como una grande montaña cae y comienza a devastar totalmente, a contaminar, a echar a perder la tercera parte de todos los mares y la tercera parte de los peces y la tercera parte de los barcos. Vemos que hay una triple devastación en la segunda trompeta de Dios. Esta gran montaña no es otra cosa más que un gran meteoro. Aquí tenemos el juicio triple de un gran meteoro causando un desastre ecológico y económico de enormes proporciones. Sabemos nosotros a través de la Biblia que Dios hizo los océanos para bendecirnos, para proveernos de comida y de oxígeno, porque mucho del oxígeno que nosotros vemos, ¿verdad?, de la tierra proviene de las algas marinas y del plancton, que es una especie de comida que flota microscópica y que es la con la cual se alimentan la mayor parte de los peces. Y además las aguas de las lluvias que caen y a través del ciclo meteorológico de la evaporización hace posible que nosotros podamos tener nuestra capa de ozono y a través de la evaporización de los océanos. Sin embargo, nosotros también sabemos en el siglo que vivimos que el 70% del planeta está formado de agua y el 30% de tierra. El 70% del planeta Tierra es agua. Y el 30% es tierra, y solo el 2.5% es agua potable. El 2.5% es agua potable. El mundo extrae de los mares 80 millones de toneladas de criaturas marinas cada año. O sea, los pescadores del mundo entero cada año sacan del mar 80 millones de toneladas de criaturas marinas, más de 20 toneladas de pescados, gaviotas y mamíferos marinos y tortugas muertas que las tiran otra vez al mar como desperdicio. Esto salió en la revista Time en abril del año 2000. Es increíble lo que hemos hecho con los mares. Actualmente ya la extinción de las criaturas marinas es algo alarmante en el mundo. Todos los días están amaneciendo en diferentes lados focas muertas, gaviotas muertas, llenas de petróleo, ballenas que se acercan a las costas de Baja California, muertas totalmente. Están los oceanógrafos y todas las personas adoctrinadas y expertas en la oceanografía, investigando el por qué tanta muerte.
Y hay muchas causas. Uno es el derramamiento de petróleo de los grandes buques petroleros que han infectado las costas todas de España y de Francia, las costas del Caribe, las costas de Baja California, las costas alrededor de Hawái. Todos los mares del Japón, actualmente se calcula que más del 60% del agua marina está contaminada. Además de las explosiones nucleares, además de los desperdicios atómicos de los países que practican o fabrican bombas nucleares a través del uranio y el plutonio 235, que lo derraman en el mar y los entierran en el mar y contaminan todo esto de los minerales, hace que los peces se mueren, que los delfines se mueran, que las ballenas se mueran, y los gobiernos no nos quieren decir la razón por la cual se está extinguiendo la vida en los mares. Hace 2000 años, el profeta, el apóstol Juan, anunció y profetizó en la Biblia que llegaría el momento en que la tercera parte de los océanos, de los peces y de los barcos desaparecería. Vemos nosotros la tercera trompeta en el versículo 10 y 11. El tercer ángel tocó la trompeta y cayó del cielo una gran estrella, ardiendo como una antorcha, y cayó sobre la tercera parte de los ríos y sobre las fuentes de las aguas. Y el nombre de la estrella es ajenjo. Y la tercera parte de las aguas se convirtió en ajenjo. Y muchos hombres murieron a causa de esas aguas porque se hicieron amargas. Este tercer juicio de Dios va a alcanzar los ríos y las fuentes de las aguas. ¿Cuáles son las fuentes de las aguas? Los pozos, las aguas dulce, las presas y los ríos. Y las va a convertir totalmente en aguas amargas. Dice en Lucas 21:11, habrá terror y grandes señales en el cielo antes de que venga Jesucristo. De acuerdo a la Sociedad Geográfica Nacional, se enlistan en el mundo más de 100 ríos principales que recorren desde el río Amazonas, que tiene 6.400 kilómetros de largo, hasta el río de la Plata, con 240 kilómetros de largo. O sea, de acuerdo a la Sociedad Geográfica, existen más de 100 ríos en el mundo. El Instituto de Investigación Geológica de los Estados Unidos de Norteamérica reporta que existen solamente en Estados Unidos 30 ríos, comenzando con el Mississippi, que tiene 5.970 kilómetros de largo. Esta estrella, nosotros sabemos que no es una estrella, ¿verdad? Una estrella acabaría, devastaría totalmente el planeta Tierra. La palabra estrella en el griego es aster, así como suena, aster. Y se usa a través de la Biblia también relacionándolo con los meteoros. Pero la clave es que dice que esta estrella caería ardiendo como una antorcha. Y la palabra antorcha en el griego es lampas, que significa meteoro o cometa, y esto lo comprueba. Ahora, esta contaminación de este meteoro, que se le llama ajenjo, vemos nosotros que el ajenjo era una planta, bueno, todavía existe la planta del ajenjo, cuyas hojas se usaban para fabricar un licor muy tóxico en el Medio Oriente, y se menciona el ajenjo 8 veces en el Antiguo Testamento, y siempre que el Antiguo Testamento menciona el ajenjo, lo asocia con el veneno, con la muerte y con la amargura. Veamos esto en Deuteronomio capítulo 29, versículo 18. Dice Deuteronomio 29, 18. No sea que haya entre ustedes varón o mujer, o familia o tribu, cuyo corazón se aparte hoy de Jehová vuestro Dios para ir y servir a los dioses ajenos en otras naciones. No sea que haya en medio de ti, de vosotros, raíz que produzca hiel y ajenjo. Vemos nosotros que Dios le mandaba a Israel tener cuidado, que en el campamento no hubiera personas que estuvieran amargadas, que hubiera una raíz, y lo explica Hebreos 12:15. Una persona que tiene amargura contamina a los demás.
Una persona que tiene amargura deja de alcanzar la gracia de Dios. Entonces, siempre se asocia el ajenjo con la amargura. Veamos otro ejemplo en el libro de Jeremías, capítulo 9, versículo 15. ¿Cómo usa el ajenjo este profeta? Jeremías 9, versículo 15. Por tanto, así ha dicho Jehová de los ejércitos, Dios de Israel. He aquí que a este pueblo yo les daré a comer ajenjo y les daré a beber aguas de hiel. Vemos pues que siempre que se menciona el ajenjo está asociado, está relacionado con el juicio de Dios, con la amargura y con aquello que puede hacer que tu vida espiritual pueda ser abortada. Ahora, regresamos a Apocalipsis y vemos que este cometa, que tiene como nombre amargura, que es la palabra ajenjo en el griego, convierte la tercera parte. La tercera parte absolutamente de todas las fuentes, de todos los pozos, de todos los ríos, de todos los arroyos, las convierte en veneno. Aquí vemos que los pozos serán fuentes de muerte. Los lagos y las reservas que existan de agua en el mundo se llenarán de aguas tóxicas. Los ríos se convertirán en veneno mortal. Se puede sobrevivir, lo sabemos, por un tiempo sin comida, pero nunca el ser humano podrá sobrevivir sin agua. Si actualmente los ecologistas están preocupados por la contaminación de los mares y los ríos, ¿qué pensarán cuando comience a sonar la tercera trompeta? Cuarta trompeta, versículos 12 al 3. El cuarto ángel tocó la trompeta, Apocalipsis 9, versículo 12, 8, 12, perdón, y fue herida. Ahora es el cosmos lo que sufre los juicios de Dios. La tercera parte del sol es herida, y la tercera parte de la luna, y la tercera parte de las estrellas, para que no se oscureciese la tercera, para que se oscureciese la tercera parte de ellos, y no hubiese luz en la tercera parte del día y asimismo de la noche. ¿Cuántas horas tiene el día? No, el día, no dije la noche. Abusados. Cuando decimos el día y la noche, ¿verdad? Ya sabemos que es el día entero. Y por eso cuando dice la Biblia, y fue el día en Génesis, la tarde y la mañana, es porque está diciendo el día, porque el día no es la noche. La noche tiene 8 horas, el día tiene 8 y la tarde tiene 8. Entonces estamos hablando que los días tienen 16 horas. La noche tiene 8 horas. Entonces la tercera parte de 16, ¿cuánto es? 5.5 más o menos, o sea, las 5 horas del día va a estar en total oscuridad. Los juicios de las primeras trompetas que acabamos de examinar van a herir la tercera parte de los mares, de la tierra y los ríos, pero este cuarto juicio de Dios va a afectar el mundo entero. ¿Por qué? Porque va a ser dirigido contra el centro de toda la energía y de la vida de la tierra, el sol. Este eclipse parcial, se podría llamar, que va a ser un eclipse de 5 horas diarias, se va a parecer también a la novena plaga en Egipto, Éxodo 10, porque va a ser temporal. Pero Dios va a aumentar el calor del sol para quemar a los moradores de la tierra. Vean ustedes que aquí la tercera parte del sol es lastimada, herida, pero en el capítulo 16 de Apocalipsis, versículos 8 y 9, miren lo que se escribió hace 2000 años. El cuarto ángel, Apocalipsis 16, 8 y 9, derrama su copa sobre el sol, al cual fue dado a quemar a los hombres con fuego. Y los hombres se quemaron con el gran calor y blasfemaron el nombre de Dios, que tiene poder sobre estas plagas, y no se arrepintieron para darle gloria. ¿Saben ustedes que actualmente en la Patagonia, o sea, casi al sur, en el polo sur, donde casi termina Chile, ahí las vacas y los pastores se están quedando ciegos? Esto comenzó a suceder después de 1975, en los 80s, en el siglo pasado. ¿Por qué? Porque la capa de ozono que está arriba de la Antártida se ha desvanecido más de un 50%. Dios, cuando fabricó el planeta Tierra,
puso alrededor del planeta Tierra una capa protectora que se llama ozono. Esta capa de ozono protege a los habitantes que somos nosotros de la Tierra para que los rayos del Sol, cuando se estrellen contra la Tierra, no entren directamente, sino que al penetrar el ozono, los rayos del Sol entren perpendicularmente. O sea, ya no nos entren directos. ¿Para qué? Para que no nos queme. Entonces, ahorita están alertando los dermatólogos en el mundo entero que las personas que les gusta tomar el sol no lo hagan ya más de 45 minutos. Y que si lo hacen, lo hagan entre las 10 y las 12 del día o entre las 4 y las 6 de la tarde. Nunca de 11 a 3 de la tarde, que es cuando los rayos del sol entran casi directamente sobre el planeta Tierra y donde es peligrosísimo, además, la exposición al cáncer de piel ha aumentado 80% en los lugares turísticos en el mundo, solamente en los últimos 25 años. Ahora mucha gente cree que se pone protector solar y se acuestan ahí con la panza de fuera, como lagartijas, para tener un buen look, para tener un poco más quemaditos, y no se imaginan ustedes que los rayos del sol ultravioleta son potencialmente guardados dentro de la piel. O sea, no te da cáncer al mes de que te asoleaste, sino que te da cáncer de piel a los 8 meses o al año o 2 años después de que te asoleaste en Acapulco hace 2 años. Porque se quedan dentro y comienzan a trabajar en el cuerpo, y para que se desarrollen tardan 1 o 2 años en producir el cáncer al atacar la melanina, que es el color que le da a la piel, y comenzar a producir tumores cancerosos que son peligrosísimos, sobre todo en la cara. Entonces actualmente, ¿verdad?, ya recomiendan que todo mundo, ya ahorita en México donde estés, usemos bloqueador solar las 16 horas del día. Si vas a salir a manejar, si vas a salir en la motocicleta, si vas a salir a montar a caballo, si vas a donde quiera que vayas, ponte en la cara y en las manos protector solar. Alguna pantalla que pueda protegerte de los efectos dañinos del cáncer en la piel. Es increíble que hace 2000 años el apóstol Juan pudiera escribir que llegaría el momento cuando el sol literalmente quemaría a los habitantes de la tierra. Y ya lo estamos comenzando a experimentar desde los últimos años. Esta pérdida del calor va a causar cambios de temperatura muy drásticos que ya actualmente lo estamos viendo. Se conoce como el efecto de invernadero. Si tú pones unas plantas dentro de un invernadero, ¿verdad?, se produce y se mantiene un calor constante dentro porque el sol, ¿verdad?, pegando sobre esos materiales que le ponen arriba al invernadero, mantiene el calor. Y ahorita el calor de la Tierra está entrando, pero no está saliendo. Entonces, nuestro planeta se está convirtiendo en un invernadero. Y ustedes lo saben, este año, el mes pasado, nunca jamás en la historia Europa había sufrido la ola de calor que acaba de sufrir en estos últimos meses. Temperaturas de 40-42 grados en Francia, en Holanda, en España, en Italia. Cientos de muertos en Europa hubo en este último verano porque nadie en los últimos 5 o 6 siglos no se había conocido esta ola de calor tan terrible como se ha experimentado en Europa. Estos cambios drásticos, ¿verdad?, nos hablan que los patrones de los climas están siendo trastornados gravemente. Y todos estos cambios de los climas producidos por el sol están produciendo actualmente los huracanes. Vean ustedes cómo ha aumentado cada año los que llevan. Yo llevo estadísticas de terremotos y de huracanes desde 1977. Cuando en el 76 comenzaron los temblores, desde 1945 y el terremoto San Francisco de 1910, nunca había aumentado los terremotos como a partir de 1976. Y del 76, en los últimos 25 años, se han multiplicado, de acuerdo al Conservatorio de Sismos de Boulder, Colorado, más de 45% en 20 años los terremotos. O sea, siempre había temblado, pero no con la frecuencia y la intensidad de los últimos 25 años. Vean ustedes los huracanes. Tenemos más o menos 4 o 5 años que cada año ya son 50, 40, 30 huracanes. Azotando, inundando, devastando, no se había visto antes de los 70s con la frecuencia como actualmente se está experimentando. Todo esto está produciendo tormentas impredecibles.
destrucción de cosechas, muerte de animales y de seres humanos. Miren lo que un profeta, antes de Juan, el profeta Isaías, en el capítulo 13, profetizó hace 2750 años. O sea que este profeta habló 750 años antes que Juan escribiera por revelación el Apocalipsis. Y miren lo que le dijo Dios que iba a pasar con este mundo. Apocalipsis 13, versículos 9 y 10. He aquí el día de Jehová viene, terrible y de indignación y ardor de ira, para convertir la tierra en soledad y raer de ella a sus pecadores. Por lo cual las estrellas de los cielos y sus luceros no darán su luz. El sol se oscurecerá al nacer y la luna no dará su resplandor. Dice aquí claramente que todos estos fenómenos cósmicos, todas estas perturbaciones cósmicas, todos estos cambios drásticos que ya el mundo está comenzando a ser testigo que está sucediendo, ya está cada día más cerca del clímax final de los juicios de Dios. Veamos ahora Ezequiel, capítulo 32, versículos del 7 al 8. Ezequiel 32, 7 al 8. Y cuando te haya extinguido, cubriré los cielos y haré entenebrecer sus estrellas. El sol cubriré con nublado y la luna no dará resplandecer su luz. Haré entenebrecer todos los astros brillantes del cielo por ti y pondré tinieblas sobre la tierra, dice Jehová el Señor. Joel 2, versículo 10. Delante de él temblará la tierra, se estremecerán los cielos, el sol y la luna se oscurecerán y las estrellas retraerán su resplandor. Versículo 31. El sol se convertirá y la luna en sangre antes que venga el día grande y espantoso de Jehová. ¿Dónde estudiamos estas perturbaciones cósmicas? En el sexto sello, ¿se acuerdan? Hace como tres o cuatro conferencias. En el sexto sello, en Apocalipsis 6, vemos que el sexto sello inicia la ira de Dios. Y ahí lo dice claramente, regresamos a Apocalipsis capítulo 6, versículo 12, cuando abrió el sexto sello, un gran terremoto surgió, el sol se oscureció como tela de silicio, la luna se volvió toda como de sangre, las estrellas cayeron sobre la tierra como la ira deja caer sus hijos cuando es sacudida por un fuerte viento. El cielo se desvaneció como un pergamino que se enrolla y todo monte y toda isla se removió de todos sus lugares. Vemos en el sexto sello que se inician las perturbaciones cósmicas. ¿Qué dijo Cristo acerca de este tiempo en Lucas 21, versículo 25? Jesús les dijo a los discípulos: habrá señales en el sol, en la luna y en las estrellas, y en la tierra angustia de las gentes, confundidas a causa del bramido del mar y de las olas, desfalleciendo a los hombres por el temor y la expectación de las cosas que sobrevendrán en la tierra, porque las potencias de los cielos serán conmovidas. Cristo advierte que viene un tiempo a este planeta donde si ahorita te asusta y casi te dio una taquicardia que subió el dólar, si ahorita te asusta que huracanes han devastado estados y ríos se han desbordado, todo esto será como un cuento de Blancanieves comparado con lo que viene. Ni siquiera puede sufrir una comparación. Gracias a Dios que en todos estos juicios ya de las trompetas, nosotros, la iglesia, los cristianos verdaderos, ya no estaremos en el planeta Tierra. Todas estas cosas, muchas de las personas que nos escuchan y a través de la televisión también, van cuando comiencen a surgir todos estos fenómenos meteorológicos y cuando comiences a angustiarte verdaderamente que no hay trabajo y aunque haya trabajo no hay para comer y cuando ya no pueda ni siquiera haber agua potable, cuando toda la gente corre a los supermercados a comprar, a abastecerse, a meter en bodegas, a hacer refugios para protegerse, todo lo que pasa, los maremotos que vendrán sobre todos los puertos, los terrenos
terremoto, las islas que se removerán de su lugar, entonces la gente, dice Cristo, desfallecerá. Esta palabra en el griego significa perder el aliento, lo que es el sinónimo en cardiología de un ataque cardíaco. La gente caerá muerta literalmente del corazón ante la expectación y la confusión de todo lo que está pasando. Porque lo más horrible es, ¿qué cosa está pasando? ¿Es el fin del mundo o no es el fin del mundo? Y todos podrán comenzar a gritar. Desgraciadamente será demasiado tarde para la mayoría. Casi al final de la ira de Dios, el sol y la luna se van a oscurecer por completo, y esta va a ser la señal, el oscurecimiento total del sol y de la luna, para que cuando de repente Cristo aparezca, la única luz que brille en medio de la oscuridad del universo sea la luz del Hijo de Dios. Dice Lucas 21, versículo 27, entonces verán al Hijo del Hombre que vendrá en una nube con poder y con gran gloria. Y cuando estas cosas comiencen a suceder, y ya comenzaron a suceder, claro, ya lo vimos, ya hay terremotos con intensidad nunca vista, ya hay maremotos, ya hay huracanes, ya la pérdida del ozono está totalmente quemando a los seres humanos a través de los rayos ultravioleta del sol, los mares contaminados, los ríos contaminados, nuestro aire está contaminado, la comida ya casi está contaminada, es dificilísimo saber ya ahora qué cosa puedes comer y qué cosa no puedes comer. Cuando estas cosas comiencen a suceder, y estas cosas comenzaron a suceder en el siglo pasado, después de la Segunda Guerra Mundial, nunca en la historia habían existido dos guerras mundiales. Siempre ha habido guerras. De acuerdo al Instituto para la Investigación de la Paz en Suecia y Estocolmo, se registra que de 6.000 años de historia han existido 25 años de paz. De 6.000 años de historia, 25 años de paz. O sea que se podría resumir que la historia del ser humano es una historia de guerras, guerras, guerras continuas. Tribus contra tribus, naciones contra naciones, grupos étnicos contra grupos étnicos, grupos religiosos contra grupos religiosos, padres contra hijos, hijos contra padres, familias contra familias, el hermano contra la hermana. Toda la historia del hombre ha sido una historia continua de guerras. ¿Qué vimos aquí el domingo, este domingo, antier, en la serie Las Características de un Cristiano? Que el Hijo del Hombre, la vida fue manifestada y bajó del cielo para que podamos tener comunión unos con otros, y nuestra comunión verdaderamente es con el Señor Jesucristo. Cristo baja del cielo no solamente a morir en una cruz, fue lo más importante, su muerte en la cruz, pero Cristo baja a unirnos, a que tú y yo podamos interrelacionarnos y tener paz. Pero si tú no tienes a Cristo y yo tengo a Cristo, entre tú y yo no hay nada en común. No podemos tener ninguna relación más que superficial, porque la goma, la comunión verdadera, es el Hijo de Dios en medio de dos seres humanos. Entonces, esto va a aumentar de una forma increíble y el mundo se va a asombrar de las maravillas que surgirán en el planeta Tierra y comenzarán, como dijimos, a morir, a caer muertos del corazón, a caer muertos del susto, y comenzarán a ser confundidos. Y es increíble que a pesar de todo esto, la Biblia dice que no se van a arrepentir. No se van a arrepentir. Van a tratar de buscar seguridad y escapar y provisión para vivir unos años más. Comprarán en los mercados, etcétera, etcétera, pero ninguno va a caer de rodillas y decir, Padre mío, perdóname por todos mis pecados, creo en Jesucristo, estoy listo para morir. ¿Por qué? Porque en este tiempo de las trompetas es un tiempo donde solo 144.000 serán protegidos por Dios. Todas las demás plagas, lo vamos a ver la semana que entra, los demonios y la plaga de demonios que cubrirá el planeta Tierra, ninguno se escapará del ataque mortal de los demonios más que 144.000. Y finalmente, en Apocalipsis 8, versículo 13, un ángel es visto por Juan volando en medio del cielo y diciendo a gran voz, ¡ay! ¡Ay! ¡Ay de los que moran en la tierra! A causa de los otros toques de trompeta que están para sonar los tres ángeles. Realmente este ángel está diciendo lo siguiente.
Si creen todos ustedes que estos juicios que acabamos de ver ahorita son terribles, nada más espérense a lo que sigue después de esto. Y alguien podría preguntar, ¿habrá algo peor que las primeras cuatro trompetas? Lo vamos a ver la próxima clase, en la quinta trompeta, cuando los demonios se les abra la puerta del abismo y surjan del centro de la tierra y cubran la tierra, y Dios les dé autoridad y Dios les dé permiso de hacer lo que quieran con los seres humanos. ¿Y sabes algo, amigo que me escuchas, cristiano que me escuchas? ¿Sabes tú cuál es el negocio y el arte de Satanás? Satanás es experto en atormentarte. Todas las enfermedades que se clasifican psicológicamente mentales, esquizofrenia, paranoia, manía depresiva, desórdenes de la múltiples de la personalidad, cualquier ser humano que tú conozcas, en tu familia, amigos, que tengan alteraciones, perturbaciones mentales, que no sean personas ecuánimes, centradas, estables, están atormentados por espíritus malignos. Pero como el ser humano no conoce la dimensión espiritual y cómo opera la dimensión espiritual, nació una pseudociencia, es pseudociencia porque no es ciencia, llamada la psicología y la psiquiatría. Entonces, vino la psicología y la psiquiatría a usurpar la consejería cristiana, bíblica, nuevo testamental. Y entonces Freud, que es el padre de la psicología moderna, comenzó a hacer experimentos, a tratar de creer que el problema de la amnesia y el problema de la histeria y el problema del ser humano, hipnotizando al ser humano y poniéndolo en estado inconsciente, podría penetrar en el estado inconsciente para que cuando volviera a la conciencia el ser humano pudiera actuar normal. Sin embargo, el mismo Freud era la persona más atormentada del mundo, porque él era hijo de padres cristianos igual que Carlos Marx. Freud era judío igual que Carlos Marx, el padre del socialismo y del marxismo moderno. Y este hombre vivía atormentado como Hitler, que gritaba en la noche, ¡un espíritu! ¡Aquí están los entes! ¡Han venido a visitarme! Y todas estas personas que han rechazado a Dios acaban locas, paranoicas, con delirios de persecución, aislados, psicóticos, como José Stalin, como Saddam Hussein, como Yasser Arafat, como todos los líderes y todas las personas, artistas y deportistas, que hacen a un lado a Dios en sus vidas. Y entonces, ¿qué hace la gente? Como no sabe qué hay, los llevas al psiquiatra y los llevas al psicólogo, y creen que el psicólogo, analizándolo a través del conductismo o a un psicoanálisis, ahora también la dianética, que es otra falsificación de la psicología, y porque es una falsificación del psicoanálisis freudiano, y le llaman ahora auditar en lugar de psicoanalizar, también comienzan a surgir muchas ramas alrededor, y entonces cree la persona que el psicólogo le va a ayudar a la persona con sus problemas de conducta. Y saben ustedes que ningún psicólogo y ningún psiquiatra o ningún terapeuta que no sea cristiano puede tratar a una persona más que con pastillas tranquilizantes. Todos ustedes que han ido al psicólogo, tengan mucho cuidado. Si no estás en manos de un psicólogo lleno del Espíritu Santo y que lea la Biblia, porque te va a recetar pastillas tranquilizantes. Mire, tómese un cuarto de Valium, ¿verdad? Y le pregunta a la persona, oye, pero no puedes tomar esa pastilla. Y te contesta la persona, pero es bajo prescripción médica. Y creen que porque ya un psiquiatra, un psicólogo les prescribió eso, están controlados. Y va a haber un momento en que esa dosis tiene que aumentar, porque el Valium solamente te mantiene, es como tomarte un trago de tequila, o uno de whisky, o un toque de mota, o un pericazo de coca, y te mantiene por acá y te pone todo pacheco y todo loco por algunas horas, pero regresas a tus cinco sentidos. No puedes estar con Valium 24 horas, ni con coca 24 horas. Es como subirte a la rueda de la fortuna y allá arriba te sientes bien. ¡Qué padre! Estoy hasta arriba, ¿verdad? Cuando estás hasta arriba de la mota y de la coca, te sientes el papucho de papuchos, pero la rueda de la fortuna tiene que bajar al suelo y tienes que volver a la realidad, y la cruda es mil veces peor. Porque solo la sangre de Cristo puede sanar los problemas mentales de la gente. Y nada más una liberación te puede hacer libre mientras tú estés quebrantado y arrepentido delante de Dios. Pero toda la gente que sufre trastornos mentales, a menos que sea por alguna falta de algún químico dentro del organismo, en el cerebro, o porque haya sufrido algún golpe traumático que te haya dejado turulato,
Si no es por eso, ¿verdad? Entonces es problema de espíritus malignos. Las personas con problemas psicológicos, entiéndelo, no es que mi primito se volvió loco, el Señor se volvió loco. Todas las personas que en su pasado no arreglan el pasado y lo permiten que el pasado los alcance, comienzan a ser trastornados mentalmente. Porque los problemas psicológicos vienen derivados de un pasado que no ha sido solucionado de pecado en tu vida. Y comienzas a desvariar. Y el desvarío va a ser cada día más y más y más grande, al grado que algún día vas a creer que eres Batman. Dice en Apocalipsis 8, para terminar, una frase que quiero que le pongan atención. Cuando el ángel comienza a gritar, los ayes en la Biblia siempre implican dolor. Cuando el ángel comienza a gritar, ¡ay, ay, ay de los que moran en la tierra! Esta frase, los que moran en la tierra, es muy importante porque se encuentra 12 veces en el libro de Apocalipsis y siempre, siempre, siempre, siempre se refiere a la humanidad incrédula y que no ha sido salvada. Veamos rápidamente estas partes donde se encuentra esta frase, los moradores de la tierra. Apocalipsis 3:10. Vamos a comenzar rápidamente, porque has guardado la palabra de mi paciencia, te guardaré de la hora de la prueba que ha de venir sobre el mundo entero para probar a los que moran en la tierra. Apocalipsis 6, versículo 10. Y clamaban a gran voz diciendo, ¿hasta cuándo, Señor Santo y verdadero, no juzgas y vengas nuestra sangre en los que moran en la tierra? Apocalipsis 8, versículo 13. ¡Ay de los que moran en la tierra a causa de los otros toques de trompeta! Apocalipsis 11, versículo 10. Y los moradores de la tierra se regocijarán sobre ellos y se alegrarán y se enviarán regalos unos a otros, porque estos dos profetas habían atormentado a los moradores de la tierra. Apocalipsis 12, versículo 12, por lo cual, alegraos, cielos y los que moráis en ellos, ¡ay de los moradores de la tierra y del mar! Porque el diablo ha descendido a vosotros con gran ira, sabiendo que tiene poco tiempo. Apocalipsis 13, versículo 8, y la adoraron todos los moradores de la tierra, cuyos nombres no estaban escritos en el libro de la vida del Cordero, que fue inmolado desde el principio del mundo. Este versículo es el conclusivo. Cuando se usa la frase en Apocalipsis, los moradores de la tierra, implica a todos los seres humanos que nunca fueron escritos en el libro de la vida. Entonces, cuando dice en Apocalipsis 13, que si no haces esto, te borraré del libro de la vida, ahí claramente está dando a entender que no los va a borrar del libro de la vida. ¿Por qué? Porque aquí no dice, y la adoraron al anticristo los que fueron borrados del libro de la vida, sino que dice, los que nunca fueron escritos en el libro de la vida del Cordero. Apocalipsis 13, versículo 12, y ejerce toda autoridad de la primera bestia en presencia de ella, y hace que la tierra y los moradores de ella adoren a la primera bestia cuya herida mortal fue sanada. Apocalipsis 13, 14, y engaña a los moradores de la tierra con las señales que se le ha permitido hacer en presencia de la bestia. Apocalipsis 14, versículo 6, vi volar por el medio del cielo a otro ángel que tenía el evangelio eterno para predicarlo a los moradores de la tierra, a toda nación, tribu, lengua y pueblo. Apocalipsis 17, versículo 2. Con la cual han fornicado los reyes de la tierra y los moradores de la tierra. Se han embriagado con el vino de su fornicación. Y Apocalipsis, finalmente, 17, 8. La bestia que has visto era y no es, y está para subir del abismo e ir a perdición. Y los moradores de la tierra, aquellos cuyos nombres no están escritos desde la fundación del mundo en el libro de la vida, se asombrarán viendo a la bestia que era y que no es y será. ¿Quiénes son estas personas? Para terminar, son todos los seres humanos y todos ustedes que me están escuchando en este momento,
que solamente han vivido para esta vida. Estos son los moradores de la tierra. Los que solamente han vivido para hacer dinero, han vivido solamente para el placer, no han querido invertir en el reino de Dios, ni para las cosas tampoco espirituales invisibles que son de valor eterno. Son las personas que han vivido para las cosas de esta vida y de este mundo nada más. Jesús dijo en Marcos 8, ¿de qué le sirvió a estas personas ganar el mundo si al final perdieron su alma? En Primera de Juan, capítulo 2, versículo 15 al 17, el apóstol Juan describe a los moradores de la tierra y se nos exhorta a nosotros que no los imitemos. Y dice así, no amen al mundo ni las cosas que están en el mundo. Si alguno ama al mundo, el amor del Padre no está en él. Porque todo lo que hay en el mundo, los deseos de la carne, los deseos de los ojos y la vanagloria de la vida, no proviene del Padre, sino del mundo. Y el mundo pasa y sus deseos, pero el que hace la voluntad de Dios permanece para siempre. ¿Qué significa no amar el mundo? ¿Significará no amar el paricutino, el popocatépetl o el mar? No, aquí dice claramente que no son las cosas físicas creadas por Dios, sino el mundo es el sistema creado por Satanás para atraernos a través de la vista. Cualquier cosa que tus ojos, ojalá en tus ojos, y cualquier cosa que tú veas que está prohibido en la palabra, guarda y cierra tus ojos, no lo veas. Cuidado con la pornografía, cuidado con ver una mujer que no es tu esposa, con un hombre que no es tu esposo, con algo que no puedes comprar, con ese vestido caro que no puedes alcanzar, porque muchas mujeres hasta se van a prostituir por comprarse ese vestido. Muchos hombres van hasta matar, van a vender su dignidad por irse con otra mujer, o van a hacerlo por un negocio porque quieren tener más dinero. Todas las cosas que nos atraigan de los ojos, las cosas que nos atraigan de la carne, si tú vas y pasas por la panadería de las conchas de la tía Rosa y traes 15 kilos de más, ¿para qué te quedas mirando las conchas por el aparador? ¿Para qué entras a la panadería del Globo si sabes que no puedes comer nada de esas cosas, no sé, pan integral? ¿Para qué hueles algo y para qué te atormentas? ¿Para qué ves mujeres que no pueden ser tuyas? ¿Por qué quieres atormentarte viendo y dejándote seducir por los placeres de la carne? Es de lo que se nos manda. Y la gente que va a ser condenada y finalmente enviada al infierno va a ser ese tipo de personas. Personas que no pudieron controlar su mirada, sus pensamientos, y que eso quiero, lo compro. Eso quiero, lo agarro. Eso me gusta, me lo como. Y nosotros tenemos como el fruto del Espíritu el dominio propio. Porque Dios dice en 2 Timoteo, no nos ha dado un espíritu de temor, sino de poder, amor y ¿qué? Dominio propio. Entonces tenemos el poder del Espíritu de Dios entre nosotros para decirle no a eso, no a aquello, no al pecado. Y dice el apóstol Juan, y la vanagloria de la vida. ¿Qué es la vanagloria de la vida? Buscar aplauso, buscar reconocimiento, buscar gloria, buscar poder, buscar influencia, buscar controlar a las personas. Todo esto es brujería a la luz de la palabra de Dios. Toda persona que quiera controlar y tener aquí a la gente bajo sus pies y me laven los pies y me besen los pies y controlar y chantaje, mujeres que controlan a su esposo con el chantaje moral, hombres que controlan a su esposa con el chantaje psicológico, cualquier ser humano, pastores que muchas veces controlan a través del control, chantaje y brujería a sus ovejas, y si te vas de esta iglesia la maldición cae sobre ti porque aquí naciste, aquí te tienes que quedar y nadie más que nosotros somos salvos. Todas estas cosas Dios las odia. Porque es brujería. Cristo vino a enseñarnos que no deberíamos de enseñorearnos de nadie, absolutamente, porque Dios tiene control de las personas. Y cuando no entendemos esto, y amas el reconocimiento, ¡ay, pues no me han reconocido! Y a mí no me aplauden, y siempre quieres salir en la foto, y siempre quieres destacar, y siempre quieres salir en la gloria, y quieres que la gente se fije en ti, y quieres ser el centro de atracción de todo el mundo, y en una fiesta tú tienes que ser, y la damisela que brinca, y que todo el mundo te vea. Todas estas cosas la Biblia le llama vanagloria del mundo. Y no está mal que quieras llegar a destacar y ser deportista y ser presidente y todo, mientras tu motivación interna sea la gloria de Dios.
y no tus propios intereses, tu propio reino, tu propia vida, tu propia felicidad. Porque nadie vive para sí mismo, sino que vivimos y morimos para Jesucristo y para dar nuestra vida en rescate por nuestros propios amigos y nuestras propias, las propias personas, y para seguir las pisadas del Hijo de Dios. No hay mayor amor que el que da su vida por sus amigos. Oremos. Señor, te damos las gracias porque vivimos uno de los tiempos más dramáticos de la historia humana, donde somos testigos de que tus palabras son fieles y verdaderas. Que todas estas cosas que fueron escritas antes de que ni siquiera hubiera telescopios, faxes, la tecnología moderna y las computadoras, cuando ni siquiera se conocía la capa del ozono, ni las devastaciones que podrían suceder, la Biblia lo anunciaba con cientos de siglos de anticipación. Estas cosas os he escrito a vosotros, dice el Señor, para que ustedes tengan paz. En el mundo tendrán aflicción, pero confíen, yo he vencido al mundo, dijo Jesús. No tengan temor ni pequeña manada. Cuando vengan estas cosas y comiencen a atemorizar a la gente, recuerda que no te dejaré ni te desampararé. Cuando mandé mis plagas en Egipto, lo hice para que el mundo supiera que hago diferencia y separación entre los egipcios y mi pueblo. Y cuando cayeron las plagas sobre Egipto y había oscuridad, los hijos de Israel en la tierra de Josén tenían luz. Cuando murieron los primogénitos de Egipto, ningún primogénito de Israel murió. Cuando las plagas cayeron sobre el mundo, los hijos de Dios permanecieron protegidos, porque Él ha sido siempre nuestro escudo, nuestro castillo, nuestra fortaleza. Gracias, Señor, porque cuando destruiste Sodoma y Gomorra, sacaste a Lot, a su esposa y a sus hijas. Cuando destruiste Jerusalén en Ezequiel 9, solo los que estaban marcados los pudiste eximir del juicio tan tremendo, donde comenzaste con el templo y los líderes del templo. Porque tú no haces acepción de personas, y al que mucho le das, mucho le exigirás. En esta noche te damos las gracias por el privilegio de estar bajo tu gracia y de tu misericordia. Te damos las gracias porque ninguno de los que estamos aquí hemos muerto todavía. Esto significa que aún tenemos oportunidad de vivir para ti, de tomar decisiones que vayan a determinar nuestro destino eterno, y de decidirnos de una vez, como le dijo Elías al pueblo: escojan hoy a quien quieren servir, pero no claudiquen entre dos mentes. Si Dios es Dios, síguelo, y si no, regrésate a tus ídolos, pero decídelo en ti. Y aquí les pongo la bendición y la maldición. La bendición si me quieren seguir y obedecer y someterse a mis preceptos y mandamientos, y la maldición si me quieren abandonar y vivir bajo tus propios intereses y tus propios deleites y tu propio reino, y al final te darás cuenta qué pobre negocio hiciste con tu vida, porque perderás tu alma para toda la eternidad. En esta noche muchos de ustedes aún no tienen a Jesucristo. Ustedes que nos ven en la televisión, donde quiera que ustedes se encuentran, en este momento entrégale tu vida a Jesús. Ahí donde estás, en la sala de tu casa, en la prisión, en el coche, donde quiera que te encuentres, en este momento, tú que escuchas estas palabras, dile en el corazón a Jesús: Señor mío y Dios mío, me arrepiento de mis pecados. Creo que tú en una cruz pagaste en mi lugar y diste tu sangre, y a los tres días resucitaste entre los muertos. Te pido perdón y creo que tú en mi lugar moriste en la cruz, y con tu sacrificio pagaste lo que yo nunca hubiera podido pagar por mis buenas obras. Te pido que en este momento entres a mi corazón, Jesús, como mi Dios y mi Salvador. Te recibo en mi corazón y te doy las gracias, porque espero
que antes de que el mundo comience a explotar, tú me llevarás contigo y me harás escapar de esas grandes devastaciones ecológicas y mortales que los seres humanos sufrirán, porque así lo quisieron, por haber renegado tu nombre bendito, el cual te lo pido y te doy las gracias, Señor Jesús. Amén.

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1: Esta canción usted la conoce y le voy a pedir el favor que se ponga en pie para que la podamos cantar juntos. Se llama Vuelve Pronto. ¿Cuántos quieren que él vuelva pronto?

que no alzamos nuestras manos delante de aquel que es sumamente, supremamente digno. Celebramos lo que Él vale, lo que Él es.

Una vez mi esposo y yo estábamos esperando una respuesta de Dios. No sé a cuánto a usted le ha pasado que cuando está esperando una respuesta, su corazón se pone en angustia y necesita el don de esperar la paz de Dios. Me recuerdo que estando en el trabajo, Dios me dio una respuesta, esta letra a mi mente, a mi corazón. Me decía: Daniel, no importa la circunstancia que estés pasando, la última palabra la tengo yo. Esta oración ha sido de gran bendición para nosotros. Y en esta noche te digo, no importa lo que estés pasando, no importa lo que estés pasando, la última palabra la tiene el Señor.

de toda condenación. Porque tú nos compraste con tu sangre preciosa. Te bendecimos, Señor.

déjenme ver sus manos de esos hombres. Ahora griten de júbilo. Canten después de mí.

usted no va a ser engañado por nadie. Por eso el diablo hace y deshace con la gente inmadura de la iglesia. Hace y deshace, oh, hace y deshace. Viene a que hay gente usada por el diablo y convence a la gente y forma una rebelión y divide y hace y deshace porque la gente es inmadura. Por ejemplo, para que usted entienda, usted daría la llave de tu carro a tu niño de 10 años de edad para dar la vuelta alrededor de la manzana, lo haría. Si él no alcanza ni en los pedales, si le agarra el policía, quien te va a meter preso eres tú, no tu hijo. Por ejemplo, usted daría $100 y le pondría en la mano de tu niño o tu niña en Walmart y le dijera, ve a comprar lo que tú quieras. Vendría tu niño y tu niña así con la barriguita, mira, llena de dulces. ¿Por qué no tiene madurez para tener $100 en la mano? El diablo sabe tu nivel espiritual. El diablo conoce hasta dónde usted puede llegar, tanto Dios y como el diablo. Y cuando el diablo sabe que hay un área